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11: 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Son las...
5: Sí, señor, son las 7 de la noche, 6 minutos en Tropicana.
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5: 7:07.
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0: son de los clásicos para recordar también a esta hora. El afinadito. Buena canción, espectacular. De las champetas clásicas. Y bueno, esta mañana, ¿cómo amaneció Barranquilla de Tropicana?
1: ¿Qué pasó?
0: Estaban hablando referente a las quemas, el poco de pirómanos en la isla Parque Salamanca, viejo Dani.
1: ¿Hubo nuevamente quemas, viejo Leo?
0: Sí, Dani. Y esto es el pan de cada día.
1: Y buen zorra también, me imagino.
0: Vea, me imagino también el personal de por acá.

0: nos acercamos porque había una cantidad de humo. Hay muchas personas, yo no sé qué ganan haciendo toda esta película, de Jodani, dañando el medio ambiente y dañando también, atentando contra los animalitos que están por ahí.
1: Terrible, viejo Leo, terrible esta situación que estamos viviendo. Y de repente pasa, Leo, ¿y las autoridades qué?
0: Esa es la pregunta, ¿las autoridades qué? Una cantidad de pirómanos que se ponen de graciosos a hacer todas estas actividades y que están afectando también a la comunidad y que afectan a los animales y además a la naturaleza, viejo Dani.
1: Que va a ir a jodida, Leo. Yo creo que hay que tener mucho más cuidado y ponerle la lupa a esto. Ya esto hay que ponerle lupa, estar ahí, llegar al sitio como tal donde se produce toda esta película y poner mano dura, Leo, porque esto no puede estar pasando siempre.
0: ¿Usted qué dice de multa? Esto lleva a cárcel, viejo Dani. Realmente esto lleva a cárcel.
1: Pero ¿y nunca pillan a los
0: nunca
1: que hacen la película?
0: A los que hacen la película.
1: Ayer pasé por la 30, Leo.
0: Ajá.
1: Bueno, no era la 30. Detrás de la iglesia San Roque.
0: Ok.
1: Me desvié y hice ahí para buscar 38 para no hacer hacer tarde.
0: Ahí se ponen a quemar lo que son
1: para sacar cable, para sacar cobre.
0: Para sacar cobre, exacto.
1: Aparte de que estaban quemando esa vaina, estaban pegando
0: sus tabacazos aquellos.
1: Sus mequezones.
0: Uy, zona.
1: Entonces, ni Dios lo quiera, Leo, en un mequezón de eso mal parqueado,
0: ajá,
1: se vaya a quemar alguna fábrica, alguna vaina cerca por ahí.
0: Total.
1: Entonces yo siento que esa vaina es que de mucho cuidado. Lo que pasa es que no le ponen la lupa. La policía pasa por ahí, pero ¿qué hace la policía? ¿Qué hace?
0: Es cierto.
1: Dime tú, ¿qué hace?
0: Es cierto. Y en estos casos, ya que están colocando también cámaras en la ciudad de Barranquilla, en el Atlántico y toda la película, hay que tomar cartas sobre estos asuntos. Porque si Dios lo quiera, esto puede ocurrir más grande. Y usted sabe la cantidad, eso que acaba de comentar usted, ¿usted sabe la cantidad de locales de negocio que hay por esa zona de Jodani? Un peligro más fuerte,
1: claro.
0: Mayor. Opiniones, 303-56-5627, Tropicana.
2: Dani, Leo, lo bueno es que cuando prenden esa isla Salamanca, el humo coge para allá, para el Batallón Paraíso, donde ahora está la Casa Presidencial. Entonces esperemos que nuestro presidente, ahora que sienta la humará, tome cartas en el asunto, porque siempre el batallón se llena de humo cuando prenden allá en la isla Salamanca.
0: Y no es solamente en esa zona, sino también en algunos barrios, sectores aledaños. Hasta acá ha llegado ese humo, Dani, la ceniza.
1: Oh,
0: y hay muchas personas que están afectadas, problemas
1: día,
0: respiratorios.
1: Leo, hace horas, el último, si fue hoy, creo que fue ayer, un veterano, una persona de avanzada edad, sufrió un infarto ahí.
0: Sí.
1: Y yo creo que
0: Hoy fue la.
1: Bueno,
0: cosa.
1: Fue hoy. Entonces, si tenemos esta quema de llantas, quema de árboles, quema de cualquier cosa, afectamos a la gente, creo, tras que con el clima, que no se puede. Ahora imagínate con esa quema.
0: Total.
1: Difícil.
0: Difícil. Total. Más nota de voz. Opiniones 300-356-5627.
3: Jenny. Es Tropicana. Quiero darle palo a la tienda del Girón aquí en San Roque.
0: ¿Qué pasó? ¿Qué pasó?
3: 33.32. No, joda. Los cachacos no quieren fiar cerveza y.
0: Estamos hablando algo serio,
4: ¿verdad? Che, Dani, que se debió por la parte de atrás de San Roque y que porque iba para casa, irá buscando el meque también ahí en toda la esquina de San Roque, donde se ponen a meter el meque. El Dani iba a buscar el meque también.
0: Che, Dani, ¿cómo así que te están echando la boca?
1: Estaba buscando que el meque son.
0: Tropicana.
2: Dani. Leo.
0: Ajá.
2: Dani. Leo.
0: No me vayas, hombre.
5: Leo, Leo. Estamos esquemando todo, Valecita. Uy, nota.
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0: El gran Luis de la Voz con esa buena canción, viejo Daniel Taona. Señoras y señores, se puso bueno la nota. Así es, para el miércoles.
1: Vamos, Leo.
0: A continuación viene una canción de Miguel Morales. Un llantén de Miguel Morales.
1: Daño y no hace daño.
0: Así es.
1: Ay, Dios mío, bendito. Ahí sí me pueden ganar. Llevo 2 días seguidos ganando, Leo.
0: 2 días.
1: Cuando usted se ha portado a la altura.
0: Usted lo acaba de decir, así es que es.
1: Porque usted se ponía de trambullero.
0: No. Lo que pasa es que quienes envían la nota de voz son los oyentes. Yo no tengo. Hay transparencia total en todas estas elecciones musicales.
1: Tú vienes de atrás.
0: Ya.
1: No, o sea, hace tiempo usted viene con esa tramullera.
0: No, de hace rato que viene la transparencia total.
1: Perfto.
0: Allá en aquella época todavía también estábamos con esa transparencia. Pero bueno, ahí están todos los oyentes que revisan netamente de esas notas de voz, que las escucha detallada. 303-56-5627, la dinámica es la siguiente. Usted envía su nota de voz con su nombre completo. Y de una, Leo, Dani, me voy con tal llantén. Este es mi llantén. ¡Listo! Hoy de casualidad.
1: ¿Qué pasó?
0: Ayer que estábamos escuchando, que estábamos hablando referente a las canciones, a los llantén. De esa de que trae historia también. De Giancarlo Centeno, la una, no, la otra.
1: Esos son bravos.
0: Pero bueno, vamos a ver qué envían su nota de voz. 303-56-5627. Ya entiende una, nombre completo y la canción.
2: Bueno, mi nombre es Fred Silvera, el popular Balín, y mi canción de Miguel Morales es Mi Diosa Humana. ¡Prepárate!
1: Bueno, pero él es la que él quiso. Como tal, no era de Miguel Morales.
0: No era de Miguel
1: Podría
0: Morales.
1: Podría ser cualquier yandel, pero dele con esa.
0: Vamos con esa canción de una.

0: Canción de Miguel Morales. Y no saluda a Nevi, Miguel Morales. Y también llanto.
1: Bastante.
0: Saluda al maestro. Bueno, vamos a ver el señor Daniel Tadona, el señor que acaba de enviar también la nota de voz. ¿Cómo que fue que me dijo?
2: Bueno, mi nombre es Efraín Silvera.
0: Efraín Silvera. El gran Silvera ahí, con la canción de Miguel Morales. Le toca a usted, señor Daniel Tadona.
1: Dios mío, bendito. La canción se llama Tres Noches. Aquí en Tropicana, loco.
0: Bastante afonesada.

0: volverás.
1: ¡Listo! Ahí están las dos canciones. Facilita los mejores narradores del planeta entero. Ahí están conectados con Tropicana 89.1. Tienen que enviar la voz, la nota de voz más bien, narrando y su votación por cualquiera de estas canciones. De unas por la canción del oyente o por la canción de Dani. 303-56-5627. Tropicana, de una. Van a enviar sus narraciones. A ver qué dice el público. ¡Adelante!
2: Hombre, Dani, que tres noches, ni que tres noches. No, hombre, te vas a llevar una muñequera, hombre. Hubieras pedido otra canción. Hoy sí perdimos, ya nos jodieron.
1: No hubo voto por ahí, pero no. Hubo consejo con los llaves de Dani con ligamento cruzado.
3: No hubo voto, no hubo nada, hubo consejo y lloriqueo.
1: Bueno, a ver, de una, ahora sí las narraciones. Saludos a David Marimón Gambín, el más conocido.
3: Vaya, el compañero. Ah, ok.
1: El chico.
3: Compañero, que pase lo que tenga que pasar.
1: Compañero, vaya.
3: Ay, saludame a Puerto Colombia. Hombre, sí. Comanda Puerto Colombia con vías nuevas.
1: Sí, señor. David Marimón Gambín, el chino, vaya.
3: Gambín.
1: Tropicana.
3: Ya.
1: Vaya, compañero. Ay,
3: ya. Dele.
4: Bueno, señores, hoy es el combate.
3: No,
4: más
3: esa narración.
1: Si no es una, es otra.
3: No, Leo, yo paso esa narración.
5: El Dani le mete un izquierdazo, un derechazo, un ópera a la barba. Se tambalea el oyente que se defiende con un derechazo, un recto. El Dani mete un cabezazo. Acabo de ganar el Dani con un cabezazo.
3: Señoras y señores.
1: Va el primero.
6: Buenas noches. En una esquina el Dani, en la otra esquina el oyente. Llega el oyente, le ve cómo llegaste al Dani. El Dani reacciona, lo deja tan biloco. Pero el oyente le pega uno, le pega el otro. El Dani se recupera con un solo cabezazo que le da. Punto para el Dani.
3: Oh, Leo.
1: Amagó, Leo. Parecía James Rodríguez, vale.
3: Leo, le quiero contar, Leo.
1: 2-0.
3: Si usted me lo permite, el día de ayer nos fuimos de nocao. Hoy podría ser otro nocao. Al parecer, Leo, va por buen camino.
7: No joda, Dani.
3: Si usted no mete la mano ahí, usted no mete.
1: No creo realmente.
3: Usted no mete. El Lecky.
1: Ligamento cruzado.
3: Sí, pues usted está quemando el Lecky.
1: Vamos a ver qué dice. Más nota de voz, pero eso sí, ey. Manden esa nota de voz animada, rápido, con energía. No con velocidades bastante como las canciones de otros seres, GBA. De una, 300-356-5727.
8: Buenas noches, yo me voy con la canción.
1: No, pero aquí no está narrado, por favor. Válido el voto, narrado. De una, va ganando Dani 2-0, ¿eh?
3: Le dice el gardotón que está pagando 10 barras en X, pero llega la nieve. Está aguantado. Qué vaina.
1: Si él anda en limusina, hombre. Tropicana.
9: No, Daniel, y le salen unos mariachis, no joda.
1: Mierda, se está saliendo el agua. ¿Qué pasó?
9: Batalla para Dani, en el otro oyente. El oyente siempre ataca de primero con un uppercut, pero Dani se defiende y le mete un gancho. Dani pega uno, pega dos, pega tres, pega cuatro, pero el oyente le pega una muñequera que lo deja knockout. Gana el oyente.
3: Mierda, Leo.
1: 2-1.
3: Se ha dañado, Leo.
1: Nada.
3: Se ha dañado el knockout en el día de hoy. 2-1.
1: Vamos a ver.
3: Leo está contento.
1: El vale tirando más pegamento que Ubite Parque. Tropicana.
10: Bueno, en una esquina el oyente, en otra el Dani. Viene el oyente, le zampa una muñequera al Dani. Y el Dani se defiende. En una patada voladora en cola que ya el oyente ¡Nevi! No, y Dani dice, no, esto no es Nevi, esto es muñeca corriente. Y ganó el Dani.
1: 3-1.
3: Hola, Leo, estoy dolido.
1: ¿Por qué?
3: Me acaban de dañar el Gani, pero el nocao.
1: Hola.
3: Ah, dañaron el nocao, viejo Leo.
1: Hola, hombre. Ni Nevi pudo ahí, va.
3: Nevi hasta puede llorar.
1: 300-356-5627. Los mejores narradores a esta hora hacen parte de esta batalla espectacular. Batalla musical en Como Atardeció Barranquilla de Tropicana.

0: Y esa canción no es de Miguel Morales, Dani.
1: Ese voto no es
2: válido. No vale. 3-1.
1: 3-1.
2: Sigue la contienda. El voto no vale.
1: Vamos a ver.
3: Bueno, señores, hoy empieza la pelea del siglo. Primero viene Dani, tiene un bopernao. Lo pela, lo monta, llega el oyente, le mete un botazo. Llega Dani Refus de un bopernao y mete un patada en el hígado. Viene el oyente y le dice, Dani, me deja ganado. Le digo a tu mujer que trabaja en San Roque. Y gana el oyente.
1: Bueno, voto por el oyente.
2: De verdad, 3-2. Leo, le da a usted, estoy burlándose del oyente y mira por dónde va. Va a la fija.
1: Y que lo vieron en San Roque, jodas.
4: Sí.
1: No,
4: jodas, son la sí, señores, son un esquinel, Dani, la otra.
1: Hombre, pero es que no tiene ánimo. ¡Tropicana!
5: Llega el Dani, se prepara con el contrincante, con el oyente. El oyente le zampa un cascarazo a Dani en el culetarro ese. El oyente va y le zampa una cule para China y punto para el oyente. Dani, va, recuerdo.
1: Cerda 3-3. Yeah, se empató la nota.
2: Yo creo que pasaron el Lecky ya.
1: No, nada.
2: Voy a necesita que le. Ojo, oh, ¿cuánto le mando, Leo?
1: No sé cuánto.
2: Enseguida se está vendiendo. El árbitro es vendido.
6: Empieza el oyente, empieza el oyente.
2: Pedazo pecueca.
6: Oiga, pero que Megue y no de Carol y no de Mañe. Sí, señor, fue que se para Dani. Le mete un cabezazo. Dani vuelve y juega y le mete otro cabezazo, carajo, sin señor, pero sale el oyente y le dice, yo tengo una de las centrales, le mete un mega y lo tumbó, punto para el oyente.
2: ¡Mierda!
1: 4-3. Ni para la gaseosa, ahí acaban. Depósito bajo el monto.
2: Ok, ahí me jodía. ¿Sabes qué me da tristeza de todo esto, Leo?
1: Y no la canción de Nelson Velázquez.
2: Jodate. A propósito, pero me da tristeza, loco, que... ¿Usted se vende de una manera tan fácil?
1: No, señor. Transparencia total en esta tremenda pelea, en esta batalla. Sí, señor. ¿Qué dicen los oyentes? Nota de voz 303-56-5627. Tropicana, narraciones claritas, firmes. ¿Qué dicen? Tropicana, 303-56-5627.
0: Dani, voy por tres noches, Dani, voy por tres noches.
1: Pero no estuvo narrado, o sea que no
2: Dios
1: es válida.
2: Dios mío, por favor, narren esa película.
1: No es válida esta. Va perdiendo Daniel Tauna, 4-3.
2: No, señor.
1: Ah, perdón.
2: Me voy a retirar. Oh, que el referee es vendido. Ya le dio otro bote al oyente sin pasarlo.
1: No. 3-3.
2: 4-3, voy ganando.
1: 3-3. 303-56-5627, que dicen los oyentes, los mejores narradores también a esta hora. La canción que dice nuestro amigo Freddy es Mi Diosa Humana. Y la canción de Daniel Tadona, Tres Noches, Jesús Manuel Estrada. ¿Por cuál usted va a votar de una? Envíe su nota de voz, 303-56-5627. ¿Qué dice por acá? Votaciones de una. Saludos para José Insignares. Pero envíen las notas de voz, viejo Dani, nada. Joder. Su fanaticada, los que usted le mandó el ligamento cruzado, ¿qué pasó?
7: Ey, Dani, esos son los petistas, lo mismo que...
1: No. ¿Qué pasó? Los que usted le mandó el ligamento cruzado.
2: No, no le mandé nada a nadie. A ver, ¿qué dice?
5: Bueno, si se para en la punta izquierda, el propio Cabeza Pulquera. Y por la otra esquina, el oyente. Empieza el Cabeza Pulquera, le puño al oyente, le da un izquierdazo, un derechazo, le manda un zurdazo, el oyente se agacha, le mete un gancho al Dani en toda la costilla y lo dobla, le mete un izquierdazo en toda la quijada y lo priva, punto para el oyente.
1: Señoras y señores, 4-3, se pone la...
2: ¿Ganando el Dani?
1: No, ganando el oyente.
2: ¿Cómo así?
1: 4-3.
2: O sea, me va a robar un voto ahí.
1: Ah, o sea, que usted está metiendo ahí trampa también.
2: No, señor, me está robando el voto frenteado. ¿Cuánto vamos? 4-3
1: ganando el Dani.
2: ¿Viste tú? ¿Le quieren robar el voto al Dani? ¿Crees que estoy distraído?
1: 4-3
2: ganando. La última nota de voz para ganar, oyente. Primero, pues, ponga el primero.
0: El Dani que tiene la cabeza como el Dani.
2: No, se ya pasó.
0: Coge al oyente y le mete un cabezazo.
2: Eso es reenviado. ¿Viste? Está repitiendo los votos del Leo. ¡Oh, sí, señores, la vaina!
1: Calme, que deje.
2: Vamos, levántate de ahí, que voy para esa.
1: Deje escuchar al oyente.
2: No, señor.
5: En el Dani, en la otra esquina el oyente. El Dani se pone el camuflado del menor. Y viene el oyente y se pone la careta del tigre, papi. Viene el tigre, le arranca la cabeza y gana el oyente.
2: Bien. Yeah. Ya. Oh, le voy a decir algo, oyente de Tropicana. Leo anda repitiendo nada. Las notas de voz.
1: No, señor. Transparencia total, que dicen los oyentes. Vamos, Dani, la verdad, la realidad.
8: 4-4.
2: ¿Por qué?
8: Le dio el voto al oyente enseguida.
2: ¿Quién
8: el
2: le
8: dio? ¿El de ahorita? 4-4.
2: ¿Cómo así?
8: 4-3.
2: Llevamos 4-2, 4-3 ahora.
8: 4-4.
2: ¿Por qué embolata la aguja?
8: Deje llorar, que hoy usted vino
2: no,
8: con
2: no,
8: tanta
2: no.
8: Usted vino llorando.
2: No.
8: Usted vino llorando.
2: Póngala, venga, yo voy a decir que yo te voy a poner porque usted está tramullando. No,
8: yo soy el referee.
2: No, señor.
8: Me respeto.
2: Me va a tocar a mi muñeca con el referee hoy.
8: Respeto, hombre.
2: Ahí, ponga esa.
8: Bueno, vamos con esta. Va hasta el momento 4-3, entonces.
2: Ganando el Dani.
8: Joder, es que llorón, vale.
9: Ey, ey, ven acá, cabezón, le han robado como 3 votos a los oyentes.
2: No, señor.
9: Como 6-3 ya no los oyentes.
2: No, no.
9: Están quitando los votos,
2: ¿a
9: serio,
2: cabezón? No. La transparencia.
8: Él pidió esa, ahí está.
2: A mí me eliminaron un voto porque decía nada más mi nombre. Me eliminaron el voto, ¿no es así? ¿Qué dice el oyente de Tropicana?
8: Este que acaba de llegar por acá.
2: Mierda, ya Leo conoce la nota de voz.
10: Hola, muy buenas noches, Tropicana.
8: Pero no está narrado. No, es
2: viste, que no deja ni pasar el voto. No deja ni pasar el voto.
10: Me voy con mi diosa humana.
2: Viste, no está narrado, yo te lo digo.
8: No está narrado.
2: No está
8: ah, bueno. Porque dijo que.
2: Pero si usted dijo que no estaba narrado.
8: ¿Qué mandan trabajando?
2: Oye, qué vaina.
8: Bueno, ahí están los oyentes que están de testigo.
2: Vamos. Es que ayer gané fácil. Entre ayer que estaba solo gané fácil. Hoy siempre es el pleque con Leo.
8: ¿Qué tramullo y qué ligamento cruzado?
2: Oye. Oh, yeah.
11: Wow, tienen que ser serios, marica. Ya han eliminado como 4 votos al otro.
8: Ya vio.
11: Y todos los días lo mismo, marica.
9: Ya vio, pero por usted. Sería, ganó el oyente.
8: Ya vio,
9: hace cuando te dicen que 4-3, 4.
12: No, ya te robó como 4 votos ya. ¿Y ese oyente qué? Cuando llegue, ¿qué? A 10.
13: Dani.
8: Ramullero.
13: No sea vivo. Ya gana el oyente, sería 3.
2: Voy a tener que hablar con
9: Rafa. Ey, Dani, ¿qué pasa? Estás rata. Por eso que te pegan cacho.
2: No, voy a tener que hablar con Rafael Narváez. ¿Sabe para qué?
8: Ajá.
2: Para que saquen a Leo de aquí y traigan al caballito. Que vaina jodida. Me tiene jodido el caballito aquí, el Leo. ¿Ah, qué vaina? Con el caballito mono.
8: Ay, eso
2: y el Leo metiendo su tramullera aquí. ¿Qué vaina? ¿Cuántos votos van en realidad, Leo?
8: La verdad, usted que está metiendo el tramullo, va 4-3, vamos a dejarlo ahí.
2: 4-3 ganando ¿quién?
8: Ganando usted.
2: Va a decir yo, hasta los oyentes están...
8: Listo.
2: El referee está nervioso.
8: Hagamos algo. 7:51.
2: Suena la canción del oyente para que no se queje.
8: No, 7:51.
2: Suena la canción del oyente para que no se queje.
8: Vamos a colocarlo porque están diciendo también... Neutro, vamos a estar neutro en la película.
2: No,
8: el primer voto,
2: ajá,
8: bien narrado, es la canción que va a ganar.
2: Dale, pues, dele.
8: Vamos
2: ahí. Dele sin miedo,
8: ahí está. 303-56-56-27.
2: Ya ganó Miguel Llorales.
8: Todavía no se sabe. Vamos a esperar.
2: Claro que sí se sabe.
8: Vamos a ver acá.
2: ¿Qué le pasa por no andar en serio usted?
8: Voy a escoger este. Que acaba de llegar por aquí. Listo. Transparencia total.
14: En la pelea del siglo, la pelea del oyente con Daniel Tona, y Dani le dan un jack de derecha, izquierda al oyente, pero el oyente se agacha y busca por dónde golpearle. Va Dani y golpea nuevamente, le da abajo, le da arriba, pero el oyente le saca el sisa, le saca el cuerpo, le manda un jack izquierda, un jack derecha y gana el oyente.
2: Bueno, y está el oyente.
8: Ya vio. Joda, le tocó traer a Nevis también.
2: No, eso es para que el día de mañana usted no haga su tramullo.
8: No.
2: Para que usted no se ponga a estar diciendo vainas raras.
8: Hay transparencia total, los oyentes.
2: No hay transparencia de nada. Usted es tramullero.
8: No, señor, los oyentes.
2: Usted es tramullero aquí en la luna, ¿usted dónde vive?
8: Y llamando a caballito y toda vaina.
2: ¿Para qué vaina? Las nieves, usted vive en las nieves.
8: Joda.
2: Diga si usted vive en las nieves.
8: Totalmente.
2: Tramullero al 100, ¿qué vaina? No, mentira.
8: O sea que usted está diciendo.
2: Un abrazo para la gente de las nieves. Ya va a venir a poner en contra a la gente de las nieves.
8: No, hombre, aquí está la canción ganadora, hombre.

0: Bueno, transparencia total con esta victoria del oyente también. A través de Tropicana 89.1. ¡Qué buena canción! 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De una les doy la hora. Son las 7:57 minutos. 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
3: 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Son las...
0: Ya en Tropicana son las 7 de la noche, 58 minutos.
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0: Penchicastro, Rafa Pérez también con esa buena canción, Las Mariposas, a esta hora en Tropicana.
1: 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En Tropicana son las
0: 8:01.
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0: Mi gente linda, mi gente bacana de Tropicana, como siempre, qué placer saludarlos. Desde este momento y hasta las 12 de la medianoche voy a estar con todos ustedes, acompañado de unas hermosas damas, mamacitas ellas. Ay, Dios mío, estas mujeres que ponen a suspirar a más de uno. Ellas quieren acabar conmigo, pero no han podido y no van a poder. Yo ayer estaba escuchando las que estaban hablando, estaban rajando de mí, que esto, que lo otro. Bla, bla,
1: claro,
0: bla, bla, bla, bla.
1: Claro,
0: bueno,
1: que no vamos a poder porque ya pudieron otras. Eso está clarísimo.
0: ¿Cómo estás, Juli? Te quiero mucho. Hoy te quiero más que ayer.
1: ¿Por qué?
0: Porque sí.
1: Dame una razón, si no eres lambón.
0: No, yo te voy a dar la razón. Porque tú me has aterrizado.
1: ¿Eso porque se ve como oscuro?
0: Porque faltan las otras. Sí, faltan las otras. Porque tú me has aterrizado, me has mostrado el verdadero sentir y el verdadero ser y la verdadera razón por la que las mujeres a veces a uno le dicen: ay, qué tan bonito estás, que esto, que lo otro. Ya sé que más de una lo dice porque le quieren sacar a uno platica.
1: Pero usted se deja marranear.
0: No. Ya tú me has dicho eso, caballo. Esa vaina no es así, no sea bobo. Y yo por eso hoy te quiero más que ayer.
1: Sí, claro.
0: Karina, sálvame.
2: ¿Pero qué pasó? ¿Cómo así? ¿Qué quieres salvar, mi amor? Ya aquí no hay manera de salvar cosas.
0: Hombre, ¿cómo así? ¿Cómo está, mi amor? No. ¿Qué más de nuevo?
3: Amor, bien. ¿Tú cómo estás, mi Juli? ¿Cómo está? ¿Cómo
1: bien,
3: te va?
1: Feliz noche. Sí, señorita. ¿Y cómo va Medellín? ¿Cómo está hoy Medellín?
3: Amor, Medellín cada vez más rico. Más rico, esperando visitantes, esperando que vengan y digan.
1: Oh, o sea, digamos que si Medellín está rico, se parece a ti.
3: Amor, obvio, 100%, o sea, 100%, mi amor, así como la comida, mi amor, rico siempre.
1: Impresionante, y así como camina, cocina, mele como él.
0: Pero ven acá,
3: es más.
0: Y yo como caigo ahí en esa conversación de ustedes, me quedo callado porque es ahí entonces.
3: Amor, póngale saborcito a la vida. Es más, ¿cuándo van a ir a Medellín, pues?
0: Cuando Juliana me lleve, yo creo que la próxima semana.
3: No, ¿y sí? ¿Por qué Juliana?
0: ¿A dónde? ¿Cómo que a dónde?
1: ¿A dónde?
0: ¿A Medellín?
1: ¿A dónde lo va a llevar?
0: ¿A Medellín?
3: Amor, no, ¿quién lo invitó? Leña para el
0: mundo. ¿Usted?
1: ¿Cuándo?
0: Ah, no, tú no, la mona. Ah, tú no mandas ahí, mandas la mona.
3: Mi amor, no lleve leña pa'l monte. ¿A qué? ¿A es qué? ¿Hacer
0: no va,
3: qué?
0: Ella no va a llevar leña pa'l monte porque yo la voy a acompañar con Dariana a Medellín. Ya eso está
3: no,
0: dicho.
3: Señor,
0: eso está claro.
3: Usted se queda haciendo turno. Sí, ya.
1: Me imagino que ya tendrá usted vuelos.
0: Sí, claro, sí.
1: Está
0: sí.
1: Diciendo eso.
0: Sí, ya, eso está
1: a ver,
0: claro.
1: Muéstrelos.
0: 150 barritas me costó cada uno. 300 barras.

0: 50.000 para una vida.
1: Ya, estas mujeres no me creen, pero bueno. Señoras y señores, así iniciamos en A Que No Me Duermo de Tropicana, la emisora diferente, la más bacana. Saludamos a toda nuestra gente en toda Colombia, en el TikTok. Ahí estamos como @TropicanaColombia. Gracias por seguirnos, gracias por estar. Gracias por disfrutar con nosotros, por acompañarnos y por no dejarnos solos. Así que no me duermo de Tropicana. Saludamos a las 17 ciudades y mucho más que ya se conectan, que dicen presente. Saludos, ya habilitamos nuestra conexión. El Tropi WhatsApp 310-206-3302 y el 601-378-4206. Para que todos ustedes tengan la oportunidad de opinar. Y así iniciamos en A Que No Me Duermo de la más bacana Tropicana.
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1: Juliana Cardona y Karina Uribe nos tienen un chisme, nos tienen un bololó, nos tienen un zaperoco, bueno, un arroz con mango esta hora en Tropicana.
0: Mi amor, ¿sí? A mí me gustan los chismes buenos, así como los hombres. A mí no me salga con bobadas ni con tonterías,
1: ¿qué
0: mi amor?
1: ¿Qué pasó, ¿cierto? Dios mío bendito.
0: Cosas buenas que pasan. Es más, si usted es mala paga, párele bolas a lo que está diciendo este muchacho. Me va a confirmar si está de acuerdo con él o si no. Y si le pasó o no le pasó. ¿Listo?
1: Dale, mi amor, dale.
0: Escuche.
1: Suelte la paga.
0: Pare bolas, pues. Ay, mi amorcito, es que traigo chismes, pues, incluida.
4: Bueno, mi gente linda, estamos súper activos y hoy vamos a hablar sobre el préstamo. Yo siempre he escuchado a mucha gente que dice, Luis, tengo un dinerito, ¿qué me recomiendas ponerme a hacer para ponerme a invertir, para ganar plata? Y yo les digo, hagan lo que sea, pero no se pongan a prestar plata. Escuchen bien, todo el mundo que tiene un ahorrito, que tiene una platica, o que le llega una herencia, o que tiene alguna plata parada, quiere o se le ocurre la idea de prestar plata. Y yo les cuento, el peor negocio del mundo es prestar plata, en cierto modo. Porque como es un negocio informal, obviamente usted recibe ganancia por el negocio informal. Pero pónganse a pensar, todo cliente suyo que le reciba plata de forma informal significa que no tiene la posibilidad de ir a un banco y pedir prestado. Por eso esas personas asumen el compromiso de pagar intereses altos. Muchachos, por favor, 2026, y hablo de Cúcuta, no presten plata, digan que no. El 95% de las personas son malapagas. Ya, eso era el video hoy.
0: No. ¿Vio? Oiga, ¿usted considera que el 97% de las personas del mundo de Colombia son malapagas? ¿Cuántas personas le deben en este momento a usted?
5: Porque, no, pero es que señor también. Y yo diciendo hoy en la reunión, es que no, yo no me siento bien que traigan a Caballito hasta las 2 ¿para qué? Y me apaga el micrófono.
1: No, lo que pasa es que estábamos hablando unas cosas prohibidas.
5: Están silenciando.
1: Es la única forma de yo desquitármelas, porque estas mujeres en las noches cuando yo no estoy me comienzan y me despedazan porque yo les estaba escuchando ayer. Hablando y que ese caballo, que yo soy un tal por cual, mejor dicho. Pero bueno, está bien, así
0: por
1: las quiero.
0: Por malapaga y caballo, no le vayan a prestar nada, ni una camiseta, porque no se la devuelve.
1: Ay, Julián estaba hablando que qué.
5: Que no, que yo no tengo que pensar en esas cosas porque yo puedo evitarme problemas, no le presto plata a nadie básicamente, ¿sí? Y si le doy plata a la gente, yo la doy por perdida de una vez, o sea, la regalo. Porque yo pienso lo mismo que el muchacho. El 90, es más, aumento la cifra. El 99.9% de este país son mala paga. Y
0: pero
5: ahora,
0: por ejemplo, Juli, perdón, la interrumpo. Ajá. En mi caso, yo he prestado y siempre me han pagado.
1: Eso yo también iba a decir, porque nosotros no podemos jugar a todo el mundo con la misma vara, porque resulta que yo también he tenido la oportunidad de prestar 200, que 300, que 400, y la gente...
0: ¿A prestar un milloncito?
1: No, a ti no, porque uy, ¿cómo? Pero la gente sí ha pagado, o sea, a mí sí me han pagado. Es más, yo nunca he prestado con réditos, pero sí, hey, un favorcito, o sea, un pasamanos como le dice uno. Juli, ¿tú en algún momento sí prestaste plata y te quedaron mal como un jopo, como dices tú?
5: Mi mamá.
1: No, hombre, Juliana. ¿Cómo
0: que la mamá? No, hombre. Mami, la mamá usted le regala.
5: Mami, ¿qué hubo con esa plata que le presté?
0: No,
5: mami,
0: Juliana.
5: Esas
0: Juliana,
5: 15 lucas no. Que me debe hace por ahí unos, vea.
0: Juliana, a la ¿será? Mamá no.
5: 10 años me debe 15 lucas, doña Gloria, a pagar, mi hermana.
1: Pero doña Gloria te dice, Dios ¡y mío. Yo te parí!
5: Sí, claro. No, es que lo más peligroso que hay es prestarle plata a la mamá.
0: No, sí. Usted le presta la plata a la mamá o al novio y ya perdió.
5: Ya perdió, sí, señora, ya perdió.

0: pero por ahí, por fuera, mamoro, si no yo le mando los de la moto, ¿qué le pasa?
1: Goma? Ah, y sobre todo, vea, prestarle a un novio puede ser ya, pero prestarle el novio a la novia, eso es cielo por perdida, porque le van a pagar, es con Credicuca.
2: Pero rico, no.
1: Sí, pero es como, pero es como si estuviera, mi amor, es como si usted estuviera intercambiando servicios. ¿Sí entiendes? Es como si estuviera comprando ese chocho.
0: Usted coge ese labialcito en la mano y empieza desde, digo, pues, con una labia, con una vaina.
2: Ey, pero yo se le
1: pero dígame si no, yo conozco más de una. Amor. Además con el acento de Karina, ¿no?
0: Amor. Me va a brisar.
1: ¿Cómo le parece que es que hay una cosita más linda que yo me quiero comprar?
0: No, así sí hago yo. Así sí hago yo y es que uno se lo merece. Amor. Es que sabe que, ¿cómo le parece que me antoje de hacerme las uñas de esta manera?
2: Vaya y trabaje, mija. Y se
0: no, ay, pero, que espera el caballo de novio. Mira,
2: yo le voy a decir la verdad y estoy con Juliana. Y yo sí le voy a decir la verdad. Y esto me sucedió, esto me pasó. Si la persona está escuchando, qué pena, mi querido amigo, que entre otra vaina era familia, porque ya no lo es, porque eso no se le hace a un familiar. Y es que yo di un dinero, o sea, todos mis ahorros de lo que yo había trabajado, fueron 20 millones de pesos. Después yo vendí mi moto, la segunda moto que yo compré. Él me dijo, deme esos 2 millones que después se los doy y van 22 millones. Se lo juro por mi vida que hoy en día esa persona que somos familia, ya no me habla. Ya no va por la casa. Ya no le da la cara ni a mi mamá, a nadie. Yo sí digo, vea que esos son unos hijos sin mamá. Y esa vaina fue verdad.
0: Yo no le hablaría tampoco a usted, caballito.
2: No, es que 22 millones de pesos. 22 millones de barras. ¿Ah? O sea, yo sí creo que la gran mayoría de personas vienen primero como el perro arrepentido, con el rabo entre las patas. Ay, ¿será que me presta? Lo que pasa es que no tengo que comer y tal. Y se echan la llorada. Y después sales tú a deberles. Sales tú a ser el malo. Claro, ese puta caballo, no joda. Costeño tenía que ser, hombre, mierda ese. Y comienza, y así, y se perdió la plata, se embolató la plata. Pero como nosotros no somos malos, yo no tengo ese corazón para mandarle a los de la moto y cobrarle como se le tiene que cobrar.
0: Si es verdad que los costeños tienen más mala fama de mala paga. Es que mala fama no, perdón, tienen más fama de mala paga los costeños.
2: Por ejemplo, este mame quedó mal, y te lo estoy jurando por mi vida. 22 millones de barras me robó.
0: ¿Y usted cuánto debe, caballo?
2: Yo en este momento, nada. Gracias a Dios.
0: Yo en este momento, pan, iba a decir, ay, me arrepiento.
2: No, en serio. ¿Qué dicen los oyentes de Tropicana? ¿Ustedes creen que nosotros, bueno, nuestra cultura, los colombianos, ¿no? Karina, así es la vaina.
0: Sí, señor.
2: Nosotros los colombianos somos malapagas, nosotros somos doble cara al momento de hacer un préstamo. ¿O es un mal negocio prestar plata? Porque yo veo unos que son agiotistas, que son prestamistas, o a que anden en cipotes de carro, sean en la mejor vida, troncos de lujo, troncos de casa, tienen muchas prendas, y yo creo que de pronto ese sí es un negocio, pues, rentable, ¿no?
3: Tropicana, buenas noches, saludos desde Pereira.
0: Buenas.
4: ¿Qué?
3: No, prestar plata, el que presta plata es porque no necesita.
5: El problema no le prestó plata.
3: Porque...
5: ¿sí?
3: Y si le el que presta plata tiene dos cosas.
5: La regal.
3: Prácticamente es darla por perdida. Por muy buena paga que sea la otra persona, no. Cuando lo tienen, no tienen. ¿Y usted qué va a hacer para cobrarles?
5: Y ahora.
3: Entonces ahí tienen problemas. Y se han perdido amistades por prestar plata.
2: Bueno, ¿qué dicen los señores?
1: Claro. ¿Y relaciones han perdido por prestar plata? No presté plata.
2: ¿Has perdido relaciones en algún momento?
1: Con mi mamá.
2: No, es mentira. Eso es mentira. Si en estos días estuviste, no sé, el año pasado estuviste por ahí en Italia.
1: Pero con rabia.
2: Dios mío, Juliana.
0: No, pero la mamá la saca de esa olla. Pues, Juli, haga el favor. A la mamá se le regale, le presta, le entrega.
2: ¡Karina! Deja escuchar la nota de voz.
6: Lo que pasa es que prestar plata, cuando no es con interés, pues sí, la gente paga. De pronto pagará cuotas, pero paga. Pero cuando corre el interés y comienza a correr el interés y comienza a correr el interés, así como el gota a gota, es cuando la gente se cuelga. Cuando uno presta plata sin interés, obviamente eso es un favor y la gente paga. Sí, porque ahí no hay lucración de nada. Pero con el interés es donde la gente se cuelga.
2: Más oyentes, ¿qué dicen ustedes? 601-348-7601 o 310-206-3302. ¿Ustedes creen que ese negocio de prestar plata, de ser agiotista, de ser gota a gota, sí da billete o no da billete? ¿Y qué se tiene? Bueno, yo sé que para entrar en ese negocio hay que tener, o sea, un hígado fuerte, o sea, no sé, sangre fría.
0: Pero no es directamente con los prestamistas, sino con el préstamo de, pues, plática normal. No es tener el título como de prestamistas, estamos hablando es de la gente del común que le dicen, vení, préstame 20,000 pesos, préstame 100,000 pesos, préstame 1,000,000 de pesos que tengo que pagar algo urgente, sin usted ser paga diario, la gente de buena, de buena manera te está prestando, pero prefieren dejarte de hablar. ¿Cuánto prestó usted y no le han pagado? Haga sumas, haga restas. ¿Cuánto es la cuenta hasta el día de hoy?
4: Tropicana la más bacana, reportando desde el Cauca. Caballito, deme la mitad y yo le cobro eso y le aprieto de mano.
2: Papi, yo creería que sí, Tropicana.
7: Somos malapagas, nosotros somos doble cara al momento de...
8: Yo escucho, veo y comparto Tropicana, la emisora diferente que ayuda a los peluditos y a la gente. Muy buenas noches, caballito, muy buenas noches, mi Julianita, muy buenas noches, mi Karinita, mi amor hermoso, mi Julianita, amor hermoso, linda, querida. Para enviar saluditos a mi hermano Dubán Gamboa, a Leonardo Gamboa, Verónica y a Dari y a Jefferson.
2: Eso, saludos, un abrazo bien grande. Gracias por la sintonía. Vea, más oyentes, 310-06-3302. La gente está opinando, la gente está dando su punto de vista al respecto. Hola, Tropicana, buenas. 310-06-3302 de la emisora más bacana.
9: Tropicana. Buenas noches, Tropicana, la más bacana. Acá les habla Felipe de la ciudad de Bogotá. Bueno, pues prestar plata no, yo sí lo he hecho y sí me han prestado, yo he pagado. Que a veces uno se demora o a veces la persona que uno le prestó plata se demora, sí, pero lo que pasa es que uno tiene que saber a quién prestarle, ¿no? Porque no va a ser cualquiera parecido por ahí, es que ay, me va a prestar plata, y uno como un huevón, gírele, no. O uno como un huevón, venga, le presto, no. Hay que saber a quién prestar la plata, porque pues si usted le presta a personas que sabe que no le paga ni a la abuela, imagínese, mejor usted que le diga no qué tengo peligro. Pero yo sí he prestado a gente que es buena paga, porque pues lo que pasa es que uno a veces también se queda corto, ¿no?
0: Y si le prestan, ¿por qué no hacen una letra o qué?
2: Debería ser así.
1: Una letra, sí. Explique qué es una letra, mi hermanita, porque de pronto hay gente que no sabe qué es una letra.
0: Un papelito donde usted pone debe tanto a tal persona, debe la persona tal, a la fecha de tales, tiene que pagar, si no paga.
2: Con huella y autenticación.
0: Y páquete. Huella y todo.
1: ¡Aló, hola, Tropicana!
0: ¡Hello!
1: ¡Aló!
10: Buenas noches. Buenas noches, yo escucho a Tropicana, la más bacana.
1: ¡Bacanísima! ¿Cómo está, mi amor? ¿Con quién hablamos?
10: Con Rufina Franco de Puerto López, Meta.
1: ¡Uy! La gente del Meta. ¡Qué lindo el Meta! Ve, últimamente nosotros hemos recibido como llamadas de la gente así de esas regiones del país. Pero repítame su nombre que yo no se lo escuché bien, por favor.
10: Rufina Franco.
2: La niña Rufi.
1: Doña Rufina, usted más o menos cuántos años tiene, digamos.
10: No le entendí, ¿cómo?
1: Doña Rufina, ¿usted cuántos años tiene?
10: 55.
1: Ah, 55, joven. Sí, está joven.
0: Está,
1: señor.
0: Rufina.
2: Es una pelada.
1: Está fina, sí.
0: En la flor su nombre, de la juventud.
1: Fina. Doña Rufina. Aproveche el tema y opíneme. ¿Usted presta plata? ¿Ha prestado plata? ¿Le han pagado? ¿No le han pagado?
0: ¿Cuánto le deben?
10: No, yo sí he prestado plata y me han pagado, gracias a Dios.
0: ¿Viste?
2: Pero señora Rufina, usted sabe que los colombianos, la gran mayoría de colombianos, así como dice Juliana, son unos pícaros. Son unos sinvergüenzas que cuando llegan a ti van con una carita y yo no fui, ay, no tengo para comer. Y después pelean contigo para no pagarte. Usted sabe que es así. No mienta.
10: No, somos buenas pagas.
1: Ah, doña Rufina, pero usted lo está diciendo por usted. Es que yo no le estoy preguntando si usted es buena paga. Le estoy preguntando que a usted le han pagado.
11: por eso a mí me han pagado la plata que he prestado.
1: Digamos, ¿cuánto es lo máximo que usted ha prestado?
11: Millón.
2: ¿Cómo? Repita, repita.
0: Un millón.
1: Bueno, un millón no.
11: Millón doscientos.
1: Un millón no está tan grave.
2: Sí, es correcto.
1: Es que a Caballito le bajaron 22 millones de pesos y alguien de la familia de él. Eso es muy complejo, doña Rufina.
0: Uy, no, ¿y de la familia? Es donde más roban, mijito.
2: Claro. Uno dice, no, qué familia, qué tal.
1: ¿En qué problema está mi hermanita?
2: Dios mío. Mi señora Rufina, le mando un beso y un abrazo grande, ¿oyó? Gracias por la sintonía. Y ojo, no esté prestando plata porque en algún momento le hacen la del chino. Le echan el polpito y se desaparece.
0: Cuidado, Caballo, por favor.
2: Ay, se ríe. La Rufi se ríe.
0: ¿Dónde es que vive Rufina? ¿Dónde es que vive?
2: En el Meta, Isaca, en el Meta.
0: Mor, hoy no es día de Valle y Meta.
2: Hola, bueno, Tropicana, no, buenas, ¿con quién?
0: De la lotería.
12: Caballito, ¿qué más, mi horse? Con el Jones.
2: ¡Oh, mi hijo Jones! Papi, ¿qué? ¿Cómo está la película? Cántala. ¿Dónde andas?
12: Por acá, boleando en la ciudad, boleando por las calles, caballito.
2: Como dice Luchi, mi gente... ¿Cómo
12: tocó llamar ligero, le comento? Porque esas dos peladas me lo están mandando a dormir ligero.
2: Compadre, me hace el favor, yo no les puedo reclamar, pero ustedes sí le pueden reclamar a Juliana y a Karina.
0: A ver.
12: ¿Qué pasa, mi Yuli? ¿Qué pasa, mi Cari? ¿Por qué se me lo mandan a dormir a Caballito?
0: Ay, porque el que no sirve, que no estorbe.
12: Y a la cama, y voy a dormir, que le dice.
1: No, es que el pelado no le gusta trabajar, ¿no? ¿Que es costeño?
0: Dice que no.
2: ¡Ey, Juliana, que la baila!
12: Sí. No, ya no se nos habló un tocayo de ellos que sí, que los costeños somos bien parados, que vea que mondaque.
2: Ajá. No, no, ay, mira, nosotros los costeños somos muy trabajadores. Y vea, no es lo mismo trabajar en la costa que trabajar aquí en el interior, o por lo menos en Bogotá. Pero entonces nosotros
0: somos... No es lo mismo trabajar en la costa que trabajar en interior, ¿cierto?
2: Es correcto. Oiga, mi hermanito, bueno, ¿qué piensa? ¿Qué opina?
1: Mi amor.
12: Mi Yuli, mi Cari, ¿ustedes saben cómo duerme un costeño?
1: ¿Cómo duerme? Pero espérate un momentico, ahí una cortina de chiste.
2: Pero ponelo, esta, ponelo. Juliana, esta.
1: Espérame un momento. Esa pero, sí es tu
2: pero espérate,
1: cortina.
2: Espérate. Juliana. No, Juliana, hazlo bien.
1: ¿Qué?
2: No, ¿quién te?
1: No soy yo la que hace eso.
2: Sí, pero a ti te queda bien. A ti te queda bien.
1: No, hace el pollo, porque me pone arpas que yo no sé hacer.
2: Sí, a ti te sale bien, a ti te sale perfecto.
1: Mi amorcito, cuente pues el chiste que va a decir.
0: Hágale pues.
12: El chiste que iba a decir es cómo duerme un costeño. El costeño se acuesta y empieza a contar una burra. Dos burras, tres burras.
2: ¡Ey, Barro!
1: ¡No!
2: A Juliana no le gustan esos chistes.
1: No, pero no se duermen ellos, duermen es a la burra, qué pecado. Uy, horrible.
0: Aburre.
2: Y sabrosa que es la burra.
12: Volviendo al tema de hoy. Ajá. ¿Cómo es prestar plata?
0: ¿Cómo?
1: ¿Cómo es prestar plata? ¿Ha prestado plata, mi amor? ¿Le han pagado? ¿Buena paga, mala paga?
12: He prestado y no, me han tumbado. No, pero la gente llega, pero con carita de monja a pedir, y cuando uno le va a cobrar es carita de madre.
2: ¿Viste? ¿Cómo me sales con eso, caballo? ¿Cómo es la cosa?
0: ¡Juepuchica!
2: Caballo.
1: Claro, y luego yo pensé que la gente de Nariño era gente de palabra.
2: Eso, un abrazo, mi hermano, gracias. Ahí están los oyentes, Juli.
0: Era gente de palabra.
1: Yo quisiera saber, no me quiero desviar, yo entiendo el tema, pero es que él habló de las burras y a mí eso me genera mucha... Ni
0: te
1: sé
0: distrae,
1: qué
0: te distrae, te
2: no,
0: distrae.
2: No, no.
1: ¿De dónde sacaron esa cosa de las burras? ¿Qué culpa tenían las burras?
2: Lo que pasa es que
0: no,
2: yo...
0: No, que son, mira, el animalito del barrio.
2: No.
1: ¿Del barrio? No. Oiga.
2: Lo que pasa es que eso se ve... Pero en las poblaciones, por ejemplo, en las veredas, la gente que está en las fincas, pero eso en Barranquilla no se ve.
1: No importa, pero ¿por qué se...?
2: Yo no sé.
0: Yo digo que ya de curiosidad, no, cualquier niño, mira, o joven que esté por ahí dice, ajá, sí, yo quiero saber qué es esa vaina.
2: No, y eso, y es verdad. No solamente las burras. Ay, si te digo algo, te vas a ir para atrás como Condorito.
1: Ay, ¿Qué?
2: Con las cerdas.
0: Ah, con las marranitas.
2: Con las marranitas.
0: Ay, no.
1: No, la gente está loca, de verdad.
0: Esa es violación.
1: No. Claro que es violación. Es más, obvio que es violación.
0: Pero Juliana, no sé qué.
2: Pero Juliana, imagínate lo que dicen, Karina, y que son calientes.
0: Pero calientes, ¿qué? ¿Cómo así?
1: Pues no van a estar frías por dentro. Tambor.
2: Juliana, ya. Ella comienza con su vaina y después ya, Juliana.
1: A mí me aburre mucho. Me aburre mucho eso. Sí, eso es una parte de la cultura de nuestro país que quisiera que jamás hubiera existido. Eso que les pasó.
2: Ojo, pero cuando dicen costeños, no se refieren a la gente, pues, a los citadinos. Eso más bien se ve de pronto en las veredas.
1: ¿Y qué? ¿Tú eres colombiano?
2: Sí, claro.
1: Por eso, ya. Y estás más cerca que mi región y la de Karina de ellos.
2: Oye, pero lo que pasa es que es una vaina.
0: Usted cuando vea una burra no la ve normal. Ya le va a tener que meter esa vaina.
2: Y yo creo, Gary, que no solamente son los costeños, sino eso se ve en muchas regiones del país. Y eso está mal, la sopila está mal.
1: ¿En cuál otras regiones del país?
2: Sí, yo sí creo.
1: ¿En cuál?
0: ¿Y en cuál otro país también?
2: De pronto los campesinos colombianos, diría yo, que la gran mayoría han experimentado y han probado su primer amor ha sido una burrita.
0: Qué pena, pero por ejemplo en Antioquia hay mucha vaca, hay mucho caballo, y mucha mula y tal.
2: Entonces con la vaca, bueno ya.
1: No, tampoco le digamos así a caballito, ay, qué pecado.
2: Pero sí. Yo de pronto
0: pero no he visto
2: este
0: ninguno
2: tema,
0: que diga me encarame en una vaca, no.
2: Mira, yo ese tema de pronto yo muy poco lo toco, pero yo sí sé que cuando dicen costeños es la costa, es así como nosotros decimos no, los cachacos, y los cachacos solamente son aquí pues los rolos, pero para nosotros todo aquel que habla diferente a nosotros es eso, pero allá en la costa yo sí sé porque joder, me lo han dicho, lo he visto, que hasta los niños con la burrita, pero en las fincas, en las veredas y esas vainas así. Entonces,
1: no, ¿qué les pasa?
13: Caballito,
2: ¿y es verdad?
13: Todavía se puede recuperar la plática. Invierta esos 22 millones con intereses moratorios a la tasa representativa al día de hoy y hasta que un juez le declare sentencia. Inicie un proceso monitorio para que el juez le declare un título. Y una vez declarado ese título, lo ejecuta con un proceso ejecutivo por menor cuantía.
2: Ah, bueno.
13: Ahí se la dejo.
1: Ahí le está dando.
13: Perdido.
0: Cayo, recupere eso y vea, tenga. Es más, al oyente le da 5 por el favor, a Juliana le da otros 5. A mí me da 10 y el resto para usted.
1: Escuche consejos para que llegue a viejo caballito. Ahí le están diciendo.
14: Sintonía de acá de Popayán. Ah, el que presta plata es porque no necesita. Sí, claro. Porque eso la gente no devuelve. Por lo menos los hombres no devuelven. Las mujeres pues sí devuelven, pero los hombres no devuelven.
0: Son malapagas los hombres que
14: uno les presta y van enamorándolo, entonces no le devuelven.
2: Vea, eso
14: es la más bacana.
2: Eso es mucha mentira, porque yo a Karina le presté un dinero y Karina es la hora y no me ha devuelto el dinero, pero bueno, ¿qué? No importa, yo hice como hace Juliana, que cuando a mí me prestan plata, yo
0: ganas de habérmele volado con esa platita.
2: Me despego de eso, y ¿sabes qué? Eso fue una donación que yo te hice a ti.
0: Amor, hágame otra donación, ¿o qué?
2: Ay, Dios mío. Vea qué dicen los oyentes.
0: Le voy a preguntar a ChatGPT, mientras que salen los oyentes, le voy a preguntar que quiénes son más malas pagas, si los hombres o las mujeres. Ya voy a poner.
2: Obviamente que las mujeres.
15: Caballito, yo presté un billetico, me puse a prestar plata y prácticamente me dedicaron.
16: Hasta el sol de hoy no lo he vuelto a ver. Hasta el sol de hoy no lo sé mañana. Y no sé qué hacer. Pero me pusieron la maca.
2: Papi, como dicen por ahí, y se marchó.
17: Se marchó.
2: Te dejaron la peluca, mi hermanito.
1: Ya se marchó. Libertad.
2: Juli, te llaman.
1: ¡Aló, la Tropicana!
18: Tropicana, la más bacana, bacanísima.
1: ¿Cómo está, mi amor? ¿Con quién hablo? ¿De dónde nos llamas?
18: Pope Perrer, de la ciudad de Barranquilla, municipio Soledad.
1: Mi amor, yo te puedo hacer una pregunta porque me he estado cuestionando estos pocos días que he estado en este programa.
2: Tú eres mamá burra.
1: No le voy a preguntar eso. Y
2: yo pensé que Juliana le iba a preguntar eso, porque me están diciendo mamá burra, que yo soy mamá burra, yo no sé qué es mamá burra.
0: No, que caballo te va a hablar, no claro. Decir que el resto sí, son, Dios, entonces Dios, cálmate.
18: Si Dios hizo el ser humano, o sea, ¿por qué tú vas a llegar a tener intimidad con un animal?
0: Me encanta.
1: Yo pensé que usted me iba a decir que sí, ya le iba a decir adiós y nunca más, mi hermano. Mi vida lindo, no, yo te iba a escuchar una cosa, te iba a preguntar una cosa. Es que yo he tenido la curiosidad, le estoy preguntando al oyente para que no vas a meter la cucharada, que vos siempre vas bien metido. Mi amor, usted, es que aquí, o sea, nosotros tenemos mucha audiencia de la costa. Entonces yo quiero saber si esa audiencia viene porque ustedes escuchan Tropi siempre o porque escuchaban a Caballito en Barranquilla y pues ahora que está acá, lo escuchan acá.
0: Tropicana, Tropicana.
18: Bueno, escuchamos Tropicana, yo a lo personal escucho Tropicana, una excelente emisora.
0: Bien, ya no responda más.
18: Una gran temática porque se ayudan a las personas, a los animales, o sea, tienen obras muy chéveres, muy a otro nivel, por llamarla de alguna manera ya. O sea, y ahora los escucho acá con ese enlace, o sea, más entretenimiento, más diversión.
0: ¡Tan lindo!
18: Y temas contundentes. O sea, ¿para qué? Los número uno, los felicito, muchachos.
1: Gracias. ¡Me encanta la gente de la costa, mi amor!
0: Ah, bueno, estar ahí al lado para comerme un pastel contigo.
1: Un pastel. Bueno, mi vida hermosa. ¿Cómo es la gente de la costa? ¿Mala paga, buena paga? ¿Pagan escondedero a peso, más bien?
0: Mejor todo. Dicho,
18: estoy viviendo el tema ahí con un amigo.
1: Despáchese.
18: También, mejor dicho, bueno, voy a contar
0: ¿Cómo se llama la
18: historia. Bueno, el muchacho se enfermó, el señor, porque es un señor ya de edad, ya, se enfermó, le hicieron corazón abierto, bueno, comprendible la situación, ya, pero ya él está haciendo eventos y cuestiones. Esto yo le digo, ey, loco, pero por lo menos de 20, de 30. No, que es la única fuente de entrada que tengo. O sea, yo no tengo trabajo feo ahora mismo, yo me rebusco y si llevo una obligación, simplemente busco cumplir, como te digo, de 10, de 20, o sea, pero que se te vea el gesto de pagar ya.
1: Ajá.
18: Pero en realidad, o sea, se molesta de una manera. Hoy me mandó unos audios que, mejor dicho, ¿para qué te explico? Preferí callar. Pero yo sé que cuando pague, que ya logra juntar la plata con esfuerzo, así como él quiera pagar, ya yo sé que eso no va más. Porque de los errores se aprende ya.
2: Claro.
1: Sí, claro.
18: Tú no vas a prestar para después sacar excusa o andarte escondiendo, porque esa es otra, no contesta el teléfono.
0: Se pierde.
18: Se esconde, envía la llamada.
2: Como dice uno.
18: No aguanta.
2: Vea, como dice uno, entonces, uno a macho no le da plata, compadre.
1: ¿Qué le da entonces, Jopo?
2: Nada, el saludo solamente y ya. ¿Sí o no, mi hermanito?
0: Y de resto lo que tú quieras.
2: No, señor, brother, un abrazo, gracias.
0: Caballo, ya tengo el resultado.
2: De ahí entonces.
0: Dice,
2: me la van a montar hoy ustedes a mí.
0: Vea pues lo que dice. Según un análisis reciente con el Banco de la República y encuestas a varias personas en Colombia, los hombres tienen 4.1 puntos de porcentaje de probabilidad de ser más mala paga que las mujeres, ¿ok?
2: Ajá.
0: Dice, según los datos de comportamiento crediticio en Colombia, sí, los hombres son más morosos que las mujeres. O sea que en materia de deudas, las mujeres resultaron ser más buena paga.
2: Joda, ¿sabe qué? Me hace el favor y respeto yo, que nosotros los humanos no somos así.
0: Las mujeres son más buena paga, queda listo, escrito de sello y todo.
2: ¿Okay? Vea, a las mujeres, cuando usted les presta plata, esa vaina es platica perdida. Esa platica perdida, porque ya, bueno, yo lo digo desde mi experiencia. A mí me han pegado unos muelazos bien fuertes y ya esa platica se pierde, o sea, ya esa platica ya no va más. Entonces, por eso yo... mentalmente yo digo, bueno, ya esa platica yo le metí una alcancía sin fondo, ya eso no va a retornar, eso va a estar ahí, y que mi Dios me la bendiga. Tropicana. Tropicana.
17: Este es todo la mesa de Tropicana.
0: Buena. Pues
17: yo estaba pequeño, a la hermana de la esposa de mi tío, el esposo de ella prestó una plata. En ese tiempo estamos hablando que yo tengo ya ahorita 49 años y ese tiempo yo tenía como 9, 10 años. Y al señor lo mataron para no pagarle la plata. Y a la señora le tuvieron que reunir una plata entre toda la familia para sacarla de aquí del país. Porque, pues imagínense, el man hizo el favor de prestarle una plata al man y el man lo mató y antes iba a acabar con la familia. Delicado. Delicado, delicado.
2: Delicado,
0: bebé.
2: Claro. Oiga, un abrazo. Gracias. ¿Qué dicen los oyentes? Hoy estamos preguntando, ¿qué, Karina? Para que la gente que va llegando a la sintonía, oiga, se ponga en contexto y envíe su notica de voz al 310-206-3302.
0: Preguntando a la gente.
2: ¿Qué le preguntan?
0: Realmente, si el porcentaje de Colombia, el alto porcentaje de sí. Colombia de las personas, ¿son buena o mala paga? Cuenten, a ver, ¿le deben a usted plata? ¿Le han cobrado extra? ¿Usted debe plata? ¿O todos los que le han pagado, los que a los que usted le ha prestado, le han pagado correctamente el día que es? Cuenten ahí.
3: Caballito, Karina, pero mi nombre es Freddy, soy de acá de Pereirita. Es que ya es otro negocio ser usted prestamista. Y para usted ser prestamista tiene que tener sangre fría para mandar a cobrar, porque esa gente manda a cobrar braviado. Pero cuando usted tiene un capitalcito, así como esos 22 millones de pesos que usted de pronto se los prestó al familiar suyo para un negocio, entonces es muy diferente arriesgar sus ahorros a un man que trabaja ya directamente de prestamista. Esa gente tiene sangre fría en la, para cobrar, porque esa gente manda a cobrar sí o sí.
0: Pero uno, ¿cómo le va a mandar los de la moto al primo, al tío?
1: Ah, pues mija, acaso ya han visto. Hola, Tropicana, aló.
0: Bueno.
19: Hola, mamacita, ¿cómo estás, mamacita?
1: ¿De dónde nos llamas? ¿Cómo te llamas?
19: Hola, mi amor, buenas noches. ¿Cómo estás, princesa?
1: Todo bien, mi amor.
19: Princesa, ¿cómo estás? Caballo, ¿cómo estás, manito?
2: Mi hermanito, la buena, bacano, gracias a Dios. Aquí con estas mujeres. Tirado a la jura. Ay, Dios mío. Compita, bueno, le presento a Julián y le presento a Karina. ¿Ya las conocía o todavía no?
19: Oh, sí. Claro, claro, yo lo vine ayer, estamos ahí todos los días.
2: ¿Sí? Ah, bueno. Brother.
19: Desde Barranquilla.
2: ¿Y en qué barrio, en qué parte de Curramba?
19: Manito, de La Chinita.
2: Del barrio La Chinita. Yo le voy a instruir a ella.
0: Me encanta cuando dice, manito. Ay, me
2: del barrio La Chinita. Ay. Es el barrio de Teófilo Gutiérrez Roncancio, un barrio popular. Un barrio popular en la ciudad de Barranquilla, pues donde hay picó. ¿Cómo?
0: Que sale siendo primito del joven aquel.
2: De pronto, muy seguramente. Oye, Cari, ¿cuál es la pregunta para él?
19: No.
0: Venga, primero que todo, ¿tú le debes plata a alguien? Sinceramente.
19: Princesa, de verdad que no le debo a nadie, pero sí le debo, o sea, sí, sí.
0: O sea, ¿qué? ¿Le
1: ¿Sí le debe o no le debe?
19: O sea, sí le debo, son 30 mil pesos un compañero que tengo que pagárselo mañana.
2: Ah, pero
1: bueno,
2: ¿sí?
1: Pero 30 mil pesos no, igual es plata, mi amor, 30 mil pesos igual
0: pero
1: es dinero. Me haces el favor, Iván, y le pagas las 30 barras a tu compañero.
2: Mi hermanito,
1: no es que te vayas a hacer el ojo ni nada.
0: Mañana preciso en la cuenta,
19: No, es que el hombre me sacó de apuro, desde que siempre me saca de apuro cuando estoy así, ahorcado, así como hice uno a cada cosa. Y... Hey, manito, ¿qué? ¿Cómo estás? Ahí, perdón, mi barra. Y bueno, dale, tú vas a meter un X. Ya, se lo envío. Me lo envía y así.
2: Brother, ¿y por qué no le dice que te lo regale? Dile que no, oh, estoy estirado, estoy limpio y sin mancha y tal.
19: Vamos, si un día le dije, va, págale, hola, manito, que le dije. Hey, manito, va acá. Bueno, va, buenas tardes, manito. Lo que pasa es que no he almorzado. Regálame 30 lucas ahí, que no he almorzado, manito. Ok, 30 mil, y que va a almorzar, ¿dónde está?
0: Pero vea, ¿sabe qué? Gracias a todos los que, a pesar de que uno no tenga efectivo, lo que sea, dicen, yo se lo pago y mañana me lo paga, o en el momento que usted pueda me lo transfiere, listo. Un besito también para los que ponen a la hora de estar en la fiesta, porque uno tiene la aplicación caída.
2: Señoras y señores,
1: ojalá solo sea la aplicación. Espere, ¿puedo hacer un paréntesis?
2: Señorita.
1: Bueno, al aire, porque como esto es un programa hablado y no tenemos claro. música, entonces no estoy tirándole pues indirecta a nadie, ¿no? Voy a enviarle un Parece. Audio, le voy a enviar un audio a mi novia, que ahí sí. está, porque me dijo, te amo, te extraño, hoy fue un día pesado y hoy quisiera encontrarte en la casa para abrazarte y hablar un poquito. Entonces, como ella a veces no sabe que yo no puedo coger el teléfono, le voy a enviar un audio ya mismo, en vivo, ¿listo? Porque tengo que seguir hablando igual.
2: Sí, claro.
0: Mándele amor.
2: Sí, sí, sí.
1: Mi amorcito, te amo mucho. Amaría mucho poder estar en la casa, escucharte y abrazarte.
0: ¿Qué va a decir?
1: Estoy al aire. Tengo que enviarte ese audio al aire porque no puedo dejar de hablar. Porque es un programa hablado donde no tenemos música. Y pues todos los oyentes están escuchando este audio, igual que tú.
2: Ay, qué linda.
1: Te amo
2: qué
1: mucho. Por favor, abraza a Gabrielito. Y cuando llegue a la casa, pues conversamos 15 minuticos. Espérame antes de mimir. Te amo mucho. Dios te guarde.
2: Qué linda. Uy, ay, pero una buena. ¿Te le mides a hacer un cupido con la mona? Decirle tantas cosas bonitas a la mona.
1: Pues a mi novio, cuido. Claro.
2: Si no, papunete esto de una.
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0: Ay, yo quisiera hacer un cupido hoy.
2: ¿Será? ¿Será que sí? Oye, ¿será que no? Bueno, 8 de la noche, 44 minutos. Eso de pronto puede ser en la próxima hora. Pero antes, señoras y señores, cabanada, me hace el favor y usted me va a dar una salsa, señora.
0: Ay, pero porque una don, ah, bueno, no. Gordo.
2: ¿Ayer qué fue? ¿Vallenato o salsa?
0: Salsa, Juli. Ayer fue salsa.
2: Ayer fue salsa. Entonces hoy vallenato romántico. ¿Cuál es? ¿El tuyo?
0: Mágico de Sagitario.
1: Pero como... Ah, bueno, está bien. Espérame un momentico. Pero
0: mágico de Sagitario.
1: ¿Mágico de Sagitario?
2: No, Sagitario mágico. No. Mágico es de Jesús Manuel.
0: Sí, pero de Sagitario, así sí. Se llama, bebé. No. Por favor, atualízate, vos sos de la costa.
2: Eso es el álbum, así se llama el álbum,
0: no
2: hombre.
0: Importa, así se llama el álbum, así okay. Lo digo de Sagitario.
2: Aquí está la canción.
0: Ay, Mariki, qué canción tan espectacular. Con esa canción. Ay, no, me encanta.
2: Juli, ¿cuál es tu canción? ¿Cuál es tu éxito?
0: Pero
2: ¿cuál es tu tema?
0: Adelántala un poquitico, ay, usted no la deja. Adelántala.
2: Ya, porque ya se nos está yendo el time. Cinco boticos.
1: Bueno, listo. Yo me voy a ir con... ay, amor, eso se me fue.
0: Te encontré en la magia de un verso una tarde...
1: No comprendí tu amor.
2: Erra... Jorge Oñate.
0: Nunca
2: comprendí tu amor cuando llegó y se fue.
0: Buena,
2: de pronto.
0: Muy buena.
2: Señoras y señores, el cuadrilátero más grande que tiene Colombia y el mundo aquí en Tropicana.
0: No,
2: ¿por qué van a votar?
0: No.
2: Ese es romántico, ese es romántico, ese es romántico. Sí.
1: Ah, oigan a esa. Cuando llegó y se fue. De pronto, como nube pasajera, si llegaste tú y te fuiste.
2: ¿Por qué van a votar los oyentes de Tropicana? Aguántate ahí. ¿Por qué van a votar?
21: Tropicana, buenas noches, hasta que no me duermo. Pablo Ardila desde Barranquilla, caballito. Juli, mi amor. Karina, un beso a las Karinas. Vámonos con Nunca Comprendí Tu Amor.
1: ¡Eso! Tan boba, eso es romántico. Acepta que perdió mi hija.
2: Mágico, 1-1-1.
22: Yo escucho, ve, compadre Tropicana. Hola, muchachos. Hola, mi Juli. Hola, Karina. No comprendí tu amor.
2: ¡Miércoles!
0: ¡Ay, voten por mí!
2: Otro oyente.
23: Caballo, mágico. Mágico de Karinita, mi vida hermosa.
2: ¡Miércoles! Señoras y señores, un voto para quién.
24: Buenas noches, por mágico.
2: ¡Tienda! ¡Ganó Karina!
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0: Estaba Juli guasapeándose con Karina, que hoy es el Día Internacional de...
1: ¿Qué es eso? De los...
2: Ay, ¿le puedo poner un reto a, lo, a los oyentes?
0: Sí, claro.
2: Ay, no, bueno, reto, hoy cochina. Es mi día, el Día Internacional... ¿Por qué cochina?
1: Ay, no, hombre, cochina, es que un reto, que no me los va a poner a... Ay, no.
0: ¿Qué, entre no, otras?
1: Es que, sí, es que el que suene más duro, pa.
2: Me imagino Karina diciéndole adiós el día que encuentre con él. Ay, me parece muy cochino porque las princesas no cagan ni se tiran pedos.
1: Juliana, ¿por qué? Ya. Por donde pases, corta flores por donde pases, de noche, de día, a la hora que sea.
2: ¿Y sabe qué es lo más hijo de madre del caso? ¿Qué? Que las bonitas son las que peor cagan y me paro durísimo con el que sea.
0: No, Juliana,
2: lo sostengo
0: no,
2: y lo digo.
1: Depende de lo que Juliana. Coman.
2: Vea.
1: Come así muy
2: usted,
1: no, no.
2: Enfóqueme esa cámara, Camila. Juepucha, me enojé.
1: A Camila.
0: Karina.
2: A Camila, sí. Camila, enfóqueme esto.
0: Yo cuando estaba más pequeño, yo pensaba que las mujeres bonitas no peaban.
2: Pero,
0: no
2: tenía
0: flatulencias.
2: Listo, ya. Le voy a mostrar a la Mona, alias
0: o sea,
2: mi...
0: no tenía flatulencias.
2: Mi cónyuga, para... ¿sí o no?
0: Ajá.
1: Es que hablas mi cónyuga.
2: Vea, póngale cuidado a ese monumento de mujer. Si usted no le gusta, tiene mal gusto. De una vez le digo, a paisa ver. Ella.
1: El monumento.
2: ¿Y usted no me creería que esa mujer me lo deja uno sin entrar al baño para ir 3 días?
1: ¡Ay, no!
0: Espera, todavía no la vayas a mostrar.
1: No.
0: Si ustedes quieren ver a la Mona, @tropicanacolombia, para que la vean. @tropicanacolombia.
1: ¿A quién le está echando al agua, Julián?
0: Esa Julián es un
2: espectáculo. ¿Cómo hay que a quién? ¿Cómo así?
1: O sea, esa es su mujer.
2: A lo mío, claro.
1: Ey, no. Donde yo sea lo suyo, así como Juliana lo está diciendo, yo no permito que mi pareja haga eso.
0: Cierto.
1: O sea, qué oso.
0: Tú la dejas en serio.
1: Qué increíble. No, Juliana, mi Álvaro no la va a echar al agua, no, ya.
2: Ella es bonita, pero cagona.
1: No.
0: Ey, Juliana,
2: yo también.
1: ¿Qué pereza usted, la verdad?
0: Dios
2: pero
0: Dios,
2: entonces estarán diciendo los oyentes, pero yo estoy, madre, porque está hablando de caca y esas cacas. Hoy es el Día Internacional del Peo.
0: ¡Muy bien!
1: Del peo no, del peorro.
0: ¡Bravo!
2: Muchachos, gracias.
1: No, pues,
2: de antemano les digo feliz día.
1: Un aromatizante que quiere beber.
2: No, los tropiomaricitos son responsables con su jopo y tienen aromatizante en el carro.
0: La próxima vez que usted venga aquí a Bogotá, no. Tiene que traer un Glade para regalárselo a Juliana.
1: ¿Un Glade?
2: Yo tengo.
1: No.
0: Un Glade.
2: Yo tengo lo popi. ¿Quieres que se los muestre en el bolso?
1: Sí, son unas goticas.
0: ¿Qué es eso, Juliana?
2: Es para que el baño no huela cuando usted vaya a...
0: ¿En serio?
2: Ajá.
1: Entonces pone 3 góticas al inicio, 3 góticas al final y...
0: Ah, pero normal, ¿no?
2: Y cutibiricutibiricutibiricuta.
0: O sea, eso no huele.
2: No huele, papi, no huele.
0: Hijo de madre.
1: No, mi amor, no huele. Huele mal lo suyo.
0: ¿Cómo se llama eso?
2: No, popi.
1: Y no.
0: No, popi.
2: Pero venden la versión en el diwan. Tú entenderás inglés.
0: Ah, ok, sí, claro.
2: En el red wine.
0: Bueno, y entonces, ¿cuál es el tema?
2: Bueno, entonces, espera un momentico que le voy a mostrar. Usted me va a decir que esa muchacha de pronto no hace popó, pero ella sí hace popó. Véala, vea.
0: A ver.
2: Vea esa cosita espectacular. Espere, lo devuelvo.
1: Espere. Espérenme, ¿qué pereza con Juliana? ¿Cómo le echan el agua de esa manera?
2: Ave María. ¡Ja! Y caga.
0: Juliana, ya.
1: Juliana,
2: mi amor, te amo.
1: Mate, qué pereza una novia como Juliana, así.
0: ¿Viste?
1: Así.
0: ¿Te das cuenta?
1: No. Ya
0: quieres...
1: todo Colombia se enteró qué hace la novia de Juliana, cómo hace. No. No, Juliana,
2: el reto de hoy, de ese momentico, es... No. Mande usted, querido oyente, el mejor sonido de peo que usted pueda. Nadie va a enterar con qué boca lo hizo.
1: No.
2: Empieza caballito.
3: A que no me dermo, que Juli, a que no me dermo. Uy, no. Juliana, con Juliana nadie se duerme. Juliana, qué mala eres. Qué
0: malvada.
3: Mala eres, Juliana.
2: ¿Qué?
1: Ay, tóquemelo duro.
3: Ay, Karina. Feliz noche.
1: Día,
3: bendecidos.
1: Chao,
3: bendecidos. Turno para todos. Caballito, papi.
0: La buena, papi.
3: Gallo mató gallo, caballito.
1: Ajo.
3: No hay nada que hacer.
0: No, nada que hacer, papi. Estas mujeres aquí me tienen es arrinconado.
4: A que no me duermo, que no me duermo. ¿Quién no se ha tirado un pedito con caldito? Dígame.
1: ¡Ay, caballito!
0: No. ¡Ey, Juliana! ¡Sea seria, Juliana!
2: ¡Hablemos, mi amor, de los tipos de peo que existen!
1: ¡No!
2: Mira, Karina, me da una rabia. No, ella como vino de tirar a pedo.
1: No, yo me los tiro, pero así... No se siente.
2: ¿Cómo?
0: No, esos son peores.
2: ¿Cómo es?
3: ¿Qué pasa con Tropicana, la más bacana? Saludito desde Bucaramanga. ¿Todo bien o qué? Ustedes hablando, es que peo, es que caga y huevo.
2: Cago.
3: Acá que me cago, marica. El aire acondicionado está potente, así no.
0: Los de Karina son así de.
2: Saludito para la gente de TikTok que están diciendo, Edwin dice, desde que tomen agua esos gases no huelen. Luis dice, sí, Luis, si te quiero mucho, te apoyamos, si Juliana.
1: Piña, si usted come piña, por ejemplo, también.
2: Eso es para el pipí.
0: No, señor, eso es para la parte de adelante.
1: La fibra, no, mi amor, la fibra no, ayuda.
0: Eso es para la marimonda.
1: Le traigo las frutas que le ponen la vaina clarita, no la ponen tan olorosa.
0: Eso queja.
2: Bueno, pero sí, son buenos consejos.
1: Ah, buenos consejos.
5: Buenas noches, caballito. Buenas noches, Juli, Karina. Buenas noches. Bueno, yo no te voy a decir cómo es, pero sí te puedo definir científicamente lo que es el peo.
2: Me gusta.
5: El peo está definido científicamente como una masa gaseosa que se estrella contra las paredes laterales de las nalgas, avisando que lo que se aproxima es una gran tempestad de Damier.
0: Y el asterisco así te hace como moro chupando.

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1: Vea, una de las frutas son.
2: Amor, vea que usted gordita. Ha dicho, usted ayer me dijo, Karina, que usted tiene, o sea, los paisas tienen, ¿cómo se llama? Estómago como resistente. Porque Alejandro está diciendo frijoles fino, con yogur. Eso sí es un huevo aromatizante.
1: Con arequipe, con de todo. Bueno, párele a volar
3: Juliana,
1: a las
3: yo
1: frutas.
3: No sabía que te hablaba de toda esta vaina, Juliana. O sea, yo sabía que Juliana era disruptivo, pero no tanto.
1: Mora, hay que hablar de todo. Pero pare bolas a las frutas.
3: Juliana, la
1: pues, ayudan con el olor y también con el color.
3: Miércoles.
1: Listo.
2: ¿Cuál piña. ¿Cuál es? La piña.
1: La naranja y la mandarina.
2: Mira usted.
1: La sandía. Las fresas. ¿Usted cree que porque comemos tantas fresas gordas? O sea, por favor.
2: Vea.
1: El kiwi y la manzana. No le olvide. Y sobre todo, si usted toma bastante agua, mi amor, vas a evitar tener olores fuertes a la hora de pin allá.
2: Sí, el agua es importante, señores. El agua es importante.
1: Si usted anda hidratadita, gorda, vea. Hidratadita, no vas a tener tantos perjuicios así. O sea que Juli toma más agua, gorda.
2: Amores, hablemos de los tipos de peos.
3: Miércoles.
2: Ya sabemos que Karina se echa el misterioso.
1: No saben, no tienen.
3: Y ese misterioso, ¿por qué es?
2: Fantasma.
1: Así es. Pero en el baño, donde nadie sepa.
3: Juliana, ¿cómo es el peor fantasma? Las clases de peor.
2: No, ¿qué? Si Karina ya lo hizo. Mi amor, ¿cómo es que es, Cari?
1: El fantasma es así.
2: Pero el fantasma es peligroso, ¿eh? Porque el fantasma sí huele. ¿Ah?
1: No, huele. Nunca.
2: Ay, Karina.
1: No, a mí no me huele.
2: Oiga,
1: depende de lo que coma.
2: Mira, yo creo que le deja nariz tapada.
3: Entre el escandaloso y el fantasma, ¿cuál huele más?
2: El fantasma.
1: Ay, el escandaloso.
2: Sí. No, oiga.
1: No, el escandaloso. Eso sale directico. ¡Pah!
2: Además, hay dos tipos de olores clarísimos en los peos.
1: No,
2: hay olor a popó. ¿Sí? Que usted sabe que el peo huele como a popó. ¿Cómo a lo que huele el popó? Y el fantasma deja olor a caño. Y ese es diferente, a huevo podrido.
1: Dizque a caño.
3: Vea, aquí tengo una cantidad de notas de hoy. Yo pensé que la gente iba a decir, ¡Uchi!
2: Edwin, es que a la novia de Willy que tome agua y limón en las copas.
3: Hey, no.
2: Vea, el peo en guayabado es el mundial. Fabio tiene toda la razón. Parce, usted en un guayabo. Usted en un guayabo, que Dios bendiga, usted quiere dejar el culo ahí cagando e irse. Porque
4: ay,
2: el
4: no le dan peo. Se lo hace reír, manos. Todas las noches salen con una cosa. Oiga, pero caballito, se le come hasta los peditos a Karina, ¿no? Todo, uy, no. Si lo hacen reír a uno, está dentro, hermano.
3: No, yo no sé. A mí me enseñaron que como come el mulo.
2: ¡Caga el culo!
3: Así, Karina come duro.
1: No, suave.
3: ¿Ese cómo se llama?
1: Esa es la llamada de la leyenda.
3: ¡Oh, cochino! No, ese cómo se llama.
5: Caballito, Karina, Juliana, ¿saben qué es el pedo?
1: ¿Qué?
5: El pedo es el suspiro de un culo enamorado.
3: Ay, qué bonito.
1: Ay, qué romántico.
3: Ay, oh.
2: Alejo está diciendo que existe el peo helicóptero. ¿Cómo es el peo helicóptero?
1: No sé.
2: Alejo, diga cuál es.
3: ¿Y el que viene con sorpresa, Juli?
2: Uy, el que aterriza
1: en cualquier lado.
2: El que viene con sorpresa.
1: El que aterriza en cualquier lado. El peo helicóptero es el que aterriza en cualquier lado, mi amor, donde sea.
2: El peo sorpresa, el peo Kinder, huevito Kinder.
3: ¿Cuál es
2: el? Sale con sorpresa.
3: Ah, okay.
2: ¿Sí me entendés? O sea,
3: sí,
2: como
3: sí,
2: que
3: sí.
2: Se abre el huevo.
1: ¡No!
2: Y ahí, si usted está de mala, sale con sorpresa. Veáis que Karina debe conocer los peos de mula. Son apretados, ya que ella ama los equinos.
1: Sí. Y las mulas
3: sí,
1: son, mi amor, vea eso.
3: Sí,
1: salen como así, como.
3: ¡Qué pepe, Dios mío!
1: ¡Ay, no!
3: Tropicana, dígalo.
6: Caballito, buenas noches. Karina, buenas noches.
1: Mi vida.

0: Mamacita hermosa, lindo, desde la ciudad musical de Colombia, Ibagué, con Hugo Acosta, sintonizado todas las noches con Tropicana, la mejor. Caballito preocupado acá en el Tolima con tanto incendio. Oiga, por el lado de Payandé, San Luis. Está eso que herbe, caballito.
1: Qué miedo.
0: Preocupante el tema, Dios mío, santísimo.
1: Ay, los animalitos.
0: De otro temblor, señor. Caballito, Dios los bendiga, buenas noches.
2: Un abrazo.
3: Primero que todo, un abrazo para el oyente que está en el Tolima. Y un abrazo para todo el Tolima, que obviamente los acompañamos de corazón. Y así como ayudamos desde lo que podíamos en Tropicana después del 10 de agosto, sería muy bacano hablar con Pablo para que pudiéramos también llevar ayuda al Tolima, que lo necesita muchísimo en este momento.
1: Totalmente. Muchachos.
2: Señorita.
1: Continuando con el tema, dice por acá Javier, el peo mascota.
2: ¿Cuál es ese?
1: Usted se lo tira y para dónde va, él va detrás.
3: Uy, qué vergüenza. A mí en estos días me pasó eso.
1: Dice que, oye, vaya pues.
2: ¿Te pasó eso?
3: Sí, me pasó eso. Espere, yo estaba... Ah, ya sé, estaba en el gimnasio.
2: Ah, pero ¿fuiste tú qué?
3: Sí.
2: Sí.
3: Claro. Ah, y yo, mi amor, pero yo, ¿qué puedo hacer?
1: Pero es que usted todos, ¿por qué andan así gorda? No.
3: Yo estaba en el gimnasio. Y nada, plin, yo estaba, claro, uno empieza a hacer fuerza y eso, ¡pra! Y yo así, menos mal que en el gimnasio al que yo voy, el profe está ahí, bueno. Vamos, Karina, recuerden que esto es dar la milla extra a ustedes, pues de eso nos escucha. Y yo
1: una
3: así.
1: La sentadilla de Juliana es traque.
3: Y vea, usted no se puede. Traque, una, no traque. Hay nada más. ¿Cómo se llama eso? No hay nada más como un imán. ¿Cómo se llama lo que hace un imán? Como más.
2: Okay.
3: No hay nada que atraiga más que un peo. Usted tira un peo y todo el mundo quiere acercar. ¡Uy! ¡Fue pucha! Uno queriendo que eso se vaya.
1: En el ascensor. Vea, usted lo tira en el ascensor y abre el ascensor y todo el mundo.
2: Pero tú hubieses tirado un poquitico de perfume. Fufa, y embolates el olor.
3: Tampoco, si estaba ahí haciendo la clase.
2: Sí.
3: Claro. Y en eso, o sea, yo que me lo digo, uy, fue pucha. Y mi novia me miró. Y me decís que fuiste vos. Y yo,
2: ella ya te conoce el olor.
3: Y justo viniendo el profesor. Fumado, y yo, mona, decirle algo al profesor. Se vino, se fue, pucha, qué pena. Pero yo jamás niego un pedo. Jamás lo niego, no. Ayer y antier le he dicho a Camila, que es nuestra productora, yo, Cami, lo siento mucho.
2: Sí, Camila, esas bombitas atómicas.
3: Sí, bueno, porque...
2: Para mañana te traes un tapabocas.
3: ¡Qué pecado!
4: Tropicana la más bacana, caballito. El que más huele es el silencioso. ¿Qué días en Transmilenio se tiraron uno? Quedamos locos, ¿qué fue? Pero nos hizo bajar a todos.
1: Dice que el peo de la piscina, el que suena pa blo blo blo blo blo.
5: ¡Uy, no! Karina Caballo. No, el peo mortal es el peo ninja. Lo que dice Karinita, es el peo ninja. Silencioso pero mortal.
1: Ay, no. ¿Desde dónde ustedes tanto?
3: Es que el peo piscina, la gente.
1: Es que el peo alma en, pena.
3: Vea, usted a mí me dice, yo no sé, jefes, ustedes me están escuchando, Muriel. ¿Qué hay? ¿Qué Juliana tan ordinaria? Y yo no, todo el mundo. Por lo menos los oyentes de Tropicana son ordinarios. Y la muestra es esta. Vea, ahí están conectados opinando del tema y el tema es el día. Internacional, del peo.
2: Ese no era el tema, perdón, por favor, ese no era el tema, sino que Juliana se le dio por
1: que
2: eso.
1: Se tira uno cuando se está bañando. Hay casos, ustedes tiran peos cuando se están bañando.
2: Obvio.
3: Cari, usted se imagina, póngame ahí música romántica. Okay,
1: a ver, música romántica.
3: Que yo era la novia de Karina, ¿sí? Que yo era la novia
1: de Karina. Voy a cerrar los ojos. A ver.
3: pero vamos a rezar en el baño.
1: Oremos. No, ponete otra.
3: Bueno, caballo. Yo trabajo con esa.
1: Bueno, ok, listo.
3: Karina. Yo le digo a Cari, Cari, vamos al baño un momentico, mi amor, porfa. Cari, pero eso. Y entonces, Cari, usted me responde en acento paisajo. ¿Listo? Yo, mi amor, ¿listo? Vamos al baño un momentico.
1: Ay, amor, vamos.
3: Y entonces y nos bañamos junticas.
1: Amor, claro, obvio.
3: Entonces, Cari, tin, entra ahí. Voy a hacer el poli del...
1: Ay, qué rico.
3: Y de repente, Cari está ahí con su pelazo así. tin, tin, echándose el champucito como si fuera eso, comercial de televisión. ¿Sí? Y llego yo y...
1: No,
3: ¿usted se imagina la cara de Karina? Ah, Karina, no. Mesmo.
2: No, Dios mío, bendito.
1: Ay, qué pereza con usted. Yo me salgo y quedé si usted bañándose sola.
3: Y Karina ahí, para eso me trajo, para hablarle a los pedos.
1: Así no le voy a jugar, ya no me vuelvo a bañar con usted.
3: Caballito, llame a la mona. Y vamos a preguntarle a mi novia cuál es más peor.
2: No, deja la mona acá. O sea, deja la mona quieta, deja la sana, por favor.
3: No, que participe.
1: La pobre mona. No.
3: Que participe.
1: Usted está cogiendo de parche a la mona.
3: Oyentes, ¿qué tipo de peos existen? Dígalo ya en TikTok, dígalo ya en el WhatsApp de Tropicana. 310-206-3307.
2: 02.
3: ¿Cero qué?
2: 02.
3: Uy, me faltó eso. Otra vez. 310. 206-3302.
2: Eso.
3: Ahí, esa.
6: Caballito de Boleana. Ojalá el pedito ninja. Silencioso, pero mortal al bellaco.
1: Qué peligro, ¿viste?
6: Que te aguan los ojos.
3: Uy, sí.
2: El gas lacrimógeno, Tropicana.
7: ¿Cuál es el peo más mortal?
1: ¿Cuál
7: es el peo más mortal? Peo ninja.
3: Claro.
7: Arrasas con todo. Y ustedes quieren tirarse en un peo y que nadie lo huela y que nadie lo sienta. Sientes en una silla y apriete esas nalgas contra la silla y apriete y tíreselo así suavecito. Eso corta el olor, corta todo y sano.
1: O sea, es un tip. O sea, sí. Estamos por dentro del plástico.
3: Karina está aterrada, Karina no sabe qué hacer.
1: Ay, no.
2: Yo también estoy aterrado, pero no por lo que estamos hablando, sino porque Medellín. Yo
1: es
2: pensé.
1: Es que nosotros acá ni nos tiramos pelo.
2: Ah, no, imagínate, sí. Ajá. O pues muñeca, güey.
3: Sí.
1: Gordo, no.
8: Pero por el peo que más suena es el de Juliana.
3: Seguro.
2: Sí.
3: Seguro.
2: ¿Y cómo son tus peitos?
3: Depende. Llamemos sí. a la mona. ¿Será que se
1: no, no, llamemos
3: conectarla?
1: A ninguna mona porque no, me da pena con ella. Que
3: ah,
1: que acá, pero ella,
3: yo me siento
1: Medellín.
3: Ahí. Espéreme.
9: Tropicana, la más bacana, bacanísima. Se reporta Pope Perreo de la ciudad de Barranquilla.
1: Okay. Perreo bueno, peor.
9: En el siguiente tema de la noche, a que no me duermo. Bueno, puedo decirte que eso sería una falta de respeto porque si tú te sientes mal, tú obviamente te apartas del lugar y no pasas pena tú.
2: Ok, dale, gracias, un abrazo.
1: Repetas,
2: papi. En la buena, más oyentes. 3106-3302, Tropicana.
1: ¡No! ¡No, escuchero!
2: Es verdad, qué vaina.
1: Me broco.
2: ¿Qué dicen los oyentes de la emisora más bacana, Tropicana?
1: Ay, amigo, pero este tenía era diarrea, gordo.
2: Ya, de una, a ver. ¿Qué dice la gente? Siguen enviando su notica de voz. En este momento, Juliana es una vaina jodida. Ella va a llamar a la mona. Va a hablar con...
1: No,
2: va a hablar
1: no,
2: con
1: no.
2: la mona. O sea, Karina, si ella te... No, yo creo que es primero cero. No, tienes que marcar cero. No, todo, tienes que borrarlo todo.
1: ¿Ah, sí?
2: Sí, sí. Y pero aquí con el...
1: Bórralo todo, gordito.
2: Mira, ella es campa.
1: ¿Y por qué no le pasaste el número a Caballo y que Caballo le marque ahí?
2: Tin, tin, tin, tin. Ahora el número de la mona. Y luego...
1: Dice que el que acabó de llegar fue con el PUZ.
2: Ese.
10: Con el asterisco.
2: Y por último, marcas número y ya, listo ya.
1: Es que con el asterisco.
2: No.
10: Con el asterisco y sin el asterisco.
2: Sin el asterisco.
1: Cuidado el que presiona el asterisco que allá responde Juliana. O yo Caballo donde mete el dedo. Y es que peo peligroso el de mi señora,
2: no.
1: Pura metralleta.
2: Cero y el número de la mona, el número, el 3 tal.
1: Pucha. Los que están en TikTok, muchachos, pilas con eso que están diciendo. Es que el peo más asqueroso es el de los borrachos.
2: Y ahora sí, vamos a darle quita.
1: No, ¿qué es eso tan triste, tan terrible?
2: Yo te digo,
1: tan traumático.
11: Por favor, ingrese su contraseña seguida de la tecla de número.
1: Ingrese la contraseña, querido.
2: Número.
11: Ya. Gracias.
2: Y ahora, como la mona me diga algo, como la
1: se le va a decir, hola mona, bueno.
2: Ay, no.
12: Hola.
3: Hola, mi amor.
12: Hola, mi vida, ¿cómo estás?
3: Ay, bien, no, mi amor, venga, mensaje en vivo en el Día Internacional del Pedo en Tropicana.
1: No respondo, todo lo que diga puede ser usado en su contra, cuidado.
12: Pero oiga, ¿cómo así que el Día Internacional del Pedo? ¿Hay Día Internacional del Pedo?
3: Sí, amor, es hoy.
12: Pero
1: está
12: celebrando
1: los días. ¡Ay, no! ¡Qué vergüenza! Le iba a tirar usted a ella y le salió tirando ella a usted.
3: Mi amor, estamos preguntándole a los oyentes. Bueno, primero que todo, ¿quién de las dos es más peorra, tú o yo?
12: Tú.
3: Sí, claro. Eso es mentira. Pero ahora, dime qué peo te parece más peligroso. ¿Cuál? ¿Cuál es tu peo que tú digas? No, tu peo.
12: O sea, el mío más peligroso.
3: Pues sí, como el peo soplado, el peo trompetero.
12: No. Uy, no, el saludo.
3: ¿Cómo es el peo caldudo, mona?
1: Ay, no me explique cómo es, no me explique.
12: No, se siente como un calorcito ahí diferente.
1: Que queda manchado.
12: No, sí. Es como
1: ¿Qué queda la mancha?
3: Amor, te presento a Karina, que es tocaya de región tuya.
1: Ay, amor, pero usted se fue para allá y allá la dañaron, gorda. Nosotras las de Medellín no hacemos así.
3: Dice Karina que como ustedes tienen estómago de hierro porque comen frijoles con leche a cualquier hora del día, que ustedes no le tiran pedos. Haceme el bendito favor.
12: Ah, pero ¿cómo así? Yo así peor de chiquita, ¿cómo así?
1: No, desde chiquita, a mí no me enseñaron. Eso a mí no me lo enseñaron, yo no venía en el manual de instrucciones, qué terrible.
12: Karina, puedo apostar que vos dormida te lo tiras todo.
2: Sí, y claro.
1: Pero dormida, no, al menos a mí no me han contado que yo dormía, me tire pedos.
2: Cuando viniste y dormimos aquí, pues, sí te tiraste peo.
12: Dudo mucho que alguien que esté saliendo contigo tenga eso.
1: Ay, es más, vea, el que esté saliendo conmigo cualquier cosa, amor, avisa si yo me tiro un peo así porque.
3: Y qué vergüenza, que huele.
1: Me lo pongo así. No, terrible. Me muero de la vergüenza.
3: Mi amor, gracias por tirarte peos conmigo todas las noches y todos los días. Te amo mucho.
1: Es que por una peor así como tú.
3: Chao, mi amor.
2: Mira, pero no, yo no. Mona. Escucha. Oye, Mona. ¿Qué?
1: Mona.
2: Sí, mi amor. Yo te quería hacer una pregunta. ¿Qué fue lo que pasó ayer en el gimnasio?
3: Ay, amor, lo del peo.
12: Ah, pero ¿quién? De mi
3: del mío, de del mío. ¿Quién me tiró?
2: Ay, que tú también te tiraste uno.
3: Ella también se tiró un peo.
2: Guerra de peo ayer en el gimnasio.
12: No, pues que el gimnasio son cuarticos como más bien pequeños. O sea, que va.
1: Ay, no.
12: Y hay mucho calor humano. Y Juliana tiró uno y lo quedó viendo todo el.
1: Qué vergüenza, vio. Es más, peorro mi abuelito. Oye, que llega y dice, se los va tirando de a poquito, fa.
2: Oye, Mona, y que el entrenador se comió todo eso.
12: Que se los tira y se los encoca uno para que no se los
1: vuelva. ¡No!
3: ¿Qué hay, amor? Tenemos que hablar de eso con las parejas. Que levanten la mano las parejas que están escuchando a Tropicana hasta ahora y que nos digan si no hay uno o los dos de la relación que encoca peo por la noche. O sea, se tira el peo y tapa la otra con la cobija. Que se lo merece, chino.
1: Okay. Yo tengo un tío. Imagínate que él se los tira, se tapa con la cobija y prende una candela y ¡fa! Tremenda fogata.
2: ¿Y tú por qué sabes esa vaina?
1: Porque él me contó, es que venga.
2: Ah, sí, claro, cómo no. Oye, Mona, gracias, chao. Sigan amándose así.
1: Mona, no le haga caso a Juliana.
12: Un abrazo, chao.
3: Chao, mi amor. Chao, amor.
13: Muchachos, el pedo atómico es el que tiene los intestinos como un colador y tiene que tomar el vinagre, mijo.
1: Vio, les va a tocar tomar el vinagre. Ay, no.
14: No, pero no aguante, como tú me vas a caer la cara, ni que después se pronto la boca, ¿no?
3: Padre, Karina, lee un comentario que ya me pasó aquí, es que el pedo de las cuatro eres.
1: ¿De las cuatro qué?
3: De las cuatro eres. Está ahí arribita. Dices que Ramiro Ramírez no es que. Yo imagino que es como.
1: Ay, el peo de las cuatro eras con nombre y apellido: Roberto Ruiz Ramírez Rodríguez. Ay, no.
3: Ay, es que el peo caballo. ¿Cuál es el peo caballo, Alejo?
1: A ver.
3: ¿Cuál es? Espere, espere a ver que nos diga Alejandro cuál es el peo caballo.
1: Es que uy, se cagaron el programa, vio.
15: Que no me duermo, que Juli. Hola, mi amor. Ya que no me duermo. Uy, no. Juliana, con Juliana nadie se duerme.
1: No, Juliana, vio.
15: Juliana, qué mala eres. Qué mala eres, Juliana. Karina.
1: Ahí,
3: ese es el verdadero chat de cloro para que te limpie.
2: Sí.
15: Feliz noche, bendecidos, bendecidos.
1: Espero y aspiro que usted no le tire.
15: Turno para todos. Caballito, papi.
2: Vea, yo creo.
15: Gallo mató gallo, caballito.
1: Venga, yo quisiera llamar a una de esas modelos super famosas y preguntarle, venga, ¿usted en qué momento le tira un peo?
3: Hombre, sí. No, ella sí, y la que no le tira peo tiene chucha y así. Lo que pasa es que lo disimula.
1: Las modelos.
3: Porque, hombre, usted no hizo una entrevista de, ¿cómo se llama la monita esta? De Laura Tobón.
1: De Laura Tobón.
3: Laura Tobón. Laura Tobón, creo que estaba en una entrevista, y ella como que levantó las manos y ¡tin! Tenía el mapamundi aquí. Y entonces ella se murió de la risa. Bueno, no se murió literal. Ella se rió. Y luego hice un programa sobre eso y dijo que sí, que ella sudaba mucho.
2: Oye, pero es normal, ¿no?
3: Claro, eso cada quien con sus cosas.
2: Sí, claro. Y vea, yo creo, bueno, para mí las
1: a
2: mujeres...
1: A ver, caballo, levante
2: mujeres,
1: la mano.
2: Las mujeres deben tener, o sea, deben tener eso, mejor dicho, impecable. Pero hay unas que sí sudan, y normal.
3: Por ejemplo, yo tengo
1: pero
3: chucha, pero no sudo.
1: La arepa que suda.
2: Llegó el poema del peo.
3: A ver, ¿cómo?
16: El peo es un aire ligero que sale por un agujero. Que anuncia la llegada de su amiga, la cagada. El peo es aire, el peo es brisa, que cuando sale nos causa risa. Así que cuando un peo toque su puerta, no se la cierres, déjala abierta. Deja que salga, deja que gire, deja que alguien se lo respire.
2: ¿Cómo te parece?
3: Mi amor, ni Romeo Santos se atrevió a tanto.
1: ¿Usted imagina dónde esa versión fuera en bachata? El peo es una na-na-na-na.
3: Ajá. Uy, por no, ahí alguien está diciendo que el que suena... ¡No! Que es una prueba de amor aguantarse el peo debajo de la sábana, ¿vio?
1: No, ¿cuál prueba de amor? A mí entonces que no me dedique ninguna pruebita de amor.
3: El peo es aire, el peo es ruido y a veces sale por descuido, ¿vio? Es lo que me pasa a mí todo el tiempo. Y estoy segura que a Karina, descuido. Hombre, yo alguna vez voy a tener que dormir con Karina. Es una pijamada real. Y ese día voy a grabar todos los peos que Karina le tire.
1: Yo no me tiro peos de noche, cuidadito. Imaginen que una vez mi papito, pero de verdad, en serio, mi papito, le dicen cosiaca, imagínense. Imagínese. Oiga, pues iba una señora, pero una viejita, en serio, y se tiraba peitos de a poquito. Fin, fin, prr, prr. Y mi papito le dijo, tranquila, mi amor, venga, yo la cambio por gruesa. Y trrrra.
2: Una metralleta, ¿qué? Ya.
1: Se tiró uno de pa.
2: Otro oyente, Tropicana. Dígalo de una, a ver qué es lo
1: buenas.
2: Que
17: es. Buenas. Vaya, Tropicana. Uy, no, pues yo les digo que hablando de peos, el peo más sabroso, así que uno llega y diga, uy, espanto, ese peo que uno ya aguantando un buen rato, parece un peo que uno ya aguantando de como unas 2 horas. Ah, en el momento en que uno lo va a tirar, sale con sopita y todo, y sonando así con sopita y todo. Uy, ese peo sí es pero sí, potente.
1: Con sopita,
17: mío,
1: como que sopita,
2: bueno, vea, ¿seguimos hablando del Día Mundial de la Flatulencia del Peito o cambiamos de tema? Porque
1: es que la flatulencia, ay, quebrate una uña.
3: Camila dice que ya cambiamos ese tema, listo, no, yo igual tenía, ¿sí? Realmente yo no. Solo quería decir que feliz día del peo y terminamos hablando media hora de programa.
2: No, pero mira que la gente también se montó en la película, en el patín, y mira, y siguen llegando los audios.
18: Tropicana, la más bacana, les voy a tirar un pato, vea, las viejas que son más bonitas
3: son las
18: que más se tiran peos, ¿sí? Y las que más cagan, ¿eh? Son las, ¿viste? Que dejan los baños tapados, ahí les boto de pato.
3: Vea, les voy a tener una historia en este momento, antes que cambiemos de tema, Cari, porque quiero que toquemos ese tema que tú me habías enviado, bueno, nos habías enviado, de decirles, pues ahora son perezosos para trabajar. ¿Sí o no? Pero antes de eso yo les quiero decir, es que ustedes no saben, vea, la gente tiene un poco de historia y yo creo que yo soy un tímido y no quieren contarlas. En el show que yo tengo con Dariana, que se llama Malportadas, pues obviamente parte del show es recibir historias de la gente. Y como a nosotros nos encanta hablar de cosas escatológicas, pues la gente nos cuenta cosas escatológicas. Entonces una vez nos contaron, esta ha sido la máxima, que yo recuerde. Uh-huh. Una pelada que que tenía una cita con un man en su casa, sí, en la casa, uh-huh, del man. Entonces yo no sé si era la primera vez que iba, no me acuerdo, bueno, en fin. El caso es que había un solo baño en el apartamento, porque si mal no estoy, la historia era acá en Bogotá, y ustedes sabrán que acá en Bogotá, por ser capital, las cuales las construyen chiquiticas porque hay que construir para arriba, entonces el apartamento era como de 30 metros cuadrados. En todo caso, resulta que la muchacha que le dieron ganas pues de... Y como solo había un baño, el muchacho había entrado al baño primero. O sea, ella, la vuelta es que como que a los dos le dieron ganas de hacer del dos, pues, y entonces la nena dijo, no, entra tú, porque ella sabía que si ella entraba primero y luego él, hasta ahí llegaba la cita. Entonces ella dejó que él fuera al baño. Es que no, yo no tengo tantas ganas, tranqui, no te preocupes, yo me aguanto.
2: ¡Hijo de madre!
3: Pues resulta que cuando el man volvió del baño... había sentido un olor como rarito. Y la nena en realidad sí tenía muchas ganas de cagar. Entonces ella vio que podía utilizar.
1: No.
3: Y había un arenero de gato.
1: No, no.
2: Se le cagó la arena al gato.
3: Y se metió el arenero del gato.
2: No me imagino a la dueña del gato. Eche, ¿qué es esta vaina?
3: Y entonces están ella. Ustedes ya saben, los que han tenido gatos o han visto que se la arena de gato es absorbente.
1: Se le absorbió la vaina.
3: Bueno, y entonces resulta que el man igual, obviamente cuando llegó como que olía raro. Y él le dice a ella como que sí, que huele como a popó, que huele como raro, que se había pasado algo. Y ella le dice, ah, debió haber sido el gato. Y el man le dice, pero si mi gato se murió hace un mes.
2: ¡Hijo de madre!
3: ¿Ustedes pueden creer esa historia? No. Uy, no.
2: ¿Cómo te parece? No.
1: ¿Ah? Pero ahí sí quedó mi hija. Ay, no, pero usted se la imagina ya sentada en la cosita del gato.
3: Uy, no, lo tenía que haber. Yo creo que, póncheme, Cami. Yo creo que la pelada lo tenía así, mire.
1: A ver.
2: Juliana,
3: le estaba besando.
2: A ti te pasó de todo, Juliana. Yo quiero que tú me digas qué experiencia tienes tú en la casa ajena de popó.
3: Uy, ¿de popó? Uy, pucha, no, tengo que echar cabeza. Tengo que tener, claramente, tengo que tener. Pero en ese momento de popó, así muy incómodo, no lo recuerdo. Sí, porque además, como yo nunca he sido penosa con ese tema.
2: No, ella no es penosa, ella es tal cual, así como...
3: Entonces yo he ido, las primeras veces que fui a la casa de mis amigos, cuando salía con alguien, yo sí, con permiso, voy a cagar, para que sepa que cuando yo salga seguramente va a oler. Y yo le digo a la gente, yo no te recomiendo entrar en ese momento.
1: O sea, ¿le avisas a la
3: sí,
1: gente?
3: Sí, yo aviso. Sí, yo aviso.
2: No, es más, ella es muy educada con eso.
3: Yo tengo una amiga muy linda que es médico, y ella es así como Karina, toda puestecita, toda linda, pero en caleño. Y entonces una vez estábamos comiendo pizza, qué horror. Estábamos comiendo pizza mi hermana, la pareja, uh-huh, ella y yo. Entonces yo dije, yo comí pizza y como yo como y cago.
2: O sea, tú eres como el
1: patro. Como el gallinazo, come y caga.
3: Exacto. Entonces yo fui al baño y yo me demoré un poquitico, pero no tanto. Yo siempre me demoro como 5 minuticos, realmente, no me demoro tanto.
1: O sea, todo fluye.
3: Sí. Y la hijo de madre empezó, y es que, ¡estás cagando, no! Durísimo. Y yo, ¡ey, pero por qué todos los vecinos se tienen que enterar? Con que sepamos nosotras cuatro es suficiente. Eso es lo único en ese momento que me acuerdo. Pero es que a mí nunca me ha dado pena, entonces no tengo esas historias de juepucha, me va a tocar ocultarme claro. El popo. No, no. Yo siempre digo
2: pero
3: que...
2: Pero en casa ajena no.
3: No, vea, en...
1: Uy. En el trabajo.
2: ¿No?
3: ¡Ay!
2: Sí, no,
3: ya tengo una, pero esa no fue incómoda, yo creo que ya la he contado. Resulta, para los que no han ido al hermoso continente de Europa, resulta
1: los
3: que allá...
1: Los baños van así como en el suelo.
3: Hay cosas diferentes, sí. Los conectores...
1: ¿Cómo hace ahí?
3: Los conectores son diferentes, las cositas de estas de vaciar a veces están en otras partes y no están donde uno las ubica.
1: En
3: entonces
1: Argentina,
3: uno no
1: por
3: sabe
1: ejemplo,
3: cómo
1: Juli,
3: vaciar.
2: Okay,
1: Juli,
2: okay.
1: En Argentina está la manguerita que le lava.
3: Ay, para lavar el hopo. Sí. Allá en España hay dos sanitarios y uno dice que uno para orinar y uno para cagar. Y no, resulta que por uno de los sanitarios sale agua para que le limpie usted el hopo y para que no utilice papel. Ahí le dejo el dato, señor.
1: Uy, no, pero uno jugaba ahí todo mojado,
2: en
1: ¿no?
2: En uno tú... Haces tu deposición.
3: Sí. Y en el otro te lavas el jupo.
2: ¿En serio?
3: Se lo juro.
1: Estrega y sale usted, qué manos tan limpias, mi amor.
2: Pero, Juli, pero te tienes que, o sea, no sé, te tienes que
3: pues pasar, sí, yo me imagino, húmedo. Sí, pues sí.
2: ¿Pero tú no lo utilizaste?
3: No. No, no, porque me quedaba el culo muy frío. Aguanta. No.
1: O el agua sale calientica.
2: Ay, entonces, Juliana, ¿qué hiciste?
3: No lo utilice, ¿ves? Yo no le pregunté a mi mamá. Pero bueno, el caso es que, bueno, eso en España, pero resulta que este año mi mamá quería conocer Roma. Y pues gracias a Dios, mi mamá tiene la fortuna de estar cerquita de Roma. Todos los países quedan cerquita y es barato. A la que le tocaba más caro era a mí.
2: Te cagaste a Roma, la casa del Papa.
3: Espérate, no, ay Dios. No, resulta que yo casi siempre que tengo ganas de hacer popo, yo estoy cerca de algún baño. Pero ese día, pues yo me fui de una pulga aventurera, de salir de viaje.
1: No.
3: Entonces yo me fui a recorrer y a conocer las rutas del metro y ese tren que tienen allá subterráneo y una cosa, para que al otro día que llegara mi mamá, yo supiera dónde montarme. Y yo aquí, tu guía turística de Roma.
1: Bienvenida, pues, muchachos, welcome to Roma.
3: Claro, yo me había puesto a comer que un helado, que una pisita, que una cosita así como chucherías en la calle. Y resulta que usted allá no tiene como la concepción del tiempo, porque como allá anoche se coma a las 10 de la noche.
1: Ay, no, Juliana.
3: Y entonces, más o menos haciendo cálculos matemáticos, yo normalmente hago bobo como a las 9 de la mañana y como a las 7 de la noche.
2: Ah, pero lo tienes acostumbrado.
3: Más o menos, sí.
1: Al menos tienes horitas.
3: Sí, hay una horita. Y entonces resulta que, vea, yo no recuerdo la última vez que me pasó eso. Y empezó el crujón. El verdadero terror. Y yo me voy a cagar aquí.
2: Se te pusieron los brazos así.
3: Me voy a cagar.
2: Como gusano de mango.
3: Y lo más de mal así. Y lo más de mal es que yo digo, listo, no pasa nada, mami. Es primer día, usted todavía tiene plata, no se ha quedado arrastrada. Entonces, uno que hace la de colombiano, ir a comprar un agua para poder entrar al baño. ¿Sí o no?
2: Ok, claro. Es,
3: entonces yo cogí un restaurantico tal, y yo, ay, me regaló una margarita, por favor.
2: Ah, oye, margarita.
3: Una margarita, por favor.
1: Si supieran, muchachos, la margarita lo que iba a hacer.
3: Si supieran a margarita que le iba a dejar. No, pero espérate. Yo dije, no, acá lo resolví y ya me puedo seguir. Pues acá disfrutando de mi vaina. Pues no, mi amor. Voy yo al baño y todo cagón sabe que tienen que hacer dos pruebas en un baño. La de vaceo y la del papel.
2: Claro, si no.
3: Teníamos papel, pero no teníamos vaceo.
2: ¡Miércoles!
3: Donde yo hubiera cagado en ese baño,
2: ahí
3: sí, claro. O se sale Jaco. ¡Ay, no, bendito! Pues, muchachos, me tocó apretar jopo y de la hasta la casa me demoraba media hora en tren y media hora caminando.
1: No, Julián.
3: Muchachos, yo llegué de verdad
1: sudando frío.
3: Vea, en ese ascensor yo estaba llorando. Estaba llorando.
2: ¿En serio?
3: Y sudando. Vea, eso nunca me había pasado y yo no se lo recomiendo a nadie.
2: Por ahí no hay montecito, una mata,
3: mucha,
2: una vaina.
3: No, a mí me dio mucha pena.
1: Manga,
3: yo dije, no, pues
1: le ponen
3: ya
1: una multa.
3: Y me tocó. Y ya yo llegué a ese baño así. Ustedes ya se imaginarán. Vea, y yo es que me senté y eso.
2: ¿Cómo estaba haciendo, Juliana?
3: No, pero eran varios. Yo creo que esa ha sido mi experiencia, no vergonzosa, pero
1: ya tenía los ojos brotados y todo.
2: Y cuando es así, tú no te puedes echar un pedito.
3: No.
2: Porque esa vaina. ¡Brac!
3: No.
2: Entonces el pocotón de gas
1: se medio lo intenta y se fue con todo y vea.
3: Uy, muchachos, yo no quiero volver a pasar por eso nunca más en mi vida. O sea, uy, no,
2: la
3: no.
2: Más
3: no.
1: Pero yo creo que esa sí nos ha pasado a todos en cualquier momento.
2: Mira,
1: es más, se come cualquier cosita que le hace daño. ¿Cómo
2: se eso, Karina? Escuchándole la historia, Julián.
1: 500 personas en TikTok en este momento viendo cómo le tiraba el peo.
2: Juliana, y bueno, muchachos, ¿y cuando ya llegaste a tu casa?
3: No, ya, al apartamento, y además el cerebro le juega a uno resucio, porque cuando usted ya sabe que va a llegar, él empieza a empujar más duro.
2: Duro.
3: Más duro. Vea, yo nunca había hecho tanto ejercicio de glúteo como ese día. Uy, apretando nalga.
1: Juli, ¿y no te ha tocado de pronto en algún momento que el amiguito no salga de una, sino que se demore un buen tiempo?
2: Ah, sí. Que,
1: no.
2: que las cuchillas de las nalgas de pronto no las tengas
1: que
2: afiladas.
1: Que no se abran, que las compuertas digan no, y bloqueadas las compuertas.
2: Reunión
3: no,
2: mañana.
3: No, por ejemplo, a mí a veces lo que me pasa más es que a ustedes no les pasa que a veces hay unos bollos más grandes.
2: Mira, por ejemplo.
3: Parte, y uno empieza en el baño así, vea. Uno
1: vaya bien.
3: Uno empieza en el baño así, vea.
2: Juliana, me lo tengo acá.
3: Uno empieza.
1: Mira, miren en TikTok, entren. Es que Juli.
2: Y se te salen los ojos así como Samuel Tomatera.
1: Pero es que Juli, venden supuestamente una banquita.
3: Ah, para subir los pies.
1: Exacto, que usted quede como al nivel. O sea, sí. Usted queda como.
2: Ah,
1: como
2: pero si sí sabes, Karina. O sea que sí te salen los pollos grandes.
1: Entonces, si usted queda al nivel así. así, ya sale más inclinado.
3: No será peorra, pero cagona sí es, véala, véala.
2: Tropicana buena, ¿qué dice gorda, usted?
1: Eso, Tropicana. Eso es lo mejor del mundo, gorda.
19: Muy buenas noches, caballito, mi hermanito del alma, ¿cómo estamos?
2: Mi hermano, imagínate aquí, escuchando a esta mujer hablando de cuestiones.
1: Inspiraciones.
19: Voy a mandar un saludito a Karina. Oye, Karina.
1: Mi amor. Ay, el pito. Tócame el pito. El pito tuyo está fuerte hoy.
2: Eso tiene que ser un clip. Ese clip tiene que salir sí o sí.
19: Esa anécdota de Yuli. Imagínate que a mí también me pasó.
3: Uy, no, mi amor, te compadezco.
19: Y ese día, esta noche iba de Barranquilla, iba para el valle. Y a caballito me he salido a tomar un tintito calentico ahí en cine, como a las 9 de la noche. Y cuando ya yo paso la zona bananera, caballito, que voy a esta barriga que me hace como guataraca, vieja.
1: Inspirado.
19: Y tenía el aire prendido y sudando.
2: Papi, tenía.
19: Ay, caballito,
1: y con aire y todo.
19: Me tocó ya la mulita y meterme debajo del carro porque ya no aguantaba.
2: Compadre, usted lo que tenía era un grupo de millo ahí, hombre.
1: Uy, moro, se estaba complicado.
19: Este grupo mío le quedaba chiquitico yo.
2: Oiga, mi hermano, gracias, un abrazo bacano. Juliana, ¿qué otra cosa te pasó?
3: A usted no le pasa. Voy a decir. Espere un momentico.
1: Cálmate,
3: espere un momentico.
2: Tengo muchas historias, Juliana. Hijo de madre.
3: Primero que todo, voy a saludar a Andrés Felipe.
1: Juliana tiene más recorrido.
2: Hijo de madre.
3: Primero que todo, voy a saludar a Andrés Felipe. Andrés, Juli, ¿qué haces en este horario? Deberías estar en la mañana. Mi amor, yo soy tu prostituta favorita. Mentiras, ay, no, pero a causa de la mañana, la tarde, la noche.
1: Así que gracias.
3: Donde mi jefe me diga, yo soy mi vida. Así que escúchame, listo. Y lo segundo que voy a decir es, Karina, me apoyarás en esto que voy a decir.
1: A ver, cuéntame.
3: Esta hora de programa la hice yo. Nos merecemos que el caballito de quede una hora más.
1: ¡Que se quede!
3: ¡Que se quede! ¡Que se quede! ¡Que se quede!
1: O si usted ¿cómo va será? A ir a cagar, mon, aproveche.
3: Ah, bueno, no, si es para una cagada.
2: Yo le voy a decir una cosa a ustedes. ¿Qué? Juliana tiene tantas historias que nunca, nunca en España, jamás en la vida se había presentado un apagón. Y cuando ella fue, esa vaina se apagó toda.
3: Muchacho. Y ese día no me apagó el hopo. En serio que ahí me quedo yo ahí en una estación. Esa, ay, no.
1: Eso fue lo único que estaba disponible, era para hacer
2: no,
1: directo.
2: No.
3: Parce,
2: no,
3: yo no sé qué pasa
20: lo que hay, Karina, te habla Camilo. Lo que hay en un supermercado.
2: ¿Cómo? ¿Qué? ¿Cómo decía?
3: No, supermercado, mi amor.
21: Muchachos, por acá en el Cauca, cuando el bollo es tan grande, tapa el sanitario, entonces hay que echarle primero el baldado de agua jabón y luego descargar el baño.
1: Yo no me sabía esa del jabón.
3: Sí, mira que Nati me lo enseñó, pero no para que se vaya el bollo, pues en nuestro caso, sino cuando a veces el baño está tapado, pues que no está bajando tanto el agua, ella va a poner a hervir agua, le echa jabón y lo echa por el sanitario y eso sí.
2: Sí,
1: sí funciona.
3: Sí funciona.
2: Sí, es verdad.
3: Ahí les tira bollo, date, mi amor.
1: Afloja el material.
22: Tropicana, buenas noches. Un día fue de una amiga y le dije, amiga.
2: No, hombre. Amigo, hable bien. Sácase la
1: gordito,
2: papa.
1: No te escucho, mi amor.
2: Bueno, aquí no me duermo de Tropicana 9:48. Ya no hicimos el enfrentado del versus. En
3: ¿qué más enfrentado?
1: ¿Qué más enfrentado que Juli y el boss?
23: Oiga, esa gente no joda. Esta gente sí le hace las cosas a la noche a uno, pero elegante, ¿no? Oiga, ¿a usted no le ha pasado cosa más arrecha? Yo no sé si usted les ha pasado a alguno de ustedes, a Caballito, Karina, Juliana. Que uno vaya a una fiesta o a una reunión familiar y le den ganas de ir al baño. Y le digan, no, dentro del baño auxiliar. ¿Y cómo hace para tirarse un pedito uno ahí? Escucha a todo el mundo. Qué cosa bien arrecha es esa, ¿no?
3: Pucha, sí.
23: Que ahí uno ni para tirarse un pedito así duro porque todo el mundo lo escucha.
1: Ahí es donde yo digo que las empresas, por ejemplo, debían de tener un baño para el 2 y un baño para el 1.
3: Parce, y sabe otra cosa. Ahora pensando acá, esto es un llamado para los arquitectos y los ingenieros. hagan ese baño insonorizado. Uno llega, ahora todas las parejas así, y que es, no, ¿qué? Que sin maldiciones.
2: Y los de aquí son peores porque tienen mano, aluminio.
1: No. Pero si usted pone la mano mal puesta, va con mano y todo.
2: Joder, definitivamente, hoy honramos al peo. ¡Que viva el peo!
1: ¡Que viva el peo!
2: ¡Que viva el peo!
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0: Ya que el programa está, pues...
1: No me empieza a dar picos por esa cámara, caballo, que no quiero mirarle la trompa. Hoy a todo le miro la trompa y que sea menos a usted.
0: Vea ese micrófono que está ahí, brillando por su ausencia. No,
1: es que, caballito, ¿qué opinas?
0: Ah, bueno, caballito, muchas gracias por tu opinión.
1: Qué bacana tu opinión,
0: No. Ave María. Pero bueno, usted y yo, madre, que somos berracas, trabajadoras,
1: madre
0: de las regiones trabajadoras de este país. Eso sí, yo no voy a generalizar. Y si me voy a echar a los costeños al hombro, pues me lo echo. Eso sí, llamen, muchachos, porque todo el mundo tiene derecho a defender con argumentos.
1: Pero le voy a decir una cosa, pero dicen las malas lenguas que los costeños, por ejemplo, se trabajan es el día y se van y se gastan el día.
0: Ay, sí.
1: ¿Cierto? Y parrandean el día. Al otro día miramos cómo respondemos.
0: Es verdad. Se gastan la plata de los servicios, se gastan la plata del arriendo y luego no tienen cómo responderle al bullicio que tienen en la casa.
1: Pero no, ¿para qué? O sea, la gente del pueblo, yo respondo, yo pongo la cabeza, la gente, cara,
0: la gente,
1: lo que sea.
0: La gente del pueblo.
1: Por la gente del pueblo. La gente del pueblo es trabajadora, sea chiquita, sea mediana, sea grande. Es más, estuve yo en el Chocó hace poquito y vi un peladito. Vea, Dios mío, tendría 11 años. 11 años fui con mi amigo a saludar y a comprar una carnita.
0: Ajá.
1: Un peladito. Yo creo que tiene por ahí 11 años. Mor, tasajeaba la carne y le ayudaba al papá en la carne y sería más perfecto que cualquier adulto. Y yo le decía, bacano que estás trabajando. Y el papá decía, él me dice desde pequeño que quiere trabajar para poder conseguirse sus cositas. O sea, eso va también en cómo los enseñen, cómo los eduquen, en lo que les digan. A mí no me venga a decir que es que su hijo no quiere trabajar hoy día porque es que no quiere, que quiere otras cosas. Es porque usted no le ha explicado qué es el trabajo.
0: Ajá. Me parece. Yo estoy de acuerdo con eso.
1: ¿Quién lo defiende? A ver, yo veo.
0: Sí. Lea los comentarios ahí de TikTok, mi queridísima, porque yo acá no veo ni por la familia.
1: A ver, es que no veo ni por la familia. Juliana, ¿unos culo de botella o qué?
0: Sí.
1: Bueno, a ver, yo leo. Dice que, ojo, que ya no son campesinos. Es que no quiere decir campesino el que toda la vida está solamente arando la tierra.
0: Mira, lee, caballito, vos que estás ahí... Lee el comentario de Wendy, léelo.
1: Dice, a ver qué dice Wendy.
0: Hiciste quedar varias veces a Juliana hasta la medianoche y te vas a ir en este momento si él es así, costeño.
1: Sin más ni menos.
0: Es que no, es que no me están pagando las horas extra. Ay, papi. No, pues quedas sabiendo muy maluco. Acabas por las platas por sus compañeritas. Pero ya sabe, mijo, que a la casa no vuelve. De una vez le voy diciendo.
1: Amor,
0: a mí con esa no.
1: Cuando necesite ayuda de una compañerita el fin de semana para que se vaya a rumbear, no vaya a decir que está Juliana. No, ok, gracias.
0: No, es que no va. Eso no vuelve a ir. Con acá, aquí necesito una ayudita. Que un video que por favor me coloco. Nada, mijo, nada.
1: Me va a ayudar a editar esto, que es que no sé cómo hundir el botoncito para que guarde.
0: Lastimosamente, ya le ayudé en lo que le tenía que ayudar, ya que ya desayudada no hay, pero bueno.
1: Bueno, Juli, ¿qué opinan los oyentes? Cuente, tire maratón de nota de voz. Caballo no tiene cómo defenderse hoy.
0: No tiene.
1: Listo, pico y chao.
0: Uy, mi hermano.
1: Le voy a decir al de seguridad del edificio de Caracol Bogotá que no lo deje entrar más. Ya, baila.
0: Sí.
1: Cerrada la puerta, papito. Vaya más bien a rascarse las coclanas. Vaya a rascarse las coclanas.
0: Porque es que él también es bien coherente. Él es súper coherente. No quiere ayudarnos a hacer el programa, pero se queda acá en la cabina haciendo nada, estorbando se queda.
1: Opinando dentro de él.
0: Bueno,
1: no, Julián. No, que tampoco estamos para escucharle los gritos a otro.
0: Gana este, no hace sino gritar. Ave María. Bueno, Julián García, mi amor.
2: Carenita, mi amor, buenas noches. Lo que pasa es que la juventud de hoy en día... No le gusta tener responsabilidades. ¿Por qué? Porque papá y mamá le respaldan y le cagüetean todo. Entonces por eso es que estamos llegando a una época donde los jóvenes ya no quieren trabajar.
1: Mira lo que va escribiendo Ronald. Dice que, caballito, lo estoy esperando. Las cariñosas están ya enojadas.
0: Mi amor, es que vea, una persona morronga que yo haya conocido en esta vida. Y Caballito, cuando llegó, es que no, yo no tengo nadie aquí, yo para qué me voy a ir a la casa, no sé qué. Claro, a la casa no se va a ir a tomar y donde la vagabunda. Entonces sí, ahí sí le sirve salir a las 10. Claro que a él sí le sirve salir a las 10. Para eso es que sale más temprano. Muchísimas gracias, muchísimas gracias por el horario que le dieron a los muchachos.
1: Y gracias, Ronald, también por apoyarlo de esa manera. ¡Qué maravilla!
0: Impresionante, pero bueno, arriba y un Dios más que todo lo ve.
1: Esas sí trabajan desde chiquitas.
0: Ah, sí.
3: Buenas noches, Tropicana, con Yair Ospina de Buga.
1: ¡Oli, de Buga!
3: Decía el amigo anterior que qué pena que uno estuviera en algún lugar y todo el mundo escuchará el peo. No solamente es el sonido del pedo, sino el olor que queda.
0: Y vámonos, más bien. Me encanta que él habla así del pedo.
1: ¿Sabe que no voy a...? Por favor, los audios del peo ya están eliminados, ¿ok?
0: Sí, sí, señor.
1: Continuemos con el tema, está Juliana. Bien. Gracias.
0: Muchachos, ¿qué piensan ustedes? ¿Los jóvenes de ahora ya no quieren trabajar? ¿Será? Espera, yo pongo música tensionante. ¿Será que los jóvenes de ahora ya no quieren trabajo? ¿Será que los jóvenes de ahora se quieren ganar la papita fácil?
1: Dependiendo del trabajo, también. Si es un trabajo horrible, o sea, yo lo pienso.
0: ¿Será que se sienten explotados en el sistema laboral donde su papá se aguantó para poder pensionarse?
1: Podría decir una cosa, hay unos muy flojos, pues. Hay unos sí muy flojos. Ah, eso como que nacieron el día de la flojera, yo qué sé.
0: Ay,
1: les da brega

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1: Estar dentro de una empresa o tener un negocio y que crezca rápido. Mejor dicho, que el bar se le acredite rapidísimo. El restaurante que montó venda 100 mil platos al día. O sea, quieren todo rápido, ya.
2: Y no saben qué es o cómo es de complicado de pronto empezar a trabajar por un mínimo.
1: Sí, señora. Sí, los procesos. O sea, ahorita hay mucha gente que gana buen dinero, pero ahí hay mucha gente que se la sudó antes y que ganó el mínimo. Pero la gente no quiere, la gente ya no quiere. Ah, no me van a pagar. Ah, bueno, estoy ya.
2: Es más, ya usted ve peladitos de entre 18 o 20 años. Por ejemplo, yo inauguré mi contraseña trabajando en una temporal. Ay, vea, trabajaba en un almacén de ropa, Juli. Ajá. Y me ponían disque a vestir los maniquí. No jodas, no. Eso se le salía la mano, se le salía el pie, volteaba el uno, volteaba el otro. Y a pesar de eso, mujer, yo le trabajé y fui aprendiendo. Otro día me tocó en una de zapatos.
1: Ajá.
2: Y me dejaban el zapato donde no era ubicado. No, terrible.
1: Ay, usted alaba a la gente, cariño, usted alaba a la gente.
2: ¿Cómo así?
1: A la orden del zapato, caballero, para dama y caballero, pase, siga.
2: Me tocó también prácticamente.
1: Claro.
2: Es más, un día me dieron 5,000 pesos de propina y yo casi me muero de la felicidad.
1: Ay,
2: yo decía 5,000 pesos, o sea, Dios mío, me voy a poder comprar una limonada y unos manguitos ahorita. Uno piensa en eso, ¿cierto?
1: Tan bella. Vea, un saludito para la gente que está conectada en TikTok y dice, más flojos que caballito en Bogotá. Sí, sí.
2: ¿Cambio? Y hombre flojo no goza de mujer bonita, le dije.
1: Ay, Dios mío, él es flojísimo, pero déjame que ahorita sí esto es personal. Si ahorita me dijeron que caballito, que no volverá a las 12, yo dije, bueno, sus razones tendrán. Pero si es que el muchacho está de flojo y no quiere trabajar, no sé cómo, pero vuelve hasta las 12. No sé qué tenga yo que hacer. ¿A quién le tenga yo que ir a decir? Pero el pelado va hasta las 12, sí o sí. Ya lo dije.
2: Es que no sé qué tenga que hacer.
1: No sé qué tenga que hacer. Yo no quiero pelado flojo en esta emisora, mi amor.
2: Vea, tengo opiniones por aquí, gordita.
1: A ver. Aló, la Tropicana. Tropicana. Bueno, voy yo entonces. Eri,
2: ¿no escuchas?
1: No.
2: ¿No escuchas?
1: No, yo no escucho, ya la pusiste.
2: Ah, espérate. Momento.
1: Ah, está bien el botón, si ¿sí? Usted siempre
2: mujer,
1: dice que
2: no
1: soy
2: se
1: yo.
2: Lo hundí. Perdón, no se lo hundí en el punto que era. Ya, ahí sí se lo hundí, pero entonces me tocó mover la cámara corta, tranqui. Ahí.
3: Lo que pasa es que realmente no quieren trabajar. Muy flojos, los papás no les enseñan. Ahorita los dejan hacer lo que quieran. Todo el mundo quiere ser youtuber, instagramer, no sé, influencer, pero eso de ser influencer es como la lotería y hay que saber manejar personas. Eso no es para cualquiera, eso también es trabajar. Eso no es porque lo ven fácil, ay, vamos a hacer videos. Eso de editar videos también es cosa brava.
2: Uy, sí.
3: De saber qué manejar a la gente también es cosa brava.
2: Uy, sí.
3: Pero sí, ya nadie quiere trabajar, nadie quiere hacer nada en esta vida, todos los mantienen los papás. Ay, que yo quiero, no sé, calzoncillos, papi me regala para comprar unos calzoncillos, ni siquiera eso, ya los papi mismos van y le compran, ni siquiera ellos mismos van a comprar, los papi les compran, les llevan a la casa.
2: No. Julia, ¿usted hace cuánto no le compran los calzones?
1: No, hace mucho tiempo. Aunque yo sé que si yo, o sea, yo sé qué tipo de mamá tengo. Si yo le digo a mi mamá, mami, no sé, no tengo, me quedé sin trabajo, no tengo plata, tengo los calzones rotos, mi mamá me manda para comprar cucos, yo estoy segura de eso.
2: A mí me han regalado cucos también.
1: Pero mi mamá, así como que hace, no, que me regale cucos ya porque yo necesito, hace mucho tiempo. Ella de pronto, ve, ahorita que fui a España,
2: Navidad.
1: Como yo soy la hermana menor y los hermanos menores no me dejarán mentir. Si usted es el hermano menor de la familia, usted es el que ha heredado la ropa de su hermana.
2: Yo soy la mayor.

0: Ah, bueno, ahí está. Entonces, yo heredo la ropa de mi hermana, la heredé mucho tiempo. Y sí, mi amor, como ya ahorita viven en los Europas, saben que ya tiene que cambiar de closet cada nada. Porque hace calor, hace frío, hace calor, hace frío. Y la gente allá tiene la costumbre de botar la ropa, mi amor. Entonces yo fui ahorita en abril y mi hermana me dijo, mire ese pantalón, mire esta falda, mire este gozo, ¿qué le queda bueno? Lléveselo. Y yo, ay, mi amor, gracias.
1: Gracias, querida, todo está en perfecto estado, disfrutable, disfrutable.
0: Exactamente, y mi mamá también. Entonces mi mamá me mandó con unas blusitas, de hecho me traje unos cucos de mi mamá.
1: No, Leana.
0: Pero pues sin culpa.
1: Pero los cucos, ah, bueno, ok, sin culpa.
0: Pues sin
1: pero
0: culpa,
1: no puedo
0: pues
1: ponéselos.
0: No, no, no, ahí los tengo. Luego me di cuenta que no eran de una marca colombiana. Y yo, estos cucos que... Y de una me tocó decirle a la mona, yo, amor, esos cucos no, mío.
1: Ay, no.
0: Porque entonces ya encuentre, ¿y estos cucos de quién son? Y me monta en su película.
1: Ese tallaje no es el mío. Y menos Juliana, que tiene tremendo, ay, no.
0: Entonces, sí, sí, pero así que mi mamá me compre cuco, no. Pero sí sé de ese problema de la gente que nunca se fue de la casa de los papás.
1: Que sigue ahí con las mismas. Vea, dice por acá, uno deja que los niños o que los hijos menores de edad trabajen y la sociedad dice que es explotación laboral. Y cuando tienen la edad no quieren hacer nada. No, amores, es que ustedes, por ejemplo, los pueden poner en la casa a que le laven el carro, que le laven la moto y le dan un incentivo por eso. Pueden decirle, mi amor, ve, hazme este favor, ayúdame con esto, haz el oficio y si haces el oficio tal día, puedes recibir un beneficio. O sea, hay muchísimas maneras de enseñarles.
0: Sí.
1: Y ellos tienen que saber que, amor, vea, cumple 18 papitos, aquí no hay papá ni mamá que le siga dando todo pues en la mano.
0: Ajá.
1: Que le doy el apoyo, sí, pero ya usted está para que se avispe pues para la vida. No, no siga con esas vainas. ¿Qué dicen los oyentes, Juli?
0: Señorita, vamos a activar a los oyentes. Ya mismo,
1: y marquen
0: 310-206-3302. Deje su opinión, si tiene hijo vaco también expóngalo y que pase pena. Y cuéntenos esa historia, 601-348-7601. Vea, yo me imagino un costeño que llame, pues mi hijo no hace nada, es un vago porque la mamá le mantiene. Estoy segura que nos van a llegar ese tipo de historia. Yo
1: no,
0: le tenía huepucha.
1: Puede existir el hijo que el papá lo mantiene y le ha pesado.
0: Ajá. Sí, y hay,
1: ay,
0: sobre todo las
1: de
0: mamás.
1: De mi niño.
0: Hay mamás sobreprotectoras.
1: ¿Usted cree que un niño se le tiene que empezar a enseñar de trabajo y todo eso desde qué edad?
0: Yo creo que así más como que de trabajo es para que entienda que las cosas en la vida tienen
1: vale
0: un costo. Ajá. Y que si él quiere algo, puede conseguirlo por sus propios medios. Creo que esa es la lección valiosa. Hay un creador de contenido que le enseña a las personas, pero sobre todo a los papás en algunos videos, eso que vos acabaste de mencionar. No es explotación si a la final lo que querés es educar a tu hijo y prepararlo para el futuro. Entonces él decía, a los pelados hay que tenerles tres alcancías en la casa.
1: Tres, a ver.
0: Una, para que ellos ayuden a alguien, para que ayuden,
1: listo,
0: a la gente.
1: Sí.
0: Entonces, si ven a alguien pasando hambre en la calle o si quieren ayudar a una fundación,
1: una monedita, darle una cosita.
0: Exactamente, okay, que lo puedan hacer. Dos, para que se puedan comprar las cosas que quieren, ¿sí? Entonces, que quieren un juguete o que quieren, no sé, ir a un juego,
1: bolso,
0: algo de ropa,
1: maquillaje.
0: Exacto,
1: sí. Bueno.
0: Y la última es un ahorro que jamás se va a tocar, que nunca se va a tocar. Entonces él decía que con esas tres alcancías podían aprender los hijos, más bien educarlos, para que supieran el valor de tener dinero, ¿sí? Que lo pudieran distribuir, porque usted también, si no tiene educación financiera y usted gana mucho dinero, usted ni sabe qué hacer con eso, cómo administrarlo, cómo distribuirlo, cómo usarlo. Entonces él habla mucho de ese tema. Y la otra cosa que le iba a decir, que me acaba de olvidar, ¡ay, güey, pucha! No, esta memoria mía, sí.
1: ¿Pero qué iba a decir?
0: Le iba a contar una anécdota. ¡Ah, ya! Resulta que, como la mayoría de locutores, usted y yo entre ellos, nosotros tuvimos muchos otros trabajos antes de ser locutores. ¿Sí o no?
1: ¡Muchos! ¡Muchos! ¡Muchos!
0: ¡Muchísimos! Y entonces, yo fui
1: bueno,
0: mesera.
1: Bueno, yo ni muchos, dos nomás.
0: No, yo sí tuve muchos trabajos. Yo, mil oficios y mil puestos, mija. ¡Uf!
1: Yo sí tuve dos nomás.
0: Yo tuve muchos trabajos. Entre esos, fui mesera de niños en un restaurante muy reconocido en Colombia.
1: Dígalo.
0: Archis.
1: Bueno, okay.
0: La gente va a Archis, los niños hacen pizzita, los papás comen por ahí. Entonces, resulta que había en uno de los restaurantes de, porque yo trabajé en Cali en todas las sedes que existían de restaurante, y había uno en el que particularmente iban muchos niños porque había mucha gente quedándose en el hotel que estaba ahí al lado del restaurante. Uh-huh. Entonces iba mucho con niños. Y noté que había una chica que iba con su hijo cada 8 días al restaurante, cada 8 días. Pausemos aquí para recibir esta llamada.
1: A ver, Tropicana, buenas noches.
2: Buenas noches, Karinita, Julianita. Julianita, eso va como lo enseñan los papás a uno desde pequeño.
0: Ajá.
2: Porque si uno lo enseñan a trabajar, trabaja uno. Si no, pues se queda uno en la flojera.
0: Sí.
2: Julianita. Ajá. Y para dedicar una canción para Karinita, compréndeme los hermanos Rosario.
1: A ver. ¿Cuál?
2: Compréndeme los hermanos Rosario para Karinita de Medellín.
0: Compréndeme. Listo, ahorita, mi amor, ahorita cuando ya se termine esta hora, le suena su canción, ¿listo?
2: Bueno, Julianita, Dios te bendiga.
0: Amén, mi amor, cuídate. Chao, mucho. Mi vida. Dios te bendiga y te guarde siempre.
1: Chao, bombón, de chocolate.
0: Ay, ¿usted cómo sabe que es de chocolate?
1: No
0: sé si
1: es de chocolate, pero puede tener, ¿cómo es? Bañado en chocolate con centro relleno.
0: Bueno, entonces ya pues le termino de contar la historia. Resulta que esta señora llevaba a su hijo cada 8 días al restaurante y como bien lo conté, mi trabajo era con los niños. Entonces, mientras que los adultos comían, yo me llevaba a los niños al saloncito que estaba enseguida de las mesas para pintar con ellos, hacer pizza con ellos, bueno, varias cositas, ¿no? Uh-huh. Una de las actividades que había era pintar. Entonces había un liencito chiquito, los niños se ponían a pintar, yo le pasaba la témpera, la cosa, los niños pintaban. Pues resulta que yo me ponía a conversar con los niños, porque pues finalmente era mi trabajo, y él tenía unos, no sé, 4 años yo creo.
1: ¿4 años?
0: Muy chiquito, sí. Ah. Entonces un día yo le pregunté que si a él le gustaba mucho pintar, y me dijo que sí, que él quería ser pintor cuando fuera grande, y yo le conté a la mamá escuchó, nos pusimos a hablar con él, se llama Matías.
1: Oh,
0: y pues resulta que un día, claro, como compartí, cuando compartí con él, sí, nos hicimos muy amiguitos porque lo llevaron durante mucho tiempo, no sé, 2 meses al restaurante. Sí. Entonces, cuando ya se iban a ir de nuevo a su país, porque creo que estaban de visita o algo así, entonces dijo que él me quería regalar un cuadro. Y yo me acuerdo que le dije, yo te lo voy a recibir con mucho amor, pero no quiero que me lo regales, sino que yo te lo voy a comprar. Y tú me vas a decir en cuánto me lo vas a vender. La mamá de Matías es pintora, entonces claro, él siempre veía a su mamá haciendo eso y por eso estaba tan inspirado y le gustaba la pintura. Entonces cuando yo le dije eso, él miró a la mamá así como con cara de ¿cuánto le cobro? Yo no sé, de plata. Pues imagínate, un niño de 4 años. Y la mamá le dice, súper sabia, mi vida, cobra lo que tú crees que vale tu pintura. Entonces le puso como una suma, como 2,000, 5,000, 10,000, yo no sé qué le dijo ella, y él hizo así, yo te la vendo en 5,000. Ay, no, yo caí, me muero y me pongo a llorar. Y pues efectivamente al otro día el culicagao me lleva una pintura de este tamaño gigante, y como no sé, un niño de 4 años me dibujó el universo, mi amor.
1: Tan lindo. ¿Y todavía tenés la pintura o la regalaste ahora ya está la basura?
0: No, jamás. Estuve con ella muchos años hasta que llegué a Pereira y yo la tenía puestecita en la parte de atrás del puestico donde yo trabajaba, la oficina, mi oficina, sí, donde yo trabajaba como editora de video. Y mi jefe se enamoró mucho de ese cuadro, entonces yo le dije que me lo guardara siempre hasta que ya fueran a entregar la oficina, se fueran a mudar. Y la verdad, a hoy no sé si existe el cuadro, porque por supuesto eso fue una de las...
1: O sea, ¿la dejaste allá tirada?
0: No la dejé tirada, ella la cuida muy bien. Pero después del terremoto, la oficina donde yo trabajaba fue una de las que más sufrió, entonces no sé si el cuadro siga existiendo, pero viajó conmigo, acá a Bogotá, me lo devolví a Cali, me lo llevé para Pereira, hasta que mi jefe se enamoró de él y yo lo dejé ahí como a su cuidado en la oficina, básicamente, para decoración de la oficina. Porque a ella le gustaba mucho el cuadro y le gustaba mucho la historia, y el niño lo firmó y todo, mi amor. Matías, me acuerdo mucho. Y entonces... Pues
1: escriba bien, Matías.
0: Ay, muy lindo. No. Lo amo mucho. Esta historia, para responderle su pregunta, ¿cuál es la edad pertinente para que los niños trabajen o los pelados trabajen?
1: O no que trabajen, sino que empiecen ya como a defenderse en vainitas.
0: Ajá. Pues, mi amor, yo creería que con la supervisión de los papás podría ser ya cuando ellos empiecen a mostrar habilidades en algo en particular. Si les gusta pintar, si les gusta lavar, si les gusta dibujar, si les gusta jugar un deporte. ¿Yo qué voy a ver? Por ahí se les puede meter los papás para decirles, ve, a esto podrías dedicarte en tu vida y ganar dinero. Entonces yo siento que más bien es como educación, no es explotación laboral. Aunque hay algunas papás, mi mamá me ha explotado.
1: A mí me ponían a ordeñar vacas temprano y así me iba para la escuela.
0: Ay, sí, contá.
1: Sí. Como yo soy la mayor, mujer. Claro. Mujer gordita, y después de mí otra mujer, y después ya otro hombre, y ya después otro hombre. Nosotros somos dos y dos. Dos mujeres y dos hombres.
0: Ajá.
1: ¿Cierto? Entonces, claro, vea, tenga la mayor mujer. La que sigue, mujer. Y mi papá con cosas en la vinca que hacer. Entonces, y a mí me encantaba ir a ayudarle. Entonces, claro, que hay que ir a llevar las vacas de un lado a otro. Entonces yo me le pegaba. Ay,
0: a que pasaran, a que pasten, ¿sí o no?
1: Claro, claro. Cambiar de potrero a potrero, entonces yo lo acompañaba.
0: Ay, ¿usted siguió haciendo eso hasta ahora de grande?
1: Amor, todavía, gorda, cuando sea necesario, los cambiamos de pastos.
0: Sí, ya me di cuenta, mija, ajá. La gente cree que usted es parte del ganado. Lo que no saben ellos es que ellos son el ganado.
1: Ustedes son el ganado, bebés, ¿ok?
0: Dios mío, santísimo, qué peligro.
1: Juli, entonces sí, por ejemplo, antes de salir para la escuela, porque nosotros entrábamos a la escuela a las 7:30, 8 de la mañana. Entonces, claro, antes de eso, mi papá tenía que ordeñar varias vacas, entonces no había tecnología todavía que para dejarles las pezoneras, así se llama, conectaditas solitas automáticas. Entonces... Claro, amor, a mano jale teta desde tempranito. Y ya.
0: Ve, qué raro, yo aprendí a hacer eso después de grande.
1: Amor, tú que eres experta jalando teta cuando vamos a ir a la finca, gorda.
0: Tú que eres experta jalando teta cuando me va a enseñar yo le jalo las tetas. De una
1: ¡cuidado! No, señora, no era así. No era así, Juliana. Notas de voz, ¿tiene notas de voz por ahí?
0: No, señora, me tienen abandonada. 310-06-3302. No, mi amor, esa es una generación floja, será una generación de cristal. Los pelados de ahora ya no quieren trabajar ni estudiar.
1: Dice, hola Tropicana, para opinar del tema, no falta el hijo malagradecido. Los padres le dan estudios y después no quieren trabajar o formar familias y dejan los niños con los abuelos por ir a parrandear. ¿Será verdad esto o no será verdad?
0: Huepucha. ¿Usted qué dice?
1: Ay, yo no sé, pero también la conchuda es que pereza. O sea, un hijo hago ahí tirado a la jura. No, mi amor.
0: Uy, sí, qué pereza. No, uy, no, no, mi hijo. Usted
1: o sea,
0: la
1: tira
0: casa
1: como
0: hasta,
1: que haya...
0: hasta, no. Hasta los 15 y ya, chao.
1: Es que, amor, hoy es que el día de la independencia. Cuando el 20 de julio, amor, es hora, bebé.
0: Hoy que es el Día Internacional de los Peos, vaya a tirarse peo a la calle mío, que acá ya no lo voy a recibir.
1: Ya acá no, mijito, no, no, no.
0: Ay, ay, ay. Es que Juliana, ¿cómo qué? ¿Cómo era delicada? Ay, no entiendo. ¿Puede leer, señoritas? ¿Qué era?
1: Ya se lo leo, Juliana. Por Dios, acércale un poquito más a la retina.
0: Sí, a observaciones ver. A la inclinación siempre me ha gustado.
1: ¿Ah, yo? Ah, Cristian. Uy. Amor, pero ya se inclina para el lado que quiera. Tú tranquilo.
0: Tú tranquilo, mi vida. No te preocupes. El juego lo
1: tranquilo, mi amor. Andrés dice, Juliana, te amo. Olivardo, Karina, mi amor. Un besito de todo, mi vida. Estoy viendo quiénes están conectados en el TikTok. Una mujer que ordeñe tiene una fuerza en los brazos. Ay, pero
0: ¡ay, no!
1: Brazo de tía.
0: No, me dejaron una imagen horrible. No, ¿qué? No, no, no, no, no, no, no.
1: ¿De
0: no,
1: qué?
0: No, muchachos, de usted ordeñando, pero otra cosa mija, ay. No,
1: no, ¿y qué
0: no,
1: imagen?
0: No.
1: ¿La inteligencia artificial o qué?
0: Bendito sea Cristo Jesús, así no era, muchachos.
1: ¿Le hicieron esa imagen?
0: Ay, qué horror. No, ay, me la hice yo en la cabeza, me parece terrible. Terrible.
1: Terrible, terrible. Bueno, dice Freddy, un saludo desde Bogotá, Nelson, saludo también, Raquel, un abrazo para Edwin, un abrazo por acá también para Nelson, John Aitzi. Sí, niña querida, hermosa, saludo. Ronaldo dice, saludos muchachos, un abracito. Fabián dice, yo les compro cosas a mis hijos para que vendan. es bueno que sean inteligentes para el estudio, pero más inteligentes para la vida. Pero ya saben que tienen que devolver la inversión inicial. Me encanta eso.
0: Eso está buenísimo.
1: Me encanta que los papás les dicen, me va a elevar esos 10,000 pesos. Le va a comprar gomitas, le va a comprar bombones. Usted los vende y después de que recoja la plata, me devuelve la plata mía y usted va guardando la suya y con eso de comprar más cosas.
0: Epa, eso es maravilloso. Cierto. Yo, por ejemplo, vendía gomitas en el colegio, lo malo era que me las comía.
1: Y se las comía.
0: Pero yo tuve la iniciativa.
1: Yo también vendí gomitas en la universidad, pero me comía el surtido, no funcionaba. Un amigo también que puso un tiadero, también se comía el surtido.
0: Ay, Dios mío, lo puedo escuchar acá. Ya me llegaron las dicas de vos, 310-06-3302.
1: ¿Qué dice?
3: Buenas noches, Karenita. Buenas noches, Karenita. Bueno, les comento, la verdad es que, hombre, sí he notado que la juventud de hoy en día quiere la cosa como fácil. Ya me entiendes, cuando tú le pones un trabajo que les cuesta sudar, no lo quieren. Te sacan el cuerpo porque dicen que se pueden ganar el dinero de otra forma. Bueno, y en cierta parte sí es verdad, hoy en día hay plataformas y muchas cosas. Pero y el día que no haya internet y les toque hacer el otro tipo de trabajo, entonces tenemos que ponernos, enseñarle a nuestros hijos principios y valores. Ahora, otra cosa que se está viendo full es el cigarrón. El que le gusta a un marica, vea para que el marica lo mantenga y le tenga plata. Yo trabajo en un taxi y eso lo veo a diario. Uh-huh. El peladito mantenido por él, con el niño mariposo. Y la pelada también mantenida por la lesbianonga. O sea, eso se está viendo demasiado, demasiado. O sea, Dios mío, hombre, ya reaccionen. O sea, este mundo avanza, avancemos nosotros como seres humanos.
1: O sea, no importa la inclinación, lo que importa ahí, lo que él dice de pronto es que lo mantienen o no lo mantienen, o sea.
0: A mí me parece que los últimos dos pelados que describió son muy inteligentes. Mentira, pero sí, eso sí se ve, obvio, ¿no? Y no
1: mucho.
0: Solamente. Y pero lo que decís vos, Cari, es en serio, o sea, independientemente de la inclinación. Aquí no me vaya a decir Tobías que es porque vos, marica, perdón, no, fue el otro muchacho, no me acuerdo cómo se llama. No es por eso. No es por eso, porque siempre ha existido la mujer mantenida, mi amor. Me da mucha pena
1: es más,
0: contigo.
1: Yo conozco gente que pertenece a una u otra inclinación, a una u otra inclinación, y trabajan más que una mula. O sea, le digo, pues, trabajan.
0: Sí, señora.
1: Impresionante. Y se la sudan y ahorran y viajan porque se la consiguen y se compran su ropa bonita y se van de viaje, de paseo, se van para un concierto, para otro. Eso no quiere decir que es que uno sea o no sea mantenido.
0: Me parece, estoy de acuerdo con usted. Mi amor.
1: ¿Qué más dice, mi amor?
0: Lea ahí el TikTok, que están interesantes esos cositos,
1: bueno,
0: que están apareciendo.
1: Dice por acá, Freddy, yo soy locutor de calle y cuando llevo a mi hijo le compro dulces, los vende y me devuelve la base.
0: Ajá.
1: Bien. Jonathan Castañeda, a mí me enseñaron a camellar desde los 9 y tengo 43. Uf, bacanísimo. Dice Fede, saludos a todas dos desde España. Un abracito. Dice López, la situación en Colombia tampoco está fácil y ahora piden mucha experiencia para trabajar. Eso es otra vaina.
0: Ese era el que yo quería que leyeras.
1: Es Uy,
0: que
1: eso es otra vaina.
0: Hay mucho pelado. Es que no, es que mejor dicho, no. ¿Cómo es que es? Ni
1: es que
0: raja,
1: Juliana
0: ni
1: se comía las gomitas. Es que Juliana le comía las gomitas o a las compañeras.
0: ¿La gomita o la compañerita? Mi amor, yo fui marica
1: de la gomita de las compañeras.
0: No, mira que yo en el colegio no, y estudié en un colegio femenino. Ahora todo tiene sentido.
1: ¿Serio?
0: No, pero Juli, no me gusta a mí las compañeritas.
1: Lo que dice este pelado acá tiene mucha razón.
0: Claro. Entonces ahí uno se cuestiona, ¿los pelados son flojos o las oportunidades son pocas? Ahí se las dejo, muchachos.
1: O solo hay oportunidades es para la gente de experiencia.
0: Pero sí, Cari, bueno, yo vengo del futuro.
1: Yo del futuro.
0: A desmentir tu argumento, mi amor. Porque
1: ¿por qué?
0: Sí es verdad, en el tuyo no, el del seguidor. Porque resulta que yo sí creo que a muchos o muchos hemos pasado por ese momento donde nos han dicho no necesitamos 2 años de experiencia, pero usted tiene que camellar para tener esa experiencia. El primer camello que le toque, eso ya es experiencia. Porque es que si usted, no sé, si usted estudió como Karina y como yo, para ser comunicadores, digamos. Entonces usted pues obviamente el primer trabajo que va a tener seguramente no es ese. Y así con cualquier otra área. Pero los jefes contratan por la experiencia que tú tienes dentro de una empresa, independientemente del área, mi amor. Entonces, ¿cómo te va a ti trabajando en equipo? ¿Cómo te va a ti manejando, no sé, como la atención al cliente?
1: El ensayo, uno es como el ensayo pues ahí de la vaina.
0: Claro, y entonces, claro, después... Cuando ya te dan tu primera oportunidad, por fin, igual el jefe dice, como ve, esta pelada trabajó en un almacén, duró un año, dos años, cinco meses, un mes, luego trabajó vendiendo pollo frito, luego todo cuenta, mi vida, todo cuenta.
1: Todo suma, usted le pone a ver la hoja de vida y usted la tiene que dejar todo, hasta el trabajo más pequeño. Claro. Si usted empieza a borrar cosas, mores, porque ya... Ya tiene otro montón de cosas. Bueno, dice López, no, si hay personas que trabajan demasiado y estamos... No en la época millennial, sino en la generación Z. Libardo dice, saluditos, aunque yo soy buena, ¿para qué? Cuidado con eso. Diana dice, son flojos, hay muchas oportunidades. Wilson, yo comencé a trabajar a los 7 años y vengo del campo, soy todoterreno. Bacano, Wilson. ¿Qué más dicen por acá? A ver. Diana se llama Aprender a Emprender. Aprender para emprender,
0: ajá.
1: Liliana dice, ¿por qué cambiaron a Juliana de la combinación? Bacana. Cambiemos de tema. Jonathan dice, tiene que ver mucho con la educación. Juliana no responda, gracias. Si ve que usted cuando sacas el labialcito, no sé qué hijo de puchas tiene.
0: Mira.
1: El labialcito combina con no sé qué. Con el geniecito.
0: Bebé. Mira.
1: No, guárdatelo. Mami, usted no puede utilizar los labiales así.
0: En Medellín hay un clima precioso, perfecto, pero es que aquí hace frío y luego los labios se me ponen horribles. Entonces yo ya mantengo echándome, compra ya, Greti. Bueno, vea, dice, bueno. Yo he trabajado en el campo ¿hasta qué? Hasta ya, Hollywood. Ya. ¿Eso ya lo leíste?
1: Y he trabajado en la televisión colombiana, dice. Yo he trabajado en el campo hasta Hollywood. Y he trabajado en la televisión colombiana.
0: Mi amor,
1: y dicen por acá, Jonathan Castañeda se escuchan muy bien, mamacitas desde Dallas, Texas.
0: Uy, qué Texas. Rico.
1: Saludos a la gente que nos escucha en www.tropicanafm.com o en la aplicación.
0: Para el que me está preguntando ahí, mi amor, en el WhatsApp, ¿cuál es el fijo? Anote, tome nota.
1: Escriba, anote otra cosa. 601-348-7601.
0: El 601 es el indicativo de Bogotá y el resto ya es el número de Tropicana. 348-7601. Va a escuchar a Tobías. Hola, Tropi. A
4: ver. Tropicana, buenas noches. No, ahora ya no quieren trabajar, no quieren hacer nada.
1: Yo no mejor quiero dicho, trabajar.
4: Desde
1: no
4: muy joven, muy pequeño. Papá tenía una finca, nosotros teníamos una finca, teníamos ganado. Y sacamos leche. Ahí aprendí a jalar teta y sigo jalando teta.
1: Ave María.
4: No, la verdad que uno del campo le enseña mucho a ser muy responsable. Total. A trabajar, a conseguir el dinero honradamente. Y pues en este momento estamos acá en Bogotá, gracias a Dios, somos copidroguistas, tenemos nuestros negocios y todo se ha hecho con responsabilidad.
1: Súper guau. Pero mira, yo no sé, pero sí varía la educación de un hijo que vino desde el campo a un hijo que vino de la ciudad.
0: Sí, eso se nota. Hola, aló, Tropicana.
1: Buenos.
5: Buenas noches, ¿cómo están, chicas? Chicas hermosas.
1: Uy, pero están
5: bellas,
1: entonados.
5: Divina.
0: ¿Cómo estás, mi amor?
5: Bueno, bien, bien, gracias a Dios. Bueno, mi amor, mira, yo hablo desde mi experiencia. Yo no puedo hablar desde la experiencia de otra persona. Yo trabajo desde muy chico, porque pues nos tocaba, nada más comíamos dos veces al día, tocaba ponerse la dieta. Mi mamá, y te lo digo así, la mejor herencia que un padre le puede dejar a un hijo después del estudio es el trabajo.
0: Sí, señor.
1: Sí,
0: de acuerdo con eso.
5: No conozco otra herencia, porque si a ti te dejan una herencia y tú no la sabes administrar, de nada sirve.
0: Es verdad. Sí, mi amor.
5: Te puedes dejar casa, te puedes dejar dinero, lo que te quieran dejar, pero si tu papá no te enseña a cómo usarlo, a cómo mantenerte, a cómo seguir obteniendo más,
0: ajá,
5: te vienes al piso.
0: Sí, obvio, eso se acaba. Ajá.
1: No funciona.
5: Claro, nada en la vida.
1: No a la talla.
5: Exactamente. Entonces, mi recomendación, desde mi punto de vista, pues, yo le agradezco a mi mamá por haberme enseñado lo que hoy en día sé. Yo fui militar.
0: Ajá.
5: Y no porque yo quería, le soy honesto. Fue porque me tocó y le cogí amor después. Pero gracias a ser militar, hoy en día tengo muchas de las cosas que tengo económicas. Tengo una pensión, tengo mi carrito, regalé cosas a mi mamá. O sea, no fue fácil, pero tampoco fue imposible.
1: Uh-huh. Y si mi mamá no
5: hubiese fundamentado, no hubiese logrado nada.
1: ¿Tú tienes hijos?
5: Sí, claro que sí.
1: ¿Y ya están grandes o chiquitos?
5: Bueno, mis hijos pequeños.
0: ¿Por qué se rió? No le estamos diciendo que nada por el chiquito, mi amor.
1: Cuidado con la malicia, bebé.
0: El que se ríe solo de su...
1: De sus picardías se acuerda.
0: Sí, señor.
1: Amor, pero no, de verdad, porque me parece muy bacano lo que estás mencionando. Entonces, bacano decir mis hijos de pronto a esta edad, pum, pum, pam.
5: Y a mi hijo tiene 10 años. Y mi hijo a sus 10 años, él come, si deja un grano, o sea, tiene que recogerlo. Él va sin que yo lo mande, arregla su cama.
1: Qué bien.
5: O sea, en la vida hay que ganárselas.
1: Sí,
5: que
1: sí,
5: nadie
1: sí
5: te va a dar nada gratis. Y esa es la realidad. Puede que una persona hoy te regale algo, pero eso no te da garantía de nada, de que te lo vayan a volver a dar al día siguiente. Si tú no trabajas, pues me da pena contigo, pero ¿cómo vas a comer? ¿Cómo vas a pagar servicio? ¿Cómo vas a tener casa si no tienes eso?
1: Claro. Uy, mis respetos, amigo, de verdad. ¿Tú eres de dónde? ¿De Barranquilla?
5: Sí, señora.
1: Joda, sácate la cara por la gente.
5: No, y te digo algo.
1: Dime.
5: A mí me da risa cuando dicen que el costeño es flojo.
1: Eso no es flojo.
5: Vea, yo invito a un cachaco, a un paisa, a un caleño, a que trabaje con el jopo del sol de aquí de Barranquilla al mediodía.
0: Pues por eso es que son flojos, mi amor, porque hace mucho sol, vienen durmiendo.
1: Prefieren estar con un aire acondicionado.
5: Eso es mentira, mi amor.
1: ¿Pero es chisme de nosotras o si es en serio que tienen la fama?
5: No, es que te digo, mira, si fuera así como tú dices, ¿por qué el costeño es tan apetecido en otras partes del mundo y hasta en el mismo, hasta en la misma Bogotá?
1: ¿Pero apetecido de qué manera?
5: Para trabajo a los costeños.
0: Mi amor, porque yo también no sé son qué realidad.
1: Yo creo que son irresistentes.
5: Somos resistentes y somos sabrosazos del carajo.
0: Ah, sabrosos y son, mi amor. Sabrosos sí, eso sí, delicioso, mejor dicho, un carnaval de Barranquilla todo el año, mi vida.
5: Y esa caleña sí habla rico, ¿vale?
0: ¡Ay! ¡Dios mío! Ya me voy a casar. Nunca pensé tener un novio contigo.
5: Dale bola.
0: Mi amor.
5: Oye, caleña.
0: Mi vida.
1: Merice. A ver.
5: Merice. Me voy de Amparo Grisales.
0: ¿Cómo?
1: Ay, ¿viste? Que se fue a Amparo Grisales, que se hizo, que lo dejaste, vea.
0: ¡Erizada, mi vida!
1: Con pelos encima, mi amor.
0: Si quieres que me erice al lado tuyo, tú nomás invítame a un carnaval de Barranquilla, mi amor, que yo no conozco, y voy así en pleno contigo.
5: Uy, oiga, mi amor, ve, yo te digo, ve, que no te vas a arrepentir.
1: Le pone la marimonda, lista.
5: Amiga, hay 44 para bebé.
0: ¡Ave María!
1: ¡Uy! ¿Qué, mi amor?
0: Sí. Bueno, mi amor.
1: ¿Qué es esto, hizo? Juliana? Si usted aprovecha ahí, Dios mío, cuidado.
0: Mija, de algo nos tenemos que morir, ojalá que sea con la monda puesta. Mentira.
1: Cuidado, Juliana. Juliana, usted no puede. Mona, si usted está escuchando esto, por favor. Dios mío. A ver, arrepiéntete. Poneme el audio que dice, arrepiéntete.
0: Mi vida linda, un beso enorme hasta Barranquilla, te queremos mucho.
1: Chao, mi amor.
0: Gracias por estar ahí pendiente en este A Que No Me Duermo de Tropicana.
1: Vea, saludo para mi hermanito Juan Camilo que nos está escuchando.
0: Bueno, salúdeme pues a ese Juan Camilo, yo no sé quién es que nos está llamando.
1: Mi hermanito.
0: Hoy la Tropicana, Juan Camilo, te amo.
1: No, es que te aman.
6: Hola, buenas noches.
0: Buenas noches, mi vida. ¿Dónde estás? ¿En qué parte de Colombia?
1: Buenas.
6: Desde Lima.
0: Desde Neiva, la gente de Neiva.
1: Desde el Huila. A mí me encantan los de Huila que hablan así, que son opitas.
6: De la Sao y de la China.
1: De la, chira, qué rico, me encanta, güey, puerca.
2: Bueno, yo quiero mandar un facto.
0: Ay, cuéntele.
1: Un facto, un facto.
0: Listo, hágale, hágale. Mándeje, mándeje, mi amor, que aquí no nos tenemos.
1: Tírele.
0: El que tenga miedo a morir, que no nazca.
1: Sí.
2: Aquí muchas personas hablamos que por qué la gente, los niños, los jóvenes de hoy en día, por qué son flojos.
1: ¿Por qué?
2: Digo yo, tengo 39 años y de mi generación a generaciones adultas nos ha tocado trabajar desde pequeños, ¿cierto?
1: Sí, sí.
2: Y los abuelos, pues, mucho más duro. ¿Para qué? Para darle a los hijos y a los hijos y a los hijos. Esta generación de nosotros trabajamos para qué, para que nuestros hijos no pasen eso, ¿o sí?
1: Ajá.
2: Nosotros le damos la educación para que ellos sepan administrar y tengan la sabiduría del papá, más no del trabajo desde pequeño. Le enseñamos a decir, con esta mano hicimos todo esto y con esto le estamos enseñando que podemos darle lo mejor para ustedes. Aprendan y sean ustedes valorados, o sea, valoren lo que nosotros damos. Entonces, de que digan, los jóvenes de hoy en día tienen que trabajar desde los 7, 10, 15 años, que porque yo lo hice, no, porque por eso nosotros tenemos la mentalidad de que no voy a hacer que mi hijo pase por lo que yo pasé, ¿o sí?
1: Total, tienes también razón, sí, sí. Evitan esas cosas.
2: Alguien que diga, ay, yo trabajé a los 15 años, mi hijo tiene que empezar a trabajar a los 15 años para que sepa qué es la vida, no, eso es mentira.
1: Sí, porque todo... Intentan darle cosas que no tuvieron, entonces, claro, se acostumbran a otro tipo de cosas.
2: Entonces, hay personas que dicen, los papás de hoy en día llenan los vacíos que ellos no tuvieron. Entonces, hay muchos niños mimados y, pues, algunas veces, afortunadamente, vuelven al hijo malcriado por esa cosa, ¿no? Se puede decir. Pero, pues, hasta mi generación siempre queremos darle lo mejor a nuestros hijos, que ellos no pasen por lo que nosotros pasemos.
1: Claro.
0: Sí, sí, sí. Sí, es como una dualidad ahí. Uno quisiera que los hijos estuvieran bien, pero también que aprendieran a defenderse en la vida, claro.
1: También hay que enseñarles, porque no. Hay unos que se vuelven, vagos. Dios mío, es como rabia, como que despierten, como que les doy con este tarro a ver si despiertan y aterrizan a la vida.
2: Y ponle claro que antes se veía mucho colegio público y ahorita se ve mucho colegio privado.
1: Ajá, demasiado.
2: Que ahorita los pobres, o sea, perdón la palabra, pues nosotros, digamos, clase media baja, se puede decir, queremos que nuestros hijos estén en un colegio privado. ¿Para qué? Para que tengan buena educación y aprendan mucho más rápido que un público.
1: Ajá.
2: Un público que demora un poquito más, porque lo digo por en el caso mío, mi hijo lo puse en jardín preescolar en un privado. Desafortunadamente, primero no pude, lo pasé a un público.
1: Sí.
2: Y están aprendiendo lo que le enseñaron en jardín. Porque mi hijo ya sabía leer y escribir. Y yo, hizo un retroceso. Para nosotros el público no decía, colegio público lo mejor y todo, pero entonces, digamos, los colegios están avanzando más y se está viendo más el privado. Entonces, ¿qué hace uno? Perdón la expresión, mete el culo para darle lo mejor a nuestros hijos, a tener una buena educación y ellos se vayan proyectando qué es lo que genera la vida.
0: Sí, claro. Verdad, mi amor. Gracias por tu opinión.
1: Un saludo para la gente de Neiva. Un saludo para la gente del Huila. A mí me encantan los sopitas, para que me traigan unas achiras por aquí. Eso, a
0: para
1: Tropicana.
0: Que le metan la chira. Escuchemos un audiocito más.
1: La chira es así.
0: Ah, pero mi amor, pero lo mueve y lo remueve. Conmigo lo mueve. Aló, a ver, Jairito.
7: Juliana, estamos. Buenas noches. Desde Cali. El enseñar a trabajar y enseñar a eso, a soñar también, ¿no? Porque hay gente que trabaja y trabaja, pero nunca cambia. En cambio, si trabaja y tiene un sueño, pues lo hace con más pasión y se esfuerza y sacrifica.
1: Claro, con más esfuerzo.
7: Sacrifica por ser lo que quiera hacer más adelante. Tropicana, feliz noche.
0: Chao, Tropicana, señores. Ya venimos con este que no me duermo de Tropicana.
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0: para muchos. Y muchachos, conseguir la platica no es fácil. Uf, usted se la suda, se la suda. Y se desaparece como el algodón de azúcar en el río. La plata se desaparece, es una ilusión.
1: Es una ilusión. La ilusión es...
0: Sucedió al mirarte. Muteayu tú un segundo y ponela así.
1: En tus ojos. Voy.
0: Yo se la pongo. Por favor, muteayu tú.
1: Mágicos. ¿Cómo se llama la canción? Me ilusioné.
0: Me ilusioné.
1: Ilusioné. Yo soy muy mala palocito, lo he hecho.
0: Me lo muteado en YouTube, Cami, gracias. Cami.
1: Está muteado.
0: Hay tres mujeres a esta hora.

0: eso hacía pegadito.
1: ¿Se baila vallenato?
0: Ay, me encanta.
1: Oiga,
0: me encanta.
1: Para que lo soben.
0: Quedó frente con frente.
1: Pero ya le digo
0: cachete
1: que frente
0: con cachete.

0: ¿Por qué?
1: Porque mi mundo todo es soledad.
0: Bueno, ya mucho. Pues, pucha. Ya pongámonos sería bueno, mi hermana.
1: Ya puedes activarlo de nuevo, Camila.
0: Podríamos proponer, ya que este programa tiene una estructura tan clara, que de pronto en la última hora fuera, no sé, algo que pudiéramos cantar. No sé, a la gente le gusta, ¿no? ¿O qué? O yo soy
2: un karaoke, ¿cómo es esto? Me gusta, sí. Me gusta.
0: ¿Cómo sería un karaoke en radio, digamos?
1: Un karaoke en radio.
0: Ajá. ¿Cómo sería? ¿Cómo sería?
2: No, usted escoge una canción y le tira y que canten desde allá de la casa, por ejemplo.
0: Que, pero sería un karaoke como tipo que caigan la nota o que canten lo que quieran
2: soy
0: cantar.
2: Soy yo. Que caigan la nota es bueno.
0: Que caigan la nota es bueno, ¿no?
2: Muy bueno, que caigan la nota.
0: ¿Jugamos eso?
2: Me gusta. Me gusta de una, va.
0: ¡Va! Ya. Bueno, me voy a anotar.
2: Mándale una nota, ya al jefe, a ver. Jefe, aquí pensándolo bien, mándela a usted.
0: ¿Sí? Bueno, le voy a decir. Que, ay, mami, usted me torea. ¿Pero lo mando por el grupo o se lo mando a él?
2: No, pues por el grupo.
0: Por el grupo, listo, por el grupo.
2: ¿Pero por cuál de los grupos? Ay, no, espere.
0: No sé. No, porque en ese último que estábamos hablando nosotros no está él, o sí está él.
2: Escaleta.
0: En la escaleta, ajá.
2: Listo.
0: Dale, buenas noches, jefe. Espero que usted esté descansando, pero no en la paz del Señor.
2: Estás al aire.
0: Acá pensando, pues nosotros. Te estoy enviando el audio con Karina al aire. Pensando nosotras. Qué bueno sería, por ejemplo, tener una especie de karaoke de 11 a 12. Muy mala la idea, ¿ok?
2: Caigan la nota.
0: Que la gente caiga en la nota y que pida la canción que quieran. ¿Usted qué dice? Aquí nos enrumbamos de 11 a 12. Lo quiero mucho, jefe. Que descanse.
2: Toca mandárselo ya porque si no mañana se nos olvida.
0: Mi amor, ya se lo mandé.
1: A ver, vamos a corroborar cómo quedó.
0: Hágale pues, para que vean que es cierto.
1: Corroboremos cómo quedó.
3: Buenas noches, jefe. Espero que se esté descansando, pero no en la paz del Señor. Muy acá. Acá pensando pues nosotros. Te estoy enviando el audio con Karina al aire. Acá pensando nosotras. Qué bueno sería, por ejemplo, tener una especie de karaoke de 11 a 12. Muy mala la idea, ¿ok? Que la gente, eso, caiga en la nota. Que la gente caiga en la nota y que pida la canción que quieran. No sé qué dice. Aquí nos enrumbamos de 11 a 12. Lo quiero mucho, jefe, que descanse.
2: Esta Juliana es una pata, María. Es una pata.
1: Y gracias, jefe, gracias. Dios te bendiga, claro.
0: ¿Claro? Mis amores lindos. Bueno, no tenemos todavía el aval, pero podemos hacer un piloto. ¿Sí?
2: Vamos a hacer el piloto.
0: Si funciona, lo dejamos solo. Ahora, si la gente no participa, lo abandonamos y ponemos otro tema. ¿Le parece, Karina?
2: Me parece. Pero eso no lo podemos hacer hoy.
0: Entonces, ¿cómo así?
2: No se puede hoy.
0: Ah, porque tendríamos que mochar YouTube. No le hace, okay. Yo respondo por eso.
1: ¿Es mejor pedir permiso o pedir perdón?
0: Perdón, toda la vida. ¿Quiere ese tema?
2: Listo.
0: ¿Quiere?
1: Entonces, corte la vaina.
0: Cami, ¿se puede? ¡Ya se puede! Pidan sus canciones, mi amor.
1: Vayan todos para el TikTok.
0: Exactamente, vayan todos para TikTok.
1: Nos vemos en el TikTok.
0: Los que estaban en YouTube, vaya para TikTok y nos piden sus canciones por TikTok. No, mentira, no se puede por TikTok, porque ¿cómo van a cantar por TikTok? No se puede.
2: No, que por TikTok nos escuchen para que ellos no queden muteados.
0: Exactamente.
2: Pero que nos escuchen allá, pero que comuniquen con nosotros.
0: Y mis amores preciosos que están escuchándonos hasta ahora en vivo a través de 310-206-3302, me va a dejar su canción. ¿Cómo?
2: Vamos a dañar esto a esta hora, Juliana.
0: ¿Cómo así? Sí, obvio. Sí. Obvio, ahí ya empezaron los de TikTok.
2: Mañana
0: es que la
2: memorando
0: de Felipe Rodríguez.
2: Mañana memorando.
0: No le decimos, ve, año el YouTube, más raro.
1: Ustedes no pueden decir nada. Vea.
0: Es un secreto entre tú y yo, mi amor, entre yo y tú. Bueno, pero para que esto sea viable y sostenible.
1: Venga, pero entonces,
0: señora.
1: Que el oyente caiga en la nota o que nos tiren una canción y nosotras caemos en la nota. ¿Qué quieren?
0: Ay, ¿qué prefieren? ¿Qué será mejor, Cami, que nosotras? Ajá. Ay, sí. Sí, es más fácil. Sí, entonces vea. Y así pueden participar los de Tisto también. Entonces, ponle cuidado. Vamos a coger una canción de WhatsApp, una canción de TikTok. Y vamos bandeándonos usted y yo la que caiga en la nota. ¿Listo?
2: Listo.
0: Listo, se fue, mi amor. Ve ahí, dijo.
2: Ey, no.
0: Alice dijo que caigan ustedes. Listo, mi amor, ¿dónde le caigo? Hágale.
2: Que caigamos nosotras en la nota. Dios mío, yo caigo en sus manos, mi amor, si quiere, pero en la nota.
0: Bueno, aquí me llegó un audio WhatsApp. Ya voy a leerlo de TikTok. Espéreme un momentico.
2: Bueno.
4: Hola, muy buenos días, mi Colombia. Muy buenos días, Tropicana. Buenos días, hola, bellas mujeres, Karin y Julianita.
0: Mi amor.
4: Del tema viejo, cuando estuviste aquí en Italia, yo soy Toteles, desde Milán, Italia. Cuando estuviste acá en Italia, niña, en Italia se usa el bidet, que se prácticamente lo han creado los franceses. Ahorita no me acuerdo si en el periodo que existían los reyes, antes, medioevo, bueno, no me acuerdo. Ajá. Los franceses han

0: sea las partes íntimas, adelante y atrás, ¿sí? Bueno, y aquí no falta en ninguna parte de Italia, es indispensable, o sea, no puede faltar, ¿sí?
1: Jaime, te amo, pero nos dañas el corte, el bidet, el que ve el futuro del culo.
2: No.
1: Mentira, Jaime, te amo. Gracias por tu clase de historia del bidet. ¿Listo el
2: sí,
1: bidet?
2: Pero el bidet no lo utilicé yo en Argentina porque yo sentía que me sentaba como una vaina y como que eso se ensuciaba, como que no. Es más, yo no sé cómo orinan en China. ¿Usted en cuclilla ahí o qué?
1: ¿En China? Yo no sé, yo no he ido a China.
2: ¿Qué son, que es el piso así plano, plano, plano y un huequito?
1: Ah, no, yo nunca he visto eso.
2: Eso es como el baño de mis ancestros.
1: No, eso es como una
2: el hueco mori pues. Y después lo tapaba con la tierrita.
1: Eso es como una cuca, mi amor, plano y tiene un huequito.
2: Ay, Juliana. Mentira. Qué que Juliana no me puede poner seria en este programa. Bueno, entonces, ¿quién manda notica de voz?
1: No, pues Jaime había mandado esa nota de voz, pero no puso canción. Solamente nos dijo lo del bidet. Lo de el bidet. Pero en TikTok, a ver, ustedes manden una canción y Cari coge una canción, tiene que caer en la nota, y yo cojo otra canción y tengo que caer en la nota, pero las canciones las ponen ustedes.
2: Pero conocidos, no vayan a salir que me pone por favor cuando esté chiquito y grande a la vez, que porque ya no la conoce nadie.
1: No, ¿quién es la botella de Felipe Rodríguez que están poniéndola ahí? Yo no sé
2: ya,
1: qué es eso.
2: Voy a buscar, que yo creo que yo tengo aquí.
1: Vea, listo, ya Lina dijo, tarde lo conocí, esa fácil, esa todo el mundo la conoce.
2: Que lo vine a conocer, señor, entonces tú.
1: ¿Quién empieza? ¿Quién empieza?
2: Cantando. Uno sigue cantando, ¿cierto?
1: Claro, yo le bajo,
2: o sea, aquel volumen. Bueno, entonces la misma canción y las dos arrancamos.
1: No, uno y uno, porque luego entonces eso escucha como montado.
2: Por eso, uno y uno, o sea, bueno, por eso, una y una, pero la misma canción.
1: Ah, sí, la misma canción. La misma canción. Listo, se va en esta batalla. Vaya usted, váyalo. A la una, a las dos y a las... El karaoke, de a que no me duermo.

0: A ver. Cántalo, Karina.
1: Todo se...
0: Despertar. Ilusión que tengo yo, que tengo yo. Yo nunca imaginé que no te iba a encontrar ese tipo de hombre que quería yo, que quería yo.
1: Bien. Muy bien, muy bien. Sí,
0: por
1: sí,
0: tenerlo.
1: Sí, sí,
0: sí. Mi vida entera. La... Listo, bien, bien, bien. Ey, pero ese rosca, usted ya le pone el botoncito donde es.
1: Abogada, ¿no? Yo bueno, le bajo el volumen y yo sigo cantando porque si yo bajo el volumen tampoco me escucho por acá.
0: Ah, bueno, listo, ok, perfecto.
1: Listo, bueno. Vamos a coger a Victoria, que dice...
0: Pero ¿cómo así? O sea, ¿usted con otra canción o con la misma?
1: No, con otra.
0: Listo.
1: Clara.
2: Claro, Karenita, Karenita, pongan el medallón que el que me trajo los piratas que yo no hay.
1: ¿El medallón que te trajo los piratas?
0: Esa?
1: No, ni idea, Victoria, ¿cuál es
0: Pero
1: esa?
0: Son solo conocidas, no vayan a salir, son canciones de karaoke.
1: Sí, conocidas, no, no, no, no, por ejemplo esa que puso...
0: Vea.
1: En TikTok la muchacha.
0: Karina 1, Juliana 1. Mentira, Juliana nada.
1: Juliana nada porque no he jugado.
3: ¿Qué cante me bebí lo del mercado? De Jimmy Gutiérrez.
1: Me bebí lo del
0: mercado. Me gasté en whisky viejas, me gasté todo el dinero.
1: Me gasté, ¿puedo poner la letra? Porque ahí no me la sientes como.
0: Yo creo que la tengo.
1: Me gasté. ¿Usted va a poner la canción?
0: Sí.
1: Listo, me gasté lo del mercado, ¿sí?
0: Se llama Me bebí lo del mercado.
1: Ah, bueno, Me bebí lo del mercado, esa cosa.
0: Espere, espere, espere, no. Ya.
1: Espere un momentico, espere, espere, yo le digo, espere, yo le digo.
0: ¿Me dice cuándo?
1: Listo, espere un momentico. A la una.
0: A la dos. ¿Y usted qué está buscando por allá? La letra.
1: Ya, claro.
0: No, mami, no sea me... conchuda.
1: Yo tengo que caer en la que... nota. Yo puedo.
0: Pero no con letra.
1: Acabo de escribir uno. ¿Cómo así?
0: Eso es trampa. Oigan, ahí está buscando la letra.
1: Pero ¿cómo así? Digo que caiga en la nota, no que sepa la canción. Póngamela.
0: Bueno, hágale pues.
1: Listo.

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1: Pobreza en esta mesa.
0: No se vale. Yo no me sé esa canción.
2: Medio se vale. Medio se vale. Medio se vale.
0: No, eso no caí, no caí. Yo
2: se llama 0.5.
0: No, 0.5. No, no caí. Va ganando no, usted. No, es que yo no me no, sé la canción. Pero yo hace
2: y arranco. Y arranco como.
0: Iba rapidísimo. Listo. Sí, sí, sí, sí.
2: Listo, listo, listo. ¿Cuál otra?
0: A ver, ¿qué dice Jackson?
2: Notas de voz, manejo notas de voz, notas de voz.
3: Hermosas, Juliana, Karina. Mm. Bueno, a ver, la canción que les voy a poner es una de Jesús Jiménez.
2: ¿Cuál?
3: Bendecida.
0: Bendecida.
2: Listo, bendecida de una.
0: Esa es la que da fácil y usted le gusta a Jason Jiménez.
2: Listo.
0: Bendecida. Pero, ¿ya la, ya la puso? Trampa. Dígame si. No, eso no es trampa.
2: Usted la tiene que poner la canción allá.
0: Por ya la voy a poner, por eso, ¿ya está lista usted?
2: Ya estoy lista, yo más que lista, más lista que un cumis mía.
0: Este es el karaoke de Tropicana, la mamá grana, bacanísima.
2: Con trompeta y todo, mi amor.
0: Uy, impresionante.
2: Ah, no, eso suena.

0: Arrepentida.
1: Bebé, nítida, nítida.
2: Nítida, nítida, nítida.
1: Nítida.
2: Sí.
1: Una pa' Juliana, gracias.
2: Listo, 11:19, muchachos, vayan dejando sus canciones, 310-06-3302. Si te conectas a este A Que No Me Duermo, estamos jugando karaoke con la bella, hermosa y encantadora Karina García.
3: Gracias, buenas noches.
1: Pues Karina García.
3: Luna de Ana Gabriel.
2: ¿Vos imaginas que fuera Karina García? De pronto podemos
1: Luna,
2: engañar
1: Luna.
2: A la gente.
1: Luna de Ana Gabriel, Luna.
2: Luna de Ana Gabriel, Luna de Ana Listo. Gabriel. Pero es que por allá contratan a...
1: Yo se la pongo.
2: A Violeta, ¿no? Entonces, ¿por qué no tenemos a Karina García?
1: Limbo.
2: Luna Ana Gabriel.
1: Gabriel. ¿Se la pongo yo?
2: Sí, hágale que usted la estaba poniendo. Listo, espérate.
1: Listo. Bueno, ¿me dice cuándo? Ya buscó la letra.
2: Listo, ahí sale letra, mi amor. Hágale.
1: Bueno, ¿listo?
2: Listo.
1: Va.

0: Madonna.
1: Tú que lo ves. No, puta.
0: Se llama la desatinada del FM. No, jue, pucha.
2: No, pero no. no me llamo ni media.
1: No.
0: Ay, no puede ser.
1: Ay, no.
0: Ay, no.
1: 2-0.
0: Años, póngame la quemona, esa sí me la
1: hace. En la mañana. Vamos a ver con la quemona. Espera, le pongo,
0: ¿serio?,
1: la quemona.
0: Hágale, listo.
1: Le voy a poner la quemona.
0: Listo.
1: Tiene de puntaje una. Listo.
0: Va. Hágale.
1: Esa sí me la hace. Bueno, ojo, pues vea, usted me defrauda con esa y le digo.
0: Muchacho,
1: listo, va.

0: Ay, mi amor, casi no llega. Pase, siga, recuéstese un rato porque hoy le vamos a dar de seguido hasta las 4. Entra a 11, ya se acuerda y te relaja. Y ella va a leer.
1: Ya va, le lleva el desayuno.
2: ¡No!
0: ¡No! ¡Sí!
2: ¡No,
0: sí,
2: gallo!
0: ¡Sí, señora!
2: ¡Ni en esa! ¡Ni en esa!
0: ¡Sí, señora!
2: ¡Ni en esa!
0: Sí, lo que
2: Camila,
0: pasa es que... Vea, hágame un favor.
2: ¡No, no!
0: Sí, Kai, hágame un favor, mi amor. Usted está en Medellín, no. Yo estoy acá. Y entre usted y yo hay un delay. Si nos vamos en eso, usted tampoco ha caído porque no cae exacta.
3: Bueno,
0: no
3: listo, puede caer está exacta. Bien, ok.
0: Ah,
3: bueno, listo. Bueno. 2-1.
0: Eso, listo.
3: Teniendo
0: listo,
3: usted 3 oportunidades y yo solo 2.
0: Vamos a la tercera, mi amor. No hay tercero malo.
3: Mi amor, qué tristeza. Espera, espera un momentico, espera, espera.
4: Ay, qué rico, mi amor. Por eso que tengo a mi marido de cabrón. Hágale, papito, dale sin parar.
3: No, nos van a cerrar esto. No, nos van a cerrar esto. A ver, a ver, a ver.
2: Miren el TikTok, vayan, miren el TikTok. Vayan, vayan, vayan, vayan.
4: Dele, papi, dele.
2: No, ya, ya, ya, ya, ya, ya, ya, ya.
3: Te sentás, Juliana, te sentás.
0: Me senté. Mucho desorden, muchachos, Ave María.
3: Bueno, no, voy a chismosear el TikTok a ver qué dice la gente. Es que por fin, vea, le vieron el hopo a Juliana.
0: Por fin, sí, de medio lado, pero lo vieron, sí, señores.
3: Pero
0: sí,
3: yo veo ya que va, esperen.
1: Si viene tu marido.
3: No, ya, no, ya, ya.
0: Así que coja, coja. Jale,
3: dele,
0: chupe. Eso sí es poesía,
3: Camila?
0: Pura poesía.
3: Camila, no mire madre. Así que eso por allá no lo dan, cuidado. Es que falta el caballo para que ponga orden. No, no, señor.
0: No, ese no me
3: bueno,
0: falta para
3: nada.
0: Nota
3: de voz, ¿eh? Otro.
0: Listo, sí.
3: Sigo yo, sigo yo.
0: Sí, Pablito, hágame el favor.
3: Pablito, clavo un clavito.
5: Karina, Juliana. A ver si caen con esta. Amor marcado de Isla Bonita.
0: Amor
3: ay,
0: marcado.
3: Pucha,
0: vamos a ver cuál es esa. Primero, vamos a ver si la conocemos. Amor marcado. Isla Bonita. No, no me aparece acá.
3: Amor marcado, Isla Bonita.
0: Voy a poner Isla Bonita. No sí. Tenemos nada de Isla. Ah, no, yo lo escribí mal, espere.
3: Pero ya miro si aquí la encuentro. No, ni acá está.
0: Isla tampoco tiene nada de Isla Bonita.
3: Mm-mm.
0: Yo sí, pero de Isla Bonita tengo entre sábanas, tengo as una hoguera y tengo, y ya, Isla Bonita, la canción no, de Isla Bonita. Esta.
3: No, ya, me quedé corchada. A ver, ¿cómo suena? Ah, no, pero esa sí, sí, sí, sí.
0: Sí, esa es la Isla
3: ¿cómo
0: Bonita.
3: ¿Cómo se llama?
0: La Isla Bonita.
3: Bonita.
0: Uy, pero bueno, acá, pero la canción no hay en inglés.
3: Y Isla Bonita. Bueno, yo la hago en inglés.
0: Sobre las olas. Sobre las olas. ¿Se le mide sobre las olas un barco va?
3: Bueno, sobre las olas, sí, listo. Sobre las olas.
0: Listo, busca la letra y mientras que yo le busco la canción.
3: Sobre las olas, listo.
0: Sobre las olas, listo. Es esta. ¿Sí o no? ¿Sí es esta? No.
3: No.
0: Ah, no, es esta, perdón, perdón. Ya, ya, ya la tengo.
3: Con Juliana y es caleña.
0: Ya la tengo, ya la tengo. ¿Ya la busco? Ya la busco, ya la busco.
3: Dale, pues ya. Listo, lista, ya. Lista, lista, lista.

0: Le al menos me gusta, pues, en el TikTok.
1: Tiri. Sí, hey, cuidado, les pierde por un corazón.
0: Sobre las olas, un barco va. Sobre las olas, un barco va. Y va y se va. Y va y se va. Y va y se va.

0: De mi ciudad. De mi ciudad, ra, ra, ra. Muy contento yo me siento. ¡Muy bien! Que se caiga lo que se tenga que caer.
1: Está hijo de madre, ¿no? Pues ya.
0: Gorda, por favor, sigues tú. Una canción para Juliana. Canciones fáciles para Juliana, por favor. Alguien que le mande una nota de voz.
1: Salma dice que así va a llover.
0: No, pero es que si va a llover, qué tremendo aguacero, pero ¿qué más se va a hacer?
1: Que llegue la lluvia. Bueno, a ver qué mandó Carmen. Si mandó una buena canción, ponemos la de Carmen. A ver, Carmencita.
2: Un disquito. Carita, Yuli, buenas noches. Un disquito por Amor y Amistad. Enamorado por primera vez de Enrique Iglesias. No. Un buen recuerdo.
1: Enamorado por primera vez, muy romántica.
0: ¿Pero usted se la sabe?
1: No.
0: No. Que por favor le pongan canciones fáciles.
3: No, Karina, a ver, ¿de qué hay con Micaela?
1: Micaela enferma de amor. Le dice a su papá que la lleve al doctor. Papi, yo me la sé.
0: Hágale pues, Micaela.
1: Ay, no. Ah, pero entonces, espere, yo la pongo.
0: Pero yo a ver si la tengo acá.
1: Pero, ¿será que eso aparece?
0: Yo creo. Es esta. A ver.
1: Esa no es.
0: No, ¿cuál es?
1: No, pero es una de reggaetón. De los mismos creadores de
0: En la mañana el pobre hombre.
1: Ajá, exactamente.
0: Póngala pues allá.
1: ¿Qué cosa?
0: Yo se la pongo, después yo la busco por acá. Sí, después yo se la busco.
1: Y en el vea, el intenso de Johnny Rivera, la mía.
0: Ahí esa, fue. Listo.
1: El intenso. Listo.
0: ¿Usted la pero pone? Yo se la pongo acá.
1: Hágale, listo.
0: Bueno, me dice cuándo bebé.
1: Listo, ya hágale.
0: Parece que tengo tres mouse acá, no sé cómo voy a hacer.
1: Impresionante, mi amor. Usted dijo que ordeñaba, bueno, entonces tres mouse.
0: Gordita,
1: no,
0: amor, no hay nada. Listo. El intenso. 1, 2, 3, bebé.

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1: ¡Bien, bien, bien, bien!

0: ya muy necias por hoy, ya muy necias.
1: Señora,
0: muy necias,
1: sí,
0: está bien.
2: Ve, oíste, y esa cantidad de gente en el TikTok.
0: Viendo a esta hora, ay no, qué susto.
1: Por la calle del amor de Darío Gómez.
0: Y me tocan la pantalla, y qué gracias.
1: Cari, usted que es más ordenadita que yo, ¿vamos a seguir con el karaoke o vamos a poner tema? Son las y media, usted me dice.
0: Amor, sigamos con el karaoke, echemos un ratico aquí.
1: Listo, hágale, turu, turu.
0: Eso sí, si nos regañan, ¿qué hacemos? En tus manos. En tus manos está mi felicidad, mi felicidad, mi felicidad.
1: Vea la gente del TikTok que está escribiendo varias canciones. A ver.
0: Dice que por las calles del amor para Karina, de una.
1: Por las calles del amor, ya mismo la pongo, vaya buscando la letra. Por las calles del amor de Darío Gómez.
0: Sí. Toca poner la letra pues por si las moscas.
1: Ay,
0: por las calles del amor.
1: Está listo, mi amor. ¿Lista?
0: Lista, espere. Yo me la sé, pero pues una falla cualquiera la puede tener.
1: Es que
0: listo.
1: Listo, 3, 2, se fue.
0: Juepucha, no. ¿Qué culpa tiene el miércoles de que no sea viernes?
1: Dios mío, por lo menos jueves.
0: Oigan,

0: por un momento. Juepucha, Dios mío, ¿dónde estés, Darío Gómez? Salud, hijo de pucha. 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Salud, hijo de pucha.
1: No. Oiga, muchachos, no, ya saben que cuando tengan un carajo que inviten a Karina.
2: Bueno, una para Juliana, gracias.
1: Ah, arriba, ay, ¿qué? Para Juli.
2: Para Juli.
1: No hay mal,
2: no hay mal que dure 100 años.
1: Mi cuerpo que lo resista. ¿Me lo va a poner usted?
2: Esa. Se la pongo. ¿Sí? ¿La se la sabe?
1: No hay mal que dure 100 años, letra. Listo, vamos a ver si yo me la sé.
2: Espéreme, yo la pongo por acá en internet.
1: Ah, sí, el charrito negro.
2: Pucha, es un temazo. Sí. Listo, ¿me dice cuándo, bebé?
1: Hágale, póngala, yo no me acuerdo. Póngala.
2: Listo,
1: yo no me la sé.
2: Va.

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2: ¿Qué le pasó a Juliana? No tiene pues la letra.
0: Ay, no.
2: Con esta muchachita no se puede.
0: O sea, yo estaba leyendo la letra.
2: No.
0: Sentí que hubo como un vacío en mi corazón. Y no sabía cómo seguir.
2: Pero sí la tenía. O sea, la tenía.
0: Mi amor, al que me puso la canción, te tengo dos cosas que decir. La primera es que gran canción. Segunda, qué pena decepcionarte.
3: Llevamos 4-2, ¿qué es eso tan terrible?
0: Ay, no, perdón.
3: Yo creo que Juliana se sabe esta, vea.
0: A ver, ¿cuál es? Me va a dar otra oportunidad, tan lindo.
3: Vamos a ver si se sabe esta.
0: Ay, vea.
3: Si se sabe esta, vea.

0: ¿Eso qué es? ¿Eso qué? Yo estaba que me ponía a hacer la del escamoso porque tengo las botas, vea, vea.
1: Ah, hoy trajo las del escamoso.
0: Hoy traje las del escamoso, sí, sí, sí.
1: Ey, no, no, no.
0: Pero
1: no,
0: vea, usted las... que está tan noble conmigo y me quiere dar una oportunidad. Acá Salma está diciendo que... Ah, bueno, primero dijo que Salma no se llama Salma, que Salma es la hija. Ah, que bueno. Es de Cali, es que es la hija, pero no sabemos cómo se llama Salma en todo caso. Pero me puse una canción que también me sé, Mis ojos lloran por ti.
1: Ah, pero es que son muy fáciles.
0: Ah, pero yo no...
1: Bueno, se la voy a poner.
0: Ay, ay, ay, muchachos, qué rico nos estén acompañando en este karaoke improvisado que no pensábamos hacer el día de hoy.
1: ¿Y los vallenatos para cuándo?
0: Ay, pusieron un vallenato acá, ¿o era ya? Ahí acabaron de poner un vallenato de los inquietos. Ah, sí, mi dulce amor. ¿Se va a ir con esa?
1: Bueno, Juliana, arranque pues.
0: Wow, wow.
1: Ahí estamos en Tropicana, Colombia.

0: vayas a ser conmigo. Sí,
1: conmigo, sí, como.
0: No, Juliana. No, no, no, no. Ni en esa. Deme el rap, deme el rap, deme el rap. Prometo mejorar.
2: Bueno, siga, siga, siga, siga, siga, siga.
0: Mi. Pero suele a ver dónde empieza. 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
1: No lo puedo negar.
0: Reconoce
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0: no,
1: con mi vida,
0: muy
1: ya no me
0: mala, pregunto.
1: ¿Por qué
0: tuve que llamar? No. En mi defensa, el delay no ayuda.
2: No, sí ayuda el delay, mijita.
0: No ayuda. Yo sé, le ha ayudado un montón, no. Cariño. Usted es muy mala.
2: Que me ayuda un montón.
0: Claro, porque yo sé cuándo usted sí puede caer, porque como tenemos delay, usted puede ir después de la canción y yo le colaboro ahí en los pedazos que yo sé que va a caer. Pero usted a mí no.
2: Pero
0: me
2: qué
0: colabora.
2: Mentirosa. Ay,
0: sí, señora.
2: Juliana, no venga con esa labia, mijita. Cuidado, pues.
0: No, con esa labia no.
2: Dicen que el trabalenguas de los corraleros de Majagual. No sé cuál
0: qué?
2: Es.
0: Uy, pero si es trabalenguas, eso ya suena mal. Eso ya suena mal.
2: A mí me gusta el trabalenguas de Luis Alberto Posada.
0: A mí me gusta el trabalenguas de mi novia.
2: Ay, no, Juliana, cochino.
0: Bueno, mentiras, sí. Aquí le habían puesto, usted que está pidiendo vallenato, que un osito dormilón. ¿Quiere esa?
2: Bueno,
0: listo.
2: De una, está bien.
0: Esa es conocida.
2: Ah, usted me la pone.
0: Dormilón. Usted busque la letra.
2: Me encanta, vamos por 20,000 en TikTok. Entren, muchachos, entren. El de Luis Alberto me lo sé completamente.
0: Muchachos, se entren. ¿Listo? Bueno, se va. Ale una, ale dos y a las tres.
2: Bueno.

0: Dímelo.
1: Ay, mami, ay, ay.
0: Un osito dormilón le regalé. Y un besito al despedirse ya me dio. ¡Ey, no! ¡Sí! Juliana, seguro me tiró. ¿Por qué me tiró esas risas por allá?
1: No, mami, eso es de cariño.
0: Te estás burlando de mí disimuladamente.
1: Jamás y nunca, jamás y nunca.
0: Juliana, aquí un beso y una flor.
1: Ah, un beso y una... Yo es que hay tan lindos, gracias. Un beso y una flor.
0: Un beso y una flor. Un la pongo.
1: Hágale, pere, pues, listo. Yo busco la letra. Un beso y una flor.
0: ¿Cuál es que un beso? Y si están aburridos oyentes, avisan, listo.
1: Sí, también avisen.
0: Es que ahí no, que presta, muchachas, echen oficio.
1: Sí. Bueno, igual ya casi vamos a acabar.
0: Mañana el regaño, me entiendo. Bueno, listo, ¿ya?
1: Listo, ya.
0: Va, de una, tres, dos.
1: ¡Vamos, Cali!

0: mañana volveré. Ah, esa no estuvo tan mal. Esa no estuvo tan mal.
1: Yo quiero que un oyente caiga en la nota.
0: Ay, pero entonces tendrían que llamar. Ay, sí, llamen. Listo.
1: Uno que llame.
0: Listo. 601-348-7600. Hágale, pues. Caiga en la nota.
1: 7600.
0: 601-348-7600.
1: Ah, las va a poner a llamar para otro lado a esta hora.
0: No. 601-348-7601. Llame, oyente. Llame para que pueda cantar.
1: Ya se rayó el disco.
0: ¿Qué será que les ponemos a cantar? Ay, veas.
1: No, que él diga con qué canción se considera.
0: Ay,
1: que
0: sí, diga con qué canción se
1: considera. Buenas.
2: Buenas.
0: Mi amor, bájale todo al radio y nos escuchas por el teléfono. Mi amor,
2: ya lo estoy bajando.
1: Listo, bájale todo, mi amor.
2: Ahí me escuchan bien.
0: Perfecto.
1: Ahora
0: mi
1: sí,
0: vida.
1: ¿Quién eres tú? ¿De qué ciudad? ¿Cómo estás?
2: No me conocen la voz, es así, de Cali.
1: Ay, ah, es que amor, estás ronquito, bebé.
0: No, él es así.
1: No.
2: No, estoy ronco.
0: Porque está enfermo.
2: Estoy enfermito.
1: ¿Estás Sibiris?
2: Porque estoy enfermito.
1: ¿Cómo te parece este ensayito que estamos haciendo Juliana y yo en este momento?
2: No, pero he tirado risa aquí en el Tarín.
0: Bueno,
1: Taxi Medir. ¿Se lo va a medir, Bertón? No, se le va a medir.
2: No, porque estoy enfermito.
1: Ay.
2: Que ahí no puedo hablar bien.
1: Amor, pero no se le va a medir a cantar.
2: Sí, dígame, ¿cuál me le dio?
0: No sé, usted,
1: la canción usted que considere.
0: Yo se la pongo.
2: Me lo mochó por infiel.
0: ¿Me lo qué?
1: Me lo mochó por infiel.
0: Me lo mochó por... Vamos a ver si la tengo.
1: ¿Y eso es qué canción?
0: Me lo mochó por infiel. Acá está. Listo, mi amor. Seguimos con este karaoke ya que no me duermo. Me lo mochó por infiel. Directamente de la sucursal del cielo.
1: A ver.
3: ¡Uy! Ya se le fue Johnny Rivera.
1: Tiene que cantar.
2: Hágale, pues.
1: A ver, pues.
2: Pero comiéndola, escucho un poquito.
4: Mi situación era tan dura que me casé con una muchacha.
1: Cante, pues.
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0: Ah, no. Pero usted no lo sabe. Era una canción que usted supiera. No.
1: No. Gua. Taxi, te vi mal.
0: Sí, te vimos mal. Hiciste una mala representación de nuestra tierra, mi amor. Mucho cuidadito.
1: Bueno, vamos con otro.
0: Listo, llamen pues, para que juguemos karaoke. 601-348-7601. Todo picana.
1: Dañando la noche, buenas.
0: No. No han llamado, que llamen. Dejaron sola.
1: Qué presa con Juliana, es que cuando usted da el teléfono malo.
0: No, yo lo dije bien. Ahí están llamando, ¿vio? Ave María, mira.
1: A ver, buenas.
5: Buenas, Karinita, me le apunto.
1: Mi amor, chis, juepuchica, apúntesele mi vida. A ver, ¿con qué canción?
5: Vamos, juepuchica, con el de Enrique Iglesias, con el de Enamorado por Primera Vez por Semana Santa.
1: Enamorado por Primera Vez por Semana Santa.
5: Enamorado por primera vez, por amor y amistad.
0: Semana Santa, sí. Amor y amistad, ¿o cómo es la vuelta?
1: Sí la tiene ahí.
0: Mi vida,
5: amor y amistad.
0: Mi vida, ¿usted ya sabe la letra o la va a buscar?
5: Claro, ese disco es con ese enamoro a cualquier país.
1: Bueno, vamos a ver, pues, puchica,
0: con esa canción y con un cuy enamoradas a cualquiera de él.
5: Bueno, y ahí se la lleva una cuyada.
1: Bueno, Chito, ahí está, arranco, ojo.

0: Qué intro tan largo.
1: Qué le...
0: Ay, tú.
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1: Mi amor, cante.
3: Cante, pues.
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0: Cante, pues.
1: No se pudo.
0: ¿Pero por qué no canta?
1: Dicen con toda la actitud es que se iban a cantar y luego no cantan. No, mucha Karina. Ya sabemos que este karaoke es un fracaso.
0: Fracaso. No, pero otro que sí cante.
1: No, me están decepcionando.
3: No, uno que es que ya se intro tal.
1: Ah, que las cosas le parecen a su dueño. Ojalá de pronto lo tienen así allá. Me está llamando otra persona.
3: A ver, buenas.
4: Buenas noches.
1: Amigo,
0: ¿usted sí o tampoco?
4: Karinita y Yuli, ¿cómo van?
1: Bien, mi vida, ¿cómo vas tú?
4: Bien, amor. De acá, los llanos orientales de Villavicencio.
1: Sí, señor, el
0: listo,
1: que la finca.
0: Villavo.
4: Así es.
0: Listo.
1: Mi amorcito.
4: Pues, ¿qué? Vamos con un tema que se llama... De 1 a 10, ¿cuánto me quieres? De Carlos Arnieto.
3: ¿De quién?
1: De 1 a 10. No, yo sé que esa no la tengo. Ni la busco. No. Otra.
0: Amor, pero por una de prueba, por ejemplo, ¿cómo no voy a decirlo?
4: No, porque no me gusta la música de Luis Silva.
0: Bueno, entonces dígame uno que se sepa. Y que
4: entonces,
0: la conozca todo.
4: Póngame, preocúpame, es de Lorio Rodríguez.
0: ¿De quién?
1: Mi amor, ¿usted qué música escucha?
0: Nos preocupa este una que conozca a todo el mundo.
4: Pues bueno, entonces Casita Bella.
1: ¿Casita
0: ¿De
1: Bella?
0: ¿Quién?
4: Sí.
0: Es Casita Vieja de Darío Gómez.
4: No, Casita Bella, Ariel, digo.
1: ¿Una casita bella para ti?
4: Sí.
0: ¿De quién?
4: De Ariel, digo.
1: Bueno, ténmelo ahí, mi amor, te quiero mucho a ti y a todos los de los Llanos Orientales, pero nos toca irnos, mi amor, vea.
0: Ya, tan rápido,
1: sí,
0: tan rápido. Tiene un minuto, adelántela.
1: No, ¿cuál un minuto? Adelántela, ya, mía, ya, chao. ¿Cuál un minuto, Karina?
0: Juliana.
1: No, señora, ya, chao. Pero que la escuche un ratico, mi vida, te queremos mucho y gracias por escuchar a Que No Me Duermo.
0: Chao,
1: siempre,
0: mi amor.
1: Siempre.
3: Oíste, me gustó eso, Juli.
1: ¿Qué?
3: Somos un éxito rotundo en el karaoke.
1: Pues será usted, mi amor, porque yo no. Mis vidas, Karina desde Medellín, yo, Juli Cardona desde Bogotá. Un
0: besito para todos.
1: Y juntas ayudamos a que ustedes la pasen sabroso en este A Que No Me Duermo de Tropicana.
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Y hay Judas de todos los modelos. Judas bíblicos, Judas económicos y Judas amorosas. Hay unos Judas con relaciones amorosas. La verdad es que yo prefiero el económico. Yo prefiero que me roben 10 millones de pesos a que se goce mi mujer. Que se pierda la plata, pero que no se pierda el honor del varón ante una dama, ni la falta de respeto. Porque es que hay gente que cree que sea amiga tuya y andan contigo, manito, yo sí te quiero. Ay, hermano mío, un trago, pero lleno, lleno, lleno. Llegan, lo emborrachan y cogen, y después que lo emborrachan están pendientes de la mujer de uno, ¿se me entiende? Entonces, esos son unos amigos, los Judas, que uno puede tener, que uno puede tener. Por eso es que yo digo, amigos hay pocos, conocidos hay muchos.

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1: Jesús está aquí.
2: Estás conmigo, Señor. Estás. Te siento cerca de mí y percibo tu presencia. Ahora sé que no estoy solo, porque tú me acompañas. Y tú me elegiste desde la creación para estar aquí. Estoy aquí porque tú quieres que esté aquí. Tú me elegiste para estar en este pedazo de este planeta, en este pedazo de tiempo.

Esto dice la palabra de Dios. Con amor eterno te he creado. Eres precioso a mis ojos. Antes de que tú nacieras, yo ya te conocía. Antes de haberte formado en el vientre de tu madre, yo te amaba. Con amor eterno te he creado. Te formé en lo secreto. Te tejí en la profundidad. Y te

0: Dios, ¿quién te trajo hasta aquí? No vayas a creer que llegaste a esta emisora porque sí. No vayas a creer que diste un paso porque sí. No vayas a creer que las cosas pasaron porque
1: ahora
0: sí.
1: Sé que no estoy solo.
0: Todo tiene un propósito en el nombre de Dios. Y todo lo que pasa y llega a tu vida, llega porque Dios lo decidió así.
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1: Si usted alguna vez se siente rechazado, si usted alguna vez siente que nadie lo elige, en el tema de relaciones pasa mucho. Nos da inseguridad y tristeza el ver que quizás somos el camino para muchas relaciones, pero nunca somos el destino. Siempre son relaciones pasajeras, pero nunca nadie se queja. Sentimos que nadie nos elige. Si usted en este momento se está sintiendo así, déjeme darle una noticia. Desde antes de su concepción, ya Dios lo había elegido. Claro que sí te eligió. Él decidió que fueras tú en el vientre de tu madre, tú en el seno de esa familia, tú en ese trabajo, tú montado en ese vehículo, tú. No eres nadie más, eres tú, porque a ti Dios te eligió. Y Dios te tiene en el lugar en el que estás hoy. ¿Por qué tienes que esperar la autorización de una persona o la aprobación y aceptación de la misma para saber y creer que eres suficiente? Si tú eres precioso,
0: yo ya
1: te... porque Dios siempre te ha elegido a ti.
0: En el vientre de tu madre, yo te amaba. Con amor eterno te he creado. Te formé en lo secreto, te tejí en la profundidad y te formé a mi semejanza.
2: Jesús de mi vida.
1: La próxima vez que usted no se sienta suficiente, recuerde que está hecho a imagen y semejanza del Dios de la vida, Rey de Reyes, Señor de Señores.
2: Te ruego, Señor.
1: Y que Él ya te eligió a ti. Así que saque pecho, frente en alto y vamos pa'lante, que pa'lante es pa' allá, familia querida. Feliz y bendecida mañana de jueves. ¡Wow! ¡Jueves! ¡Qué rápido se está yendo este mes de septiembre! Hoy les trajo una reflexión muy especial a todos los oyentes de Tropicana que están en sintonía de cómo amaneció Barranquilla en los 89.1. Se trata del puente que todavía no ves. Cuenta una historia que un hombre caminaba por un bosque después de una noche de tormenta. Había perdido el camino y frente a él apareció un río crecido. No había puente. Miró hacia un lado, nada. Miró hacia el otro, tampoco. Bueno, Dios, ¿y ahora cómo voy a pasar? Preguntó con desesperación. Esperó una respuesta, pero solo escuchaba el ruido del agua. Entonces se sentó junto al río, pasaron unos minutos y luego horas. El hombre comenzó a pensar que Dios lo había abandonado. Que si realmente estuviera con él, ya le habría mostrado el camino. Pero cuando estaba a punto de levantarse, para regresar, escuchó un sonido detrás de los árboles. Era un hombre mayor construyendo poco a poco un pequeño puente de madera. ¿Qué haces? Preguntó. El anciano le dijo, estoy construyendo el puente que necesitas. El hombre quedó en silencio. ¿Y por qué no apareció antes? Preguntó. Entonces el anciano sonriendo le respondió, porque todavía no era el momento, pero nunca dejé de trabajar en él. Y creo que a veces Dios exactamente hace eso en nuestras vidas. Nosotros miramos un problema y decimos, ay, no hay salida. Dios mira lo que todavía no podemos ver y dice, yo estoy construyendo el camino, quédate quieto, cógela suave. Tal vez hoy estás esperando una respuesta, una llamada, una oportunidad, una sanación, una reconciliación, un milagro. Y quizás llevas tanto tiempo esperando que comenzaste a confundir el silencio con abandono. Comenzaste a creer, a pensar, ya Dios se olvidó de mí. Dios no me escucha. Dios no me atiende. Dios no me va a ayudar. Hay cosas que necesitan tiempo para llegar. Hay puertas que todavía no deben abrirse. Hay personas que aún deben aparecer. Hay circunstancias que Dios está acomodando sin que tú tengas que entender el cómo. Por eso hoy no te desesperes por aquello que todavía no puede resolverse. Haz tu parte. Ora, camina y confía. Porque cuando puedas ver el camino, porque cuando no puedas ver el camino, recuerda, Dios no necesita que tú veas el puente para comenzar a construirlo. Hoy puede que no tengas todas las respuestas, pero puedes tener algo mucho más poderoso. La certeza de que no estás caminando solo. Y si Dios te trajo hasta este punto, créeme que sabrá cómo llevarte, sabrá cómo hacerte atravesar el río. No confundas la espera con el abandono. A veces mientras tú lloras porque no ves salida, Dios está trabajando silenciosamente en el puente que te llevará hacia ella.

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1: 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Atención, porque así están las noticias. Así amaneció Barranquilla. Investiga muerte de una joven de Malambo tras caer de un edificio en Santa Marta. La policía y su seccional de investigación criminal adelantan una investigación para establecer qué ocurrió con Andrea Paola Pérez, una joven oriunda de Malambo Atlántico, quien murió ayer miércoles luego de caer desde varios pisos del edificio Puerto Bellagio, situado en el sector conocido como Puerto Gaira, en Santa Marta. Según las primeras versiones, Pérez Palacín permanecía en uno de los apartamentos del inmueble en compañía de varias personas cuando se produjo su caída. Las circunstancias que rodean este hecho todavía son analizadas por los investigadores. Tras conocerse la situación, al lugar llegaron las autoridades y organismos de emergencia y luego la SIJÍN para asumir las labores de inspección técnica. El cuerpo de la joven fue trasladado hasta las instalaciones de medicina legal, donde recibe el trámite correspondiente. Hola, son noticias a esta hora de la mañana. Más información, muchísima atención, porque las autoridades de Medellín explicaron ayer miércoles que están investigando a dos adultos detenidos tras un tiroteo registrado en una escuela de la ciudad, al considerar que podrían participar, o bueno, podrían ser partícipes de varios delitos. El secretario de Seguridad y Convivencia de la ciudad, Manuel Villa, compareció ante los medios luego de que un menor de 17 años entrara con un arma a un centro educativo. Al centro educativo Gabriel García Márquez disparara varias veces y luego propinara una lesión con el arma en la cabeza. Los dos arrestados, de 37 y 46 años, ingresaron al centro educativo Gabriel García Márquez tras el incidente y sustrajeron el arma de del lugar de los hechos, pero fueron identificados por las cámaras de seguridad y capturados minutos después. Es la información a esa hora de la mañana, son las noticias. El campeón de patinaje Alex Cujavante Luna respalda porte de arma tras ser víctima de atraco en Barranquilla. Otro que se suma. Ayer teníamos al concejal, teníamos a Samuel Morales y el ex campeón mundial de patinaje Alex Cujavante, quien también fue víctima del atraco de los delincuentes el día martes en una tienda ubicada en la carrera 64 con calle 58 del barrio Modelo, sector que conoce desde su infancia. El hecho ocurrió mientras se dirigía a la universidad y quedó registrado por una cámara de seguridad. El ex campeón mundial de patinaje Alex Cujavante, en este mismo orden de ideas, manifestó su respaldo al levantamiento de la suspensión general de los permisos para porte ilegal de arma de fuego en Colombia. Esto horas después de ser víctima de un atraco a mano armada en una tienda de la ciudad. ¡Qué barbaridad! El delincuente lo intimidó con arma de fuego y le robó sus cadenas. Además, el asaltante se llevó el producido que tenía la administradora del establecimiento.
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3: Cuando alguien te haga una pregunta a la que no quiere responder, sonríe y pregunta: ¿por qué quieres saberlo? Recuerda que los grandes amores y las grandes empresas conllevan grandes riesgos. Llama a tu madre. Di salud cuando alguien estornude. Cuando pierdas, no olvides la lección.

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1: El reloj marcaba las 7:34 de la mañana cuando la tierra comenzó a temblar. Familia querida, hoy es 10 de septiembre, se cumple un mes. Un mes del terremoto de magnitud de 7.4 que cobró la vida de 331 colombianos, de 331 hermanos de la patria, de 331 personas, además de dejar más de 4.500 heridos, 111 desaparecidos y 466.700 afectados. Fueron 90 segundos de un sismo de magnitud 7.4, cuyo epicentro fue San José del Palmar, en el departamento del Chocó, pero que se sintió con gran fuerza en gran parte del territorio colombiano. Una emergencia que se extendió por 16 de los 32 departamentos del país, afectando a 296.738 familias en total. Luego de un mes de la tragedia, las personas tratan de reorganizar su vida junto al ruido de las máquinas que siguen moviendo los escombros, como en la ciudad de Cali, una de las más golpeadas por la tragedia, donde murieron 154 personas. De acuerdo con el alcalde Alejandro Eder, la construcción de esta ciudad podría costar unos 10 billones de pesos. Mientras tanto, se continúan atendiendo en hoteles a los damnificados que siguen con vida. Y entre censos, trámites, reclamaciones y solicitudes de vivienda, intentan encontrar una segunda oportunidad. Es una tragedia que nos deja una herida abierta y profunda, pero que vamos a cerrar uniéndonos entre todos, indicó el alcalde Eder a la agencia de prensa EFE, quien añadió que hoy jueves la ciudad volverá a detenerse por 90 segundos para rendir un homenaje a las víctimas. Sí, señor. Habrá campanas de la iglesia sonando en cada barrio, las emisoras, haremos una pausa, un minuto de silencio para rendir homenaje a tantas víctimas, a tantas personas en medio de esta tragedia. Haremos que se sienta la voz en Cali, eso dijo el alcalde Eder, que se sienta que todos estamos unidos, que Cali somos todos y que esta herida la vamos a sanar juntos. ¡Ay, Dios! Increíble que ya haya pasado un mes. En Pereira, otra de las ciudades capitales más afectadas, el terremoto dejó 99 fallecidos, 132 desaparecidos y 259 heridos. El municipio contabilizó además 35.263 viviendas afectadas y 66 colapsos totales. De acuerdo con el presidente de la Espriella, ahora viene la etapa de reconstrucción del país. El mandatario anunció 908 mejoramientos de vivienda para el departamento de Risaralda, de los cuales 261 estarán destinados para Pereira, su capital, con una inversión de 30 mil millones de pesos. En Chocó el terremoto tuvo una dimensión particular. El departamento epicentro de la tragedia dejó expuesta una vez más la dificultad de la infraestructura y conectividad que históricamente los han afectado. Más de 110 mil personas resultaron damnificadas y 5.221 viviendas quedaron destruidas. También fueron afectados 365 establecimientos educativos y 80 centros de salud. Su construcción es ahora uno de los grandes retos del gobierno nacional. De la Espriella anunció el plan Marshall para el Chocó. Con el proyecto que se apoya en empresarios de todo el país, incluyendo un paquete de 1 billón de pesos para las infraestructuras viales y conectividades regionales, estudios para una eventual conexión interoceánica entre Urabá y el Pacífico Chocuano, la construcción del malecón de Quibdó y 5.000 millones de pesos para el capital Semilla, para 1.000 emprendedores que puedan nuevamente comenzar de cero. Ayer miércoles el vicepresidente José Manuel Restrepo visitó el corregimiento de Arma en Aguadas Caldas, que es una población parcialmente afectada también por el terremoto. Desde el día 1 de la tragedia por el terremoto hemos estado en el territorio junto a los más afectados. Hoy regreso a Armas para llevar soluciones en materia social e infraestructura educativa, gracias a la articulación del sector privado, eso dijo el vicepresidente José Manuel Restrepo. Es decir, se mueve el gobierno para ayudar a quienes más lo están necesitando tras un mes de esta tragedia que nos enluta el corazón y que todavía nos tiene así, ay Dios, Como sintiendo que casi se nos acaba toda la vida, ¿no? Un mes exacto, familia. El terremoto de magnitud 7.4 que cobró 331 vidas. Además dejó 4.500 heridos, 111 desaparecidos y 466.700 afectados.
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3: Cuando envejezcas, la habilidad de conversar será tan importante como cualquier otra habilidad. Quédate solo o sola de cuando en cuando. Abre tus brazos al cambio, pero no dejes escapar tus valores. Recuerda que el silencio es a veces la mejor respuesta.

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1: Y hablando de todo un poco, oiga, el ICETEX se restablece el crédito de sostenimiento para estudiantes de las universidades privadas. La línea permitirá acceder hasta 4 salarios mínimos legales vigentes por semestre para cubrir gastos como transporte, alimentación, alojamiento, internet y dispositivos electrónicos. Buenísimo. Las inscripciones estarán abiertas hasta el 15 de septiembre, así que pónganse pilas, pelados, que les quedan 5 días. Por otro lado, Char y Verano piden enfoque diferencial para el Caribe ante la medida de ahorro de energía.
2: ¡Ya no aguanto más!
1: Estamos preocupados, señoras y señores. Está complejo el asunto. Yo ni siquiera pediría una medida especial. Pediría que aquí en Barranquilla no hubiese medida. Esto está insoportable, Gordy. Los mandatarios advierten que las altas temperaturas en el Caribe obligan a un mayor consumo de energía, por lo que se debe adoptar una medida de acuerdo con la realidad de cada región. Eso dice Char y Verano, que estuvieron presentes y diciendo, ven acá, Gordy, señores de la CREC, ustedes no están teniendo en cuenta que el Caribe es caliente, oye. Ayer miércoles se solicitó que las medidas relacionadas con el ahorro de energía y los cobros por un mayor consumo tengan un enfoque diferencial para la región Caribe, teniendo en cuenta las altas temperaturas que se registran en esta zona del país. Seguimos en materia política porque el vicepresidente José Manuel Restrepo tendrá nuevas funciones tras un decreto presidencial. El presidente Abelardix de la Espriella firmó el decreto que, entre otras cosas, le asigna funciones al vicepresidente en materia de educación, lo cual creería yo que es muy positivo teniendo en cuenta que José Manuel, pues, es profesor. ¿Sabe por dónde va el tema de la educación, Gordy? En el decreto se lee que Restrepo tendrá que coordinar y articular la modernización, simplificación e interoperabilidad del Estado, así como la realización de semanas de inversión, Semana Milagro, la Milagros Week. Acuérdense que somos bilingües en distintas regiones del mundo. Este decreto firmado a más de un mes de la posesión de Abelardo de la Espriella como presidente tiene que ver con lo que en campaña anunció el mandatario en relación a que Restrepo sería la representación del gobierno en el exterior. De la Espriella, en sus palabras, describió en este momento que Restrepo sería su Marco Rubio, su superministro. Esto en referencia a la cantidad de tareas asignadas que tendrá y la representación de la administración en otros países. Como quien dice, en este gobierno el vicepresidente sí va a trabajar, Gordy. También se fijó en el decreto que Restrepo. Oye, pero ¿qué me pasa? Tendrá una misión especial, entre ellas estará la creación e implementación de la estrategia Talento Colombia. Termina en IA, pero de inteligencia artificial. Ah, ¿cómo me vieron? Que trata de cerrar la brecha entre la formación del talento humano, la economía basada en el conocimiento y las competencias que demanda la inteligencia artificial, las tecnologías y la exportación de servicios. Además, tendrá que articular las acciones orientadas a dinamizar los proyectos relacionados con recursos estratégicos, como son, entre otros, la generación y transmisión de energías, hidrocarburos, minerales críticos y las energías renovables. ¡Caramba! Dice presidente que ahora va a hacer tanta cosa, ¿ve? Y al señor le pusieron un poquito de bastante trabajo. Eso está bueno. Además, coordinar y articular acciones de apoyo a la productividad, competitividad, la agroindustria, las tecnologías y actividades de innovación financiera, la estabilidad macroeconómica, así como el crecimiento de la economía nacional. Abelardis Gordis, yo quiero ver tu lista también. Qué bárbaro. Oiga, por otro lado, Juliana Guerrero aceptó responsabilidad por títulos falsos para llegar a un viceministerio, dijo Julianita. Bueno, sí, yo voy a decir la verdad. En realidad yo ni siquiera conocí al director, a los profesores. Nunca fui a la universidad. Ese tal título es falso. Juliana Andrea Guerrero Jiménez aceptó su responsabilidad en la utilización de dos títulos obtenidos de manera fraudulenta para cumplir los requisitos y posicionarse como viceministra de las Juventudes del Ministerio de la Igualdad y la Equidad en septiembre del 2025, según lo informó la Fiscalía General de la Nación. La mujer llegó a un preacuerdo con la Fiscalía luego de que la investigación estableciera que acudió ante al secretario general de una fundación universitaria para obtener los títulos de contadora pública y tecnóloga en gestión contable y tributaria, pese a no haber cumplido con el plan de estudios ni con otros requisitos legales. Entonces, a Julianita ya no la pusieron como autora material, sino como cómplice del tema. Después de confesar, el preacuerdo contempla 36 meses de prisión por el delito de fraude procesal, de acuerdo con el boletín emitido por el ente acusador. La fiscalía señaló que la información fue divulgada por razones de interés general. Ay, Julianita.
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4: Una vez al año ve a cualquier lugar al que no hayas ido nunca. Si alguna vez haces fortuna, sal para ayudar a los demás durante tu vida. Esta es la mayor satisfacción nacida de la riqueza.

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1: Más noticias a esa hora de la mañana. Muchísima atención porque una madre y sus tres hijos resultaron intoxicados con una sustancia del grupo de benzodiazepinas en el municipio de Soledad Atlántico, situación que ya está en conocimiento de las autoridades competentes. El secretario de Salud, Edinson Barrera, confirmó el caso y explicó que inicialmente la madre manifestó que ella y los menores habían consumido un arroz con pollo que habría sido suministrado por un vecino. Sin embargo, posteriormente los exámenes de laboratorio practicados a los afectados dieron positivo a la presencia de la sustancia utilizada principalmente en el tratamiento de algunas enfermedades psiquiátricas. Ante estos resultados, el caso fue puesto en conocimiento de las autoridades para determinar las circunstancias en las que la madre y sus hijos pues estuvieron expuestos a este medicamento. Barrera indicó que la madre pues ya fue dada de alta, mientras que los tres menores permanecen bajo atención médica en un centro asistencial. El funcionario precisó que la Fiscalía General de la Nación y la encargada de adelantar las investigaciones correspondientes para establecer el origen de la intoxicación y determinar qué ocurrió antes de que esa familia pues presentara los síntomas. Si estaba realmente en el arroz y si algo tendría que ver el vecino que les dio el arroz. Las autoridades deberán establecer, entre otros aspectos, cómo llegó la sustancia al organismo de los cuatro integrantes de esta familia y si existe algún tipo de responsabilidad relacionada con el suministro o el consumo del alimento mencionado inicialmente. ¿Será que el vecino lo hizo adrede? ¿Será que fue un accidente? ¿Será que sí venía allí? ¿Será que no? Es muy extraño este caso en el que una madre y sus tres hijos resultaron intoxicados con benzodiazepinas en Soledad. Un medicamento utilizado para tratar enfermedades psiquiátricas. Dios mío. Vamos a estar al pendiente del avance en la salud de los tres menores que todavía continúan hospitalizados, mientras que la madre ya, gracias a papito Dios, fue dada de alta. Trece personas resultaron lesionadas luego de un siniestro vial en el que estuvieron involucrados dos buses de servicio público en la vía Cordialidad Atlántico. El hecho se registró a las 5:30 de la tarde en jurisdicción del corregimiento Arroyo de Piedra, municipio de Luruaco. Según la policía, a través de su seccional de tránsito y transporte, los dos vehículos transitaban con sentido Cartagena-Barranquilla cuando se produjo la colisión, al parecer, porque uno habría avanzado o intentado sobreavanzar en una zona donde no se podía y terminó embistiendo al otro vehículo.
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3: La juventud no es un periodo de la vida, es un estado del espíritu, un efecto de la voluntad, una cualidad de la imaginación, una intensidad emotiva, una victoria del valor sobre la timidez, del gusto, de la aventura, sobre el amor, el confort.

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1: Oiga, las autoridades están investigando las circunstancias en las que Andrea Paola Pérez, una joven natural de Malambo, perdió la vida tras caer desde varios pisos del edificio Porto Bellagio, ubicado en Gaira, en el sur de Santa Marta. El hecho se registró durante la mañana de ayer miércoles. De acuerdo con las primeras informaciones, la joven se encontraba en uno de los apartamentos del inmueble compartiendo con otras personas, cuando por circunstancias que aún no han sido esclarecidas, se habría producido la caída. La situación generó conmoción entre quienes se encontraban en el sector y provocó la presencia de las autoridades y organismos de emergencia de forma inmediata. Posteriormente, funcionarios de la SIJÍN pues realizaron la inspección técnica del lugar y del cuerpo. El cadáver fue trasladado hasta Medicina Legal, donde se adelantan los procedimientos correspondientes para establecer las causas de la muerte. Y otro hecho que fue confuso y generó consternación ocurrió la mañana de ayer miércoles aquí en la ciudad de Barranquilla, específicamente en el barrio La Concepción, cuando un hombre de edad avanzada cayó en el pavimento. Al parecer se desplomó por un supuesto infarto. En un primer momento

Muchas personas pensaron que se trataba de un homicidio, pero con el correr de las horas, el video de las cámaras de seguridad del sector determinó que la causa habría sido un infarto fulminante que acabó con la vida del hombre, identificado como Jairo Agustín Pérez, de 72 años. En la grabación, que ya corre en redes sociales, se ven los últimos instantes de la vida del hombre, que iba caminando, luego se apoya en unas plantas, en unas matas que están ahí plantaditas en un andén, como tratando de tomar aire. Segundos después se le ve dar un paso varios metros para luego desplomarse, casi doblando la esquina. A la escena, bueno, de este triste sujeto llegaron personas para auxiliar al señor, pero al parecer ya estaba sin signos vitales y todavía no hay reporte oficial sobre su deceso. Sin embargo, por las circunstancias divisadas en la grabación, no se descarta que esta persona haya sufrido una complicación cardíaca. Un nuevo caso de secuestro mantiene en alerta a los habitantes del departamento del Cesar. En la tarde del martes, autoridades y la comunidad reportó la desaparición del ganadero Julio Morón, quien también es esposo de la exalcaldesa del municipio de La Paz, Andrea Ovalle. La información conocida de momento indica que el ganadero se encontraba en su finca de nombre Veracruz, ubicada en el área rural de Manaure, Cesar, y desde entonces se desconoce su paradero. Posteriormente se supo que las autoridades encontraron su camioneta y su celular abandonados en un paraje solitario cerca del mediodía de ayer. Tras ello, las autoridades activaron inmediatamente las acciones correspondientes para trabajar sobre la línea de un posible secuestro. La gobernación del Cesar, en cabeza de la mandataria Elvia Milena San Juan, señaló que el Gaula de la policía lleva ya el caso y hace seguimiento permanente para establecer cuál sería el paradero de Morón. Julio Eduardo Morón Pérez, el ganadero que fue secuestrado en su finca en Veracruz, municipio de Manaure, Cesar.

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2: Uno se vuelve viejo por haber vivido en cierto número de años. Se vuelve viejo porque ha desertado de sus ideales. Los años arrugan la piel, pero renunciar a un ideal arruga el alma.

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0: Rafa Pérez, se llama La Mariposa. Ya son las 6 de la mañana con 10 minutos. 6 con 10 en Tropicana.
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0: Oiga, me están reportando una quema de llantas en La Pradera. Pero no entiendo muy bien el mensaje. Dice, buenos días, quema de llantas Pradera, después Faraón. Coger por trocha de La Pradera, solo carro pequeño. O sea, creo que hay una quema de llantas por el lado de La Pradera, después del Faraón. Asumo que el motel. Los que vayan para allá, entiendo que cojan la trocha. O sea, no cojan la principal, sino trocha, pero solamente caben carros pequeños. Por la situación que se está presentando, eso traduzco. Si alguien está por esa zona, si alguien está pasando por ahí, me pueden enviar información, video, notica de voz con más detalles. Ahí es habilitado el 300-356-5627. Si hay alguna novedad en la vía, en las calles, en los barrios, a esa hora de la mañana, pues el reporte es a través del Tropi WhatsApp de La Más Bacana. Envía su nota de voz y en texto la palabra novedad.
2: Maite, buenos días, mi amor, Dios te bendice. La quema, el bloqueo es ahí en la 38 hacia Guamina. Hacia Guamina es ahí la cuestión.
0: El reporte de los oyentes ahí está ahora, ¿y saben a qué se debe? Me imagino que por luz.
3: Maite, buenos días.
0: Buenos días.
3: Para informarte que hace como una semana, ajá, subiendo la 38 entre 49, 50, 51 y 52, esos semáforos llevan dañados una semana.
0: Listo, mi vida, gracias. Si alguien sabe a esa hora la causa del bloqueo que hay vía Juan Mina, que nos informe al 300-356-5627. Si hay alguna novedad a esa hora o un accidente que se presenta, también los oyentes envían su nota de voz. Buen día.
4: Buenos días, Maite. Bendiciones a todos por ahí. Bueno, para comentarle por ahí a los conductores que vengan por los lados de los lavaderos en la 53D con 27, hay un accidente de un bus con una moto.
0: Ok.
4: Y el muchacho como que se lo llevó la ambulancia.
0: Ah, joder, madre.
4: Pero está el trancón del siglo porque el bus quedó en toda la mitad, tapando prácticamente toda la carrera 27. Y no sé si hay otro vehículo implicado porque okay, al atravesar la 27 de norte a sur, hay ahí, o sea, una agrupación de carros que no sé si es que no dejan pasar o hay otro carro involucrado. O sea, el hecho es de que no se metan por ahí, por los lavaderos, que si van a tomar esa vía, que cojan.
0: Se busquen mejor vías alternas.
4: Porque el trancón está al ciento ahí.
0: Listo, Carlos, muchísimas gracias por la información. Si hay alguna novedad ahí, ahora que quieras reportar, 300-356-5627 y la palabra novedad.
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0: Don Giovanni, buen día, bienvenidísimo. Hoy es jueves, casi viernes, casi fin de semana. Aquí están los titulares deportivos.
5: Bien. Buenos días, Junior. Prepara equipo para el partido de este sábado ante Alianza Valledupar. Luis Fernando Muriel sigue en recuperación y no estará disponible para este compromiso. Paiva probablemente sea el inicialista en la parte delantera. Okay. En el Campeonato Nacional Femenino Sub-19 en Bogotá de Fútbol Atlántico, segunda salida y segunda goleada, le ganó 5-1 esta vez al Huila. Hoy hay descanso y mañana viernes se enfrentará a Bogotá. Ya está clasificado Atlántico. En el Mundial Sub-20 Femenino de Polonia, hoy Colombia frente a Portugal, 11 de la mañana. En la Liga Femenina ya han clasificado Deportivo Cali y Millonarios para jugar la final y saber quién será el campeón. Se corre la etapa número 18 de la Vuelta a España, recorrido hoy de 32 kilómetros. Esto va a ser en contrarreloj individual. El Ministerio del Deporte y el Comité Olímpico Colombiano entregaron la bandera a la delegación de Colombia para los Juegos Suramericanos de Santa Fe, Argentina 2026. En la Champions, goleadas del Barcelona 5-1 sobre el Feyenoord y el Paris Saint-Germain 6-1 ante el Bratislava. También ganaron el Stuttgart, Liverpool, Sporting de Lisboa y Arsenal. En los 12 partidos que se han han disputado hasta el momento no se han registrado empates. Con el fin de mejorar la seguridad en los estadios, atención que se han fijado 6 compromisos, uno de ellos para que lo tengan en cuenta: registro de aficionados en el ingreso a los estadios. Partidos de hoy en la Champions: Fenerbahce frente al Roma, PSV frente al Chapter 2 de la tarde, el Como frente al Leipzig, el Manchester United, el Slavia Praga lo hará frente al Leipzig, y el Bayern Munich ante el Bodo Kling. Y hoy

0: para el partido del sábado frente al equipo de Alianza, que está en los últimos lugares. 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
1: Muchísimas gracias, don Giovanni, por la información. Son los Tropi Deportes en la emisora diferente, la emisora más bacana, la emisora del código 3009, código milagro. 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

Papito Dios, un nuevo día, una nueva mañana, y te agradecemos por estar presente en nuestras vidas. Gracias por tu misericordia, por tu amor, gracias por tu compromiso, gracias, Papá Dios, porque cada mañana nos dices, tú tranquilo que yo me encargo. Hoy quiero saludar muy especialmente a todos los oyentes que se conectan a través de los 89.1, desde muy tempranito, que nos escuchan a través de su radio, quienes se conectan también en el exterior en tropicanafm.com y a quienes ya están a través de TikTok en @tropicanabarranquilla. Un beso y un abrazo muy especial. Gracias infinitas por dejarnos acompañarlos cada mañana en esta oración maravillosa para llenarnos de paz en un nuevo inicio de día. Una mañana de jueves ya. Va pasando supremamente rápido este mes de septiembre y hoy, en medio de la oración, queremos rendir un homenaje y un sentido mensaje a todas las personas víctimas del terremoto de hace un mes. Víctimas porque lo vivieron, víctimas porque tuvieron un familiar que estuvo allí, víctimas por cualquier motivo, pero que sientan ese profundo dolor que hace un mes sentimos todos como país, después del terremoto de magnitud 7.4 que nos sacudió, que nos movió el mundo, que nos movió la vida. Así que hoy entregamos estos segundos, un minuto de silencio, unos segundos de silencio, a el alma de aquellos más de 300 víctimas que ya se encuentran con Papito Dios, y también por todas aquellas personas que quedaron sin hogar y a la espera de comenzar una nueva vida. Así que por ellos vamos a hacer 30 segundos de silencio, dándole gracias a Dios.

Señor amado, esta mañana quiero detenerme un momento para sentir tu presencia. No vengo solamente a pedir cosas, hoy vengo a reconocerte, a darte las gracias por la vida que me regalaste, por el aire que respiro, por las personas que amo, por las oportunidades que tengo todavía y que incluso en medio de las dificultades, Señor, tú me has obligado a descubrir una fuerza que no sabía que tenía. Señor, enséñame a tener fe, una fe que no dependa de lo que mis ojos puedan ver, una fe que permanezca cuando las respuestas aún no han llegado, una fe que no se derrumbe cuando las cosas no salen como yo esperaba, una fe que se quede conmigo aún cuando el mundo tiemble, porque es fácil creer cuando todo está bien, pero tú sabes que hay días en los que nos cuesta muchísimo poder, Señor, seguir creyendo que tú estás aquí. Días en los que uno ora y parece que el cielo guarda silencio. Días en los que uno se pregunta, Señor, ¿dónde estás? Dios mío, ¿por qué? ¿Por qué me has abandonado? ¿Por qué has permitido que me pase esto? ¿Cuándo va a cambiar mi situación? Y precisamente en esos días es cuando quiero que me recuerdes, Papá Dios, que tú nunca me abandonas, que tú nunca me has de dejar solo, que tú nunca me has de dejar sola. Aunque no te vea, estás. Aunque no te entienda, estás. Aunque no te escuche, estás. Aunque no encuentre las respuestas, tú estás conmigo. Aunque mi corazón tenga miedo, Señor Jesús, tú estás aquí. Aunque sienta que camino sola, tú vas conmigo. Señor, aumenta mi fe cuando mi fuerza disminuya. Recuérdame que tu presencia no depende de mis emociones. Que no porque hoy me sienta triste significa que tú te alejaste de mí. Que no porque una puerta se cierre significa que tú me has abandonado. Que no porque una oración tarde en ser respondida significa que tú no me estás escuchando. Ayúdame a confiar en tus tiempos, a caminar aunque todavía no vea el camino completo, a dar el siguiente paso aún sabiendo, Señor Jesús, que no necesito ver para saber que tú estás a mi lado, iluminando, agarrándome, acompañándome. Y si alguien escucha esta oración con el corazón cansado, abrázalo, Señor. Porque todos sabemos lo que significa sentir ese cansancio que no viene del cuerpo, sino del espíritu, de la mente. Ese momento de la vida en el que queremos apagar los pensamientos porque pesan demasiado. Ese momento de la vida en el que realmente estamos agotados, incluso nos cuesta respirar, no queremos levantarnos, vivimos, caminamos, hacemos las cosas por inercia. Señor Jesús, abraza a cada persona que siente que ya no puede más. Abraza a cada persona para quien ya la vida no tiene sentido, que siente que no tiene un propósito, que simplemente está por estar y que piensa más en el día final. Aquellas personas que incluso en medio de ese agotamiento mental y espiritual piensan en acabar con sus vidas porque no encuentran más remedio, más solución para apagar esa voz o acabar con el cansancio que viene directamente de aquí, del corazón. Te pido por ellas, Señor Jesús. Te las entrego a todos y cada uno de los oyentes de Tropicana y a cada persona que pueda estar pasando por una situación en la que piense en el suicidio como única situación. Sabemos, Papá Dios, que tú estás. Así que dile a aquel que está perdiendo la esperanza, todavía no he terminado. No sabemos qué traerá este día. No sabemos qué noticias recibiremos. No sabemos qué puertas se abrirán y no sabemos cuáles, Papá Dios, mantendrá cerrada. Pero sí hay algo que tenemos que tener presente. Y es que Dios está aquí, en cada paso, en cada decisión, en cada dificultad, en cada momento, en cada alegría, en cada lágrima. Dios está contigo.

0: un abrazo bien cordial para todos los oyentes de Tropicana, un abrazo bien especial. Estamos a eso ahora en vivo, en directo, Maite, a través de TikTok. A través del TikTok Tropicana Barranquilla. 89.1, si no estoy mal, Tropicana Barranquilla. Ahí está, a esa hora conectado. Un saludo bien especial a Carlos Hernández. Un abrazo, papá, la buena. A esa hora de la mañana, Maite, nos disponemos a leer la cartica que me llegó. Espero que tengan pañuelos preparaditos, Maite, porque pueda que unos lloren, otros puedan decir, esta historia es mía, esta historia me corresponde. Entonces, que esta historia, esta carta llega a través del WhatsApp de Tropicana, 300-356-5627. Dice, papá, hoy quiero decirte algo que de pronto nunca te lo he dicho. Estoy orgulloso de ti.
1: Ay, qué lindo.
0: Yo sé que antes tomabas mucho. Aunque ustedes pensaban que yo no entendía, yo sí me daba cuenta. Me daba cuenta cuando llegabas diferente, cuando mamá se ponía triste y cuando en la casa todos hablábamos bajitos para no hacerte enojar. Hubo noches en las que yo quería que llegaras. Bueno, que llegaras temprano, pero llegaras siendo tú mi papá de verdad. A veces le pedí a Dios antes de dormir, por favor, que mi papá deje de tomar. Y parece que Dios me escuchó. Porque un día empezaste a cambiar. No sé exactamente qué pasó dentro de ti. Solo sé que comenzaste a luchar contra algo que durante mucho tiempo fue más fuerte que tú. Vi días en los que estabas de mal genio, días en los que querías rendirte y momentos en los que seguramente fue muy difícil decir que no, pero seguiste. Y hoy puedo decir algo que me hace muy feliz. Mi papá ya no toma. Ahora cuando escucho la puerta de la casa, no siento miedo. Corro porque sé que eres tú. Ahora podemos hablar, podemos reírnos y puedo contarte las cosas que me pasan. Papá, quizás tú piensas que solamente dejaste el alcohol, pero yo quiero que sepas que hiciste mucho más que eso. Recuperaste a tu familia y también recuperaste a ese niño que necesitaba volver a sentirse seguro al lado de su papá. Cuando sea grande quiero tener tu valentía, porque ahora entiendo que ser fuerte no significa nunca caer. Ser fuerte es levantarse y decidir no volver a quedarse en el piso. Te quiero mucho, papá. Y si algún día vuelves a sentir que no puedes, acuérdate de mí. Porque tienes un hijo de 10 años que cuando te mira piensa, ese es mi papá y estoy orgulloso de él. ¿Qué tal, Maite?
1: Bellísima la carta. Bellísima.
0: ¿Qué tal esta cartota?
1: No, qué belleza.
0: ¿Ah?
1: La forma en la que se expresa ese niño, qué belleza.
0: No.
1: Y en medio de la inocencia y el amor. Ay, qué palabras tan reconfortantes.
0: Bueno, no sé si alguien se identifica con esta carta que acabo de leer de un niño de 10 años que ahí lo acaba de decir, lo acaba de manifestar. Y bueno, ahí está el WhatsApp de Tropicana, 300-356-5627, para que usted se desahogue, para que usted pueda contar esa carta que acabo de leer. Buenos días. Me hace el favor, Maite, regálame la carta, Rafa. Bueno. ¿Qué cosa? Buenos días, Tropicana.
2: Buenos días, Rafa. Buenos días, Maite, todos los de la
1: Buenos
2: mesa.
1: Buenos días.
2: Joda, diste en la muela pica, porque tengo una niña de 9 años, una de 12, una de 9, pero la de 9 me recrimina mucho, Rafa, y es una guerra interior que tengo yo. Es una guerra conmigo mismo que no quiero, pero a veces falta la voluntad, la fuerza de voluntad. Y le pido a Dios que cambie poco a poco esa vaina. Y le prometo que no, que voy a dejar el alcohol, que me ha traído muchos problemas. no joda, Rafa, y aunque es difícil, me he estado distanciando, pero sé lo que siente mi hija, la frustración que siente cuando no me veo borracho, Rafa, no joda. No sé qué hacer, o sea, vaya a renunciar de un todo a ese bendito vicio que me ha traído muchas vainas, marico. O sea, joda, esa carta directico a mí y a mi hija y a mi familia, Rafa.
0: Bueno, ahí está. A esa hora, aquí los oyentes se desnudan.
1: Desnudan su alma.
0: Muestran su parte humana, la más humana. Buenos días.
3: Buenos días, Rafa. Buenos días, Maite. Todo, Lucho, todos. Su mesa de trabajo. Primero que todo, agradecerle y darle muchísimas bendiciones a ustedes por ese tan hermosa programa que hacen. Ahorita precisamente estaba hablando con mi hijastra y le estaba diciendo que yo no había visto una emisora tan solidaria como Tropicana Barranquilla, y esa carta también me llegó al propio corazón. Ya iba manejando aquí con mi hijastra, que le traía para la universidad, y se me salió una lágrima, porque a pesar de que yo no soy así, yo tengo una niña, pero no soy así, pero si tuve un papá que me daba, nos daba miedo cuando salía a tomar, teníamos que esconder cuchillos, teníamos que esconder de todo, porque llegaba muy agresivo. ¿Para qué? Bendiciones para todos.
0: Fuerte, fuerte el testimonio que acaba de enviar el oyente de Tropicana a esa hora a través del WhatsApp 300-356-5627 de Tropicana 89.1. Buenos días.
4: Buenos días, Maite.
1: Buenos días.
4: Tengo como una situación similar. Mi hija tiene 15 años y yo no vivo con la mamá. Tengo prácticamente un enemigo que es mi hija. Me ve como su enemigo porque la mamá la ha inyectado, le ha hecho saber que yo soy su papá. Mi hija no me quiere, me odia. Uy. Eso me duele mucho, porque ella cuando estaba pequeñita yo me la traía para mi casa, pero tengo muchos problemas con la mamá y eso es una locura.
0: Bueno, mi hermano, sé fuerte en este proceso, y todo creo que con amor y con paciencia, Maite, puede lograr muchas cosas.
1: Ey, con voluntad.
0: Con voluntad y con amor, con amor. Acuérdate, el amor está por encima de cualquier cosa. Buenos días, Tropicana.
5: Buenos días, Rafa. Buenos días, Maite.
1: Buenos días.
5: A todos ustedes. A Rafa, qué cartota. Los saludos de Puerto Colombia.
0: Un abrazo, mi hermano.
5: Viste, diste ahí en el punto, Rafa. Afortunadamente tengo a mi viejo vivo. Yo estoy a punto de cumplir 37 años. Yo solo viví, Rafa. Maite, solo viví. Y algún día pedí eso. Y él puede decir con orgullo, que el viejo tiene más de 25 años que no toma.
1: ¡Ah, qué belleza! Uf.
5: Y ahora somos un inmueble.
1: No, qué belleza.
0: Bueno.
1: Qué lindo, como qué dice, él puede decir con orgullo que su viejo hace 25 años no tomó.
0: Total, Tropicana.
6: Buenos días, Tropicana. La verdad es que a mí me pasó ese caso más o menos hace 11 años. La verdad, mi hija con llanto en su rostro me dijo cuando tenía 10 añitos.
0: Uy.
6: Papá, ¿por qué tú tomas tanto? Fíjate que cuando tú estás tomando ni nos prestas atención, no nos dices nada, llegas, te acuestas y al día siguiente pues te vas otra vez y sigues tomando. Y comencé un día con una cerveza en la mano en unos carnavales, me acuerdo yo. Tenía la cerveza y me tomé un trago y lo sentí como que extraño. Y me comencé a pensar en las palabras que me dijo mi pequeña en esos momentos. Y dije, porque yo tomo tanto, de verdad que sí. y cogí así como tenía la cerveza, completica, la derramé y dije, no tomo más. Dios mío, dame fortaleza, que necesito cambiar mi mal hábito. Y pues, gracias a Dios hoy soy un orgullo para mi hija.
1: ¡Ay, qué belleza! Bueno,
0: qué bacano, mi hermano, que Dios te bendiga.
1: ¡Uy, se me eriza la piel!
0: Quiero saludar a la persona, creo que se llama T.A. Dice, ahora Tropicana...
1: ¿Pero para qué le da
0: pena? No, ahora Tropicana es Alcohólicos Anónimos. No sé si es una mujer o un hombre, Maite. Yo lo único que le digo, hey, Dios te bendiga. Dios te bendiga y que jamás tu familia pase por una situación parecida a esta. Porque esto no es fácil. Es fácil hablar de los demás, pero uno es fácil de interiorizar y decir, hey, yo soy capaz, no soy capaz. Que ojalá, papito, Dios te bendiga y a ti y a tu familia, y que no le pase nada, absolutamente nada, a tu familia a esta hora en Tropicana. Buenos días. Papi, no se te escucha bien, no se te escucha bien. Porfa, si lo puedes mandar otra vez, con mucho gusto te vamos a escuchar. Un abrazo para el viejo Nelson. La buena para ti, papá.
7: Rafa, Maite, con los buenos días. Rafa, no le pares bola a esa gente. Tú sabes que siempre la felicidad no es completa. Si ella es feliz tirando esa frase, déjala que sea feliz.
0: Tropicana.
8: Rafa, buenos días. Rafa, no le pares a esos malos comentarios. Uy, yo estoy aquí, llora que llora con todas esas historias.
0: Ojalá, la historia que más me conmovió es la historia de cuando tienen que esconder los cuchillos, tenían que esconder las cosas porque...
1: Se pone violento.
0: Yo conocí, tenía un primo que se emborrachaba y le pegaba cabezazos uno en la cabeza. Parecía una... ¿Cómo que se llama esto? Las cabras.
1: Sí.
0: Que pelean...
1: En vez de...
0: Sí. ¿Pero era Tropicana? Bueno, pues, gracias a los oyentes de Tropicana que a esa hora envían...
9: Buenos días, Tropicana, y a la mesa de trabajo. Rafa, no le prestes atención, Rafa. El día está bien reluciente y bien bonito y bien bendecido, papi bello. Por una persona así, no vale la pena dañarnos la mañana, dañarnos todo lo bello, todo lo hermoso que hace Tropicana y todo lo hermoso que hace ese grupo allá. Y las bendiciones que le lleguen a todas las personas. Y Tropicana, la más bacana.
0: Eso, bueno, la buena para ti, Tropicana.
10: Grupo Tropicana, buenos días.
0: Buenos días, papá.
10: Bendiciones para todos. Muy bonita la carta. Y hoy quiero compartirles un mensaje. Gracias a Dios no he pasado por eso, en lo personal, que lo haya hecho yo. Pero sí viví una experiencia con mi padre, que en paz descanse. Nunca se lo recriminé. Porque gracias a Dios tuvimos una madre que le supo dar manos y que aguantó bastante. Pero sí era difícil ver a papá tomando, y cuando se iba a tomar se perdía. Y recuerdo que, bueno, mi hermano el mayor era quien tenía que ir a buscarlo. No voy a negar, yo sí tomo, pero no soy de esas personas que me muero por el licor ocasionalmente, porque claramente dije que yo con mi familia no iba a cometer esos mismos errores que en algún momento viví. Y todo aquel que esté viviendo eso, le mando un fuerte abrazo, que Dios los bendiga y aférrese a la mano de Dios, que Él les podrá ayudar.
0: Hey, gracias, bendicitos, mamá. Gracias, mi hermanito, que Dios te bendiga. La buena para ti, qué bonito mensaje. Esta hora en la mañana en Tropicana 89.1. 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

0: 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Buenos días, Curramba. Buenos días, gente linda, gente bacana. A esta nos levantamos, Barranquilla. Que se forme el espeluque, que se forme la recolla, que se forme la risa loca. Oye, Maite. Buenos días, Maite.
1: Buenos días, Rafa. ¿Cómo amaneces? ¿Cómo estás? ¿Cómo te ha ido? Oye, jueves. Jueves de Basile. Jueves elegante. Jueves casi viernes. Casi fin de semana.
0: Hey, un abrazo para la gente que es feliz y para los que son, que están tristes. Hey, un abrazo cordial. Que Dios siempre te ilumine. Que Dios siempre te saque una sonrisa. Que esperen la chapa. Y para los resentidos, ¡ey, respira profundo! ¡Respira profundo! Mete el tarro en un balde con agua, Maite.
1: La cabeza.
0: Metes ahí la cabeza. Y después la sacas otra vez y respira profundo. ¡Hola! Me faltó aire. Bueno, para que te des cuenta que estás vivo. Y que puedes valorar la vida que hoy tienes. Esa vida que seguramente... ¡Ey! No eres tú el único que pasa por problemas. Todos pasamos por problemas, loco, amiga. Todos pasamos por problemas. Lo importante es salir adelante y echar para adelante. Con Tropicana, la más bacana. Con Tropicana.

0: los niños.
1: Buenos días, Tropicana, este es mi chiste. A un niño le decían limonada. Ajá. Se molestaba y le pegaba a los niños. Un día todos se reunieron y le dijeron, vamos a hacérsela a limonada. Miren, viene. Limón, agua, azúcar, hielo. Y ahora viene limonada y dice, como lo revuelvas te pego.
0: ¡Hombre, Tropicana!
2: ¿Qué dice el oyente de Tropicana?
3: No, mi nombre es Ania. Le voy a contar un chiste. Un huesito. Ajá. ¿Qué le dice una pared a la otra pared?
4: ¿Qué le dice?
2: ¿Qué le dice?
3: Nos vemos en la otra esquina.
0: ¡Ey, nos pillamos en la otra esquina! ¡Buenos días, Tropicana! ¿Qué dice?
3: Hola, mi nombre es Ania.
0: Ania.
3: Le voy a contar mi otro huesito.
0: Ah, ¿va a contar otro?
3: ¿Qué le dice un jaguar al otro jaguar?
0: ¿Qué le dice?
3: Hawaii.
0: Buenos días, Tropicana, buenos días.
5: Buenos días, Tropicana, la madacana.
0: Me
5: llamo Daniel.
0: ¿Cómo estamos?
5: Voy a contar mi chiste. Le dice un pollo policía, otro pollo policía.
2: ¿Qué le dice?
5: Pues necesitamos apoyo.
0: ¡Hombre, Tropicana! ¿Qué dicen los niños? ¿Estamos en la Tropicana?
6: Buenos días, Tropicana. Hoy les voy a decir mi chiste de niño. ¿Saben cuál es el cosmo de Maite Guzmán?
0: ¿Cuál es el cosmo de Maite Guzmán?
6: La pequeña Lulú.
0: ¡Ah, la ¡Hombre, Tropicana! ¿Qué dicen los oyentes?
7: Les habla Bruno
0: Castro.
7: Hoy les voy a contar mi chiste.
0: Dale.
7: ¿Qué hace Romeo Santos con el celular?
0: ¿Qué hace Romeo Santos con el celular? ¿Ah?
7: Chateando.
0: ¡Hombre, Tropicana!
8: ¡Tropicana, Tropicana!
0: ¡Dímelo!
8: Ese es un bobo, todo otro bobo.
0: ¿Qué le dice?
8: ¡Nada!
0: ¡Ey!

0: sacaran la mata solo. Porque a los elefantes no usan computadora.
1: ¿Por qué?
0: Porque le da miedo el mouse.
1: Claro, Rafa, le da miedo a los ratones.
2: A los elefantes supuestamente le da miedo a los ratones. ¿Cuál es la tropicana?
3: Dios tropicana, yo soy Marcela Segura y el día de hoy voy a contar mi chiste. Había un niño que no se sabía los colores en inglés, entonces la mamá la metió en un curso. Cuando el niño vino, la mamá le preguntó todos los colores en inglés y él respondió bien. Entonces la mamá le dijo, hazme una oración con el color yellow. Y el niño respondió, deme un vaso con agua y hielo, por favor.
1: Claro.
4: Buenos días, tropicana. Buenos días. Bacana. Me llamo Lisa Amaya y esto es mi huesito. ¿Qué le dice un cero a otro cero? No somos nada.
2: ¡Hombre! ¡Hombre, tropicana!
3: Dios, tropicana, yo soy Marcela Segura y el día de hoy voy a contar.
2: Bueno, tropicana.
5: Tropicana, la más bacana. Tropicana, ¿ustedes saben por qué el perro hace la pata para orinar?
2: No.
5: Porque no quiere que la pared le caiga encima.
6: Buenos días, tropicana. Yo me llamo Victoria de la Hoz.
2: Hola, Victoria.
6: ¿Cuál es el animal más antiguo del mundo?
2: ¿Cuál?
6: La cebra.
1: Está blanco, negro.
6: Porque
7: claro.
6: Está en blanco y negro.
7: Huesito pero cortico. Huesito pero cortico. Huesito pero cortico en Tropicana.
8: Un huesito.
9: Buenos días, Tropicana. Mi nombre es Isabel Castro y esto es mi huesito lo cortico. ¿Por qué los elefantes usan trompa?
2: ¿Por qué?
9: Porque en la selva no hay pitillos.
2: Hombre.
10: Claro, en ese
2: sentido.
10: Buenos días, tropical.
2: Hola.
10: ¿Saben que hay un mosquito a un grupo de niños? No me aplaudan, no me aplaudan, que hoy no me cumple años.
11: Hola, tropicana, me llamo Jendrick.
1: Hola, Jendrick.
11: Hoy les voy a contar un chiste muy gracioso. Imagínense que había un señor que un día fue a la panadería.
2: Ajá.
11: Y la señora le dio un pan, pero resulta que el pan salió duro.
2: Ajá.
11: Y el señor le dijo, ¿cuándo será que yo me puedo comer un pan de hoy? Y la señora le dijo, venga mañana.
2: Hombre, tropicana.
12: Buenos días, tropicana, y hoy voy a contar mi chiste. ¿Qué le dice una impresora a otra impresora?
2: ¿Qué le dice?
12: ¿Esta hoja es tuya o es impresión mía?
2: Ay, no se escucha bien, tropicana.
13: Hello, mi nombre es Ania.
2: Allá.
13: Les voy a contar mi huesito.
2: Ajá.
13: Verde por fuera, amarillo por dentro. Tiene una pepa de aguacate. ¿Qué es?
2: Mierda.
1: ¿Qué es?
2: Ah, pues, verdad, tropicana.
14: Buenos días, tropicana. Mi nombre es Elliot. ¿Ustedes saben por qué el tamal lo hospitalizaron?
2: ¿Por qué?
1: ¿Por qué?
14: Porque está malito.
1: Ay, niña.
15: Buenos días, tropicana.
1: Buenos días.
15: ¿Qué le dijo un mosquito a un grupo de niños? No me aplaudan, no me aplaudan, que hoy no es mi cumpleaños.
2: No,
16: estamos a tropicana. Le dijo una chantreta a otra chantreta.
2: ¿Qué le dijo?
16: A tropicana,
17: hoy le voy a echar mi chiste. ¿Cuál es el colmo de un policía?
2: ¿Cuál?
17: Que su hijo salga ladrón.
1: Sí. Total.
2: Hombre, tropicana. Oye, gracias a los chiquitines, gracias, de verdad. Un abrazo bien especial, buenos días.
18: Hola, tropicana, la más bacana. Mi nombre es Samuel Vargas Franco. Mi chiste es huesito.
2: Ajá.
18: Mi chiste es, si los mariscos vienen del mar, ¿cómo se llamarían si vinieran de Francia? Franciscos.
2: Hombre, qué vaina con esos pelados, tropicana.
19: Buenos días, tropicana. Soy Salomé Torres y aquí les dejo mi huesito pero cortico. ¿Cómo maldice un pollito a otro?
1: ¿Cómo
19: caldito
1: maldice?
19: Seas.
2: ¡Ey, ey, ey, ey! ¡Hombre, Tropicana 89.1! ¡Gracias!
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2: Vamos con titulares a esa hora, Maite, aquí en Tropicana 89.1. ¿Qué pasa, Maite? ¿Qué está pasando, Maite?
1: Titulares, en cómo amaneció Barranquilla de Tropicana, se cumple hoy un mes del terremoto de 7.4 con epicentro en el Chocó, 466 mil afectados. El vicepresidente visitó el corregimiento de Arma en Aguadas Caldas, la población proporcionalmente más afectada después de un mes del terremoto.
2: Atención, porque dos adultos fueron detenidos tras ataque de adolescente que disparó dentro de un colegio en Medellín.
1: Eso fue horrible, ¿viste?
2: Horrible.
1: O sea, el pelado no solamente entró y disparó contra los demás, sino que después se autolesionó.
2: Atención, porque dos arrestados de 37 y 46 años ingresaron al centro educativo Gabriel García Márquez tras el incidente y sustrajeron el arma del lugar de los hechos. Esta es la información en Tropicana. Más titulares en Tropicana 89.1.
1: Investigan la muerte de una joven de Malambo tras caer de un edificio en Santa Marta. Andrea Paola Palacín murió luego de caer desde varios pisos de un edificio, el edificio Puerto Bellagio, del sector de Puerto Gaira. Las autoridades investigan las circunstancias del hecho.
2: Atención, porque Juliana Guerrero aceptó que cometió fraude procesal con título falso. Pagará 3 años de cárcel, pero ay, en este país nada se paga, Maite. Este es Tropicana 89.1.
1: Un adolescente entró armado a un colegio, disparó para intimidar y terminó autolesionándose. Hay conmoción en Medellín. Al parecer, el joven pretendía confrontar al rector y a otros directivos del plantel, pues lo habían expulsado hace una semana de la institución educativa.
2: Mira tú esa vaina. Más información en Tropicana 89.1.
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1: Char y Verano piden un enfoque diferencial para el Caribe ante la medida de ahorro de energía. Los mandatarios advierten que las altas temperaturas en el Caribe obligan a un mayor consumo de energía, por lo que deben adoptar medidas de acuerdo a la realidad de cada una de las regiones.
2: Oh, si hay novedades en las calles de Barranquilla, si está pasando algo en la ciudad o en el área metropolitana, ¿qué tiene que hacer el oyente de Tropicana, Maite?
1: Informarnos al 300-356-5627, Tropi y WhatsApp. Envían su nota de voz en texto la palabra novedad. Esa mañana nos reportaban más o menos 2 accidentes de tránsito y un bloqueo en la vía Juan Mira.
2: Bueno, sí, por ahí creo que están enviando algo adicional. No sé si de pronto los oyentes nos explican qué es lo que está pasando, que veo que están mandando videos. Nos pueden mandar la nota de voz a través del WhatsApp 300-356-5627 de Tropicana. Buenos días.
20: Tropicana, Tropicana, a la hora aquí, a la altura de Las Moras, por el puente peatonal, antes del puente peatonal, bajando el puente de la Circunvalar con Murillo.
2: Hay un incendio,
20: un humo insoportable negro que han quemado debajo del puente basura y está prácticamente todo el cielo nublado de negro.
2: Sí, señora, aquí están diciendo, al parecer hay un incendio debajo de uno de los puentes sobre la Murillo, exactamente por el lado de La Mora. Es la información que nos llega a esta hora a través del WhatsApp. Buenos días, Tropicana.
21: Buenos días, Tropicana. Bueno, no grabé el video porque no me dio tiempo, pero aquí en el puente de la Murillo o La Mora, justamente en el arroyo El Salado, hay un voraz incendio ahí abajo del puente. Eso tiene una nube de negra horrible, una nube negra de humo horrible, horrible, horrible. Entonces, no sé qué es lo que pasa con las autoridades. Los policías pasan por ahí, por encima, como si nada. Y está eso ahí, pero qué humará. Eso es una nube de humo, pero fuerte, fuerte. Así será el incendio que hay debajo del puente.
2: Vale, papá, muchas gracias. Vamos a esperar para notificar, para establecer realmente qué es lo que está pasando debajo de ese puente, que ya varios oyentes han expresado esa noticia a esa hora en Tropicana, en las calles 6 de la mañana, 56 minutos, 6:56. Este es Tropicana. ¡Tropicana! ¡Ñato! Buenos días, Ñato.
22: Buenos días, Rafa.
2: Se cree matemático y...
22: Se cree matemático y lo enredan en la tienda cuando le dan los vueltos.
2: Hola, se cree matemático y saca la cuenta al restaurante y siempre le faltan 20 pesos, 20 lucas. Ah, vecina, se cree matemático y...
23: Rafa, se cree matemático y hace día le dijeron, ojo, que 1 + 1 = 3. Y en tu casa sí, y quedó pensativo.
22: Quedé pensativo, Rafa.
2: Yo también. A tú. Si tú eres inteligente, ñato. Ah, el matemático de la familia de la vecina.
22: Sí, la vecina.
2: Maite, se cree matemático ahí.
1: Se cree matemático, Rafa, y hasta contando con los dedos le hacen falta.
2: No, da.
22: Más español.
2: Se cree matemático y dice que el 50% es de 100, es depende.
22: Depende de...
2: Imagínate, se cree matemático y dice que el 50% de 100 depende. Depende.
22: Rafa. ¿Ah? ¿De qué? ¿Se cree matemático?
2: No, Maite. Ajá. ¡Lucho! ¿Se cree matemático? ¿Se cree matemático? Y...
1: Entendí.
0: Se cree matemático y él dice que el 15% de 100 es 45.
2: No jodas. ¿Se cree matemático y...?
22: Rafa, se cree matemático porque se llama Francisco.
2: Ya, pues, che. Por el disco. Hombre.
1: La novela, ¿no?
2: ¿Se cree matemático? Oye, Lucho.
0: Hay un disco que dice
2: Francisco el matemático. Francisco el matemático. Claro.
1: Pero el disco por la novela o la novela por el disco.
2: Francisco el matemático.
1: Pero por la novela, ¿no?
23: No, el disco es más viejo.
1: Sí.
0: No, es como de los 50 Joselitos por ahí, una zona cachacal, ¿no?
2: Sí, es cachacal. Oye, Lucho, se cree matemático y dice, yo calculé más o menos exactamente.
0: Yo calculé.
23: Más o menos
2: pues la matemática.
1: Eso lingüísticamente tampoco conviene.
2: No, es que son ciencias. La matemática es exacta.
23: Depende.
2: Bueno. Bueno, depende de un préstamo.
23: Así digo que se cree matemático, depende.
0: Depende de quién le haga el préstamo.
2: Pero se cree matemático y...
3: Pero Rafa, buenos días. Se cree matemático y se va a prestar el servicio un año y hoy encontró un niño de un año y cuatro meses y le dio el apellido. ¡Ay!
2: ¡Ay!
1: Claro,
2: Rafa.
4: Se cree matemático y dice que uno no tiene raíz cuadrada.
2: ¡Oh, Metro Vigana!
4: Rafa, se cree matemático porque tiene la cara como dos libres de queso.
5: Rafa, me creo matemática porque tengo muchos problemas.
2: ¡Ah, va!
0: Buen tiro, Lucho, buen tiro. ¿Cómo es que dijo, hermano? Se cree matemático porque se fue cuatro meses y medio para el ejército y llegó y la mujer estaba preñada y ya paría. Y la mujer le dijo, eso da. Cuatro meses y medio que tenemos, cuatro tengo yo y cuatro y medio que tienes tú, eso a nueve meses. Bueno, ya,
2: no jodí, hermana, que le
0: nació el pelado. Ah, ok, sí, sí. Ahora sí casa.
2: Se cree matemático y...
3: Tropicana, la más bacana. Se cree matemático y dijo que 50 más 1 es 49.
2: No jodas, Tropicana.
4: Se cree matemático, Rafa, y el único cálculo que se sabe son los que tienen los riñones.
24: Lucho se cree matemático y siempre dice que está a las 4 allá en Tropicana.
0: Bueno, no, yo no me creo. Tu mamá es la que cree que soy matemático. No, ¿verdad, Rafa? Porque
1: siempre
0: es
1: esa. Fuerte.
23: Ah, no, creo que sea, che, Lucho, ya ahí te puede... No, ahí te puede decir, vamos aumentando mamá de una.
0: Rafa, si la mamá me decía así,
22: ¿qué
0: hago yo?
22: ¿Qué le dijo el oyente?
23: Nada, que se cree matemático porque está a las 4 aquí. Ya, esto da para aumentar mamá. Hombre, que ya está muy bien.
2: Yo creo que lo estás hablando de ahí.
0: Yo he dicho algo malo.
23: Sí, claro. Dijiste.
0: Yo le he dicho, le he mentado a la madre.
23: Claro.
0: Bueno, pido disculpas, no hablo más, Rafa.
23: Dale, pues, vaya para su casa, pues.
0: Y a todo el que me diga algo, Rafa, le digo su mamá.
2: Se cree matemático.
23: Oye, qué repelente esta señora.
0: No, yo vengo con todo.
2: Bueno, pues. Hombre, es de Dormigana, Maite, vamos a encontrar noticias a esta hora.
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1: En Santa Marta, la policía y su seccional de investigación criminal adelantan una investigación para establecer qué ocurrió con Andrea Paola Pérez Palacín, una joven oriunda de Malambo Atlántico que murió ayer miércoles, luego de caer desde varios pisos del edificio Porto Veragio, situado en el sector de Puerto Gaira Sur de la capital del Magdalena. Según las primeras versiones, Pérez Palacín permanecía en uno de los apartamentos del inmueble, acompañada de varias personas, cuando se habría producido su caída. Las circunstancias que rodean este hecho todavía son analizadas por los investigadores. Tras conocerse la situación, al llegar al lugar las autoridades y organismos de emergencia, la SIGIN también llegó a asumir las labores de inspección. El cuerpo de la joven fue trasladado hasta las instalaciones de medicina legal, donde se realizan los procedimientos forenses correspondientes. Entre tanto, los miembros de la policía judicial buscan establecer qué sucedió durante los minutos previos a la caída y avanzan en la recopilación de testimonios de las personas que permanecían en el apartamento.
2: Bueno, pues esa es la información de Tropicana y estamos pendientes de qué fue lo que pasó en el puente de Las Moras, en La Murillo, Maite, qué es lo que está pasando a esta hora de la mañana. Los oyentes nos cuentan. Buenos días, Tropicana.
6: Depende.
7: Sí, por el puente de las Moras, de Javier Tropicana. Buenos días, sí, buenos días.
6: Si yo que se cree matemático,
7: ahí está, ¿verdad? Es allá. El puente de las Moras.
2: Oiga, pero el la nube negra es bastante fuerte.
1: Densa.
2: Sí, bastante densa. A esta hora se ve a esa zona de Las Moras por la Murillo. Sí. Se lo contamos en Tropicana 89.1. Y recuerden que estamos en nuestro código milagro. Estamos en nuestro código milagro en Tropicana 89.1 para ayudar al prójimo, para ayudar a nuestra gente bella. Tropicana.
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2: Bueno, pues este es Tropicana 89.1. Maite, ayer tuvimos un código milagro muy bonito de una persona que necesita la ayuda de nosotros con el tema del carrito de raspado, ¿no?
1: Sí, señor, ayer tuvimos un código milagro bien bello. De hecho, fuimos hasta la casa del señor para conocer un poco más sobre las situaciones en las que vive. El señor se dializa, Rafa, ya de por medio, y vive en soledad, bastante retirado, y las diálisis se las hacen acá en el 85. Entonces, un día de por medio le toca buscar el transporte para poder llegar hasta acá, que le realicen la diálisis, y resulta que este hombre es el sustento de su hogar, es quien mantiene su familia. El carrito que tenía, que ya estaba bastante maluquito, en malas condiciones, se lo quitó la persona dueña del carrito porque era arrendado, iban a hacerle un mejoramiento, y después que lo mejoraron, ya no se lo dieron más a él, sino que se lo dieron a otra persona y él se quedó sin carrito. Pero gracias a la misericordia y la caridad de los oyentes de Tropicana, nosotros encontramos que estos carritos estaban aproximadamente entre 700 y 800 mil pesos.
2: Sí.
1: Y se le logró recolectar esta suma al señor para ver si encontramos este carrito.
2: Hey, gracias a los oyentes de Tropicana, que ustedes siempre hacen la diferencia, nos demuestran que tienen el corazón así de grandote, solidario. Barranquilla nos enorgullece de verdad tener esa gente tan cálida, tan amorosa como son ustedes, nuestros oyentes Tropicana, poder mostrar esa valentía sin conocer al prójimo.
1: Así es.
2: Sin conocer a una persona.
1: Dar el todo por él.
2: Eso me encanta. Gracias a los barranquieros. Gracias de verdad, Barranquilla, por todo lo que hacen este código milagro.
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0: ¡Órale! Oiga, señor Ñato, yo me imagino usted cuando va en el carro. La gente no sabe si cruzar a la derecha o la izquierda.
22: Por eso ya voy con los vidrios arriba, güey. Para evitar eso, porque piensas que voy a cruzar cuando me asomo y es la nariz, güey.
0: Piensan que es el direccional.
22: Por eso nunca jugué fútbol, güey.
0: ¿Por qué?
22: Siempre estaba en fuera de lugar.
0: ¡Órale!
22: Ni fue buceador tampoco.
0: ¿Buceador o
22: buceador? Buceador.
0: Ah, yo entendí, buceador. Es
22: que me enredé, güey.
0: No, yo me imagino.
22: Se me empelotó el labio, güey.
0: Usted con esa nariz se traga todo el mar.
10: ¡Levántate!
22: O no doy para respirar.
0: Ay, órale.
22: Imagínese, güey, que el fin de semana estaba bebiendo en una cantina, güey, con unos vatos. Y de repente una mesera gritó: ¿quién sabe RCP?
0: O sea, reanimación, ¿qué?
22: Y yo le dije, yo me sé todo el alfabeto. Y todos así nos reímos. Menos uno, güey. Y me sacaron, güey.
2: ¡Órale! Este Tropicana 89.1.
25: Número 2.
1: El día de ayer informamos en Cómo Amaneció Barranquilla de Tropicana la situación ocurrida con un adulto mayor que se había desplomado cuando caminaba por una de las calles del barrio La Concepción. Los hechos fueron confusos y evidentemente causaron pánico y asombro en el lugar y entre los presentes. En el barrio La Concepción iba el señor caminando, como se puede ver en cámaras de seguridad. En un primer momento se recuesta a un bordillito donde habían unas matas como para respirar. Da la sensación que el señor estaba intentando tomar aire, como que volver en sí, da unos cuantos pasos y al intentar doblar cae desplomado en la acera, al parecer por un infarto fulminante. En la grabación, ahí se deja ver más o menos la escena que les estoy describiendo. En ese momento llegan las personas, intentan socorrerla, pero desafortunadamente ya se encontraba sin signos vitales. Se dice que el hombre sufrió pues complicaciones cardíacas, sin embargo hasta el momento no se tiene un parte médico que haya sido publicado.
2: Bueno, ahí está el video, claramente que ayer teníamos como una leve duda.
1: Creo porque había sangre.
2: Sí. No, sí, teníamos la leve duda que era un accidente de tránsito porque había sangre en el piso. Entonces pensábamos que al principio, pero ya cuando no, la evidencia solo con el video ya se venció que el señor se desplomó, cayó al suelo. Algo que nos llama la atención es que cuando las personas como cuando tienen infarto, al parecer no tienen esa capacidad de protegerse contra el cuerpo y por eso estrellan en su cuerpo o la cabeza, sus extremidades con el suelo.
0: Yo creo que él cayó muerto, ¿no?
1: Sí, yo creo que fue fulminante. ¿Por qué no? Porque mira que, o sea, cuando se le ve que hace como la parada, es como ya la última instancia del cuerpo diciendo, no puedo.
0: El ser humano tiene algo que es el instinto de conservación y él no metió las manos nunca.
1: Sí.
0: O sea, cayó.
1: Cayó. Ya cayó, fue fulminante, creo yo.
2: Sí. Pero muchas personas creen que es un tema de el calor que está haciendo también.
1: Está muy fuerte, Rafa, por eso están tomando, están pidiendo las autoridades que tomen medidas veces, de protección. Si usted sufre de la presión, salen, tenga cuidado.
0: A veces las personas salen que están medicadas y se les olvida tomar el medicamento.
1: Sí.
23: Eso por un lado, pero acuérdate, Lucho, que estábamos hablando antes de ayer, que yo te dije que miraras por aquí. O sea, ya no es suficiente que uno se busque una sombra, porque la sombra no hace nada.
1: Y hay,
23: o sea,
1: un fogaje, lo que llaman el bochorno.
2: La sensación de humedad es brava también en la ciudad.
23: Exacto, y además de que no hay brisa, entonces no ayuda. Es muy complicado. ¿Te acuerdas que te dije, Lucho? Mira, ve, no se mueven los árboles, no se mueven.
2: Bueno, eso también depende de la hora, porque esta mañana estaba haciendo bastante brisa y anoche.
23: Sí, pero ahora yo hablo, no se están moviendo, Rafa, ahora, pero es que ahora la temperatura no está tan fuerte. Yo hablo desde el mediodía, entre 11 y 3 de la tarde.
1: Sí, se está poniendo pesado.
23: Es pesadísimo. Apagan el abanico, Rafa,
1: y no hay brisa. A las 11 de la mañana hay un fogaje.
0: Pero este señor fue temprano.
1: Es un horno. ¿No?
2: Antes de las 10 de la mañana fue eso, porque nos mandaron esa noticia antes de las 10 de la mañana. Hay muchas recomendaciones. Hay muchas recomendaciones en estos momentos. Hay que hidratarse bastante.
0: Pero la gente dirá, ¿cómo sale un señorito solo? Pero pienso que era una persona...
1: Se veía saludable.
2: Pero bueno, Dios bendiga a esa familia en este momento tan difícil. Y bueno, hay que cuidarnos. Tenemos que cuidarnos. Ya tenemos 7 de la mañana con 10 minutos.

0: Rafa, párale bola al asesino que lo condenaron a la silla eléctrica. Ya estaba todo el mundo ahí. ¿Sabes que hay pocos chismosos que se ponen a mirar, Rafa, cómo electrocutan a un man en una silla? Y sale. O sea, tú en la película, Rafa,
1: esos senos familiares de lo que él asesinó, no sé.
2: No.
3: Sí.
1: Sí, claro.
0: Son chismosos, Rafa.
2: Lo piden familiar, sí.
1: Claro.
0: Pero lo demás. Bueno, ya el chiste ustedes.
1: Y ahí el chiste ustedes. Y ahí el chiste
4: ustedes. Así tampoco. Así es difícil, Lucho.
2: Y para que sea 1.10 o 2.20.
0: La luz.
2: Sí, claro.
4: ¿Y ahora?
0: Rafa estaba condenado, entonces el sacerdote le dice. ¿Tiene alguna última petición antes de morir? Sí, ¿cuál es? Agarre mi mano.
1: Ay, ya no sea perro. Hombre, tropicárame.
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6: Un huesito.
1: Ahora yo torre, güey.
2: Oye, el man ya hablando con el amigo ahora. La embarré. ¿Qué pasó? Oye, me un sobrino que vive allá en la China. Y me lo mandan de vacaciones la hermana mía. Y yo, de idiota, le digo. Mijo, siéntese como en su casa, tranquilo. Ahora se me comió el perro.
4: ¡Ey, ey!
7: Entendí esa referencia.
8: Una gatita que se llamaba Mate. Una gatita se llamaba Mate. La cogió un carro y la volvió una miércoles.
4: Ey, ey, ey.
7: ¿Qué tal?
5: Huesito

0: vecina. Vaya, José Francisco, ¿qué pasa?
1: Las tropicanas. ¿Qué hace un mago después de comer un banquete?
2: ¿Qué hace?
0: ¿Qué hace un mago después de comer un banquete?
1: Magodito.
0: Así como tu papá.
3: Le dicen el mago.
0: Un abrazo, ey. Mira, a ver.
4: Por si la vecina.
3: Porque todos los días están más gorditos.
2: Más gorditos.
3: Vamos a calmarnos, ya.
4: Pensé que desaparecía cosa.
3: Oye, una muchacha estaba en la cama, Rafa, pero ya estaba prácticamente en sus últimos momentos, ya estaba casi que moribunda. Y el marido estaba ahí al lado de ella, esperándola el momento, y ella le dice: amor, yo quiero confesarte algo antes de irme. Antes de partir, yo te fui infiel a ti. Anda, muchas veces.
5: Ay, ya decía, amor.
3: Muchas veces te fui infiel. Y él le dice: no, y es que yo sé. ¿Quién crees que te envenenó? ¿Por qué crees que estás aquí? Cierra los ojos, ya.
2: No lo veía venir.
6: Papá, llega el corroncho a la droguería. ¡Buena! ¡Regáleme un condón!
0: Hombre.
6: Señor, oiga, cuide su lengua. Bueno, dame dos, pues.
3: Bien, bien.
0: Noticia número 3 a esta hora en Tropicana.
7: Número 3.
0: Atención, porque Colombia tuvo un desempeño bajo en las pruebas PISA 2025.
3: ¿Cuáles son esas?
0: Caídas en la lectura y matemáticas. Colombia tuvo un desempeño bajo en las pruebas PISA 2025 y se ve rajada en estas pruebas. Las pruebas PISA son evaluaciones internacionales que miden que también los estudiantes pueden aplicar lo que han aprendido para resolver problemas de la vida real. PISA significa Programa para la Evaluación Internacional de los Estudiantes. Esto es organizado por la OCDE. Se realizan aproximadamente cada 3 años y participan principalmente estudiantes de 15 años de distintos países. Evalúan 3 áreas principales, que son la lectura, las matemáticas y la ciencia. Su objetivo no es poner una nota individual al estudiante, sino comparar los sistemas educativos de diferentes países y conocer sus fortalezas y aspectos que pueden mejorar. Los resultados de la prueba PISA 2025 vuelven a encender las alarmas sobre la educación en Colombia. 7 de cada 10 estudiantes de 15 años no alcanza siquiera el nivel básico de matemáticas. O sea, 7 de cada 10 estudiantes de 15 años no alcanza siquiera el nivel básico de matemáticas. En lectura, la situación también preocupa. El 55% no llega al nivel mínimo esperado. Colombia cayó del 409 puntos del 2022 a 399 en el 2025, muy por debajo del promedio de la OCDE, que fue 461. En matemáticas, Colombia obtuvo 381 puntos, mientras el promedio de la OCDE fue de 463. O sea, la diferencia es
3: 80 puntos.
5: Es preocupante porque la inteligencia artificial es en el planeta, pero yo considero que en vez de utilizarla para bien, da dando flojera.
2: Y es que aquí no hay cultura de lectura.
5: No. Tú ves a los pelados y te escriben.
0: En ciencias hubo una pequeña mejoría. Colombia llegó a 414 puntos, 3 más que en el 2022, pero todavía está lejos de los 482 del referente internacional. O sea, en esas 3 estamos graves, o sea, comparado con los demás países. Hay otros 2 datos preocupantes. 20,7% de los estudiantes dijo sufrir de acoso escolar y 30% faltó por lo menos un día al colegio durante las 2 semanas anteriores a la prueba. La cifra que debería preocuparnos a todos: de cada 10 muchachos colombianos de 15 años, 7 no alcanzan el nivel básico de matemáticas y más de 5 tienen dificultades para alcanzar el mínimo de lectura. La pregunta no es solamente por qué estamos perdiendo puntos en PISA, sino qué futuro estamos construyendo si nuestros pelados no están aprendiendo lo básico. ¿Quién está fallando aquí en esta educación de nuestros pelados? ¿El gobierno, los colegios, los profesores o los padres? Es una buena pregunta para analizar.
2: Una cadena de respuesta.
3: Acuérdate, Rafa, acuérdate que hace dos semanas te lo dije, ¿te acuerdas, Rafa? Te dije, Rafa,

0: o el padre.
1: Te voy a decir algo. Cuando yo creo que se van a cerrar las bibliotecas, ¿no?
2: No leen.
1: Las bibliotecas físicas creo que se están cerrando, ¿no? La física, la de los libros.
3: Rafa, sí, mira.
4: Es muy digital. Ya, mira, Rafa.
3: Digital. Voy a ser enfático solamente con la matemática. Te voy a hablar de esto. ¿Por qué? Porque yo era uno de los alumnos más indisciplinados. Uh-huh. Era uno de los más indisciplinados. Pero, ¿qué pasa? Que cuando uno está en bachillerato entre sexto y octavo, uno se hace que se enamore de la materia. El que hace que uno se enamore de la materia es el docente. Así tú seas la persona más indisciplinada. ¿Qué sucede, Rafa? Que a veces nosotros decimos, ay, es que, más que todas las mujeres, es que yo soy mala para las matemáticas. No eres mala para algo que no has aprendido. Entonces, si tú no le pones empeño y si hay un profesor que lo que no hace que tú te concentres con su metodología, no te va a entrar, Rafa. Va a ser cerrado. Entonces, ahorita mismo estamos en una época donde las pantallas nos están distrayendo y lo que dijo Lucho es muy importante. La inteligencia artificial los está volviendo flojo y casi no se investiga. Colegios cada día van en declive en cuanto a la metodología de enseñar.
2: Muchas gracias, Rafa.
3: Oye, mándate el desayuno por eso.
1: Mandaron a leer la Ilíada.
4: Sí, claro, todo
1: eso. El túnel de Ernesto Sábato. Sí, claro. Y hoy lo mandan a leer.
4: 100 años de soledad.
3: 100 años de soledad.
1: Y los niños le preguntan a la inteligencia artificial, hazme un resumen en audio. En audio.
5: Nada más leía hasta 50 años.
1: Se lo hacen en audio porque es facilidad para ellos oírlo, claro. Y no están leyendo. A ver, ¿cómo están escribiendo la juventud hoy en día? ¿Cómo está escribiendo?
3: No, Lucho, pero es que son.
5: Eso es lo que yo digo, Lucho. La vecina, nadie la interrumpió cuando la habló.
3: Hoy, casual.
1: Ellos pueden decir por qué. Se ponen P, una X y una Q.
4: Total.
1: Y eso es por qué.
5: Para ellos.
2: Resumen.
1: Y tú tienes que interpretar de que está diciendo por qué y está escribiendo mal. Están leyendo así, Rafa. Están leyendo la tecnología, ¿no? La están utilizando mal, sin tilde.
3: Sin punto.
1: Hoy en día, yo creo que es costumbre, Rafa, de los jóvenes. Hombre, es más fácil estar leyendo, oyendo música, y la vecina dijo algo importante, la pantalla, Rafa.
4: Y estamos en una situación bastante peligrosa.
5: Ahí iba, Rafa.
3: ¿A dónde iba?
5: Hay culpables, la culpa también la tienen los papás, porque desde pequeño le dan a un celular para que el peladito se quede quieto y no le moleste la vida al papá. Uh-huh. Y te puedo poner el ejemplo de la hija mía. Ajá. Mi hija tiene 12 años, Rafa, y no tiene teléfono. Ella está concentrada en sus estudios porque yo no la quiero que esté por ahí mirando redes sociales. Entonces, ¿qué pasa? La mayoría ahora de los niños quieren ser streamer porque Huesco es el más rico que hay en Colombia, porque él habla que él tiene plata, que él no sé qué. Eso es lo que lo motivan. Sí. No están yendo a clase, Rafa, me lo dijo una docente. Los niños no vienen a clase y los papás lo ven normal.
4: No joda. Grave.
5: Yes, lo ven normal ahora, no, porque el niño se enfermó, seguir, ay, que amaneció, claro. Malito, ay, que no sé qué.
4: Buenos días, Tropicana, vamos a escuchar los oyentes.
6: Tropicana, buenos días, te
5: buenos
6: quiero
5: días.
6: Mucho.
3: También te quiero, mi amor.
6: Ahora,
5: habla rápido.
6: Ahora le están dando una matemática complicada, rara, diferente a la álgebra, a la que nosotros dábamos. Y pues la verdad, la inteligencia artificial ha hecho que se vuelvan más flojos. Ya todos lo quieren buscar ahí, no quieren aprender realmente de lo que debe ser.
3: ¿Ser flaco o no?
4: Parece, no. Tropicana.
7: Aquí tiene, la culpa son los padres, porque yo me acuerdo antes, cuando uno iba mal, estaban los papás en el colegio preguntando a los profesores cómo iba uno, que no sé qué.
4: Sí.
7: Y ahí ya la correa y ¡bra! ¡Ay, mami! ¡Ay, mami, no! ¡Ay, mami!
4: Pero también hay una problemática en las aulas de clase. Las metodologías siguen siendo las mismas.
3: Las mismas.
4: Hace 40 años. Las mismas. Hemos adaptado a la situación
2: de hoy. Yo creo que no hay uno que sea más responsable que otro en este momento. Es una cadena de errores que parte desde la casa, con que los papás no están ni pendientes, ni inspiran ellos tampoco a los niños a que les guste la lectura, ni les dan el ejemplo de que estudien, porque el papá está metido en el celular y le dice al hijo, haz la tarea. Y el pelado en el celular, el papá en el celular y el niñito que no tiene, Rafa, ni idea por dónde va a tabla en el cuaderno. Llegan al colegio y el profesor, más preocupado por cumplir con los requisitos que le pone el colegio en temas de normativa, que tiene que hacer tantos exámenes por mes, que tiene que hacer esto, a realmente crearles un interés a esos niños, a que les guste el estudio. Y luego vienen los niños, que tampoco buscan ellos mismos por su forma, sino que ya se quedan de flojos metidos también en lo que ven en las pantallas.
4: Yo te voy a hacer una pregunta.
2: Una cadena de
3: todo. Pero Rafa, déjame decir esto, después pregunta.
4: Habla de metodología y yo

0: creo que eso ayuda mucho. ¿A ti te gustaría ir a clase normal donde el profesor se sienta, dicta la clase y tú ni a veces ni entiendes? ¿O quieres entrar a la clase de la profesora esa que pone la música de los correos de Mahahual, que pone la recocha? Ajá, que me adivina.
1: Es más divertida la música.
0: Es muy divertida. O sea, también una forma de coger lo que tú haces como educador.
2: Que inspire, arte, que inspire.
1: Un arte. Oye, Rafa, te voy a hacer
3: sí,
1: una,
3: Rafa,
1: te voy a hacer una pregunta.
3: Lucho, déjame decirte algo que quiero que quede muy claro, y es algo que no hemos mencionado y casi nadie ha notado. La generación en la que estamos, los niños que están en el colegio ahora, ponle tú hasta 14, 15 años, son hijos de padres que se cerraron ellos mismos diciendo: ay, es que a mí me fue mal en matemática. Y como a ellos les fue mal en alguna, sí, dos, tres materias, ¿qué hacen? Ellos no exigen que sus hijos sean buenos porque dicen: es que si yo era malo, él también, porque es que eso es difícil.
1: Te voy a hacer una pregunta. Yo le tiro a cualquiera de esta ciudad, los alumnos de la Humboldt, y a todos les da sopiseco.
0: Sí, sí, sí.
1: Y porque todos los colegios no son como la Humboldt.
2: Así es.
3: Sí,
2: o
3: sea, además lo que va a decir Rafa,
2: son pelados que tienen un nivel de hablan inglés, español, francés, algunos chino y algunos alemán.
1: Tener un
2: fluido.
1: Tener un hijo en la Humboldt te obliga a estudiar, sí, a ti.
0: Claro, también.
1: O sea, ser padre de un hijo de la Humboldt.
4: Yo tengo una sobrina que habla alemán, Rafa.
1: ¿Y por qué?
3: Yo estoy luchando porque me den un cupo para hijo mío ahí.
4: O sea, vive allá, nació allá en Alemania.
1: O sea, ¿por qué, Rafa?
3: El micrófono.
1: ¿Por qué todos los colegios no tienen el mismo método?
3: Lucho, se debería emprender. Se llama metodología.
2: Un paréntesis. Cuando estuvimos haciendo una dinámica con la OCDE, la mayoría de los colegios públicos en la ciudad de Barranquilla, Lucho, les están apuntando precisamente a llevar la misma metodología en réplica de la Humboldt. Ya hay varios colegios, hay dos que son completamente bilingües, además de la Humboldt, y están trabajándoles también para crear los que, por ejemplo, la Humboldt tiene un centro de debate donde los niños desde los 4 años comienzan a debatir. Entonces están replicando eso en los demás colegios, instituciones públicas de la ciudad.
1: Tú dijiste algo en la metodología de los profesores. Claro. Ve a ver los profesores de la Humboldt. Creo que son de 30 los profesores. Cuando yo estudiaba, la señor Brinquito tenía 50.
3: Seguro, vale. Brinquito. Rafa, sí, yo tuve un profesor que era apellido Vallejo, que tenía la edad que tiene Lucho ahora.
1: Eso.
3: Sí, y yo estaba en sexto.
0: ¿Y qué quiere decir con eso?
4: No, que los profesores eran
3: más adultos. Pero Rafa, tú todo le quieres meter malicia.
1: No, es 60.
3: ¿Cuántos años tienes tú, Lucho?
1: No,
3: tiene 60 años. Cuando uno está en 11, uno llega de 10 o de 11 años. Yo tenía un profesor que tenía esa edad. ¿Dónde está lo malo ahí, Rafa? Estamos hablando serio, amigo.
1: Es la metodología que están usando, Rafa.
3: Sexto.
1: Nos quedamos.
3: Uno tiene 11 años.
4: Ya
3: me de 11 años.
4: Enrique hizo sexto con 11 años, hizo 11.
3: Con 10 años lo hice.
0: Bueno,
4: dijiste 11.
0: Ya, voy a quitar el micrófono a ustedes dos. Nos quedamos en una metodología.
1: Ya hasta los tableros, Rafa.
0: Seguimos con unos tableros cuando ya los pelados, Rafa, llevan años manejando la parte digital.
1: Estamos borrando. Los tableros ya tienen en la pantalla. Espera un momento. La pantalla tiene, te proyectan los mapas. Antes los profesores mandaban así una cartulina, vaya a dibujar. Hoy en día el profesor tiene un control y la pantalla es digital.
2: Así
1: es. Rafa. Es fácil.
3: Pero es que hay padres que sí saben utilizar la pantalla.
4: Les continuaron la tiza, Lucho. Claro,
2: incluir la tecnología en las clases también es bueno, solo que hay que saber hacerlo.
0: Lo que tú dijiste, ya los pelados están dejando de escribir.
3: Eso es preocupante. Sí, señor.
4: Y de leer.
0: La lectura y la escritura, eso es importante.
2: Eso estoy diciendo yo desde el principio.
1: Porque la tecnología te lo hace todo, Rafa. Hazme un resumen de los 100 años de soledad y ni siquiera lo leen. Se lo ponen en audio.
3: Lucho, pero eso no está del todo mal, porque si te hacen un resumen de 100 años de soledad, ok, no te leíste todo el libro, pero si eres aplicado y tienes el resumen, ya tú lo ganarías.
2: Ahí me pasa algo.
1: El resumen lo hacía el alumno, se lo hacía. Haga un resumen que te enseña la vida a coger las cosas,
0: a estructurar tu
2: mente. Yo creo, Lucho, que esa tecnología no es mala, porque por lo menos, mira, yo a mí me gusta mucho la lectura. Y antes de comprar cualquier libro, yo le pido a la inteligencia artificial que me dé un resumen. Me leo el resumen. Si me interesa, no, me lo leo. Voy hasta la biblioteca, compro el libro y después ya, o sea, sí me entiende. Pero es, o sea, la tecnología como herramienta, no como algo que reemplace lo que tú tienes que hacer.
3: Pero
2: es saber utilizarlo.
4: Pero lo que quiere decir.
3: Maite dijo, hago un resumen, me leo un resumen y sale Rafa, Lucho, en audio. te lo está leyendo, mijo.
4: No, no, porque resumen.
2: Es que estamos hablando de eso.
5: Buenos días, Tropicana. Oye, Rafa, estoy de acuerdo totalmente con lo que dice el Ñato. Tienen toda la razón. Ese es el resumen de lo que está pasando. Su nombre lo dice influencer. Esos pelados de hoy en día, los pelados se están dejando guiar de pronto de lo que ven. Eso, hay gente que dicen que no vale la pena estudiar porque ellos se ganan tanto y están haciendo un lado las profesiones. Piensan que todos van a correr con la misma suerte o que los tiempos no van a cambiar y quizás ese medio cambie y ya no facturen lo que facturen. Es más, hay muchas personas que ya Facebook no les paga, tienen que hacer como otro tipo de cosas. Entonces, creo que el mensaje es seguir estudiando y no coger ese camino, por decirlo así, un poco más fácil.
0: Venga, en estos días vi un audio, de casualidad, un video, perdón, de una persona que explicaba, porque una influencer decía que ya para qué ir a una universidad.
4: Imagínense. Pero que ese es el problema, Rafa, que a todo el mundo le llaman influencer.
0: Por eso, ¿para qué ir a una universidad? Porque ya en YouTube y en TikTok tú encuentras cursos. Ella, esa es la manifestación de ella. Y un profesor, una persona que me pareció súper educada, decía, venga, es que tú no solamente en la universidad vas a encontrar esos cursitos que tienes online. ¿Tú con quién vas a conversar, con quién vas a discutir, con quién vas a estructurar tu mente? En la universidad. En la universidad vas a encontrar casos de la vida real porque seguramente vas a compartir con otros compañeros situaciones, pero tú viendo un link en YouTube no vas a confrontar.
3: Exacto, Rafa. Y si tú por lo menos estudias en TikTok y en YouTube, como dice ella, a la hora de aplicar por un empleo, cuando te pidan un certificado, tú no vas a llevar
0: TikTok, YouTube.
4: Rafa, mira, te voy a poner un caso que me pasó. Me encontré con un papá y un niño, ponle que 14 años. ¡Ey, Ñato, mire qué tal! Que él quiere ser streamer, ¿qué consejo me le da?
3: ¡Que estudie!
4: Que estudie, porque yo no sé qué es streamer, no sé cómo se manejan esas plataformas. Oye, yo le compré el computador. O sea, el papá ya lo está llevando, Rafa, a un camino. Claro. Entonces, lo que te digo, o sea...
0: ¡Facilismo!
4: Es que este muchacho, Rafa...
2: ¿Los papás también consumen eso?
4: Este muchacho, Westcol, que es el número uno que dicen ellos, pues, que ellos se viven compitiendo, que yo soy el número uno que no sé qué... Él dijo, Rafa, que para qué van a estudiar. Como a él le fue bien, a todo el mundo no le va y como le fue a él, Rafa.
0: Pero Ñato, aquí es donde viene la otra situación. Él está yendo bien ahora, pero más adelante tú no sabes si le va a ir mal por desconocimiento, por falta de conocimiento.
4: Exactamente.
0: Por falta de una habilidad.
4: No, pero es que la vida que él tiene, Rafa, que tiene 80 carros, que vive en no sé dónde, que no sé qué. Entonces los papás ven, este es el camino del hijo mío para que también...
0: No.
3: Rafa, yo voy a decir una cosa, Rafa.
4: Estudien.
3: El estudio es... importantísimo, pero hay niños que crecen en un entorno donde los papás se criaron siendo independientes y crearon empresas, y esto que voy a decir es muy delicado. Si el niño no quiere estudiar, que no estudie, pero debe ser consciente que tiene que trabajar. Ajá. A veces por no estudiar te toca trabajar, valga la redundancia, en trabajos que no te van a gustar, te van a incomodar. Pero a veces hay muchas personas que han crecido.
1: Pero los niños a los 6 años no tienen...
3: No. Yo no estoy hablando de 6.
1: De 7, 8.
3: Yo no estoy hablando de 6 porque un niño todavía a esa edad no tiene uso de razón.
0: Vecina.
3: Yo estoy hablando es un ejemplo. El niño llega a un décimo y se vuelve bachiller. Después de ahí dice, es que yo no quiero ir por la universidad. Si tienes unas bases o un entorno que puedes trabajar y puedes salir adelante trabajando... Usted verá, pero el estudio...
2: Pero la educación siempre va a estar...
3: Primero. Espérate, yo acabé de decir.
0: Venga, le voy a
3: decir. La educación es muy importante.
0: Casi el 90% o el 95% de los empresarios o emprendedores que nunca estudiaron o que tuvieron una base corta, que de pronto hicieron primaria o algo de bachillerato, normalmente dependen de otra persona. Normalmente dependen... Y esas mismas personas que son emprendedoras, dicen, pues madre, yo por qué
2: debí no estudiar esto? Más.
0: ¿Por qué no sigo estudiando? Entonces, ¿qué pasa? Que ahí donde le dicen al hijo, venga, necesito que usted estudie lo que yo no estudié, porque necesito que la empresa siga adelante, la empresa se mantenga.
1: Yo tengo amigos que tienen una empresa, y yo hablo de un amigo especial de transporte, y ese man, la capacidad de él es de escoger quién lo asesora. O sea, la habilidad de él está en negociar, pero tú le vas a ver la empresa hoy, tiene el mejor abogado, tiene el mejor contador, tiene a la secretaria, o sea, escoge. Él creo que no sabe escribir bien.
0: Y
1: no
0: eso
1: sabe
0: también leer. Es una habilidad.
1: Es una habilidad, pero él lo que hizo fue... Rodearse bien. Yo hago este negocio, yo soy bueno para este negocio. Ey, ven acá, voy a hacer una empresa, estructúramela tú. Sí, ahí debe tener un, porque eso no lo sabía él, debe tener un gerente, debe pagar impuestos, eso tampoco lo sabe Rafa.
3: Exactamente.
1: Para estar legal, hey, tú tienes
2: depende
1: que tener
2: de
1: esto, unos empleados, a los empleados tienes que pagarle esto porque te van a demandar. Claro. Y si no sabe de eso, lo demanda y quiebra.
0: Claro, total.
1: Es de legal, es bien importante.
0: O sea, el conocimiento.
4: Conclusión,
0: sí,
4: estudie.
0: Sí, señor, conocimiento.
2: Vaya para el colegio.
0: Hombre.
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11: 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En Tropicana son las
0: 7 de la mañana con 33 minutos.
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13: 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Son las...
0: En Tropicana, 7 de la mañana con 34.
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0: En Tropicana tenemos 7 de la mañana con 34 minutos, 7:34.
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10: ¡Atención! ¡Atención! Hay un trancón asqueroso en estos momentos en Barranquilla. Pero informa la emisora diferente, Tropicana 89.1.
11: Accesando el reporte de tráfico.
12: A esa hora vamos a las calles para ver qué está pasando en las calles de la ciudad de Barranquilla y su área metropolitana. ¿Qué está pasando con el puente en Las Moras, en La Murillo? ¿Qué fue lo que pasó realmente? Me estaban contando que al parecer incendiaron varias llantas. Están haciendo quemas de llantas en esa zona. Por eso se ve el humo negro permanente en ese sector.
13: ¿Pero
12: ese
13: protesta?
12: No sabemos si fue un loco que quemó la llanta o la gente está quemando llantas por protesta. A esa hora los oyentes nos ponen en
13: respaldar. ¿Rafa?
12: Dígame.
13: Pero la gente que está quemando llanta por protesta también es loca.
14: No, pero prende una.
13: No, Rafa, prende una llanta que hace un daño ambiental fuerte.
14: Pero,
13: Rafa,
14: prende una llanta no es fácil. Lo que dice él es verdad, Rafa. Tú prendes una llanta en un pavimento y te acaba el pavimento.
12: No, y también
13: el humo.
14: La salud. Sí, por eso. Pero tú ves el pavimento donde queman la llanta y te acaba el concreto.
12: Bueno, ahí está el WhatsApp de Tropicana, 300-356-5627. Reporta dónde están los trancones que no se ven en la ciudad de Barranquilla y su área metropolitana.
15: 300-356-5627.
12: A ver qué dice por acá estudiante. Buenas, Tropicana, buenos días. Buenos días.
16: Rafa, con los buenos días, Tropicana. Feliz y bendecida mañana para todos.
12: A mi papá.
16: Rafa, acabé de pasar por La Murillo. Sentido norte-sur, voy para Granabasto y pues como que ya apaciguaron o extinguieron ese incendio porque no vi nada por ahí, sobre ni sobre, ni por debajo, ni de ida, ni de vuelta.
14: Se murió
16: en
14: con
16: Amarillo.
14: La
16: cosa. Todo está normal. Tropicana.
12: Las Moras, dice el oyente ahorita que estaban mandando la información. Tropicana.
17: Eso es la parte de abajo del puente. Por el arroyo ese del Salado, en la parte de abajo botan mucha basura.
14: La Mora.
17: Y cuando queman eso, se prende toda esa basura, llantas, escaparates, sillas, cojines, de todo.
12: Dale, papá, gracias.
18: Buenos días, Tropicana. Rafa, lo que pasa es que ahí debajo de ese puente, tú no sé si alguna vez has pasado por ahí, esa vaina la tienen como un basurero gigante. Un basurero, ahí hay de todo. ¿Qué pasa? Que llegue el loquito a quemar el cablecito, sacarle el cobre y hace su quemazón ahí. Nadie dice nada.
12: Vale, papá. Buenos días, Tropicana.
19: Buenos días, Rafa. Acabo de pasar por el puente de Las Moras y ahí no hay nada, absolutamente nada.
12: Vale, papá. Gracias.
16: Tropicana, carrera 43 de la 76 hasta la 70. Uf, no se meta por acá.
20: Buenos días, Rafita,
12: Lucho,
20: Maite, Ñato.
12: Buen día.
20: Novedad para informarles, bueno, no sé si les han informado, pero estoy prendiendo la radio, la verdad. Pero qué trancón hay aquí en La Pradera, porque desde ayer están quemando llantas y ni para adelante ni para atrás. Toca meterse por trochas, no, oye. Oye, por favor, la policía, aire, el que sea, vengan y solucionen esta vaina.
12: Bueno, ya saben.
20: Desde ayer está esta situación aquí y esto está insoportable.
12: El que vaya a frijolear por el Guamina, que por favor tenga paciencia. Tenga paciencia, Tropicana.
11: Buenos días, Tropicana. Rafa, trancón asqueroso aquí a la altura de Metrocentro. Desde el puente de la Murillo hasta la entrada de Metrocentro, ahí en el semáforo, ¿sabes? Pan de cada día.
13: Rafa, que vaya para allá por donde tú trotas.
15: Oye, Rafa, buenos días, Tropicana. Rafa, ¿qué se va a hacer con esas motos eléctricas, sobre todo a la Murillo? ¿Qué se va a hacer, Rafa? Buscando que haya un muerto. Hombre, se montan a unas señoras con unas niñitas pequeñas en esas motos eléctricas, mi hermano.
12: Y los agentes de tránsito.
15: Char está esperando que de la Espriella también le resuelva eso.
12: Tropicana.
21: Papá, buenos días, Tropicana, a la mesa. Saludos para todos, menos para el viejo Lucho Torres que me debe 20 mil. Vale mía, te cuento la cuestión de esas quemando llantas. La gente piensa que eso no afecta al clima, calentamiento global. Ese humo negro que bota esa llanta, eso no perjudica, papi, eso no perjudica y más adelante va a haber más apagones. La gente es inteligente.
13: Rafa, una pregunta, Rafa, con respecto a lo que dijo el oyente de las motos eléctricas en la Murillo. No deberían transitar por ahí, Rafa.
12: No, porque está prohibido supuestamente porque es hay alto tráfico vehicular y es angosto.
14: ¿Pero lo separaron o no?
12: Sí, no, pero Lucho, acuérdate que...
14: O sea, la Murillo le hicieron una vía para ellos, ¿no?
12: No.
13: Ay, yo creo que hay zonas...
14: O es sobre la 44.
12: Son la 44, una... sí, pero la Murillo no.
13: Okay.
12: Es que la Murillo está prohibida y eso es lo que nos manifiestan todos constantemente los oyentes, que está prohibido las motocicletas.
13: Yo te voy a decir, Rafa.
12: Pero además... Se meten en la vía donde normalmente se meten los carros, pero ahora se están metiendo en el transmetro, en la vía del transmetro.
13: No,
12: y claro, ya hemos tenido accidentes.
13: Rafa, yo te digo una cosa y hay que reconocerlo. Yo tengo una moto eléctrica, pero uno debe ser consciente. Y más cuando si uno monta a su hijo. O sea, la moto eléctrica, hay unas que lo más rápido que van es 40, 45 kilómetros, pero hay unas zonas de aquí que las calles son un poquito inclinadas, sino que no se nota y llegan hasta 35. Yo siento que hay mucha imprudencia y también ganas de molestar de algunos que tienen moto eléctrica, que juegan con la vida, Rafa, y están perjudicando a los demás. Porque como ya la gente, los conductores de vehículos, están predispuestos con todo el que tiene moto eléctrica, Rafa, a nosotros los que tenemos moto eléctrica nos insultan, Rafa, y nos intratan por culpa de la gente que no la sabe usar.
12: Por la imprudente, Tropicana.
22: Vecina. Te confirmo, en Amorillo no pueden transitar ni motos, ni tampoco pueden transitar bicicletas, patinetas, nada de eso. En la parte de arriba, la 40 y algo, no me acuerdo, hay una vía específicamente para las bicicletas, patinetas, motos eléctricas, todo eso por ahí.
13: Ok.
22: Ya. Por eso es que la gente se está quejando, porque no debe de transitar esas motos eléctricas por la Murillo, teniendo su espacio para poder transitar.
13: Ok, muchas gracias.
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6: Debo aprender que no es bueno sobrevalorar, endiosar, ni idealizar a nadie, porque todos somos humanos, y no debo esperar de mi pareja más de lo que debo esperar de un ser humano. Debo aprender que es bueno ser como soy, siempre y cuando eso no implique irrespetar a quien esté conmigo. Debo aceptar que en algunas ocasiones es necesario pasar por un gran dolor para conocer una gran felicidad, ya que a veces el suelo del fondo es el más apto para brincar.

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2: ¡Hey, Lucho! ¿Tú crees que tirarle basura a la ciudad te hace porquería con Barranquilla?
3: No, no. Yo no creo. Yo estoy

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4: Información deportiva aquí en Tropicana. Bueno, los deportistas colombianos que van a participar en los Juegos Sudamericanos de Santa Fe, Argentina, han recibido el pabellón nacional. Esperamos que les vaya muy, pero muy bien. Junior va a tener hoy conferencia de prensa previo al partido de este sábado frente a Alianza Valledupar. No se ha recuperado Luis Fernando Muriel y en su reemplazo estaría desde el inicio Guillermo Paiva. Además, el equipo de la capital del Cesar ha anunciado que la barra visitante, es decir, los hinchas del Junior, no podrán ingresar al estadio Trapos, Bubuzuelas y también Tambores. Bueno, vamos rápidamente para el béisbol, porque pasado mañana va a iniciar en Barranquilla el Nacional Sub-15 de béisbol. Este tendrá siete novenas, que son Fuerzas Armadas, Sucre, Córdoba, Valle, San Andrés, Bolívar y Atlántico. El primer partido este sábado después de las 2 de la tarde, Atlántico y Córdoba. Buena cantidad de goles se han convertido en los dos primeros días de la primera fecha de la Champions. El equipo de el Barcelona goleó 5-1 al Feyenoord y el Paris Saint-Germain también hizo lo mismo, 6-1 frente al Brasil Lava. Llama la atención que de los 12 partidos disputados ninguno ha terminado en empate. Para destacar también lo del Samario, Luis Suárez anotó el segundo gol de su equipo, este fue de tiro penalti, en la remontada y el triunfo de el equipo Sporting de Lisboa, 3-1 sobre el Galatasaray, que tuvo también a otro colombiano, Davinson Sánchez. Y hoy después de las 2 de la tarde, el Bayern Beauty va a jugar frente al Bodo Glimt de Noruega. Luis Díaz seguramente sería inicialista en compañía de Kane y Olise. 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
5: Muchas gracias, don Giovanni Castro, por la información deportiva. Estamos en Tropicana 89.1.
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2: A esa hora vamos con titulares en Tropicana 89.1. ¿Qué pasa, Maite? A esa hora se lo contamos en Tropicana.
3: Asesinan a Richie de 4 disparos en el barrio El Ferry de Barranquilla. Leonel de los Reyes Castillo Miranda, de 36 años, fue citado por un desconocido y posteriormente atacado a bala por hombres que se movilizaban en una motocicleta.
2: Esa es la información en Tropicana 89.1 y se lo contamos. Atención. Atención, porque dos adultos fueron detenidos tras ataque de adolescente que disparó dentro de un colegio en Medellín. Los dos arrestados de 37 y 46 años ingresaron al centro educativo Gabriel García Márquez tras el incidente y sustrajeron el arma del lugar de los hechos. Las autoridades de Medellín explicaron ayer que están investigando a los dos adultos detenidos tras un tiroteo registrado en una escuela de la ciudad, al considerar que podrían ser partícipes de varios delitos. Esta es la información en Tropicana 89.1.
3: Una mujer y sus tres hijos hospitalizados tras ingerir un medicamento psiquiátrico en Soledad. Una mujer afirmó que el hecho ocurrió después de que un vecino les regalara un arroz con pollo, pero las autoridades no han dado mayor detalle del caso.
2: Eso está bastante extrañoski, emboladoski.
3: A ella le regalan el arroz con pollo. Ajá. Se come el arroz con pollo, papá, ella y sus tres hijos. Después al hospital, Rafa. Todos intoxicados, todos mal. Resulta que encontraron en sus sistemas rastros de un medicamento psiquiátrico. Total. Se llama el medicamento... Bueno, se me perdió. Ah, ya. Benzodiazepina. Entonces le preguntan, venga, acá, ¿usted consume? No. ¿Usted tiene? No. ¿Usted no sé qué? No. Y no hayan por dónde está el medicamento de la señora. La duda ahora es si el medicamento vino por este arroz y si el vecino lo habría puesto allí adrede.
2: Bueno, ahí está la información a esta hora en Tropicana. Ya tenemos 8 de la mañana con 3 minutos.
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2: Atención, Barranquilla, porque hay una noticia lamentable. Investigan muerte de malambera que cayó desde un edificio en Santa Marta. Andrea Paola Pérez Palacín perdió la vida tras caer del edificio Porto Belayo.
4: Belayo.
2: En el sector de Puerto Gaira, las autoridades buscan establecer qué ocurrió antes de la caída. Ay, Dios mío. Esta es la información en Tropicana, Maite.
3: Más titulares a esta hora de la mañana, un mes después del terremoto de magnitud 7.4 grados que sacudió a Colombia y causó 331 muertos, 4.500 heridos y al menos 111 desaparecidos y 466.700 afectados. Persisten hoy las necesidades sanitarias de salud mental y alojamiento en las comunidades más afectadas, así lo advirtió la Cruz Roja.
2: Pero muchas gracias a esta hora, Maite. Si hay novedades en las calles de Barranquilla, ¿qué tiene que hacer hoy en Tropicana?
3: Informarnos, reportar, enviar su nota de voz al Tropi WhatsApp 300-356-5627 y en texto envían la palabra novedad.
2: Ahí son en Tropicana.
4: Pero lo que dice Maite, fíjate tú que se reunieron los empresarios en Ichocó.
3: Sí.
4: Y ya arrancaron para el proyecto de un malecón.
2: Sí, señor.
3: Sí.
4: Y tuviste las declaraciones de Cristian Daje.
2: Sí.
4: Dice que le recuerda a Barranquilla porque el malecón cambió todo.
2: Claro.
4: Y dice, estos son pañitos de agua tibia lo que estamos haciendo. Por las ventanas, mucha gente ha mandado, pero dice, se necesita más mirar hacia el Chocó, pero se necesita que el chocoano tenga sentido de pertenencia.
3: La inversión que van a hacer es altísima.
2: Bueno.
3: No solamente para levantar lo que se cayó, sino para potenciar al Chocó.
2: 8 de la mañana con 5 minutos. A esa hora en Tropicana 89.1 llega... Los talentos ocultos. ¿Qué pasa a esta hora, Doñato, con los talentos ocultos en Tropicana, Doñato?
5: Bueno, Rafa, a esta hora los oyentes mandan sus talentos.
2: Pero tiene que poner voz misteriosa. No, tampoco así. Ahí sí parece a Chucky.
5: Talentos ocultos en Tropicana. Mande su talento oculto al WhatsApp de Tropicana y aquí lo pasamos y lo calificamos.
2: A través del WhatsApp 300
6: 356-5627.
5: ¡Me duele la garganta!
6: Esperemos que Maite y la vecina también muestre su talento
3: oculto.
6: Oculto. Vamos a las calles. Vamos a medir el termómetro.
7: Buenos días, Tropicana. Mi talento oculto es hablar en idioma. Aquí, aquí, aquí, acá. Aquí, aquí, aquí, me amo. Te amo. Aquí, aquí, aquí, los amo, Tropicana.
8: Alienígena.
6: A ver, otro oyente.
9: Muchachos, buenos días. Mi talento oculto es ser el taxista chévere. Lo para uno, una persona y le dice: señor, hágame el favor, ¿cuánto me llevas al Viva? Pero se encuentra en la 51B con 82. Amigo, 22 mil barritas ahí para llevarte. No, dale, a ver si esa vaina está a dos cuadras. Ay, papi, estamos en septiembre. Y la carrera va a estar
3: chévere. Y eso que es el chévere.
6: Hola, Tropicana.
10: Buenos días, Rafa. Mi talento oculto es como hablar con alguno de los personajes, los muñequitos de la vida.
6: Ajá.
10: Buffy. Mickey Mouse.
11: Hola, amigos. Soy Mickey Mouse. Y vamos a llamar a la Mouse Herramienta. ¡Churros!
10: Homero Simpson.
12: ¡Pequeño demonio!
13: Mi talento oculto es hablar como la serpiente. Yo te dije, hija, yo te dije que no te metieras con ese tipo, mira, ese tipo
5: de Rafa, barro.
13: Diego anda borracho.
5: Barro, Rafa.
13: ¿Quién sabe si tendrá hijos por la calle regado? Te maltrata, te pega, oíste, ya tú sabes lo que tienes que hacer, hija, yo te lo dije.
6: Explícate un poquito de ese tema.
5: Bueno, él dijo que iba a hablar como la serpiente. Ajá. Y habló como la suegra le habla a la mujer de él.
3: Dijo que la suegra es la serpiente.
4: Okay. Pero la suegra puede hablar.
6: Vaya, tú eres experto en eso, ¿ah?
5: ¿Por qué?
6: O porque yo no me había entendido.
5: Ay, la Santa Paloma.
4: Hombre, la suegra dice, yo hablo como perro y habla como él.
6: Ah, pues.
14: Mi talento oculto es hacer como burro. Uy, zona, vale, ¿cómo está la vaina? ¿Qué pasó, vale? No, joda. No, dame. Que mi vale todo bien, cole. ¿Dónde está el intentor? Repárame la rueda ahí.
3: ¡Ay! ¡Mauricio!
6: Rafa, de Navarro da Lucho, pues.
8: Tengo una pregunta, Rafa. Y esta pregunta en realidad sí es curiosa. No. Ajá. Es capciosa.
4: ¿Qué es rodar?
8: No. ¿A cuál de los dos es al que se le llama burro? ¿Al del polvito o al de la matica?
3: Al de la mata, ¿no?
4: Al burro, el burro del marihuanero.
3: O sea, yo entiendo que es la mata porque el animal come mata, come hierba.
6: Claro, porque hierba.
8: Ok, porque...
4: El otro es un soplete.
8: Exactamente.
6: El otro le dicen la aspiradora.
4: Sí, soplete.
6: Ajá. Y entonces me
4: dice... Hay natural.
8: No, quería aclarar esa parte, Rafa, porque como la forma en la que este man habló...
4: Gloria Valencia Castaño.
8: No toda la forma es de...
6: Naturalia.
4: Gloria Valencia Castaño o de químico.
6: Ahí está.
15: Buenos días, Tropicana. Mi talento oculto es hablar como modo.
5: No me parece gracioso eso.
6: A mí tampoco.
16: Dafa. Mude, Monte Dei, Badado aquí, la Vía La Paz. Monte Dei, eso puse viejo, que lo decoja, Dafa, Monte
6: Dei. Escuchando
16: Dei.
6: Los talentos ocultos.
17: Ya vio, buenos días, Tropicana. Ya vio, Rafa, que eso cae mal a las personas que le mienten la madre, ¿no?
6: Tropicana.
18: Buenos días, Tropicana. En especial al cara y cartón de Lucho. Yo, Lucho, mi talento oculto es imitarlo a usted. Joda. La mamá tuya.
6: Tropicana.
19: Buenos días, Rafa. Mi talento oculto es hacer como una máquina trituradora.
6: Hey.
19: ¡Ey! ¡Mamá me va a pegar la cara!
3: Ok, no había especificado qué tipo de máquina.
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2: Bueno, Maite, a esa hora de la mañana vamos a una llamadita.
3: Aló.
2: No, espérate un momentico, vamos a una llamadita.
3: Estoy diciendo aló.
2: Espérate. A ver, ojalá responda. ¿Aló? Se llama Ladis. Ladis Bravo.
3: Ladis.
2: Ladis Bravo.
3: ¡Doña Ladis!
2: ¡Ladis! ¡Te estamos llamando, Ladis! Vamos a ver, Maite. Ojalá responda.
12: Doña Ladis.
2: Vamos a hacer la llamada otra vez hasta que aparezca otra vez la señora Ladis.
3: Doña Ladis. Ladisita. Doña Ladis. Ladisita. Doña Ladis.
2: A ver.
3: Ladis. Ladis. Ladis. Ladis.
2: A ver, mi querida Ladis Bravo, que está de cumpleaños hoy.
3: Ladis.
2: 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Hoy llamando a los oyentes, a Ladis Bravo.
3: La última, Rafa. La
2: última,
3: Rafa.
2: No,
3: la tercera
2: es
3: la vencida.
2: No, vaya, vaya. Vaya, ¿dónde la llora Ladis? Vamos, ojalá. Chiquita. 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Bueno, Maite, parece que no vamos a poder celebrar cumpleaños. Hemos venido celebrando cumpleaños a la lata desde el lunes bacano, pero hoy la señora Ladi no responde el teléfono, no responde el teléfono. Entonces,
3: doña Ladi, conteste, no pase a natearla.
2: Ni modo, ella se lo perdió. Ni modo. Ah, ¿cómo?
8: Le están dando un regalo.
2: ¿Qué?
8: De pronto está recibiendo un regalo, está cumpliendo años desde que se levantó.
2: Ey, ey, ey, ey, ey.
8: Desayuno, Rafa, tú sabes que ahorita cuando las mujeres cumplen, lo más común de las parejas y los hijos es que les den un desayunito. ¿Sí me entiende que?
3: Sí, es verdad.
8: Por lo menos hoy no va a lavar plato.
3: El regalo del pobre.
2: Bueno, vamos a ver si es verdad. Espérate, Maite, vamos a llamar a otra persona. Vamos a llamar
3: a Ladis.
2: No me voy a quedar con las ganas de
3: pero cantar. ¿Pero a la misma o a otra?
2: Otra persona.
22: Cumplió la mamá y
2: el hermano. Ajá.
22: Cumplió la mamá y el hermano dio al otro. Oye, cumplió la vieja, ¿qué le damos? Vergüenza.
2: Hombre, a ver, me equivoqué. 7, 8, 9. Ok, ahí vamos, güey. Hace la llamada de esta hora, vente.
3: ¿Y a quién estamos llamando?
23: El número marcado.
2: Yeah. No, hombre, no.
3: ¿A quién estábamos llamando?
23: Su llamada está siendo transferida al buzón de mensajes.
2: A Jainer. Estaba llamando a Jainer, pero bueno.
3: Estábamos llamando a Jainer.
23: El número marcado se encuentra con...
2: No, joda, que va. Sí, está la persona mínimo, está...
3: Dándole el regalo a Jainer.
2: Le están dando el regalo, le están dando el feliz cumpleaños a este personaje. Pero bueno, vamos a ver si de pronto ya lo soltaron. Ojalá lo hayan soltado ya. A ver si contesta.
24: ¡Aló!
2: Bueno, Jainer no contesta tampoco, Maite. Ninguno contesta porque es teléfono privado mínimo.
8: O porque están durmiendo, Rafa.
3: O porque están recibiendo el regalo, el pobre.
2: ¡Epa!
3: ¿Qué?
8: No he dicho nada.
3: ¿Por qué me
2: miras? Ajá. Se regaló como que te lo dan sin cumpleaños a ti también. Es bueno.
3: Pues bueno, sería muy maluca mi vida si no, ¿no?
2: Bueno, estamos llamando a una doctora, Maite.
3: Ajá.
2: Pero no responde. Se llama Jainer.
8: De pronto está en turno.
3: La doctora se llama Jainer.
23: Su llamada está siendo transferida.
2: Yo pensé que era un hombre de
3: un
2: hombre.
3: Un hombre, yo también.
2: Bueno, pues, ni modo. Para la próxima será para...
3: ¡Es hombre, es un doctor!
2: ¡A tu pusiste doctora! ¡Eche! ¡Verdad! ¡Oda, ustedes son...! ¡Ey, barro! ¡Es la Tropicana!
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2: Bueno, a esa hora en Tropicana, Nato se cree matemático y...
1: Se cree matemático y se enreda cuando le dan los vueltos en moneda.
2: Se cree matemático y calcula cuánto puede tomar y siempre le da infinito.
1: ¿Cómo así?
2: Si calcula cuánto toma y siempre le da infinito.
1: Pero tienes que especificar tomar qué.
22: Se cree matemático y le dijo al man que la pizza se la dividiera en cuatro pedazos porque ocho era mucho. Se llenaba mucho.
2: Oye, Lucho, se cree matemático y le pregunta por la raíz cuadrada y señala un árbol.
8: Rafa se cree matemático y un día fue a comprar un six-pack y no compró porque había de cuatro.
2: No, menos.
3: Se cree matemático y no calculó el problema que era meterse conmigo.

0: se cree matemático y Tropicana.
1: Rafa, se cree matemático cuando dice que dame 3,000 para darte 7, para que tú me des el billete de 20 y que vaya a completar los 25.
0: Oh. Eso sí es real, madre. Tropicana.
2: Se cree matemático y Lucho no sabe cuántas veces le ha pegado cacho a la mujer.
3: Tropicana. Se cree matemático y manda transferencia de 1,000,000 equivocada.
4: Tropicana. Se cree matemático y le preguntaron que qué pesaba más, 1 kilo hierro, 1 kilo algodón, y dijo que el hierro.
5: Rafa, se cree matemático y los pela en un 2x3.
0: Ah, pues.
4: Rafa, Lucho Torres, se cree matemático.
6: Rafa, se cree matemático y que 10 mujeres son 20 tetas. Y si la vida le hace falta una teta, ¿cómo va a ser?
7: Hey, Rafa.
8: Ay, Rafa, se cree matemático y dice que los números primos son los que son hijos de los dos hermanos.
7: Rafa se cree matemático porque iba a comprar un pollo y que no jodía al man, compró una promoción, 3 pollos en 45. Y eran a 15, Rafa.
0: No jodas.
9: Se cree matemático y dijo que 50 más 1 es 49.
0: Ah, pues.
10: Se cree matemático porque se llama Francisco.
0: Ah, pues.
11: Vamos, conductores de bus. Se creen matemáticos y no saben sacar cuenta del vuelto.
12: Rafa, buenos días. Rafa, se cree matemático. Anda con una calculadora encima y con todo y eso lo joden cuando saque, cuando va a pagar la cuenta. Ay, Rafa.
0: Hombre, Tropicana, se cree matemático y.
4: Hola, digo, Rafa, voy a demandar el colegio donde estudió la mujer mía, no joda.
0: Rafa.
4: Rafa, a la vergada le enseñaron a sumar y no a restar.
0: Ya, pues.
13: Ajá. Rafa se cree matemático porque la mujer le dijo, amor, en la noche me hace 69 y le hizo la lotería, Rafa.
0: Verdad, se cree matemático, dice que domina los números negativos porque siempre está en rojo.
7: Rafa se cree matemática porque en un 2x3 la ponen en 4.
0: ¡Ey!
14: ¡Ey! ¡Atención! 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Número 1.
15: Prade, la tripleta en cómo amaneció Barranquilla de Tropicana. Muchísima atención porque un hombre de 36 años, conocido como el Richie, fue asesinado en la tarde de ayer en la carrera 51A con calle 16 del barrio El Ferro, suroriente de Barranquilla. Leonel de los Reyes Castillo Miranda, como era su nombre de pila, se encontraba en su vivienda y allí mismo en el barrio El Ferri, cuando recibió una llamada de desconocidos quienes le pidieron que se encontraran en el mencionado lugar. Sale, cuando llega, nadie llegó a encontrarse con él. Lo que hicieron fue, lo que ocurrió fue que dos sujetos llegaron en una moto cuyo parrillero le asestó 4 disparos y acabó con su vida de inmediato en el lugar de los hechos. Leonel registraba una anotación judicial por el delito de falsedad de documentos. De acuerdo con las pesquisas recabadas por la SIJÍN, ese crimen guardaría relación con una disputa de sangre y fuego de los integrantes de la nueva generación del Frese.
0: Ay, Dios mío, esa es la información en Tropicana 89.1. Mighty, llegan los poemas quilleros a esta hora en Tropicana. Los poemas quilleros. A esa hora llega esa parte. Llega esa parte amorosa y coloquial con los poemas quillero, mi querido Ñato. Salí bonito y peinado, oliendo rico y elegante. Caminé 2 cuadras en Barranquilla y los zapatos quedaron sin pegante.
7: Eso eran bombas, esos zapatos.
0: Mierda, con el calor. ¿Qué zapato se daña?
7: Quisiera ser brujo para hacerte un hechizo.
0: Ah, oh.
7: Para que te conviertas en la dueña de este chorizo.
0: No, pero ahora te digo el choricero, pues. Ah, pues.
16: Cuando te veo pasar, mi corazón vibra que vibra. Al ver esa nalgota, parece un caldero de 8 libras.
7: Ey, ey.
0: Más decente que el tuyo.
7: Bueno, ha hecho uno decente, Rafa.
0: Ajá.
7: Es triste que se vaya un amigo.
0: Ajá.
7: Es triste que se vaya un amor.
0: Ajá.

0: pero es más triste que te quede el jopo lleno de jabón.
1: Tú dijiste que iba a ser amoroso y tal.
0: No, Rafa, que el Gordo Romeo le dije, mándame unos bacanos, mira lo que mandó, oh, Rafa.
2: No, Rafa.
0: Ah, era que se le había ido el agua al man, Rafa.
1: Vecina.
3: El barranquillero es alegre.
1: Ajá.
3: Nadie lo puede negar. Así tenga 5,000 pesos, ya está pensando en parrandear. Dice, hoy no voy a tomar, mañana tengo que madrugar. Pero apenas escucho una salsa, dice, una sola fría y ya.
1: Hola. Prendí el aire con confianza, porque no aguantaba el calor. Me llegó el recibo de la luz y ahora duermo con ventilador.
4: Preso un hondo quebranto.
1: ¿Qué?
4: Sumió sus ojos en llanto y con infante emoción. Quitó de la jaula al preso, posó con su boca un beso sobre el hermoso plumaje. Y en su boca melerosa quedó tendida una rosa que tenía corazón. La cajita de madera.
5: Vamos, Maite, con tu poema a esta hora.
6: Barranquilla de mis alivios.
1: ¿Qué?
6: Barranquilla de mis alivios.
1: Ajá.
6: Puerta de oro y de los retenes.
1: Ajá.
6: Salgan de su casa con efectivo para que la caída del Nequi no los frene.
1: Ah.
0: Si me tiras una flecha,
1: cuidado.
0: No me la tires al pecho.
1: Cuidado.
0: Tíramela atrás.
1: Anda.
0: Que ya tengo el agujero hecho.
1: Ah.
4: Señora Yamil, mira lo que usted hizo.
1: Hombre, vamos con noticia número 2.
7: Número 2.
6: Un joven de 17 años irrumpió ayer miércoles en la mañana en la institución educativa Gabriel García Márquez en Medellín, en el sector La Sierra de la Comuna 8. Según las autoridades, el adolescente, quien habría sido desescolarizado recientemente, escaló uno de los muros del plantel portando un arma de menor letalidad y una vez dentro realizó varios disparos intimidatorios. Los maestros y alumnos se resguardaron de inmediato en las aulas y cerraron las puertas. El joven intentó forzar el ingreso a las oficinas de la rectoría y al parecer buscaba a una profesora o a directivos con quien tenía conflictos previos.
1: Dios mío.
6: Supuestamente por estos conflictos fue que lo sacaron de la institución. Al no encontrarlos o ante el fracaso de su intención, se disparó en la cabeza y quedó gravemente herido. El alcalde Federico Gutiérrez confirmó los hechos y señaló que el menor fue trasladado de urgencias hasta la Clínica Sagrado Corazón. El secretario de Seguridad Manuel Villa y el comandante de la estación de policía Villahermosa, teniente coronel John Gómez, detallaron que el arma era de comprensión o traumática y que el ingreso irregular se produjo alrededor de las 9 de la mañana por el barrio Villa Liam. Adicional a esto, capturaron a dos hombres quienes habrían ingresado hasta la institución para sacar el arma y al parecer borrar evidencias.
5: Maite, por eso es que está vivo, porque es traumática.
6: Sí.
5: Pero eso no le garantiza que va a quedar bien o que va a quedar vivo. Eso no sabemos, no sabemos.
4: A nuestro amigo Lombana, tú lo conociste.
5: Claro que le hicieron un atentado en la cabeza.
4: Y él quedó con problemas en el cuerpo porque lo afectó.
5: Claro.
4: Lo afectó neurológicamente.
5: Entonces.
4: Se mata, Rafa.
5: Lamentable que pasen estas cosas en los colegios.
6: Total.
5: Y ahorita estamos hablando del tema de la educación.
4: Sí, señor.
5: O sea, a los estudiantes hay que trabajarle un poco el tema emocional, pero al mismo tiempo motivarlo a que estudien. No al contrario, que se vayan del colegio peleando con los profesores porque seguramente lo trataron mal, porque ya usted estaba de pronto aburrido. Pero yo he conocido estudiantes que son bastante rebeldes, pero hay profesores que han sabido manejar a estos
4: estudiantes
5: y terminan siendo los mejores estudiantes del colegio. Que los conozco, yo he estudiado con estudiantes, compañeros
4: los profesores lo toman como un reto, tú sabes.
5: Oye, hablando de educación, Lucho, aquí está una persona, hay un invitado especial aquí.
4: De Maicao.
1: Mire, no la burlita, Lucho.
4: Profesor Jairo Eduardo Soto Molina.
5: Bueno, usted ahorita estaba escuchando la discusión que tuvimos sobre el tema de las pruebas PISA, donde lamentablemente Colombia se está rajando en eso. ¿Usted qué opina? Y
4: Rafa,
5: que
4: tiene un libro. Primero, decirle a los oyentes que estamos ante una eminencia y un científico de la educación.
5: Uh-huh.
4: ¿De dónde es usted, profe?
7: Profe, yo soy revolero como usted. Nací en la calle Consolación.
8: Para que sepa.
7: Entre Porvenir y Buen Retiro. La 20, sí. Entre 30 y 32.
8: Para Maturín.
7: Claro. ¿Viste? Ahí queda ahora el Don Bosco, donde quedaba mi casa.
8: Yo no, soy... pero por el matadero.
7: Sí, no, una cuadra más acá, más para la 20.
8: Ah, ok.
7: Detrás de la calle, de la escuela, la 21. Yo nací en Rebolo y tuve todas las posibilidades para ser bandido como Lucho.
8: ¿Mierda?
7: No, es que estoy diciendo que Lucho sea bandido. Sino
8: pero
7: que,
8: sí se entiende.
7: Dentro del barrio.
8: Estaban rodeados de bandidos.
7: Rodeado de bandido. Claro. Entonces, yo soy filólogo, estudié filología e idioma. Eso tiene que ver con cómo son las raíces de las distintas lenguas. Entonces, okay, eso me facilitó a mí aprender varios idiomas. Luego hice tres especializaciones, dos en Estados Unidos, una enseñanza inglés para niños, otra sobre investigación social, y en España hice una sobre epistemología del conocimiento.
5: Okay.
7: He hecho dos maestrías, una en TICS y administración educativa. He hecho dos doctorados, uno en enseñanza intercultural del inglés en Venezuela, en la Universidad de Maracaibo.
5: Mejor dicho, usted está lleno de títulos.
7: Maestría también en UNADE de México, y tengo un postdoctorado en innovación. Innovación. Es decir, con modestia aparte y sin tener el ego inflado.
3: ¿Qué lo tiene?
7: Estoy entre los 10 profesores mejor preparados del país, sin ninguna duda.
5: Bueno,
7: para mí eso es un orgullo.
3: Rafa, mira, bacano que Rebolo da gente con, mira, capacidades y talentos. Está el señor, ¿cómo es su nombre, amigo?
2: Jairo.
3: Jairo Suárez. Lucho Torres. ¿Qué más me dijiste tú? Nelson Pinedo.
8: Boricua Zárate.
3: Boricua Zárate, Rafa. Rebolo da talento, Rafa. Lo que no da es gente bonita, pero da talento.
5: ¡Ay! Y Maicao tampoco.
3: Oye, pero viste, porque te vas a molestar.
8: Rafa, él tiene un proyecto y me parece del carajo enseñar el inglés.
7: A través de las canciones verbeneras. Yo tengo un libro que se llama Barranquilla with a Taste of Verbena. Barranquilla con sabor a verbena. Uh-huh. Ahí enseño canciones como El Tabaco Rojo.
5: Okay.
7: La Banda. A Like y la Edad. Todas esas canciones que eran verbenera. Palomita de Maíz.
5: Okay.
7: Entonces yo se lo enseñaba a los pelados y le hacía actividades. Incluso el que quería bailar, bailaba.
5: Su sentada aquí en el micrófono es porque usted escuchó ahorita que estamos hablando del tema de la educación. ¿Usted qué cree? ¿Cuál es el problema? ¿Y qué dónde debemos atacar para que solucionemos este chicharrón que tenemos? Porque vemos que...
8: El nivel
5: Bukele está sacando pecho. Que está diciendo que el país, este país centroamericano, hoy tiene un
8: rendimiento.
5: Cambió el tema de la forma como pensaban, la forma como se ve la educación hoy en ese país. ¿Qué cree usted que pasa en nuestro Colombia, en nuestro país?
7: Yo estuve dando conferencia en Salvador y le acabo de decir a Lucho que di una conferencia en Noruega, que es la segunda mejor educación del mundo. La primera es Finlandia. Y Noruega no descansa para ser la primera. La raíz del mal es, yo diría que dos. Una es el pensamiento colonialista. Uh-huh. Y dos, el universalismo clásico. La primera tiene que ver con que nosotros en Colombia nos creemos dueños de todo. Entonces el marido es dueño de la mujer es dueña del marido. Por eso es que
5: yo soy el dueño de la vía.
7: Sí,
5: yo soy el dueño de los semáforos.
7: Dueño de los semáforos.
5: El dueño de la calle.
7: Claro, el dueño.
5: El dueño de la Murillo.
7: Del estacionamiento.
9: Cállate, que está hablando el señor.
5: Cállate tú, respeta.
3: Ajá, pero tú pides ejemplo y lo quieres dar tú.
7: Dueño del estacionamiento, dueño de todo. Entonces, por eso hay mujeres como Daisuli que cuando terminan una relación le sale lo peor de ellas. Lo del muchachito este alegre y enamorado no se hubiese sabido si ella no dice todo eso. ¿Y cuántas cosas no estarán tapadas porque el man trató de llevar una buena relación con la mujer? Entonces ahí en los sentimientos, nosotros no solamente en el pensamiento, somos colonialistas en el sentimiento y en las acciones. Sobre eso te puedo dar una conferencia. Entonces yo estuve en El Salvador. Yo he ido a muchos países donde me han invitado. Le dije ahorita a Lucho, hermano, a mí me este libro está vendiéndose como un supercoco en la puerta de un colegio. Y aquí en Colombia, donde más se ha vendido es en Bogotá.
8: ¿Y para mejorar el sistema de educación en Colombia?
7: Bueno, tenemos que acabar primero con el pensamiento colonialista. Nosotros todavía somos colonialistas porque nosotros no nos hemos emancipado. Nosotros supuestamente nos independizamos de España porque echamos a los españoles de aquí, pero tuvimos un pensamiento todavía peor que los de los españoles. Yo creo que el pensamiento criollo de la clase dirigente nuestra, en su mayoría, no digo que todos, en su mayoría es un pensamiento colonialista. Y ese pensamiento colonialista prevalece dos cosas: el tener y el poder. Hay que tener plata como sea, y el poder también. Mira lo de Naín.
5: Son dos cosas diferentes, que eso es lo más claro. Poder y tener, son dos cosas diferentes.
8: Rafa, lo que tú decías, hoy en día no estudio, pero soy influencer y tengo.
7: Influencer y tengo. Entonces, mientras tenga plata, hay pelados que me dice: eche, profe, usted tiene todo ese poco doctorado y toda esa vaina. Pero yo ahí mandando pendejada por internet me gano tanto billete y tal. Yo, bueno, bien, por ti. Yo, ¿qué voy a ponerme a discutir con un man así? Entonces, esos influencers no influencian en nada bueno.
8: Y para corregirlo en las aulas.
7: Y corregir en las aulas, ahí con el colonialismo corregiríamos muchas cosas. Y lo otro es el universalismo clásico. Nosotros estudiamos mucho de los griegos, de los romanos, de muchas vainas, y no estudiamos sobre nosotros mismos. Entonces, sabemos sobre Aristóteles, Platón, pero
5: sobre los españoles, nosotros mismos nada.
7: Nosotros mismos nada.
0: Se eche y todo.
7: Claro. A veces sale revolo.
8: Pero es verdad, Rafa. Nosotros tenemos más conocimiento de afuera.
7: De afuera que aquí adentro. Entonces, lo otro son las relaciones interpersonales, porque eso tiene que ver con la alteridad y la otredad. Cómo yo te veo a ti, cómo tú me ves a mí. Yo aquí en el libro, en la página 15, digo: después de más de 40 décadas dedicada a la docencia, una labor que he desempeñado con compromiso ético y con visión pedagógica, y habiendo cursado estudios superiores en universidades de Colombia, Venezuela, España y Estados Unidos, así como participado como profesor invitado y pasantía en instituciones académicas de más de 50 países alrededor del mundo, entre ellos Finlandia, Noruega, Australia, China, Japón y Corea del Sur, me siento en la obligación moral y profesional de emitir una reflexión crítica sobre el estado de la educación en Colombia. Entonces decía que si nosotros no somos emancipados, nosotros no podemos pensar autónomamente. Ni yo, que tengo muchos estudios, soy un tipo emancipado o autónomo, porque directa o indirectamente yo dependo de alguien más, que es una cadena de poder. Y ahora con esto, yo le escuché a, creo que fue a Lucho, le escuché que con esto de la inteligencia artificial el pelado va a pensar menos, porque la inteligencia artificial te hace unos análisis de literarios del putas mejor que el profesor. Entonces, eso que decía Lucho es cierto. Cuando yo salía a la casa escuchaba eso. Y también decía el ñato algo muy importante.
5: La ñata.
7: La ñata. Ah,
3: bueno, respete, que yo le digo. Oye, lo está repitiendo, ¿eh?
7: Señor
3: el
7: ñato. ¿Cómo es? No, me miró como hombre, hermano. Me intimidó. Entonces, ¿qué te digo? Dijo el ñato que habían pelados que decían: no, es que yo no estudio matemática porque no soy bueno para eso.
0: Esa
7: fue
0: la vecina.
7: Hola, vecina.
3: Muchas gracias.
7: Bueno, vecina.
3: ¿Qué estudié? Fui yo aquí, mijo.
7: Ajá. Está bien. Entonces, eso es algo muy importante porque nosotros tenemos nueve inteligencias. Esas nueve inteligencias pertenecen a tres paradigmas. Uno es el paradigma positivista, el otro es el paradigma hermenéutico y el otro es el paradigma crítico. Por cada paradigma hay tres tipos de pensamiento. El profesor debe descubrir cuál es el pensamiento prevalente
5: de cada estudiante.
7: Vale. Y por ahí trabajarlo. Pero si los profesores.
8: Pero eso no lo llevado a largo
7: a la
8: popular
7: práctica,
8: es
7: a la
8: escoger
7: práctica,
8: en qué soy bueno ahora.
7: Sí, claro. En qué eres bueno.
5: Y explorar
7: esas esos dotes
3: y
7: que
3: fortalecerlo.
7: Como dijo la vecina, todos tenemos inteligencia para desarrollarla. La nueva inteligencia la podemos desarrollar, solamente los que son positivistas no pueden desarrollar las otras seis.
8: ¿Por qué dice Rafa que no, porque, no es el mejor alumno, es el mejor profesional?
5: Porque tiene pronto un pensamiento crítico y ese
7: crítico, claro.
5: Ese fue el que resolvió muchas cosas, resuelve claro, muchas cosas que en la vida práctica te pueden ayudar.
8: Eso no te lo da el curso.
7: Por eso las pruebas pinza miden exactamente el conocimiento que tiene una persona, porque ese conocimiento lo tienes que poner en función de un problema, de la solución de algo, y entonces el estudiante aquí aprende es para memorizar.
8: Porque
7: cuando lo pones a hacer alguna vaina, arréglame esta vaina, no sabe hacer.
8: No iba a la universidad.
5: Porque no, que mejor no vaya a la universidad y los cursos en TikTok y en cursos en
8: la interacción esa te lo da eso.
5: Claro.
9: Ella lo que no tiene para el semestre, Rafa.
7: Entonces eso realmente te impide que si tú no has desarrollado las inteligencias con las cuales tú te puedes desarrollar más.
5: Óyame, yo quiero hacer una aclaración, porque lo que tú encuentras en YouTube son tutoriales.
8: Tutoriales.
5: Uh-huh. Es diferente a un masterclass, alguna vaina ahí que donde tú digas, aquí aprendí bastante, además que tú tienes la interacción.
8: Hay preguntas, profe, no entendí aquí.
3: Sí, porque es que exactamente, es obviamente más profundo cuando a ti te están explicando un tema y tú dices, venga acá. Él ahorita, claro, no lo quise interrumpir, pero él dijo, no, que yo estudié la filología y yo le iba a decir, ¿qué es la filología? Esa vaina tú no la puedes preguntar igual en línea.
6: Te toca abrir otra pestaña.
3: Te toca, exactamente, y se va.
8: Oiga, profe, el nivel que tienen los docentes en Colombia es bueno.
7: Te voy a decir algo. El nivel del docente depende de muchas cosas. Hoy el docente tiene un salario más dignificado, los que pertenecen al 12 de 38, pero acuérdate que antes al docente le pagaban hasta con ron. Aquí el problema no es el docente, aquí el problema es el sistema. Un profesor que no es del 12 de 38, ¿cuánto está ganando? 5 millones de barras. 5 millones de barras me gano yo en una asesoría o una tesis. Entonces realmente el profesor no está bien pago.
8: ¿Tú sabes cuánto se gana
7: en Noruega?
3: ¿Y eso lo motiva?
7: Mira, en Noruega, en Finlandia. En Noruega y en Finlandia, para ser profesor, se necesita que tú tengas más de 4.50 en las pruebas estatales de allá. Porque ellos consideran que el profesor es el que forma a todos los profesionales y que debe tener un nivel educativo pues mayor.
5: Claro, muy alto.
7: Y un profesor allá, yo me montaba, el profesor que me llevaba de la universidad donde di la conferencia al hotel, me montaba en un Jaguar, en un Ferrari. ¿Verdad? Yo con 40 años, con dos doctorados, un postdoctorado, lo que tengo es una Captur. Y pagándole al banco 4 veces el valor. Entonces, fíjate tú, una captura ya es para ser in-driver. Entonces, un profesor allá tiene un nivel de vida alto. Cuando yo di la conferencia...
8: Pero eso ¿en qué cambia? Si le damos 100 millones de pesos mensuales...
7: Porque el profesor tiene para comprarte el libro, para otras cosas.
8: Por eso, si el profesor se gana 100 millones, ¿se va a volver bueno?
5: No, yo le entiendo que se prepara más.
7: Se prepara más para prepararse. Mira, a mí una profesora me llegó a la casa a comprarme el libro. Y el libro, ¿sabe cuánto vale? Este libro vale 70 barras. Y la profesora...
8: ¿Qué último lo deja?
7: La profesora, no, yo no lo vendo, lo vende magisterio.
3: Pero
7: lo vende magisterio. Entonces la profesora me dice, profe, yo ahorré todo el año para comprarle el libro. No joda, yo le dije, vea, yo se lo regalo.
3: ¿Y ahorraba qué? ¿5 barras al mes?
7: No,
3: sí. Sí, vale 70.
5: No, pero hay
8: gente que no le da.
7: Pero hay gente que no le da porque tiene compromiso, claro. Entonces yo le dije, yo le regalo el mío. Porque ella lo iba a comprar en la Nacional. En la Nacional.
3: Y es que es muy difícil un profesor aquí, en Colombia Natural, que con su mismo sueldo viva y se trate especializado.
7: Si tú me vuelves a invitar y yo te
3: escribo una sola vez, tío.
7: Yo te invito. Yo te escribo al WhatsApp y te digo, ya tengo los libros, porque la verdad.
5: Yo me quiero leer ese libro.
7: Yo, la verdad.
3: Rafa, pero son 70 barras.
5: Venga, no, se lo compro una vez.
9: No, no, directa para que se lo regale. No se lo regale, que él gana más que todo el mundo.
7: Yo nunca he sido profesor que le vendo un libro ni a
3: estudiante.
9: Ni le fíe, que no paga.
7: Porque es que la editorial es la que se dedica a eso. La editorial me da mi regalía.
3: Como los cantantes que no quieren regalar serenata. No, estoy con mi madre.
7: Yo llego y le pido a la editorial 12 libros de obsequio.
4: ¿Cuánto te da Rafa de iniciar?
7: Y ellos me lo envían. Y yo le puedo regalar uno a cada uno. Listo, y rifamos 6.
5: Listo, eso va. ¿Y te tienes redes sociales?
7: Sí, claro.
5: ¿Cuál es?
4: Vacilón.com.
9: Instagram, Facebook y TikTok.
3: ¿Tu pechichoncito? Arroz.
6: Van a coger a perratear.
5: Va a coger profe, che. Ya vas a coger profe y lo vas a perratear.
3: Ay, ¿qué? ¿Tú crees que no le han perrateado los salones?
7: Tengo.
9: Te pegó reglazo, profe.
7: No, no, nada. Es que la educación. Mira, aquí dice que realmente la educación debe ser dialógica. No puede comprenderse sino como parte de un proyecto mayor de la democracia intercultural. En este modelo, el arte pedagógico se entiende como un acto comunicativo y democrático, como espacio donde se reconoce el otro en su diferencia y se lo valora como igual en dignidad.
5: Venga, que la profesora
7: al pelado que
5: daba reglazo.
7: El pelado hay que elevarle la dignidad.
5: ¿Cuál levantar palo ni quinalo?
9: Elevarle la dignidad, Rafa. Ilústrate. Sí,
5: no. Es verdad.
7: Y construir ciudadanía. Mira, en Noruega.
9: Mira cómo construyeron un mayorquín.
5: Otra vez.
4: Vamos a mudar a Noruega.
5: Mira, esa cosita que tumbo vale 70 barras.
7: Tú pasas por. Tú pasas por.
5: El libro.
7: Tú pasas por. Tú no pasas por la cebra, sino por otro lugar y te multan.
4: Los leones.
7: Y te multan. Y una vez con un argentino, el argentino se iba a atravesar por donde no era la cebra y todo el mundo se escandalizó.
4: Pero aquí se da en ciudad, de ciudad a ciudad. Te va a ver a Bucaramanga o a Medellín y es diferente el
7: contexto. Claro. En su idioma la gente decía, este man, ¿qué? Está loco. Porque pensaban que el tipo se iba.
4: Crazy, man.
7: Que el tipo se iba a suicidar, porque la gente se suicida de esa manera. Porque nadie atraviesa. Nadie que esté cuerdo en buen sentido.
5: Hace eso.
7: Hace eso. Realmente.
5: Pero, pues, ay, no me dijo dónde sus redes sociales. Se olvidó.
7: Yo estoy en Instagram, pero no recuerdo el
5: pero bueno, de su nombre y uno lo busca.
7: Jairo Eduardo Soto Molina.
5: Bueno, Jairo Eduardo.
6: El profe.
7: Yo me coloco el nombre completo así como me bautizó.
5: Claro, así que.
7: El padre ser. Matuti.
5: Vaya. Qué padre. Profe. Profe, que Dios lo bendiga. Muchas gracias.
7: No, bendiciones. A ti realmente. Gracias por el espacio. Y realmente, esas son las dos razones por las cuales la educación en Colombia está atrasada. Y yo diría, finalmente, que es una de las educaciones más atrasadas del mundo.
3: Uy, pero Rafa, antes que se vaya, eso que está diciendo es importante, pero se ha dicho muchas veces que es el mismo sistema educativo en general que no ha avanzado.
5: Sigo la misma.
3: Por lo menos en los países que son de la misma categoría de Colombia.
7: Latinoamericano, claro. El problema de América Latina es igual. Porque todos los países de América Latina no se han emancipado. Se independizaron, pero no se han emancipado. La emancipación y la independencia.
4: Mira, Rafa, Rebolo da el profesor 7 de abril la cuchiflita.
3: Mira, yo soy creador de contenido y veo mucho. El común denominador de los creadores de contenido que intentan hacer contenido educativo en los diferentes países. Hacen las mismas preguntas y los niños tienen los mismos problemas. No se aprenden las capitales, no se aprenden cuál es la diferencia, o por lo menos dime un país de Europa. Y hay unos que se equivocan y dicen que países de Asia o países de aquí, la capital de no sé qué. O sea, creo yo que los países de Sudamérica tienen como el mismo sistema y la misma carencia y los niños tienen las mismas dificultades. Porque es creo que el mismo método en todos.
7: Mira, la mejor educación que hay en América Latina la tiene Argentina. Y aquí la gente.
3: ¿La mejor educación o el mejor sistema?
7: El mejor sistema educativo. Y educación en general. En Argentina hay una educación del hogar del carajo. Lo que pasa es que aquí.
4: Los barranquilleros van a estudiar medicina a
7: muchos. Lo que pasa es que aquí viene el argentino que es futbolista.
9: Lleva 18 años estudiando ya.
3: Va por tercer semestre.
7: Y el futbolista no es una persona muy educada. Entonces la gente cree que el argentino es agrandado. No, cuando tú vas a Argentina y encuentras profesores con igual o más títulos que yo, son manes sencillos. y que la vacilan. Y
4: el argentino allá es diferente.
9: Tiene su tabaquito, su vaina.
4: Vaya.
1: Bueno, pues gracias, profe, que Dios lo bendiga.
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5: Azote pa' aquí, azote pa' allá, el azote de Chris y Ronnie. 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
8: 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En Tropicana son las...
9: En Tropicana tenemos 8 de la mañana, 50 minutos.
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17: 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En Tropicana son las
9: 8 de la mañana, 52 minutos.
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22: 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Son las...
9: En Tropicana, 8 de la mañana, 53 minutos, 8:53.
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4: En Tropicana tenemos 8 de la mañana, 57 minutos, 857.
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0: 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En Tropicana ya tenemos las 8:58.
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12: Seguimos a esa hora de la mañana con nuestros poemas. Quillero. Comenzó a llover en Quilla y dije, qué sabrosura la que me mando. 5 minutos más tarde, pasó una nevera por la calle flotando. A ver.
0: Poemas quilleros.
13: Te hice el favor de sacarte de ese embrollo. No quiero que me des nada, pero si tú quieres darme el hoyo.
4: ¿Darte qué?
13: El hoyo.
4: Obvio. Uh-huh. Ok.
0: Me puse a leer estando en el centro. Mi cerebro se durmió. Soñé que era un transmetro. Y en el examen se varó.
4: Se varó. Mi vecino compró un parlante. Dice que para escuchar música él, pero por el volumen que le mete, parece que lo compró para todo el burro, el barrio también.
14: ¡Mierda, burro!
0: El burro.
14: En las cercanías del malecón suspiraba un perro mudo y en su suspiro decía:
0: porque era mudo.
13: Si la luna fuera mía, ¿Puyo? Yo te la regalaría. Ajá. Pero como no es mía, te voy a llevar donde el cuchiflí a comer porquería.
14: Era criticado por el sordo porque se estaba engordando Raúl. ¿Cómo no iba a estar gordo si se mama una punchera de guandú?
4: A ver. Seguimos con los poemas quilleros.
13: No, este me lo mandó el Gordo Romeo, Rafa.
4: No, cuidado,
13: está bueno.
4: No, bueno. Che, cálmate. A ver.
12: ¿Qué dicen
13: los agua señores? Pasó por mi casa, cate de mi corazón. Todos los días me pregunto por qué a Dani le dicen cabezón.
15: Cuando te vi en la snacky, se me aguaron los bollos. No sé si fue un patatú lo que me dio o si fue un soponcio.
12: Eso no pegó,
13: pero... Ayer pasé por tu casa. Ajá. Y me tiraste una iguana.
12: Ajá.
13: La cogí por la cintura pensando que era tu hermana.
12: Ey, ey, ey, ey, ey. Barro, barro, barro.
16: Del cielo cayó una escoba. Mi hermosa suegra la recogió. Se puso a barrer en la puerta y un camión la atropelló.
17: Ayer pasé por tu casa y me tiraste el televisor. Pero como tengo buenos reflejos, Samsung lo esquivé.
14: En un barrio de Barranquilla esto pasó. A la gente ahora lo critica. La mujer hace días lo dejó porque tenía la vaina chiquita.
13: La situación. Sí, okay. Señor.
18: Rafa, si tú me amas como yo te amo, ¿por qué no nos juntamos por donde me amo? Y si juntamos los mares y los ríos, ¿por qué no juntamos tus calzones?
12: ¡Ey, ey, ey, ey, ey, ey! Hombre.
14: Antes de ser mariposa, siempre fui un capullo. Hoy quisiera decirte, lo que tengo entre mis manos es tuyo.
18: Ayer pasé por tu casa, me tiraste un televisor y yo, Samsung, lo es.
19: ¡Mi amor! Cuando estaba pequeñito, yo tomaba leche en pote.
12: Cuidado.
19: Y ahora que estoy grandecito, la voto por ti.
12: La gente, no, no, pero, no, no, la gente esperando el garrote.
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12: Maite, a esa hora de la mañana estamos con el doctor Mauricio.
0: Doctor Mau, bienvenido. 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Doctor Mauricio, bienvenidísimo. ¿Con qué consejo viene el día de hoy a enseñarnos sobre el cuidado de mascotas?
12: A esa hora en Tropicana, doctor Mauricio, estamos aquí para escucharlos a esa hora en Tropicana, la más bacana. Doctor Mauricio, buenos días.
21: Mis estimados oyentes, tengan ustedes muy buenos días. Yo soy Mauricio Casasbuenas, el veterinario de los peluditos. ¿Qué tan efectiva o qué tan peligrosa es la ivermectina en los perros y los gatos? Este es un medicamento muy efectivo si está bien indicado y bien dosificado, pero sí puede ser peligroso si se usa mal. La clave no es si la ivermectina es buena o mala. Recuerden, es dosis más formulación más raza más objetivo de tratamiento. Por eso es mejor que estén bien asesorados. La ivermectina es muy efectiva en ciertos parásitos intestinales, microfilarias y algunos ácaros. Pero no sirve para todos los parásitos. Por eso se combina con otros componentes en los antiparasitarios que se consiguen en los almacenes. En razas como pastor australiano, pastor collie y shetland pueden presentar toxicidad y es mejor no usarla en estas razas. En gatos, las dosis deben ser exactas, pero existen otros medicamentos porque los gatos son muy delicados y hay medicamentos de menor riesgo como son las selamectinas y el esafoxolaner que todos conocen. Si tienen dudas, no duden en consultarlos. Nosotros estaremos siempre acá para asesorarlos.
12: Muchas gracias, doctor Mauricio, en Tropicana 89.1.
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12: Maite, ayer se presentó una situación también dolorosa. Un bus que transportaba estudiantes chocó con una volqueta en Sucre, en el departamento, señor, de Sucre. Reportan varios estudiantes heridos y un muerto, entre esos el conductor, si no estoy mal.
0: Sí, señor.
12: Esta es la información en Tropicana 89.1. Vamos con titulares.
22: Muerto.
12: Sí, ahí, muerto. A esa hora en Tropicana se lo contamos. ¿Qué pasa, Maite?
0: ¡Tropicana! Vamos con titulares a esa hora de la mañana. Muchísima atención porque Char y Verano piden un enfoque diferencial para el Caribe ante la medida de ahorro de energía impuesta por la CREC. Los mandatarios advierten que las altas temperaturas en el Caribe obligan a un mayor consumo de energía, por lo que estas deben abordar medidas de acuerdo con cada una de las regiones.
12: El gobierno busca un salvavidas, Maite, para evitar que el país se apague. El ministro Miguel Gómez indicó que los recursos que se necesitan para tener liquidez frente al niño, la ministra Minas, por su parte, anunció que van a subastar, bueno, van a tener una subasta flash para incorporar más energía al sistema, porque obviamente con este calor que está haciendo en muchos sectores del país, la gente está consumiendo más energía.
0: Sí, claro, y es que no es para menos.
12: Entonces me imagino que van a subastar la energía para ver si sale más barata.
22: Una pregunta, Rafa, con todo este tema y este problema que se, ojalá que no se nos avecine, que no llegue. Varias personas están diciendo que a nosotros nos aumentaron las tarifas por una deuda que había. Entonces, dicha deuda ahora sale que no se ha pagado.
12: Ah, supuestamente. Bueno, sí. No, es que la deuda nunca se pagó. Al contrario, se ha incrementado
22: la
12: deuda.
22: Por eso, o sea...
0: Y la plática
22: que en el tiempo que nos incrementaron la factura era porque había que pagar una deuda de una cantidad. Entonces, supuestamente, no está paga, sino que ahora se debe más. Entonces, ¿qué pasó
0: con la
22: en
0: plata
22: este
0: que
22: tiempo
0: recaudaron?
22: Con el aumento que nosotros tuvimos, o si ahora el aumento va a seguir con el nuevo gobierno y nosotros vamos a seguir pagando, Rafa, o vamos a pagar de nuevo, o hasta cuándo vamos a pagar. O si podemos buscar plata para que crezca, no sé, parque eólico o vaina de paneles, para que esto no pase. Porque, entonces yo creo que solución hay. Y no creo que la solución sea que nosotros tengamos que apagar nuestros electrodomésticos, nuestros aires, nuestros abanicos, porque no hay solución.
23: Yo conocí en el lavadero este que está en la 38, bajando los toboganes, a unos ingenieros, uno era Yopal, trabajan con una empresa, Rafa. Cuando tú viajas por... Cuando tú vienes llegando por avión, tú te has dado cuenta que hay como... Yo le dije a los manes, una siembra de paneles solares.
12: Sí, señor.
23: O sea, ahí es una finca.
12: Sí, sí, así le dicen también.
22: Sí.
23: Sí, sí, sí, una siembra. Siembra. Están, pero inmensos. Yo decía... Me dice que eso es la empresa de ellos. Uh-huh. ¿Por qué nosotros no le apuntamos? Usted ha llegado a New Jersey.
12: No.
23: Todos los postes de ellos, uh-huh, el alumbrado público de ellos... cada poste tiene un... Lo que tenemos nosotros aquí en la Vía al Mar.
12: Acuérdese que eso se intentó, y si no estoy mal, aquí en la Vía...
23: ¿La Vía al Mar?
12: No, el Atlántico. Acuérdese que por ahí donde están las cámaras, tenían era paneles solares las cada cámara y se robaron toda esa vaina.
23: Por eso, nosotros la Vía al Mar creo que está iluminada por eso.
12: Paneles solares.
23: Porque no le apuntamos a las casas. En New Jersey, la ciudad...
12: Sí, Lucho, pero creo que ayer lo decíamos...
23: No es más económico.
12: Yo creo que lo tenían ustedes. Sí. Es que la reglamentación del país... Es muy jodida.
23: Nosotros
12: mucho papeleo, mucha burocracia.
23: Nosotros para no necesitamos que aire, de agua.
12: No, o sea, pero para que aire.
0: Es la documentación del. Mira, para poner esos paneles solares se necesita pasar una cantidad de documentos. Y demoran más tiempo tramitando esos documentos que tiene que aprobar el país para que puedan llegar los paneles solares que buscan una solución.
12: No, y también con aire. También tiene que tener una aprobación, una certificación.
23: Porque,
12: y te maman gallo.
0: ¿Por qué no les conviene?
23: Porque el panel solar, entre menos lluvia haya. O sea, entre más sol, más carga.
12: Sí, Lucho, el problema es que el mismo sistema, Rafa, de nuestro país no nos ayuda para que nosotros tengamos un sistema, sí, claro,
23: o
12: de
23: por lo menos limpia. O por lo menos en la costa.
24: Una pregunta, si yo hago una casa nueva y le pongo paneles...
12: Si está en una finca, finca no tiene ningún tipo de cables de energía comercial...
23: Le puedes vender.
12: No tiene ningún problema.
23: Tú le puedes vender aire.
24: No quiero poner...
12: Tienes que venderle aire.
23: Tú le vendes aire.
24: Le vendo.
12: La energía.
23: Energía, te sobra.
12: Y por eso ahí donde está el permiso.
4: Sí, señor.
24: ¿Tú le... pagan bien, porque yo cobro. Sí,
23: no, no, no, no, le vende, seguro.
4: No te dan plata, simplemente te acumulan ahí y tú ya con eso respaldas el pago tuyo.
23: Vende, seguro.
24: Unas ratas.
4: Sí. Bueno, pues, Maite, sin más titular.
0: Capturan a alias La Flaca cuando recibía 10 millones de pesos de una presunta extorsión en el barrio La Manga. La mujer fue capturada en flagrancia por el gaula de la policía en el suroccidente de Barranquilla tras la denuncia de un comerciante que aseguró
23: que era víctima
0: de exigencias económicas. La vieron, se veía así como rellenita. Ella era flaca, llevaba la plata encima.
4: Hombre,
23: y vendía perfume porque
4: me imagino que se le veía el bulto. Tropicana.
0: Flagrancia.
23: Ah, pensé que la habían cogido con flaco.
4: Me imagino que se le veía el bulto, ¿no?
23: ¿Por qué?
4: Ahí. Tú me estás diciendo que era flaca y
0: llevaba plata. No, no, estamos hablando de la fragancia de Lucho.
23: Ah, pues yo quiero.
0: Flagrancia.
4: Ah, okay. Ok. Bueno, pues a esta hora de Tropicana. Voy a contar una historia y usted me dice qué piensa sobre esta historia. Imagínese, su propio papá lo denunció y terminó perdiendo la curul. Así que hay un concejal de Villa de Leyva.
0: Muy bien.
4: Vale, ahora. El progenitor lo había apoyado en campaña y después pidió tumbarlo. El mismo papá. Le pido perdón, abro comillas, lo que dijo el papá, por haberles pedido que votaran por mi hijo.
23: Es un camachín.
4: Juan David Bermúdez Vergara tendrá que dejar la curul que obtuvo en las elecciones del pasado 2023, después de que el Consejo de Estado revocara la decisión que inicialmente lo había favorecido y decretara la pérdida de su investidura como concejal de Villa de Leyva en el periodo 2024-2027. O sea, así, que está vigente.
23: Así necesitamos el país, Rafa.
4: El detalle, es que hay una vaina rara, el detalle que convirtió este caso en uno de los más llamativos de la política de Boyacá es quien llevó el proceso, atención a esto, hasta los tribunales, fue su propio padre, Carlos Eduardo Bermúdez Ruget. La demanda se originó en la condición que tenía el padre como representante legal de la Asociación de Suscriptores del Acueducto del municipio, entidad relacionada con la prestación del servicio público del acueducto del municipio.
23: Rugete, mira el apellido.
4: ¿Por qué?
23: ¿Es Bruget?
4: No, Ruget.
23: No, ah, dije Bruget. Pegó en el palo, medio tabaco nomás.
4: Ey. Para el Consejo de Estado, ese vínculo configuró la inhabilidad que impedía a su hijo ocupar la curul por tener esa posición de dirección en una organización vinculada a un servicio público en el mismo municipio. La ley no le permitía a su hijo ocupar una curul en el Consejo. Hubo un segundo capítulo que terminó siendo determinante. En marzo del 2025, el Tribunal Administrativo Boyacá negó la pérdida de investidura del concejal. Sin embargo, el papá... Tronco de vaina tesa, ¿no? O sea... Para bola, el Tribunal Administrativo Boyacá le negó la pérdida de investidura. Digo, no, no, no hay razones para que el hombre pierda su investidura. Pero el papá apeló la decisión y llevó el proceso ante el Consejo de Estado. O sea, escaló. El mismo papá escaló la situación, donde permaneció aproximadamente 10 meses antes de conocerse el fallo definitivo.
23: Tres doritos después. Concejal mata papá.
4: Hey, cuidado. La sala primera terminó revocando la decisión y estableció que Bermúdez Vergara incurrió en el causal de la pérdida de investidura con culpa grave. Para los magistrados, el hecho de que existiera una disputa familiar no eliminaba su obligación de revisar si podía inscribirse como candidato. Ah, porque el man dijo, el concejal dijo, no, porque yo con mi papá no me hablo. Estamos peleados. Y eso no determina de que él y yo vamos a tener un contrato o vamos a tener algún conflicto de intereses si él maneja la empresa esa.
22: No entendí eso.
0: O sea, él dijo que estaban peleados, entonces que no iba a haber conflicto de intereses porque ellos no se hablaban.
23: No iba a haber beneficio.
22: No, qué respuestica.
4: Ay, político se amarra de lo que sea. Entonces, ahí el Consejo de Estado dijo, no, señor.
23: Claro, pero ¿por qué le quitan eso? ¿Por qué?
4: Papá, le baja por eso, porque el papá era el director de una entidad que administraba los recursos del agua del municipio. Y eso era una entidad de servicio público. Entonces, no te puedes, porque hay conflicto de interés. Para de bola. La primera sala terminó revocando la decisión, la pérdida de investidura, por lo que acabo de manifestar. Aquí me perdí, pero vamos acá.
23: En todo caso lo echaron. ¿No?
4: Espérate, que estoy haciendo tres cosas al tiempo. Párale bola, Lucho. El hecho de que existiera una disputa familiar no eliminaba la obligación de revisar si podía inscribirse como candidato. Ahí aparece la parte más incómoda de la historia. Durante el proceso se discutió precisamente la relación entre padre e hijo. Bermúdez, o sea, el papá, sostuvo que existía una fuerte enemistad con su progenitor y que prácticamente no tenía relación con él desde hace años. También señaló problemas
12: familiares relacionados con una empresa y sus propiedades. Sin embargo, es que como que hay un conflicto de verdad, como que están peleados. Pero aquí viene la parte más bacana. Porque supuestamente están peleados.
0: Ahí hay ardidera.
12: No, pero para ahora, supuestamente están peleados. Sin embargo, el expediente incorporó fotografías y publicaciones que mostraban encuentros entre ambos durante la campaña electoral del 2023.
0: O sea, que no estaban tan peleados.
12: Ajá. Ah, es decir, la versión de una ruptura familiar absoluta tuvo que ser confrontada con imágenes de un periodo en el que ambos todavía aparecían vinculados políticamente. O sea, esta familia es, Lucho.
23: Papi.
12: Ay, Chuchi.
23: ¿Cómo dice? Familiares así, Rafa.
12: Incluso había escalado este caso públicamente antes de llegar a su desenlace judicial. En noviembre del 2024, Bermúdez Rugget, o sea, el papá, pidió que se anulara la elección de su hijo y llegó a ofrecer disculpas a los habitantes de Villa de Leyva por haber apoyado en las urnas a su hijo. Algo pasó ahí en ese momento.
0: Por eso
12: es ahí donde se comienza la
0: pelea. Ardidura.
12: Ahora el Consejo de Estado puso punto final a la disputa electoral Juan David Bermúdez Vergara pierde su investidura y Alfonso Latorre ocupará la curul de... Obviamente que acaba de perder el señor. El concejal ha asegurado que acatará la decisión, aunque anunció que solicitará una aclaración del fallo. Ya está buscando la excusa. Así, una curul obtenida por las urnas terminó cayendo por una inhabilidad relacionada con su propio padre. Detrás del fallo judicial queda una pregunta inevitable. ¿En qué momento una pelea familiar terminó convirtiéndose en una batalla capaz de sacar a un concejal del cargo?
22: Yo me imagino que ahora, yo no es que conozca mucho el tema, pero eso están como que cuidando que un contrato no

0: ¿Ya?
1: Rafa, conflicto de intereses, tú lo acabaste de decir.
0: No jodas, pero arrastrar a tu hijo de esa manera.
1: Ay, Rafa, y si yo te digo, ven acá, mi hijo, pero que a ti ya te queda tanto tiempo, y aquí hay un contrato que dura más tiempo, y hay un poquito más de nequi.
2: Rafa, hay gente en la familia que hace negocios de tal forma que uno le dice, bueno, tú te vas a sacrificar, y a ese es el que le echan la culpa, lo meten preso y pues le dan su plata. O sea, todos son negocios familiares, dirían por ahí.
3: Convenio.
0: Joder, pero...
2: Sí, pasa.
0: Está fuerte.
2: Está fuerte, Boti, está fuerte.
3: Sí, porque dicen que
2: hay
3: pelearon,
2: un voto tuquí.
3: Tú dijiste que supuestamente ellos dijeron que estaban, no, estábamos peleados y los vieron así en campaña juntos.
2: No es estrategia, no es estrategia.
1: Yo me hace acordar como cuando mi papá una vez le dijeron que hubo un problema conmigo y él le dijo a los manes, no, si yo no lo crié a él.
0: Así dijo tu papá.
1: Mi papá me dijo así. Me dijo a mí no. Le dijo a la otra gente que tuvieron inconveniente conmigo.
2: ¿Y tu papá reconoció que dijo eso después?
3: No lo reconoció.
1: Cuando le preguntaron,
3: no ha reconocido, te va a reconocer, ¿sabes?
2: O sea, no reconoce las decisiones legislativas. ¡Tropical! De la registraduría.
3: Papá de ellos, Camachín, le dicen Camachín por ellos.
0: Usted dijo que iba a hacer algo hoy. ¿Dónde nacieron los dichos barranquilleros?
1: No, barranquilleros.
2: Hablen un 2x3, costeño.
0: Costeño. Por ejemplo, uno que utilizamos mucho en la costa norte colombiana. Está más perdido que el hijo de Limber.
4: ¿Quién era Limber?
0: ¿Quién era Limber?
3: Piloto.
0: El de la...
3: No, ahorita se perdió.
2: La
3: no, el
2: Limber
3: no apareció más.
0: Ok.
3: No
2: más caliente que viejo en cumbia.
0: ¿Qué significa eso?
2: Bueno, le dan un sentido doble... Pero el principio se origina por el calor del sofoco de las velas. Los trajes de cumbia son trajes grandes, pesados y calurosos por la tela en la que están hechos. A eso súmele que ellos llevan un mazo de velas.
0: Vela en la mano.
2: Los hombres llevan un mazo de velas en la mano, que ese calor se va desprendiendo y pues se vuelve sofocante. Además, las ruedas de cumbia pues tienen grupos grandes de personas que están pues cerquita y son calientes. Solo que luego le dieron un doble sentido.
0: Yo pensé que era caliente.
2: Luego le dieron un doble sentido.
3: Hay uno que es barranquero y dice, así le va a decir a Bocio.
0: ¿Y qué significa eso?
3: Bocio era un juez de allá por la cervecería Águila cuando Barranquilla era una comisaría. Un juez y él ponía multa, Rafa. Entonces, si te cogía orinándote el bordillo, métele, ey, la policía lo ve, ey, el juez era Bocio, ey, Bocio, ey, aquí, ve, métele, en ese entonces, ponle 5 pesos de multa. No jodas, Bocio, pero dio 6. Ey, me ha cagado, ¿cómo así? Ey, si yo no estaba orinando, 8 de multa. Ey, marica, yo no voy a pagar nada, 10.
2: O sea,
3: 11, 15, mételo preso. Entonces, cuando tú empezás, ay, no, pero así le va a decir a Bocio.
0: Ah, pues. Yato, ¿de dónde sale la frase? Le dieron hasta con el balde.
4: Le dieron hasta con el balde. Tuvo que ser un ratero, Rafa.
0: ¿Por qué?
4: El primer ratero que le dieron con un balde.
2: Porque con todo lo que encontraron.
0: No, pero es que bueno, pero hey, estamos tratando eso, de dónde salió eso. De ojalá, le están dando.
4: Me imagino yo que fue un ratero que agarraron y todo el mundo está dándole patada y vino una señora y le metió con un balde.
0: No necesariamente.
4: ¿Y entonces para qué me pregunta? Eso es como decir, Rafa, que camarón que se duerme se lo lleva a la corriente. ¿Quién descubrió el camarón durmiendo?
3: El camarón.
2: Los camarones duermen.
3: El camarón es de los poquitos.
2: Hay unos peces que no duermen.
3: De los poquitos
0: que animales que no duermen.
2: Hay animales.
3: No, y va por lo general se mantiene ahí o va en contra de la corriente como el salmón.
0: A ver.
5: Hey, Rafa, el rey de los dichos te dice que eso no es así. El dicho dice, le dieron como a rata en balde. Eso es el que existe. ¿Qué pasa, Rafa?
3: No.
0: Qué pena,
3: no,
0: pero son dos dichos.
5: Rafa, le dieron hasta con el balde. Esa fue la primera película de Esperanza Gómez.
3: No, Rafa, tú sabes que en las contiendas de boxeo había un balde donde el boxeador escupía, botaba el agua.
4: Y le dieron con el balde.
3: Tú sabes que el cuando termina el round, le echan un agua y...
0: Ajá, y es exacto, sí.
3: Y él bota la buchada de agua esa con que se refresca la boca, lo echa en un balde.
0: Ajá.
3: Entonces dice, man, perdió, no jodas, hasta con el balde le dio.
4: Rafa.
3: O sea, el balde donde ellos escupen.
0: Okay.
3: No solamente con voceo.
0: No, sino con el balde.
4: Le bailaron
0: una explicación lógica.
3: Ajá.
4: Le bailaron el indio.
0: Sí, ¿ah?
4: O sea, cuando de pronto te están mamando gallo
0: para pagarte la vaina. Exacto. Lo que hago yo con los perfumes tuyos.
4: Le bailaron el indio.
2: Era por los rituales que hacían los indios, que siempre eran con danza.

0: Villamaya.
1: ¿Pero qué tiene que ver?
0: No, me extraña.
2: Por eso que están bailando en eso alrededor.
3: O sea, es que los
0: me extraña que siendo guajiro no entienda que el chichamaya es. El man empieza a correr y la vieja empieza a. Se empiezan a correr.
2: Son chichamayas, esos son los
3: los rituales de los indios no llevan baile.
0: La chichamaya no correte uno al otro.
4: Eso se llama la yogna.
2: Los guayú.
0: Pero que empiezan a correr a un lado.
1: Sí, es una tradición. Yogna. Es una tradición, pero que tiene que ver con que Rafa no me pague los perfumes.
0: El indio corretea a la india.
3: Pero eso también lo hacen los palenqueros.
0: Bueno, entonces eso es, está bailando el indio, no se deja coger, está, ay, nada, mañana, vente mañana. Nada,
3: porque le estamos haciendo el trabajo a la vecina.
4: No, yo no estoy, Rafa. Yo me salí de ahí.
2: Che, ¿que te saliste de qué? Si tú fuiste el que vendiste el tema.
4: Y yo mismo me puedo salir.
2: Hazme el 2. Yo te hago el 2, pero ahí es un... Sí, es verdad.
0: No, porque yo voy solo.
3: Usted, déjame un favor.
0: Cuando yo voy a visitar a mi novia...
1: Vamos a hacer una vaina, Rafa. Nosotros vamos a decir y Lucho va a dar las explicaciones.
2: Sí, porque veo que es el que más sabe todo.
1: Dale.
2: No, porque te molesta. Es que la sabiduría la tiene.
1: No sabes tú.
0: Hazme el 2. Yo voy a visitar a mi novia. Hazme el 2 a visitar a mi novia. Si yo voy solo, es 1. Si me acompaña.
2: Pero acuérdate que hazme el 2 es un favor. Hazme el 2 es un favor, ¿no?
0: Acompañar.
2: Ya tú, hazme el 2.
4: Ey, hazme el 2, pásame eso ahí.
0: Por eso me estaba acompañando a buscar eso, ¿no?
2: Sí, pero no es necesariamente que se parten dos.
0: Hacer el dos es acompañar.
2: No necesariamente.
4: No, porque para pedir algo, también tú dices, hey, ve acá, hazme el dos y trae un vasito de agua.
3: Es un favor, es solicitar un favor.
0: Bueno, ya no voy a coger eso solo, ¿no? A otra persona. Ya
2: a ver, Tropicana.
5: Rafa, por ahí el dicho ese también que no va todo viento en popa. Y era cuando la brisa pega en la popa del barco y va empujando el barco hacia el rumbo.
3: Ay, ya sé de dónde viene Amel 2.
5: ¿Estás fijado o que quieren llevar? Vamos bien, vamos en el rumbo que debemos ir.
3: Ya tengo la de Amel 2.
1: Sí, porque popa también significa otra vaina.
2: Ajá, no, allá el cerro ya en Cartagena.
3: La de Amel 2 viene de un ámbito musical, de la segunda voz, que apoyaba a la primera voz o al cantante principal. Su origen más aceptado proviene de la música popular y tradicional, como los tríos, música de cuerda, donde el cantante principal llevaba una segunda voz y siempre decía, necesito a alguien que me haga el 2 o que me haga la segunda voz.
4: Es que el principio de la vaina fue darme la segunda.
3: La idea de hacer la segunda comenzó a significar respaldar, acompañar o apoyar a alguien que necesita ayuda.
1: ¿Qué dijo Lucho?
0: Acompañamiento.
2: Sí, Lucho, tiene toda la razón.
0: Sí, okay.
3: Oye, hay que hacerle caso a las canas.
0: Yo puse a visitar a la novia, pero aquí es cantar.
2: Tropicana.
6: Rafa, pero es que cuando se decía alme el 2.
4: No se decía alme el 2.
2: Ey, está mamando el oyente, este respete y no joda, eche.
6: Alme el 2. Rafa, pero es que cuando se decía alme el 2, era por eso. Porque no joda, ey, voy a hacer un mandado. Alme el 2 ahí. Ey, voy para donde la novia, alme el 2. O sea, esa es la forma expresiva de acá de uno. No sé, sí, tiene mucho significado, pero uno siempre lo utilizaba aquí era para eso. Bueno, cuando Rafa iba para la tienda, cuando iba para el centro, cuando iba para allá para visitar a la novia.
2: Maite, a búscame la palabra es mondingar.
1: Rafa, ¿y ahora por qué dice que no voy para el baño a hacer el 2?
2: Ese, pero es que yo no sé, nosotros
1: ¿quién inventa eso?
2: O sea, yo no sé quién carajo
1: da. ¿Quién se mete esa traba, Rafa? No,
4: Rafa, eso que acaba de decir el gato creció. Eso que acaba de decir el gato creció es cuando le preguntaron a la persona, ¿vas a hacer pipí o vas a hacer popó? Haciéndole seña de que pipí fue el número 1 y popó
2: el
4: 2. Respondió, 2, la segunda, el 2. Okay. Voy a hacer el 2 porque es la segunda opción. Tú todo el día orinar. Haces la primera es orinar, que es la primera necesidad. Y la de otra es la segunda necesidad.
2: ¿Qué pasó, Maite?
3: Qué interesante. Es mondingar.
2: Si existe,
3: es un una.
0: Sí, caerse.
3: Pero es una evolución de la palabra mondar.
2: Ah, uh-huh.
3: Es
4: pelar.
3: Es mondingar. Que es darse una caída muy fuerte, golpearse caerse duramente o romper o desvencijar un objeto. Viene de la evolución o derivación del verbo mondar. Quitar la corteza, pelar, limpiar. Por la dureza de la caída.
2: Vea, sí. Por eso dice la gente: joda, se mondingó.
3: Exactamente.
2: O sea, y no está
3: aquí
2: mal
3: en
2: dicho.
3: En el Caribe. Y en Venezuela, en Colombia y en Venezuela, se utiliza principalmente como reflexivo, es mondingarse, para describir una caída aparatosa. En Cuba significa romper o desbaratar algo.
2: Bueno, Tropicana.
5: Rafa, y si yo te digo, hazme el 2 con Maite, que Rafa, es un que no. favor,
7: una razón, que es lo que es.
3: Rafa va a decir que no.
2: Yo te voy a decir que no. A ella no le gustan los manes malucos. Ok,
4: Rafa.
5: Lo que pasa es que he dicho que sí, se van perdiendo, se van utilizando de otra forma. Ejemplo, va también como las palabras en inglés. El shotgun, que viene siendo pistola, algo así. Ajá. Aquí uno le dice, se puede shotgun, changón, changón. Y el changón es el que uno utiliza.
4: Lo que
5: o por ejemplo, entendió. El guachimán. El guachimán es vigilante, que uno conoce eso, como vigilante.
0: Es anglicismo.
5: Pero anglicismo. No es guachimán, es el watchman. El Rafa. Hombre que ve, el hombre que vigila, el watchman. No, si no queda acá en la costa, uno se lo ha puesto como el watchman.
2: Bueno, ven acá, como esa frase donde sale, verdad, estoy como mantequilla en pollo caliente.
3: Porque se derrite.
4: Rafa, pero que están cambiando las cosas. Por eso hoy yo me quedé en silencio. Rafa, cambiaron la temática, por eso fue que yo guardé silencio. Porque aquí se habló ayer de buscar es el origen de las frases.
2: Lucho, ¿qué estamos haciendo?
4: Tú estás buscando que está en mantequilla en bollo caliente. ¿Eso qué? ¿Eso qué es, Rafa?
1: O sea, que no inventó.
4: Exacto. Aquí, mira, Rafa, yo te voy a hablar. Te voy a hablar de los significados.
2: Un cachaco que está escuchando la emisora está entendiendo cuáles son nuestras expresiones, loco.
4: Una cosa es vecina. Que tú digas mantequilla en bollo caliente, ¿qué estás queriendo decir? Ah, que cuando yo te diga, Rafa, quedaste viendo un chispero, el origen de por qué dicen quedaste viendo un chispero, el origen, por qué se usó. En lo que pasó para después decir,
2: pero quedaste viendo un chispero. Explica esa.
4: Quedaste viendo un chispero, Rafa, es cuando se usaban escopetas que estaban defectuosas o la detonación del disparo no salía como esperaba, sino que solo disparaban y el tiro, como dicen aquí, salió polilla y ¡pah! Solo era la chispa y no el tiro no salía.
2: Esa traba está buena.
1: Vecina, ahora que estás hablando, cuando le dicen a una persona está empavado, defíneme eso.
2: Está como el pavo, con el moca abajo.
3: Ahora que están hablando de tiro, ¿de dónde sale la expresión le salió el tiro por la culata?
4: Por una persona que disparó y el tiro, la detonación le cayó toda la pólvora.
0: Cogió el revólver al revés.
3: Va por lo mismo.
2: Sí, la culata del arma, ¿no?
0: Cogió el revólver al revés.
2: Sí. Bueno, ahí está pues aprendiendo aquí con la vecina, que nunca digo nada.
4: Porque cambiaron todo y cuando te quise enseñar.
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3: 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Son las 9 de la mañana, 31 minutos. 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
24: 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En Tropicana son las...
2: En Tropicana, 9 de la mañana con 34 minutos.
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28: 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Son las
2: 9 de la mañana con 35 minutos, 9.35.
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2: En Tropicana ya tenemos 9 de la mañana con 36.
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3: 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En Tropicana ya tenemos 9.36.
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hace esta excelente canción junto con Manuel Turizo, se llama Vulnerable. 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
18: Maite, vamos a hacer un pequeño intento, Maite, porque yo no me voy a quedar con las ganas de felicitar a alguien. No, joda, yo no me voy a quedar con esas ganas de felicitar a alguien.
5: Happy birthday to you.
18: Vamos a ver.
5: Happy birthday to you.
18: Happy birthday. Hola, conteste.
19: Hola.
18: Hola, buenos días. ¿Cómo estás?
19: Bueno, muy bien.
18: Tía Carmen.
19: Ah, yo.
20: Tía Carmen, ¿cómo va?
18: Tía Carmen, ¿es la tía Carmen?
19: Sí, claro.
20: Ya le cambiaron los pañales.
18: ¿Le cambiaron los pañales hoy, tía Carmen?
19: Ay, sí, gracias.
5: Bueno. ¡Ajo, tía! ¡Feliz cumpleaños!
19: No.
18: Bueno, tía.
5: ¿Cómo estás, mi amor bello?
19: Bien, bien, la Yuri, ¿ves?
18: ¿Eh? Mierda, ya. Tía, te llamamos de Tropicana, la emisora Tropicana, la más bacana. ¿Cómo estás, tía?
20: Porque Maite tiene la voz como Yuri. ¿No?
5: Como Yuri.
18: Tía, te llamamos de la emisora Tropicana, tía.
19: ¿Sí?
18: Te estamos llamando. Aquí está Lucho Torres.
5: No se lo cree,
18: está Lucho
5: no Torres. Se lo cree.
20: ¿Cómo que se llama ella?
19: Ah, Lucho Torres, sí.
18: Carmen.
20: Hola, Carmen. ¿Cómo está? Hoy es un día especial. Dios me le dé salud, caramba.
19: Gracias, Gracias, gracias.
18: ¿Qué hay hoy? ¿Qué hay programado para hoy? ¿Qué hay programado para hoy?
19: Ay, mire que estoy por la fría. Amortiguando un poco el calor de allá.
18: Ah, pensé que se estaba poniendo una cerveza.
5: Yo también.
2: Pensé que estaba tomando una cerveza, una fría, que usted está en la nevera.
19: Ay, Lucho Torres, siempre te recuerdo porque tu imagen me hace acordar cuando Hernán y vivíamos por allá por San José.
18: Usted ahí de la 18.
19: Yo soy la esposa de Hernán Quiroz.
18: De Swan.
19: Estoy aquí en Bogotá ahorita.
18: ¿Usted va a hablar de Hernán, el de Swan?
19: Sí,
18: hola. ¿Él falleció o no?
19: Él falleció, sí.
18: Llave mía, llave.
19: Claro. Exacto, es mi hermana que vive aquí en Bogotá. Yo vine de visita. Siempre te sigue escuchando.
18: Hernán, me quedo viendo una plata, pero de eso así.
2: Tía Carmen, su querido sobrino, John Pacheco Rivera, le manda a felicitar, le van a decir que cumpla muchos años más de parte de todo el equipo de Tropicana. Aquí está el ñato que también lo quiere saludar.
18: ¿Usted también es de Swan o Quiro, claro, Hernán era el único? ¿Usted es de Swan, verdad?
19: Soy familia de Pachequito, primer hermano.
18: Sinvergüenza de Pachequito.
2: Ok, o sea, que usted conoce.
19: Yo soy Carmen Pacheco.
2: ¿Usted conoce los Narváez Barrios de allá de Swan?
7: No, no los conoce.
19: Eso, gracias.
2: Óigame, aquí está el ñato que también te quiere saludar, tía Carmen.
7: ¿Quién? ¿Cómo está, mi tía? ¿Cómo le va?
18: El ñato dice que es Michael, pero él también es de Swan.
19: Muy bien. ¿Con quién hablo?
7: Con el ñato.
19: Ah, el ñato. Pero el ñato de Swan.
7: El ñato de Swan, sí, señora.
19: Familia de Ludi.
18: Familia de tu bro también, Pedro Guerrero.
19: Gracias por ubicarme en esta forma. Somos seguidores de ustedes.
18: Hombre, vamos a ir para allá. Nosotros íbamos a llevar allá al estadero mi hermano y yo.
2: ¿Dónde? ¿En Swan?
18: Es el de Pacheco.
19: Mi hermano y yo, no, pero yo no vivo en Swan.
18: Nosotros estamos aquí con el sancocho, ¿y qué hacemos entonces?
7: Mierda. Mi nombre es Caín, nací en Barranquilla, pero me crié en Swan de la Trinidad.
19: Allá. Exacto, ese siempre es su nombre.
2: Ese cayó, oye, Caín tiene, está perdido.
19: Caín, bueno.
2: Oye, estos días está hablando de... Mi querida tía Carmen, ¿usted cuándo carajo iba a pensar que Lucho Torres le iba a cantar la mañanita?
19: No, nada.
2: Bueno, lo va a hacer ahora,
19: sus chistes, en sus cosas. Y yo dije a mi hermana, él es conocido del barrio San José. Era muy amigo de Hernán, de nosotros ahí en San José, a la vuelta.
18: Nanquiló, mamador de gallo, perrateador.
19: Eso, ese hombre se nos fue rápido.
18: Me enteré que había muerto hace poco, ¿verdad?
2: Vea, tía Carmen, aquí Lucho Torres le va a cantar el... las mañanitas.
19: Sí.
2: Con todo el cariño. Gracias. En Tropicana 89.1, Lucho Torres.
18: Mike, dame el 2.

0: Un gusto y placer.
1: Era felicitarte.
2: Allá.
3: Gracias.

0: señores.
1: Es la parte bacana.
2: ¡Despierta!
1: No, ¡ay, cae, vamos a pegar!
3: La
1: pegar,
3: señora vio que estás embarrando, así que gracias.
4: ¡Gracias!
1: ¡Dale, pues!
2: ¡Sí, esa es la emisora, esa es la emisora!
1: Tropicana Swan, Tropicana Swan.
0: ¡Dale, Rucho, pues!
1: ¡Despierta, Carmen, despierta! ¡Mira que ya amaneció! Ya los pajaritos cantan, ay, ya Swan se metió. ¡Ay, Carmen! ¡Carajo!
0: Habla como mexicano, habla como mexicano.
4: ¡Carmen Pacheco!
1: ¡Carmen Pacheco!
0: Habla como mexicano, habla como mexicano.
1: ¡Órale, órale, Carmen! ¿Qué quieres? ¿Unos tequila? Hoy se va a tomar unos tequila.
2: Con unos tacos, carnal, un mezcalito.
4: Ah, bueno, no sé más adelante.
1: ¿Y allá en Bogotá qué vas a hacer, pa' ver?
4: No, aquí en familia.
1: Que te lleven a Andrés Carne de Res. Claro,
4: hermanos, sobrinos.
1: Ok.
4: Porque yo vivo en Barranquilla.
1: ¿Y ahí todavía? ¿Tú vives en San José?
4: Exacto. No, sí. Ya no vivo en San José. Vivo en Olaya.
0: Ah, pero vive cerca aquí en la emisora.
2: ¿Con quién te mudaste?
0: Ey, ey, ey, que va a averiguar la vida a la señora Carmen. Ya déjala quieta, hombre. Señora Carmen, que Dios la bendiga. Un abrazo bien especial.
4: Gracias, gracias.
0: Ahí le mandó ese feliz cumpleaños su sobrino John Pacheco Rivera, yo.
4: Ah, sí, yo lo... Exacto, sí, ahí parece el John. Pensé que era Héctor, que también tengo un sobrino que se llama Héctor. John Emilio,
1: esos Pachecos son joda. Pacheco tiene más familia, no joda. Es de familia de Nevi, ¿sí o no?
2: Nevi, quiero.
4: Mi hermano y yo.
0: Bueno, muchas gracias, que Dios la bendiga. Este es Tropicana 89.1.
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2: 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En Cómo Amaneció, una buena noticia.
0: Una buena noticia a esta hora en Tropicana 89.2. ¿Qué pasó, Lucho? Va a dejar el polvorín ese. Espérate. Una buena noticia a esta hora. Déjame un... Ok. Ey, Lucho, me deja y me da el libro. Bueno.
2: Una buena noticia.
0: Ajá.
2: Una buena noticia es que...
0: ya llevamos 10 días ayudando
2: haciendo
0: a la gente.
2: Haciendo milagros, sí,
0: haciendo
2: señor.
0: Milagros.
2: Es una
0: haciendo
2: excelente milagros. Noticia.
0: 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Me llené de polvo ahora, vi.
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0: ¡Tropicana! 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
8: ¡Qué vaina linda!
0: ¡Oh, qué vaina linda! ¡Qué vaina bacana, hombre!
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9: Iniciamos.
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0: A esta hora de la mañana iniciamos el código 3009 aquí en Tropicana 89.1, el código Milagro.
11: Correo
10: Tropicana Barranquilla, me copia.
11: Sí, adelante.
10: Atención, tenemos un código Milagro 3009. Cambio fuera.
12: Copiamos. Novedades, novedades, por favor.
2: Copiamos y recibimos el código Milagro. Hoy, 3009, para Mayra Ariza, una oyente en el barrio Santa María que nos ha contactado.
10: Atención.
2: Con un grito de auxilio como madre, Rafa. Mayra se encuentra desempleada. Uh-huh. Ella tiene sobrepeso. Y por su sobrepeso, las empresas le han cerrado la puerta.
0: Dios.
2: Y no la contrata. Es madre soltera. Tiene a su niña de 11 años, a quien no ha podido mandar al colegio últimamente. Y esto le estaba dando muy duro a la niña, porque es una buena estudiante. Hoy la niña se encuentra de cumpleaños. Ay. Y Mayra lo único que quiere es poder tener ese plantecito que le permita no solo celebrarle su día especial a su hija, sino que esta no falte más al colegio. Porque, claro, como no tiene para darle merienda, no tiene para darle desayuno, pues la niña no puede asistir. Es muy triste esta situación.
0: No joda. Hambre física, ¿no? Literal.
2: Sí. Tiene hambre física y tiene hambre intelectual, intelectual de aprender, de estudiar.
0: Ok. Hambre de querer aprender. Mientras unos rechazan la academia, el estudio, otros quieren estar allá estudiando.
2: Sí, le está dando muy duro el tema de no poder ir al colegio a la niña.
0: Ay, Dios mío.
2: Y a ella pues le cierran todas las puertas porque tiene sobrepeso.
0: Qué complejo.
2: Sí.
0: Bueno, estamos tratando de comunicarnos con Mayra para ver cómo le podemos ayudar.
2: Ven, que me mandó otro número.
0: Me imagino que hay problema de señal ahí, ¿no?
2: Sí.
0: Ahí estamos llamando a Mayra para hacer el código 3009 de hoy, el código Milagro.
2: Toma.
10: Atención, atención, tenemos un 3009.
2: Un código Milagro.
0: Señor. Aló, buenos días.
10: Señores, me copian. Señores, me copian.
2: ¡Mayra!
10: Tenemos un código Milagro 3009.
2: No puedo, ahora no le llegan los mensajes, será señal.
0: Sí, parece que tiene problemas de señal en el barrio. Increíble, ¿no? Increíble.
13: Su llamada está siendo transferida al buzón de mensajes y será cobrada después del tono.
0: Bueno, Maite, vamos a tratar de tener contacto con ella y enseguida la pasamos al aire. Este es Tropicana, tenemos 9 de la mañana, 58 minutos, 9:58.
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2: El tigre.
0: Maite, vamos a regalar una caja de arroz chino del tigre. Bien bacana, bien elegante, Maite.
2: Una cajita de esas que viene apretadita, Rafa.
0: Bien gordita, así de
2: apretadita.
0: Buena presa. De buena presa a esta hora en Tropicana 89.1.
2: Con pollo, cerdo, camarón y verduras frescas. ¿Quieres participar? ¿Cuál es la primera regla que no haya ganado antes?
0: Tres canciones que tengan la palabra ayer. No, está fácil. Ayer. Tres canciones que tengan la palabra ayer.
2: Ayer.
0: Ayer.
2: Ayer, súper fácil.
0: Joda.
2: Ayer.
0: ¿Y para qué? Joda. Oh, la de Marc Anthony también. La Juma. La. Ajá. Hay un pocotón de canciones que tienen la palabra ayer. Rápido, manda tu nota de voz a través del WhatsApp 300-356-5717 de Tropicana. Y dino, hey, tres canciones, cántala.
2: Ayer.
0: Ayer. Que no haya ganado, ¿no? Que no haya ganado, Maite. Un oyente que no haya ganado. Ya saben, buenos días, Tropicana. ¿Qué dice por acá?
15: Ayer se cumplió el aniversario.
0: Bien.
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0: ¡Vaya!

0: rapidito.
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3: 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Son las
4: 10 de la mañana con 5 minutos en Tropicana.
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3: En Tropicana, 11 de la mañana con... Perdón, 10 de la mañana con 6 minutos, 16 minutos en Tropicana. ¡Tropicana!
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6: 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En Tropicana son las 10 de la mañana con 7 minutos.
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0: 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Vaya, qué baila linda en Tropicana. Loco, vive tu vida bien relajado.
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Bienvenidos a Tropicana 89.1, la emisora diferente de Barranquilla. Estoy ready ya para acompañarles, para entregarles lo mejor de la música y también poder saludarles y charlar un poco con todos los oyentes, los que están por ahí conectados también, los que van en el bus, taxi, colectivo. Un abrazo.

Tengo algo para decir. Mira, si algo me está enseñando la vida es que no hay que hacer muchos planes porque todo puede cambiar en un minuto. Oh, te lo voy a repetir, esta vaina está nítida, nítida, nítida, nítida. Pillen la película aquí en Tropicana. Si algo me está enseñando la vida es que no hay que hacer muchos planes porque todo puede cambiar en un minuto. Numeral, algo se lo digo con el Dani, aquí en Tropicana, jueves de TVT. Papi, el jueves de TVT siempre quiere escuchar merenguito sabroso. ¿Cuál merenguito pueden escuchar ustedes aquí en Tropicana? Tírenme la plena, mi loco, y tengo una historia también. Tropicana. Original de Yarles en Tropicana, la emisora diferente de Barranquilla. ¡Ey, el pelado Elgin! ¿Cómo va la película, mi brother? Gracias por escuchar Tropicana 1, 2, 3.

0: Pancho Medrano. Estaban llamando de Canadá. Y no precisamente que te ibas de viaje. Ivancho Medrano, un abrazo, mi brother. Voy a hacer una pregunta chévere. Ahora que hablo de merengue y toda esta vaina.
1: Dime qué pasó.
0: Ahora que hablamos de merengue y toda esta película, la pregunta tiene que ver con algo de baile. ¿En algún momento de su vida usted conquistó a una hembra, o usted viceversa conquistó?

0: Dani, Dani, Gaby, bueno, manito, la verdad que sí. ¿Y sabes dónde, Dani?
1: ¿Eh?
0: Ahí en el campo de Simón, en el templete, en ese arenero, bailando. Claro que sí.
1: Eso, mejor dicho, ¿cómo te parece? Cancha de Simón. Cancha de Simón, arenero y baile. Baile y guarde, seguida.
2: Dani, Evis, el transportador de la Norte.
1: Vaya.
2: Yo y que me hacía bailando con la nena, y yo en esa sobadera, en ese coe, en ese swing, en esa brillada de villa, de chapa.
1: Ajá.
2: Me le tiré en planchón. O sabes que, mami, me estás excitando. Y yo pienso que este man se está levantando. Y adivina qué me dijo la niña. A mí también.
1: Ha, ha, ha, ha, ha, ha, ha, ha.

0: líder de desarrollo.
1: Dani. ¿Pasó? Ay, ¿qué te parece? Al Metropolitano.
0: No sé.
1: Cada día con más pote, con más entrada.
0: Respeta, respeta, Yepe. ¿Qué pasa, Yepe?
1: Ey, tú no sabes por qué los diabéticos no pueden vengarse, ¿eh? Los diabéticos.
0: ¿Por qué?
1: Nada. Porque la venganza es dulce.
0: Ey, barro. 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

0: Oye, Dani, vale mía, ¿qué? ¿Cómo te trata el jueves de TVT? Anda de modo recorderi.
1: Ay.
0: Ojo, Dani. ¿Pasó? Que voy a conquistar yo bailando, no va si se mueve más un pelo o un jabón. O se mueve más un maniquí o un temblor.
1: Con una base tropicana, así va. Tendría que llorar por ti, Moncho Santana, loco. Ay.

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1: Ahí se llaman los unicornios. Aquí está en Sicar al lado de JR en Tropicana, la emisora diferente de Barranquilla. Dicen que como los unicornios.

0: Vamos al código milagro 3009 en la siguiente hora, pendientes, porque
1: el firmamento brilla su mejor estrella.
0: El código de hoy está de nivel hermoso. Yo creería que usted se va a sentir hoy feliz por lo que va a

0: Dice por ahí, a ver.
1: Oye, Daniel Taona.
0: ¿Qué pasó?
1: Canción que podemos recordar hoy. Mírame hoy, la. Jueves de TVT.
0: Sí, señor.
1: Póngase ahí. La mujer del policía. Oh, el Zaya, el propio Zaya.
0: ¿Cómo te parece, loco? ¿Ah? El coche. La mujer del policía. Ay, papá.
2: Por todos lados.
0: Suena Tropicana, loco. Te quedaste mudo. 1, 2, 3, 4, 5, 6, 6. Feliz cumpleaños para Luis José Romero. Felicidades en tu día, pa.

0: después de eso, bueno, buenos días. Después de eso, le puedes poner un Cipriano.
1: Oh,
0: ah, un Ciprianito, qué bueno.
1: Ah, pero usted se pone loco también desde temprano a encender a uno. Ah,

0: Carlos de los Reyes, hoy está de cumpleaños. Felicidades, mi padre. Que sea mucho más loco.
1: Ay, Dani, cabeza motor. Después, a un guaguango callejero.
0: Ah, pero te pones loco, ¿eh? Ey, se pone loco, vale, se pone loco. No, más loco. No, no, no, no, no, no, no. ¿Cómo van a hacer eso con mi cuerpo, con mi alma, loco?

Domingo de los Reyes. Que sea mucho más. Gracias por escuchar Tropicana, mi nene. Voy a cogerla suave porque la gente...

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1: 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Son las 11 en punto. 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
11: 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Son las
1: 11.04 minutos, 11.04 en Tropicana.
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13: 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En Tropicana son las
1: 11.05 minutos en Tropicana.
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1: 11.06 en Tropicana, loco.
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Señoras y señores, oyentes de Tropicana 89.1, la emisora diferente de Barranquilla. Se los dije en la hora anterior que el código milagro del día de hoy va a ser muy, muy especial. El código milagro del día de hoy va a ser de mucho nivel. Copio. R, confirmo. Oyentes de Tropicana, ¿me copian? Acaban de escribir. Sí. Copiamos. Vamos a esperar a ver si se abre la carta para el código milagro del día de hoy. Si se abre la carta, vamos a ver. Maite me dejó esto por aquí. Vamos a ver qué pasa. Si no se abre la carta, la tengo clara, precisa y concisa para los oyentes de

0: bendito. El código milagro. El día de hoy. Tiene que ver con una madre que quiere salir adelante y con una niña que es su hija y está de cumpleaños en el día de hoy. ¿Qué quiere la mamá? Uno, montar un emprendimiento. Ha dado un valor más o menos aproximado de que ella montaría su emprendimiento con 70K. Pero esto va más allá. ¿En qué consiste? ¿Cuál es el más allá? De que su hija hoy cumple años y no tiene cómo festejarle su cumpleaños o comprarle una torta o toda esta película. Todo es gasto, gasto, gasto, pero no hay emprendimiento y mucho menos para el cumpleaños de su hija. Hemos trazado una meta aquí en Tropicana de aproximadamente 250 a 300 mil. ¿Para qué? Para que esta señora pueda festejar o celebrar o amenizar el cumpleaños de su hija y a la vez tenga para montar un buen emprendimiento y salir adelante con su pequeña. ¿Te sumas al aporte? ¿Estamos listos? ¿Estamos ready?
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0: Autorizado entonces aquí en Tropicana, loco, el código milagro. Hoy día me pongo a pensar cositas, me pongo a pensar cosas. Yo tengo dos niñas, gracias a Dios tengo hoy un empleo estable. Gracias a Dios tengo cómo solventar cualquier cosa, pero hoy me ha tocado el corazón este caso. ¿Por qué? Porque son personas que realmente quieren salir adelante. Tanto ni siquiera piden para gastar y ya, sino también para montar emprendimientos que de ahí en adelante ellos van a poder salir a en busca de sus sueños. De 250 a 300 es la meta para el día de hoy, para poder aportamos para su nuevo emprendimiento y aportamos para el cumpleaños de esta pequeña el día de hoy. Hoy por ti, mañana por mí. ¿Cómo lo vamos a hacer? Simplemente ustedes saben la dinámica de Tropicana, cómo pueden aportar. La meta son 300 pecheches. Para algunos es poco, para otros es mucho.

0: es demasiado. Para poder hacer tu aporte de oración, lo vas a hacer al 310-458-5804. Te pido encarecidamente que nos envíes el pantallazo para saber cuánto podemos llevar hasta el instante, para llevar las cuentas claras y que podamos cumplir la meta. Ojalá. Tengo 10 minutos. Podamos llegar por lo menos a la mitad o cumplir. Aquí con el Dani. Hoy es un día muy especial, un día chévere, un día bacano. Estamos con ánimo, con ganas, con vida, con salud. Ya desayunamos, pasamos bueno. Estamos camellando en el taxi, en la emisora, en el bus, en las oficinas, en las diferentes plantas que hay por aquí, en la ciudad de Barranquilla. Y sabemos que lo que hoy aportamos, mañana se nos multiplica en bendiciones. Una cosa verídica, ¿no? Todo lo que hoy aportamos mañana se suma en bendiciones para ti, para tu familia. Quizás mañana más tarde no se retribuye en dinero, pero sí se retribuye en bendiciones, en puertas abiertas para que puedas buscar tu dinero. Eso es lo más importante, ¿cierto? Cuando uno tiene las puertas abiertas, conexiones y mucho más, ahí estamos siendo bendecidos por Dios. Estoy enviando el Nequi. La gente que quiera aportar, me diga, Dani, mándame el Nequi y ya. Yo lo envío para poderlo hacer lo posible. ¿De qué estamos hablando? De una señora que hoy quiere, uno, salir adelante con un emprendimiento. Y número dos, no dejar pasar por alto una fecha muy especial como es el cumpleaños. Recuerden que el cumpleaños es algo muy especial, algo diferente, algo único. Único que no debemos dejar pasar por alto. Y hoy ella quiere hacerlo de esta manera. Acudió a nosotros, dejó un mensaje, una carta. En este instante no encuentro la carta, pero no sé qué se me hizo la carta. Lastimosamente, pero aquí voy con los aportantes ya de una que están conectados a Tropicana. El pelado Ángel Vides aparece con 10 bendiciones. Voy a contar aquí. No sé, es que hay gente que no envía el pantallazo y cuando voy a escribirle a Maite, Maite ya está por allá adelantada con el billete. Rafael Angarita lleva 10 bendiciones más, van 20 bendiciones. La meta son 300 pecheches, 300 bendiciones. Hasta el momento llevamos 20 bendiciones. Vamos a borrar aquí porque 20 bendiciones más, ok. Ya estoy enviando el Nequi, ya, relax, para que la gente aporte. Ya me quedan pocos minutos, le dije que me quedaban 10. Quiero hacerlo rápido. No es mucho, pero con todo el cariño, todo el corazón, son 5 bendiciones de parte de Steven Solano, el pelado Solano, allá. 25 bendiciones llevo hasta el momento, hasta 300 mil falta, pero no importa, lo haremos posible, claro que sí. Los oyentes de Tropicana son los mejores. 10 bendiciones más de parte de el pelado José Acuña. Vaya, el pelado José, ¿ah? 35 bendiciones y va sumando, papá. No me envíe nota de voz porque creo que no voy a poder escuchar. Si usted quiere el número Nequi, me dice ahí, de una. Lo hago posible. Pasa el Nequi, ya de una. Si alguien carecidamente especial puede llegar con el aporte completo para esta chica, para esta mami que quiere salir adelante con su emprendimiento y el cumpleaños de su hija del día de hoy, sería especial, sería espectacular. 5 bendiciones más de parte de Carlos de los Reyes. Hoy está de cumpleaños el pelo Carlos. Se la vaina. Ok, está de cumpleaños y hoy aportante. Te va a ir muy bien en tu cumpleaños, viejo Carlos, con esta bendición. Felicidades en tu día, que sea muchos más. Que Dios te bendiga, te cuide, te proteja y que pases un excelente cumpleaños escuchando Tropicana, mi loco. Gracias de veras por siempre estar ahí aportante ante este caso. Código Milagro 3009 de Tropicana. Estamos copiando. Acaban de mandar un comprobante. Yo soy Goku. 10 bendiciones, Herda, Goku, tal. Dame tu fuerza, Pegaso. Buena, mi hermano, un abrazo. No es mucho, pero con cariño, con todo el amor, 7 bendiciones. ¿Aparece quién? Chambola. El pelado Sebastián Sandoval. ¿Cuánto fue? 7 bendiciones. Hasta el momento llevamos 57 bendiciones. Y le pregunto a Maite, me va a decir, llevamos más. Estamos hablando de una persona que hoy quiere salir adelante su emprendimiento. Quiere montar un emprendimiento, quiere trabajar, quiere salir adelante, ¿no? Y ella hoy nos dijo y nos ha tocado el corazón, su hija está de cumpleaños y no tiene cómo celebrar o cómo amenizar su cumpleaños ahí en casa. Joda, son cosas que me llegan al alma, al corazón, ¿ah? Bueno, las felicitaciones las dejo para después. La llave lo mismo, ahí voy a enviar. No puedo escuchar ni nota de voz ni nada. No puedo escuchar nota de voz de nadie. Hoy quiero concentrarme que podamos cumplir la meta o por lo menos llegar más cerca, a la mitad. Se me está botando el tiempo porque tengo que irme a la pausa, tengo que sonar aquí canciones. Y bueno, hoy es desde Tropicana, el día de hoy, que quieran aportar su granito de arena. Están con nosotros aportando el granito de arena. Hoy no puedo escuchar nota de voz, el día que no voy a escuchar nota de voz. No me envíe nota de voz en este instante. Si usted quiere el Nequi, lo puede pedir. 310-458-5804. Voy a preguntar, voy a escribirle a Maite aquí. A ver cuánto llevamos. María Teresa Guzmán Hernández. ¿Cuánto llevamos? Oye, me siento preocupado. Nequi, ya, de una, frenteado. Aquí está, el Nequi, de una. Aquí está el Nequi, a ver. Hasta el momento llevamos 57 bendiciones. 57 bendiciones de cosas buenas. 57 bendiciones de cosas maravillosas para esta mami, para esta mujer. No encuentro la carta. No sé qué se hizo la carta. No sé qué se hizo la carta. La estoy buscando y no... No encuentro la carta. Maite me mandó la carta, pero se me ha perdido. A ver, un abrazo para toda la gente que está aportando. Estoy esperando sus comprobantes para saber cuánto llevamos en el día de hoy. Por lo menos llegar a la mitad. La meta son 300 mil. La meta son 300 mil para que ella monte su emprendimiento y le compre la tortica a su hija, que hoy está de cumpleaños, está de pláceme. Qué bueno, ¿ah? Poder aportar. Qué bueno ser parte de este código milagro, que en el día de hoy nos puede cambiar la vida de un momento a otro. Hoy podemos estar bien, mañana no se sabe. Recuerden que a veces no hay que hacer planes en la vida porque esto puede cambiar de un momento a otro. No se sabe qué puede pasar. Aparecen 5 bendiciones más de parte de Richard Pinzón. Llevamos 62 bendiciones, otra más. 10 bendiciones de parte de Ignacio Díaz. Llevamos hasta el momento 72 bendiciones. 72. Qué bueno que hayan aportado la. Qué bueno. Qué bueno, es un caso de una señora que hoy quiere montar su emprendimiento, quiere salir adelante. No tiene cómo hacerlo, acudió a nosotros. Y hoy, qué casualidad que cuando acuda a nosotros también hoy, está de cumpleaños su hija y no tiene ni siquiera cómo poder comprar una torta. No tiene ni siquiera cómo poder montar su planta. No tiene ni siquiera cómo poder salir adelante. Quizás pensando en el almuerzo. Quizás pensando ahorita ya, 11:46, ahorita es hora de almuerzo. Están pensando en el almuerzo. Pensando también en la cena. ¿Qué le haremos en el día de hoy a mi niña? Y ustedes, los oyentes de Tropicana, son los mejores del mundo, que siempre son aportantes. Bueno, Mayer me contesta. Yo creo que vamos a quedar ahí, ¿cierto? Y ahí sigue Funes. Creo que son 72 bendiciones. No sé si Maite no me contesta para saber cuánto en realidad tenemos, porque hay gente que aporta y no manda el pantallazo. Hola. A ver si me contesta Maite. Acaba de llegar otro aporte por acá de 5 bendiciones. Aparece Miguel Iriarte. Ahí está bien. 77 bendiciones. Vamos a ver si contesta María Teresa Guzmán Hernández y nos da el parte real. Bueno, no contesta.
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0: Pam, pam, pam, pam, pam, pam, pam, pam, pam. Bueno, se hace difícil así.
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0: Pero bueno, hasta el momento acaba de llegar otra bendición. Llevamos 87 bendiciones. ¿Quién aparece? Vamos a dejarlo ahí, yo creo, porque tengo que irme a la pausa. Daniel Antonio Paternina aparece. Bueno, hemos recolectado hasta el momento 87 bendiciones. Sé que es más, hasta que Maite nos mande el dato exacto y ahorita doy el dato como tal, ¿vale? Para tenerlo claro. Muchas gracias, oyentes de Tropicana. Falta poco para llegar a la meta. Lo vamos a cumplir en el día de hoy. Claro que sí. 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
3: 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En Tropicana son las...
0: Bien, en Tropicana, loco, 11:59. En Tropicana, 11:59.
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6: 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Son las
0: 12:02 en Tropicana, 12:02.
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0: Bueno, 12:03 en Tropicana.
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Hey, son las 12:20 minutos. ¿Qué tal? Bienvenidos a aquí a Tropical 89.1 a presentarles Salsa a la Carta. ¿Y usted qué haría? Hoy una historia diferente, algo que contar, como siempre. Y los oyentes que se reportan a través del Tropi WhatsApp nos dejan sus datos ahí, nos dice Lucho, tengo esta historia que contar, me está pasando esto, me está pasando lo siguiente, tengo este chisme, imagínate que pasó, cualquiera que sea la forma, pero llega el mensaje a nosotros, nosotros aquí lo exponemos y ustedes nos ayudan a resolverlo a través de sus opiniones, muy respetuosamente a través del Tropi WhatsApp 300-356-5627. Hoy la historia tiene que ver con algo que dice, soy feliz a pesar de no ser la titular. Así, soy feliz a pesar de no ser la titular. Bueno, esta persona me comenta que tiene con este señor aproximadamente unos 8 años. Pues no es la esposa titular, pero sí el señor le ha dado de todo. Felicidad, él la tiene bien económicamente. Y es la forma como ella expresa de que le ha ido bien con él, no le falta nada y es feliz. La pregunta mía es, ¿usted qué haría? A través del Tropi WhatsApp me deja su opinión con respecto si a usted o usted qué haría si en un caso de estos tiene una relación de esta forma donde usted no es el titular o no es la titular, pero dice que es feliz. La opinión es importante a través de su nota de voz al 300-356-5627. ¿Usted qué haría, Tropicana?

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2: Bueno, son las 12:28, 12:28 minutos en Tropicana.
3: ¿Usted qué haría?

0: Continuamos en Tropicana 89.1 y con una historia, un cuento, un chisme diferente, donde esta persona nos dice hoy que está feliz a pesar de no ser la titular, a pesar de ser la J2, a pesar de ser el arrojo en bajo, a pesar de ser, no sé, la tiniebla, no sé, bueno, cualquiera que sea el apelativo que se le llame a este tipo de cosas, dice que es feliz porque su marido, el man que tiene su esposa y su familia, le ha dado todo. Y queremos saber la opinión de los oyentes a través del Tropic WhatsApp 300-356-5627. Tropicana.
1: Buenas tardes, Tropicana. Buenas tardes, Funi. Bueno, Funi, yo hablo desde mi perspectiva, ¿no? Yo soy el J2 de una paciente y la verdad es que tú sabes que lo prohibido es lo exquisito, la escondedera, la moteleada, la vaina, ya. Y ella también sabe que yo soy un hombre casado, así que por ese lado, Funi, creo que
0: son felices los dos.
1: Yo creo que eso es lo importante. A la final no estamos por, digamos, como por un compromiso, por algo, no. Simplemente nos gusta lo que hacemos y el machuque rico y ya, eso es todo.
0: Oiga.
1: Para mí, sabroso. Hasta la señora lo dice, se siente tranquila, feliz, bueno. Si eso es lo que la hace feliz, la pone tranquila, perfecto.
0: Bueno, mi hermano, lo hizo bien. Bueno, el punto de vista es importante, ¿no? Y si es feliz, pues bueno, para adelante, Tropicana.
2: Óptimo, buenas tardes, mi hermano.
0: Bueno, mi hermano.
2: Hay mujeres que le gusta esa vaina, le gusta hacer la J2. Y con esa vaina se evitan de estar pendiente, de estar atendiendo al man. Nada más es para saliditas clandestinas aquellas y ya. Entonces, hay mujeres que les gusta estar así. Y si ellas están bien, ¿quiénes somos nosotros para juzgarla?
0: Ok, listo. Bueno, su opinión es importante. 300-356-5627.
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0: Se pegó, dice. A ver, muñeco.
1: ¿Sabes qué se pone Superman después de bañarse?
0: ¿Qué se pone Superman después de bañarse?
2: ¿Ah?
0: ¿Qué se pone Superman después de bañarse? Joda, nada. Ni idea.
1: Nada.
0: Nada, muñeco, tíramela.
1: Su perfume.
0: Pasa serio, loco.

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0: Bueno, seguimos en Tropicana 89.1, que es el conjunto del amor, el conjunto Chanel. El tema se llama Amor de Primavera en Tropicana 89.1 y...
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0: Bueno, hoy el código milagro tiene una historia muy bonita. Es una señora que necesita su emprendimiento, pero que también hay una persona que cumple años, su nieta. Está cumpliendo años hoy. Y hemos tratado acá en la mañana pues hacer lo propio de buscar esa ayuda a través de los oyentes de Tropicana, porque queremos hacer un milagro. Código 3009 está activo. Todo el mes de septiembre, estamos haciendo esto 30 días en el 09, el mes 9 y 30, que son los 30 días que trae este mes. Si de pronto alguna persona está interesada en ayudar, en enviar de una a través del Tropic WhatsApp, yo le mando el número Nequi para que envíe el 310-458-5804. Es importante su apoyo para cumplir esta meta hoy, este milagro de hoy para esta señora que necesita pues un plante para trabajar, para subsistir, para tener sus cosas. Y bueno, qué mejor que el código milagro se activa para que en esta mañana, en este mediodía y en esta tarde, pues podemos darle a esa persona esa noticia bonita de que ya el milagro está listo para que celebre el cumpleaños de esa niña y también pues tenga lo que necesita para su plante. Entonces el código milagro está activo y bueno, queremos saber quién dice yo a través del Tropic WhatsApp, el 310-458-5804, lo que usted le nazca del corazón. El código milagro está listo para ti, para que hoy pienses, hoy por ti, mañana por mí.

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1: Bueno, voy de una aquí. Sicarios se acribillan a tiros a un hombre cuando descendía del vehículo el 7 de abril. El crimen se perpetró en la carrera 12 con calle 50E en la madrugada de este jueves. Atención, en horas de la madrugada, jueves 10 de septiembre, se perpetró el hecho de sangre en el barrio 7 de abril, localidad metropolitana de Barranquilla. Atención, según el reporte de la policía, a eso era 1:50 de la mañana, el occiso se encontraba en la carrera 2 con calle 50 en momentos en los que se disponía a descender de su vehículo cuando fue sorpresivamente interceptado por sicarios en moto. El parrillero esgrimió un arma de fuego y sin medir palabras, sin medir distancias, le propinó varios disparos para posteriormente darse la huida junto con su cómplice rumbo desconocido. Zamora Bustillo quedó tendido en el piso donde falleció a causa de las heridas infligidas por el proyectil de arma. Arma de fuego. Tucu, tucu, tucu, tum, tum. Ahí estaba la uno.
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1: Te voy a tirar de una a la número dos, loco. Aquí está, Tropicana.
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1: Atención, vamos en materia deportiva a hablar de James. James Rodríguez habría rechazado oferta de Avellino de Italia por conversaciones que tendría adelantadas con Nacional de Medellín. Un tremendo bombazo, loco, vea, de darse su fichaje, además de que ese es el Club Paisa, representaría el número 13 de su carrera, volvería a pisar cancha tras su último partido el pasado 7 de julio, día en que Suiza eliminó a Colombia del Mundial. Aunque ni el club ni el jugador se han involucrado en la noticia deportiva que se viraliza como el boom en las redes sociales, que han confirmado que el periodista Pipe Sierra aseguró en sus redes sociales que es cuestión de horas para que James Rodríguez se convierta en el nuevo jugador del Atlético Nacional. ¡Uy, qué vaina, loco!
0: 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Número 3.
1: Atención, capturan a la flaca cuando recibía 10 millones de pesos en una presunta extorsión en el barrio La Manga. La mujer fue capturada en flagrancia por el gaula de la policía en el sur occidente de Barranquilla tras una denuncia de un comerciante que aseguró ser víctima de exigencias económicas. El uniformado del gaula de la policía metropolitana de Barranquilla capturaron en flagrancia una mujer conocida como María la Flaca en el barrio La Manga. Atención, la acción se desarrolló luego de que un comerciante denunciara que venía siendo víctima de exigencias económicas por parte de una presunta integrante del grupo delincuencial La Nueva Generación del Freseo. De acuerdo con la denuncia, la mujer exigía 10 millones de pesos al administrador de un establecimiento comercial bajo amenazas en su contra. La rápida reacción permitió capturar a la presunta extorsionista cuando recibía la suma de dinero. Oye, qué vaina, hombre. Bueno, 12 del mediodía, 44 minutos, no son ni una ni dos, son tres noticias en Tropicana.

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0: 12:55.
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0: Aprovecho para enviar un saludo muy especial para la comandante de bomberos de Puerto Colombia. Ella se llama Mildred García, de parte de José Luis Noriega. Le mando un saludo muy especial a esta hora. Ahí están celebrando y escuchando Tropicana 89.1.
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0: 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Bueno, aquí estamos en Tropicana 89.1, la emisora diferente que ayuda a los peluditos y a la gente. Y antes de irnos, con usted, ¿qué haría? Con la opinión de los oyentes a través de Tropi WhatsApp 300-356-5627. Les quiero comentar algo, que hay un boleto que todos quieren encontrar, pero solo unos pocos tendrán la suerte de descubrirlo. 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Summit Adventure Park, Willow Trampolis, a esta hora en Tropicana 89.1, la emisora diferente que ayuda a los peluditos y a la gente. Estamos en Tropicana. ¿Y usted qué haría? Y bueno, aquí estamos de una. Dice.
3: ¿Usted qué

0: Bueno, Inesoria, un chisme que contar es ahora en Tropicana. Estamos hablando con respecto a una persona que dice a los cuatro vientos que es feliz, no siendo la titular, ¿me entiendes? Siendo de pronto no la persona que ella quisiera ser, me imagino que quisiera ser la número uno, pero nada, es la dos, J2 que decimos acá, Arroz en Bajo, Tinieblas, bueno, yo no sé, la querida, pero ella dice que es feliz. Tiene su casa, tiene su todas sus cosas, tiene una familia con él y dice que es feliz, no siendo la titular, como decimos acá. A ver, ¿usted qué haría? 300-356-5627. Con respecto a si a usted se le presenta una oportunidad de ser el segundo en la vida de alguien y le prometen felicidad, que le van a dar su casa, que le van a dar esto, ¿usted qué haría? 300-356-5627, ahí está. El WhatsApp, ¿qué vale?
1: Ay, Lucho, dile a la hembra que me presente uno igual. Joda, ¿ah? Si salimos de esta, manito. Joda, hasta yo me la aguanto.
0: Ay, Dios mío, Tropicana.
2: Ay, Ofune, que te voy a decir una vaina, vea. Hombre que se respete, mi hermano, ama, adora, quiere, cuida y respeta a una sola mujer, mi hermano. Si usted se decidió por una es porque siempre la va a respetar. Yo creo que un hombre se respeta es por eso. Porque respeta y quiere y ama a una sola, mijo. Que Dios te bendiga, Funes.
0: Eso, mi hermano, bueno, buen punto, ¿no? La opinión de los oyentes, como siempre, importantísima. Tropicana.
3: Claro, Lucho, ¿cómo no va a estar feliz? No tiene que aguantar peos en la noche, no tiene que lavar, no tiene que planchar, no tiene que dar orden donde se mete. Mientras que la propia y la original tiene que lavar, tiene que planchar, tiene que ir a hacer compras y se tiene que aguantar los pelos erutos a medianoche.
0: Bueno, nada más, antes de irnos con Huesito Perverso, Tropicana.
4: Oiga, sí, hay mujeres que están acostumbradas, bueno, que se acostumbran a eso. Pero si la muchacha está feliz, ¿qué más va uno a discutir ahí? Si ella está feliz con eso, ella no le conviene

0: otra familia y ellos eran felices sabiendo que él tenía su esposa, su hijo y todo.
1: Bueno, y esa es la opinión de los oyentes, eso a través del Tropic WhatsApp 300-356-5627. Llega Checo Acosta, el tema se llama Te Quiero. Ya viene Huesito Perverso en Tropicana. Que estaremos de una con tres noticias aquí en Tropicana 89.1.
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30 milagros en este mes, el noveno mes, 0930. Así de fácil es la jugada con el código milagro de Tropicana, para que vayan pendientes ahí. Vamos a estar en instante con los oyentes y sobre todo con ese milagro de hoy, espectacular, me encanta, sobre todo cuando cumplimos esa meta. Sabemos que Barranquilla está con nosotros y nos apoya a cumplir ese milagro para esa persona que tanto lo merece. Bueno, 1:25 minutos y...

Con esa Checo Acosta, el tema se llama Te Quiero en Tropicana 89.1, la emisora diferente, la emisora que tiene activa el código Milagro. Esa hora, oiga, recuerda que son el código Milagro son

0: No ha tirado el cuento, ya me estoy riendo, loco. Bueno. A ver, el GP llega recargado de sábana en Tropicana. Una 25, dice.
1: Voy pa' encima, vale mía. ¿Tú sabes cuál es el apellido que tiene más A?
0: ¿Cuál es el apellido que tiene más A?
2: ¿Ah?
0: ¿Sí, A? ¿O a nada?
1: Sí, ¿qué tiene más A?
0: Nada, papi. El misterio y suéltala, pues.
1: Nada.
0: ¿Nada?
1: 8A.
0: Juecito perverso en Tropicana, es ahora una 26 minutos en el mediodía. Salsa la carta, ya voy con tres noticias de una, sin dejarla caer aquí en Tropicana 89.1.

0: la cosa.
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4: Atención, en plena madrugada, sicario acabó con la vida de hombre en el barrio 7 de Abril de Barranquilla. La criminalidad que pertenece parece que pertenece solamente a las personas que hacen estas cosas malas, son los dueños de la noche, son los dueños de la ciudad les pertenece prácticamente, así que parece no tener freno en la ciudad, es tan crítica que no copia de hora para actuar. Ese jueves 10 de septiembre, el sicario y la inseguridad que venden como pan caliente en Barranquilla madrugaron para actuar reportándose un homicidio con arma de fuego a la 1:50 en el barrio 7 de Abril, situado en la localidad de Sur Occidente. La víctima de las balas correspondió esta vez a un sujeto identificado como Aarón José Zamora Bucillo, quien fuera ultimado por hombres en motocicleta cuando caminaba por la carrera 2:50E, quedó muerto en el acto criminal y sicarial. De acuerdo con la información extraoficial, el occiso de 43 años en el momento del ataque descendía de su vehículo para, al parecer, disponerse a ingresar a su casa. Cometido el homicidio y corroborando que habían matado a Aaron, los criminales dejaron el pelero como el peluquero, sin rumbo desconocido, y la policía adelantando lo correspondiente en labores investigativas. ¿Qué vaina con la inseguridad en Barranquilla? Esto sigue y sigue y sigue para adelante.
2: Número 2.
4: Atención, porque tres personas resultaron heridas tras choque en dos buses en la vía Cordialidad a la altura del Uruaco. Oiga, esta vaina está tensa. Tres personas resultaron lesionadas luego de un siniestro vial en el que estuvieron involucrados dos buses de servicio público ocurrido el martes 8 en la vía Cordialidad Atlántico. El hecho se registró a las 5:30 de la tarde en el kilómetro 57 de esta carretera en la jurisdicción del corregimiento de Arroyo de Piedra en el municipio del Uruaco. Según la policía, a través de la seccional de tránsito y transporte, los vehículos transitaban en el sentido Cartagena-Barranquilla cuando se produjo la colisión. Según la información recopilada inicialmente por las autoridades, uno de los conductores habría realizado una maniobra de adelantamiento en un tramo de vía desmarcando doble vía, donde pues, dice que no se puede adelantar. El man adelantó por ahí y durante la maniobra el bus impactó en la parte trasera izquierda de otro vehículo. Qué cosa, ¿no? Como consecuencia del choque, tres personas resultaron heridas y fueron trasladadas a centros asistenciales donde recibieron atención médica. Dios.
2: Número 3.
4: Bueno, seguimos a esta hora hablando un poquito ya del Junior de Barranquilla. El Junior de Mario Sebastián Viera tiene tres juegos aplazados que ayudarían a cuadrar caja, pero ya debe empezar a ganar. El entrenador uruguayo ya sabe que no hay margen para permitir no sumar de 3-3. Por lo que el campeonato en marcha por su mitad de camino, así le restan los juegos postergados contra Nacional, Pereira y Chicó. El estratega Mario Sebastián Viera, para muchos junioristas, se metió en una vaca loca, oiga, una papa caliente, al tomar días atrás las riendas del Junior de Barranquilla en este segundo semestre, que viene jugando a nada, con sus errores defensivos más agudos y con una mala ubicación de la tabla de posiciones en la Liga Big Play 2. El tiburón marcha en la casilla 18 con tan solo 3 puntos. Tras 9 fechas disputadas, el producto de la sumatoria de 3 empates que ha conseguido en 6 cotejos que ha jugado hasta ahora, viendo en las demás derrotas, una de ellas una dolorosa goleada ante el América de Cali. Así que esperemos entonces que este próximo partido el Junior gane, loco, porque nos tiene tristes a todos. La cara así, nos tiene la cara así como el que votó el Canario, que lo dejó ahí. Una de la tarde con 35 minutos. Vamos con la Puerto Rican Power, juguete de nadie. Recuerda que no son ni una ni dos, son tres noticias aquí en Tropicana.
2: Bye.

0: 11 y Caría, tenemos la 1:40, 40 minutos en Tropicana, 1:40. Saludos para Mía de Dios, mi sobrina hermosa, un beso en la ciudad de Montería. Ella está amplificando Tropicana a esta hora, le mandamos un beso enorme para Mía de Dios. Ahí está en sintonía de Tropicana 89.1 en la ciudad de Barranquilla. Bueno, ya para culminar con las últimas intervenciones de los oyentes a través del Tropic WhatsApp 300-356-5627 de Tropicana 89.1 en la ciudad de Barranquilla, tenemos las últimas intervenciones de los oyentes, hoy opinando con respecto a la historia que tenemos cuando ella dice, no, yo soy la segunda, pero soy feliz, no me interesa para nada ser la primera. Ahí están los oyentes a esa hora a través de Tropicana. Tropicana.
1: Hola, yo te digo algo, Lucho, yo para eso no me prestaría. ¿Sería yo el hombre más cobarde o el más valiente, así como dijo Nelson Velázquez? Pero yo para eso no me presto.
0: Listo, muchas gracias. Más oyentes, Tropicana.
2: Hola, yo, une, voy para esa, papi. Si me dice que me va a dar felicidad, papi, llóralo. De una, me lanzo de cabeza, papi.
0: Ya. Oiga, no tiene que atenderlo, no tiene necesidad de lavarle, no tiene que hacerle comida, nada. Ya ella tiene quien haga esa vaina, entonces ella dice que es feliz. A ver, Tropicana, más oyentes. Ahí para irnos ya, Tropicana.
3: Tropicana, buenas tardes. Oye, Funes, el vale que habló ahí no lo hace, pero pregúntale a la mujer para ver si no lo hace. Cachón.
0: Bueno, otra más rápidamente, Tropicana.
4: Hola, Lucho, Funes, esas son las más peligrosas, porque ya después que cogen confianza, entonces ahí sí quieren ser la primera y no
0: aceptan como la segunda. Hey, Santander Palma, le mandamos un saludo a mí, gracias por la sintonía y la última intervención hasta ahora a través de Tropicana 89.1. Tropicana.
5: Hey, Funes, buenas tardes. Hombre, Funes, esas son mujeres que no les gusta tener responsabilidad, les gusta ser hermosa para no tener ninguna clase de responsabilidad, nada más se encuentran, hacen lo que van a hacer y fuera, y el billete, ya, la liga. Son sus mujeres que les gusta ser mozos y punto. Quieren tener responsabilidades. Ya vaina barra, ya.
0: Bueno, listo, Barranquilla, 1:42, 42 minutos en Tropicana 89.1. Estamos ya en la recta final de Salsa a la Carta. Hoy con muchos oyentes que a través del Tropic WhatsApp 300-356-5627 se reportaron en la sintonía de Tropicana, la más bacana, la emisora diferente que ayuda a los peluditos y a la gente. Cierro con música, llega el Gran Combo de Puerto Rico. El tema se llama Regresa Ya. Ahí está la salsa bacana, ¿dónde? En Tropicana.

0: Marisa Campo con Reina, el tema se llama así, Reina Zona Tropicana, una de las tardes 55 minutos. 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
0: 1:55 minutos en Tropicana.
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0: De emoción haber cumplido con ese milagro, y hoy en instante estaremos nuevamente con otro milagro aquí en Tropicana 89.1, la emisora diferente que hay los periodistas de la gente. 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
1: Bueno, bienvenido, dirige Rafa Tarabais, Luis Alberto Funes, Daniel Taona, hasta las 5 de la tarde en el perreo original, el de todas las tardes, el Tropicón de Tropicana. Y hoy venimos con el HP que está activo y está en desarrollo.
0: Está en desarrollo, está también el bollín que se viene también el huesito perverso, ya lo dijimos, se vienen tres noticias, la ruta del Tropicón, mejor dicho, traemos todo, viejo Dani, para hacer una tarde diferente de jueves con Tropicana.
1: Bienvenidos, se llama Vulnerable, arrancamos de una con esto que hace el Mister Funes.
0: ¿Cómo se llama?
1: Vulnerable.
0: Papi, lo nuevo del Mister es ahora con Manuel Turizo, ¿sabe dónde?
1: ¿Dónde?
0: Aquí en Tropicana, y arrancamos esto que se llama, Dani,
1: el Tropicón de Tropicana.
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0: Es un extra de Tito Gómez, se llama Déjala, viejo Funes, salsa bacana en Tropicana, loco.
1: Bueno, hay dos Titos, Tito Gómez y Tito Rojas, se unen en esta canción que se llama Déjala, un consejo del uno al otro, loco. Déjala que te está matando, déjala que te acabó el Nequi, déjala. Oye, loco, no se llevó al inodoro ni el lavamanos porque estaban pegados ya, déjala, hombre.
0: Bueno, viejo Funes, vamos a hablar claro. En el Mundial, usted me decía que yo tenía la mala el man. Usted me decía que el Dani, que no gusta el man, que no sé qué, que pito, que flauta. Hoy hay una noticia dando vueltas a través de redes sociales, páginas importantes de deporte, y es el regreso del señor James Rodríguez a Colombia, exactamente Atlético Nacional. ¿Usted qué opina?
1: Bueno, bien por él. Bien por él, porque no tiene equipo, primero.
0: Ok.
1: No tiene equipo y el man necesita, pues, estar activo, que no está.
0: ¿Sí okay.
1: me entiendes? Entonces, no sé hasta dónde el man puede aportar en Nacional, porque usted sabe cuál es el modus operandi de él.
0: Ok.
1: Él no es jugador de entrenar, no es jugador de estar bajo régimen ni nada de esta vaina.
0: Bajo órdenes.
1: Bajo órdenes. Entonces, no sé hasta dónde esto le convendría a un equipo. De pronto, no sé si me serían tres equipos ya más o menos por los que ha pasado James Rodríguez.
0: Okay.
1: Y en ninguno encajado, pues debido a las cosas que pasan con los técnicos.
0: Irregularidad.
1: La irregularidad, sobre todo la constancia en el juego. No sé si en Nacional pues venga a aportar. Él tiene talento, es muy, muy bueno.
0: No, eso no se niega.
1: Eso se discute. Y tuvo un momento en el 2012, 2014
0: Prime,
1: para allá,
0: en el,
1: que fue el Prime, pero
0: 2015
1: en este,
0: para adelante, Prime.
1: En este momento el man no está activo. Su nivel de juego es más
0: bajo,
1: de
0: bajo.
1: A veces, sí. Una chispita por allá, un destello de su magia, y después desaparece, no es constante. Entonces, esa es la pregunta hoy, Dani, en el bochinche de Tropicana. ¿Cree usted que la llegada de James Rodríguez a Nacional le sumaría el equipo? Por el fútbol colombiano,
0: ahora,
1: estaría perfecto.
0: Ahora voy a decir algo, Funes, que no podemos dejar de lado. Y es que el man viene al fútbol colombiano con la intención de que lo llamen otra vez a la Selección Colombia.
1: Porque no tiene
0: equipo. Y de que pueda jugar la Copa América. James aquí en Colombia va a sobresalir, eso no tengo duda. Pero a nivel internacional, ¿cómo estamos ahí?
1: Bueno,
0: no me la sé. Hasta ya no me la sé.
1: Es el bochinche de Tropicana. Su opinión es importante. Déjelo aquí en los comentarios. Y díganos qué opina con respecto a la llegada de James Rodríguez. Ya está por confirmarse al Atlético Nacional. Rechazó una oferta de un equipo de Italia.
0: Por de ejemplo. La B, en Italia.
1: Exacto, para venir a Nacional, que es un equipo que, bueno, es de los más reconocidos en Colombia por su categoría, por sus Copas Libertadores. Y bueno, el man iría a un equipo de primera en Colombia a jugar y a disputar títulos. Entonces, ¿es su opinión importante, Dios Dani? ¿Usted dice qué?
0: No, para mí lo trajeron para llevar a la Selección Colombia, pero se va a iluminar el fútbol colombiano porque, sea lo que sea, es una estrella top en su momento.
1: Exacto.
0: Y es goleador de un mundial.
1: Y el fútbol nacional va a tener la lupa.
0: Sí,
1: la gente internacional va a tener la lupa puesta en lo que pase con James Rodríguez. Así que tu opinión es importante aquí en Tropicana 89.1 en el Bochinche.
0: Aquí está para todos ustedes lo más reciente de Daisy Car al lado de JR. Esto se llama Los Unicornios. Una canción más en el perreo original, el Tropicón.

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0: ya de 18 años, ¿no? Desarrollado, yo, Dani.
1: Oye, tiene la voz así bastante en desarrollo. ¿Qué vaina,
0: joder? Sí, señor, bastante caqui, muñeco.
2: Dímelo, cántara coletico, que estás caído.
1: ¿Cómo así?
2: Ah, estás como yo, me diré más de mágica. Ah, es que ese poco de problema, papi, yo soy un más relajado, yo no ando buscando problemas. Ey, ey, ustedes saben cómo saluda una foquita a su madre foca, ey.
1: ¿Cómo se llama?
2: Una foquita, eso es el palo norte de Gulevia. Ey, cómo saluda una foquita a su madre foca, ¿no saben?
0: Nada.
2: Sí, nada. Hello, motherfucker.
1: Che.
2: Ay, ¿no sabes inglés? Ponte a estudiar, muñeco, que ahora estamos con el Marco Rubio. Only, baby.
1: Por favor, mejor le suena el llanté, Funes.
0: Bueno, el HP más hueso que nunca, ahí está.
1: Oye, qué vaina, cada día te quiero más.
0: Ahí está el llanté, esa hora tropicana.

0: más. En Tropicana no te echamos ni una, ni dos, te echamos tres noticias. Tropicana. Número uno.
1: Sigue la matancera canalla, oiga, reinando en Barranquilla y su área metropolitana. Atención, a plena luz del día asesinan a alias Richie en el barrio Las Ferias de Soledad. Leonel de los Reyes Castillo Miranda, de 33 años, oiga, fue atacado a tiros por un hombre que huyó a pie del lugar. Las autoridades investigan si el homicidio será relacionado con una disputa de rentas criminales en el sector. Un hombre fue asesinado a tiros durante la tarde de este miércoles 9 de septiembre en el barrio Las Ferias. El hecho ocurrió en la 51 con 16B. La víctima fue identificada como Ale Ricky, de 36 años.
0: Número 2.
2: Bueno, señoras y señores, falsa alarma por amenazas de explosivos. Autoridades tomaron el control y reabrieron la vía a la altura de Sabana Grande Atlántico. Se está a la espera del informe oficial de la Policía Nacional para saber cómo nació el aviso de que había algún explosivo en la zona, que va a ir a jodida. 24-7 están pilas pendientes a todo lo que pasa en el área metropolitana.
0: Número 3.
1: Bueno, hoy más espera, viejo Dani. Junior espera arrancar con todo en ese próximo partido. Sebastián Viera, pues además de todo lo que ha pasado con la papa caliente que le colocaron, el chicharrón, como decimos acá, con yuca guisadita, viejo Dani. La vaina está complicada. Los oyentes y también los seguidores del Junior de Barranquilla no dan espera. Tiene que ganar o ganar el próximo partido del Junior de Barranquilla. Así que, viejo Sebas, suerte y éxito, y pa'lante, viejo Dani.
2: Que pa'lante es pa' allá, aquí en Tropicana. 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
8: 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Son las
2: 2.55 en Tropicana, 2.55.
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10: 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En Tropicana son las
2: 2:56. En Tropicana 2:56.
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1: Bueno, ya estamos. 3 de la tarde, 17 minutos en Tropicana. Tenemos invitados muy especiales porque se viene una exposición de arte muy chévere, diferente. Para los oyentes de Tropicana 89.1, tengan buena información de dónde va a ser, qué día va a ser y cómo será esta exposición de arte para que la gente que les gusta los gaticos estén en adopción ese día y puedan visitarlos, puedan verlos. Estoy con José Otero y Norela en el día de hoy, que nos traen buena información de todo lo que va a pasar. Bienvenidos, ¿cómo va todo?
2: Bueno, antemano, gracias por el espacio, a todos los que nos escuchan y bueno, muy bien, emocionados con todo lo que viene este próximo lunes 14 de septiembre a partir del 15 que se abre la sala.
1: Ok, ¿de qué se trata? Hablemos un poco de todo esto, ¿de qué se trata el evento? ¿Cómo hace que exposición? ¿Cómo hace que gaticos en adopción? ¿Cómo será eso?
2: Bueno, estamos presentando Catarsis a través de la Fundación y la revista Pet Lovers, gracias a nuestros aliados de causa. Catarsis es una exposición de arte donde 9 artistas, a través de la curaduría de Elsa Piñeres Galería, se unen para darle visibilidad a gatos que buscan un hogar desde hace años. ¿Por qué? Okay. Porque tienen baja probabilidad de conseguirlo porque son adultos y con discapacidad. Entonces, en la sala van a ver gatos libremente habitando el espacio, no enjaulados, para que la gente los conozcan como habitarían en sus casas.
1: Ok, Norela, bienvenida a Tropicana. ¿Cómo va todo? Discúlpame que tengo aquí, que no te puedo ver bien. Pero ahora sí, hablamos un poco también del evento. ¿Cómo te sientes con esto nuevo para todos los oyentes de Tropicana?
3: Claro que sí, creo que el arte es un puente enorme para que podamos sentir y sobre todo para cambiar nuestras vidas. Y que haya un evento como este en Barranquilla es supremamente importante, porque la invitación es que puedan ir aquí a la Galería de la Plaza de la Paz a ver obras de 9 artistas barranquilleros jurados por la Galería Elsa Piñeres. Y aparte de eso, poder ir a enamorarse de gatitos que están en adopción. Qué mejor espacio que lleno de arte para poder conectar y a partir de ahí poder adoptar a un nuevo miembro de la familia, ¿no?
1: Bueno, aparte de que los gaticos van a estar solos ahí a la deriva, que los pueden tocar, los pueden ver, pueden estar con ellos, hablemos un poco, ¿a qué hora va a ser eso? ¿De qué hora a qué hora? ¿Cómo será el recibimiento? ¿Cómo será el tema de la entrada? ¿Es gratis? ¿No es gratis? ¿Tiene un costo? ¿No tiene costo? A ver.
2: Excelente pregunta. Es de acceso libre, es gratuito. Lo que invitamos es a que cada participante traiga alimento para gatos de donación, ya que al final de la jornada vamos a llevarle alimento a los albergues, a los gatos que caen en los albergues que no logren ser adoptados. Y aparte, hay muchos más. En la exposición van a haber cerca de 30 gatos que van a ir rotando. Y las formas de que la gente pueda ingresar es desde la 1 de la tarde hasta las 9 de la noche en franjas de 30 minutos con previo registro, o pueden llegar al sitio y ver si en el rango o en la franja horaria de acceso está disponible su acceso. ¿Por qué este protocolo? Porque es un protocolo de bienestar animal. Okay. Los gatitos, ante tantos estímulos, pueden ponerse nerviosos, estresarse, y es lo que justamente no queremos. Queremos su total bienestar garantizado.
1: ¿Y cómo lo hacemos? ¿El registro?
2: Se meten en las páginas de revista de Instagram, de revista Pet Lovers y Fundación Pet Lovers. También pueden buscar en internet la palabra Cat Art Sis, Catarsis, y allí van a poder en Eventbrite tener directamente su inscripción. Esto es muy especial porque es posible gracias a los aliados de causa. De hecho, durante los 3 días vamos a tener jornadas de bienestar animal gratuitas, donde gracias a la alcaldía de Barranquilla y a la gobernación del Atlántico van a poder llegar a tener desparasitaciones, esterilizaciones y vacunación para gatos. También vamos a tener donación de alimento de parte de Gran Vita de Gabrica. Va a estar la gente de Citroën recibiendo en sus vehículos de carga toda la carga, todos los alimentos. Y bueno, de verdad que es muy importante porque cada aliado se suma. Así como Tropicana nos apoya a llegar a los corazones de los barranquilleros. Sí. También Miche Producciones puso en canje esto gratuito, sumándose a la causa. Crónicas Pet pone los gimnasios de los gatos. Y bueno, los artistas que ponen su arte para que esto sea posible y adecuándolo a la temática felina.
1: Bueno, Norela, para todo el público barranquillero, la invitación, ¿qué día, a qué hora y cuándo será esto?
3: Así, bueno, la invitación es de este martes a jueves, es decir, desde el 15 al 17 de septiembre, que puedan ir, sacar un espacio. Va a estar desde

0: cuidar a los gatitos en los albergues, entonces no es algo que queda nada más en estos días, sino que es una cosa que va a seguirse dando, y a que puedan ir a sentir, a llevar su corazón abierto, a conectar con las obras y con los gatitos en adopción.
1: Bueno, que les vaya muy bien, éxitos.
2: Gracias, gracias de verdad.
1: Entonces, nos vemos 1:00 p.m. hasta las 9:00 p.m, el día
2: del 15 al 17 de septiembre en la galería de Plaza de la Paz.
1: Ya lo dijeron, ya lo saben. No se lo pierdan. 322 es Tropicana. ¡Tropicana!

0: Vaya, lo oyeron.
1: Más loco soy yo, oye. Cuando usted dice, joder, los ricos no están completos, falto yo, voy para allá.
0: Oh, ah, qué baila linda. Así tenemos que ser todos. En el camino de los ricos cuadros, de hacer plata, hacer cosas buenas. Pero tírame la plena y también de salir y vacilar.
1: Eso, son las 3 de la tarde con 30 minutos. Voy con la ruta del Tropicote Tropicana que presenta mañana sábado. Perdón, mañana no. Pasado mañana.
0: Mierda, ya quiere.
1: Pasado mañana, sábado 12 de septiembre, celebrando el mes de amor y amistad con el Dragón Turbo Láser. 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La estación con mi hermano, mi llave, Nelson Fontalvo.

0: ¿Con qué se vendrá ese loco en el desarrollo,
1: viene,
0: loco?
1: Viene.
0: Ahí.
1: El HP. Ya llegó, se metió. ¡Altaona! ¡Tíralo! ¡Bastante caqui, muñeco!
2: ¡Dímelo! ¡Ey! Imagínate que... ¡Ey! Un león se comió un jabón.
0: ¿Cómo así?
2: Y ahora espuma.
0: Dios mío, bendito, por amor a Dios. ¡Qué vaina! Por lo que una canción más, pues, mejor dicho.
1: Ponga música, sí, pues está la vaina de esa. ¿Qué vamos a ir, Dani?
0: Ahora espuma, ¿dónde va llegando la espuma?
1: Ahora espuma, muñeco, el huesito con la voz bastante caqui, muñeco.
0: Los Plones, 332 en Tropicana.

0: Tropicana no te echamos ni una, ni dos, te echamos tres noticias.
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0: Número uno.
2: Bueno, atención Barranquilla, porque a esa hora se juega la Champions League, viejo Dani. Con un encuentro va vapuleando 4-0 el Bayern Múnich, va ganando, acaba de salir también del partido.
3: Rival de patio.
2: Luis Díaz acaba de salir. Y bueno, hasta ahora minuto 87, Bayern Múnich va ganando 4-0. Y estos equipos grandes están haciéndose notar. Con estos equipos chicos, se pueden llamar así, no tan conocidos, viejo Dani, pero están aprovechando el balaje. Así que, en materia deportiva, con Luis Díaz en el campo, va el Bayern 4-0.
0: Número 2.
3: Bueno, por otro lado, ojo a esta noticia. En plena madrugada, sicario en moto acabó con la vida de hombre en el barrio 7 de Abril de Barranquilla. La criminalidad, que parece no tener freno en la ciudad, es tan crítica que no copia de hora para actuar. La víctima de las balas correspondió esta vez al sujeto identificado como Aarón José Zamora Bustillo, quien fue ultimado por hombres en motocicleta cuando caminaba por la carrera 2 con calle 50E. Quedó muerto en el acto tras el acto sicarial.
0: Número 3.
2: Bueno, y por primera vez en Colombia, viejo Dani, aprisionó un hombre que tuvo acceso carnal a un animal.
3: Hombre,
2: ¿cómo así? Por primera vez a esto se le va a dar cárcel. El caso ocurrió en el departamento de Santander. La Fiscalía General de la Nación realizó la primera judicialización en Colombia por delito de acceso carnal animal contra Edwin Leonicidio Vélez Cardanoso, posible responsable de atacar sexualmente a una canina llamada Luna en Santander. De acuerdo con la investigación, Luna fue retenida por el señalado del agresor el 30 de agosto del 2026 en inmediaciones en un barrio que se llama El Campestre. Posteriormente, el hombre la habría trasladado hasta su lugar de residencia, donde presuntamente realizó actos sexuales con el animal. Como consecuencia de estos actos, la canina presentó sangrado e inflamación en varios de sus órganos, además de los cambios de comportamiento. Entre las afectaciones observadas, se registraron la disminución de su actividad habitual y de la ingesta de alimento, así como las conductas de aislamiento y huida ante el acercamiento de personas. Los elementos materiales, probatorios y la evidencia física dan cuenta de que las acciones atribuidas a Vélez Cardoso ocasionaron problemas crónicos en la salud y la integridad de la física de Luna. ¿Cree usted que esta medida está bien, viejo Dani?
3: Oye, que vaya.
2: Pienso que sí.
3: Yo también pienso que sí, pero el tema es cómo estamos de burra. Eso también lleva a cárcel, ¿no? Porque también es acceso, ¿no?
2: O que va a arrancar. Joder, viejo Dani, ¿usted pasó por ahí, no?
3: No.
2: Leo Brito me dijo que como a 6.
3: En el monte del Viejo Villa había bastante burra ahí.
2: Bueno, yo, Leo, ojo, Leo Brito, sí. Leo, que te puedes ir en Canadá, muñeco. Pila con la jugada.
3: El Leo Brito bastante, y te sí, parte la nieve.
2: Sí, bueno, pues. ¡Ey, Barranquilla! No son uno ni dos, son tres. ¿Dónde?
3: En Tropicana, loco.
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0: Amarte más no pude, Luis en la voz de Tropicana, la emisora diferente, el perreo original. Tírame la plena, Funes, ¿para bueno, dónde nos vamos?
1: Hay que ir de la ruta del Tropicote, Tropicana, Mencho Licores presente en el mes de amor, emisado y jueves. 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
0: Allá, tírame la plena, nombre de éxito, cuéntamelo todo.
1: Pues les quiero comentar que ahora en Tropicana tenemos las 4 de 3 de la tarde, 56 minutos, 3.56. ¿Es la que viene, verdad?
0: Sí. 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
2: 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Son las
0: 3.56 en Tropicana, 3.56.
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0: 3.57 en Tropicana.
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0: Es hora de sentirse en paz en Tropicana 359.
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6: Bueno, cuatro...
7: Novedades, novedades, por favor.
6: Ya le tiro la novedad, ya le tiro la novedad. Oiga, es un caso muy especial, nos ha llegado... Aquí a Tropicana 89.1, la emisora diferente de Barranquilla, Luis Alberto Funes.
8: Bueno, Dani, ¿de qué estamos hablando? A ver, mi hermano, estamos en el código milagro 3009. Los siguientes, prepárense a escuchar esta historia que lo va a usted a dejar impactado.
6: Mayra Ariza, dice, tiene 35 años, es madre soltera de una niña que se llama Joana Meléndez, tiene 11 años, vive en el barrio Santa María en Barranquilla. Voy a saludarla. Hola, Mayra, ¿cómo estás?
9: Bien, gracias a Dios.
6: Bueno, Mayra, cuéntanos un poco este caso. Estamos, desde esta mañana llevamos, para que lo sepas, si lo tengas claro, sé que estás conectada a Tropicana, un monto de 100 mil para que tú puedas en el día de hoy empezar tu emprendimiento, pero hay algo, una connotación especial. En este caso me dicen que hoy está de cumpleaños tu niña.
9: Sí, está de cumpleaños.
6: Bueno, ¿por qué no te dan empleo? Explícanos un poco sobre eso.
9: Porque soy una persona, o sea, no sé todavía si soy obesa.
6: Ok.
9: O sea, tengo gorda y no me han dado un tío por eso.
6: No te dan espacio, no te dan el empleo.
9: Uh-huh.
6: Bueno, ¿cuántos años cumple tu niña hoy? ¿11 o va para 12? Ya está en 12.
9: Está cumpliendo 12 años.
6: 12 años, hombre. ¿Y qué sabes hacer?
9: Yo hace pasteles, hallaca. Y sí, pues el emprendimiento mío era
6: patacones. Ok, tu emprendimiento era de patacón.
9: Sí.
8: Bueno.
6: Ok, bueno. Ya ahorita en breve, Mayra, gracias por estar aquí conectada a Tropicana. Vamos a hacer todo lo posible a esta hora para que tengas el sustento diario y también puedas celebrarle el cumpleaños a tu niña, ¿vale? Ya ahorita te regreso la llamada.
9: Bueno,
8: bueno.
6: Vamos a la misión, Lucho.
8: Ahí está la historia, viejo Dani. Una persona. De pronto, por su condición física, dice que no consigue trabajo, pero queremos ayudarla, viejo Dani, a hacer ese milagro 3009 hoy con un emprendimiento. Mire que ella trabaja, hace hallacas, hace cosas, pero no tiene en este momento cómo conseguir los implementos para hacer sus cosas. Y además de eso, tiene un doble, que es que la niña está cumpliendo año hoy. Entonces queremos contar esa historia, queremos saber, tocar el corazón, la fibra de mi gente barranquillera, mi gente bonita, mi gente que escucha Tropicana, que son nobles y de buen corazón, y que sé que en menos de lo que canta un gallo, viejo Dani, ¿sí?, vamos a tener este milagro listo, porque es hoy por ti, mañana por mí.
6: Mira algo, Funes.
8: Cuénteme, hermano.
6: La meta que nos colocamos aquí

0: tampoco pidió algo extravagante. Pero la meta que nos colocamos, Maite me dijo, recojamos 300 mil. Para que le quede ahí su emprendimiento y le quede para que pueda siquiera comprarle pudín a su niño.
1: Yo tengo fe en Barranquilla que nos vamos a pasar, viejo Dani.
0: Pero, ya están pidiendo el Nequi. O sea, yo hemos mandado el Nequi y ya lo están pidiendo. Llevamos, eso sí que ya llevamos 100 mil.
1: Llevamos 100 mil pesos hasta la 1 de la tarde que hicimos ahí lo pertinente. Pero ahí tocamos el corazón de Barranquilla, los amigos, a través del Trópico Azar le vamos a mandar el número Nequi para que nos ayuden a cumplir esta meta que hoy el Código Milagro 3009 está en el barrio Santa María, donde goza la gente mía. Y bueno, Dios Dani, hoy con un doble sentido, un doble valor. Estamos hablando de un emprendimiento para una joven de 35 años que no tiene empleo y también está cumpliendo su niña. Entonces, queremos llegar hoy al corazón de ustedes, los barranquilleros, y que el Código Milagro se active ya a través del Trópico Azar. Le vamos a mandar el número Nequi, nos los pide ahí de una, y le mandamos de una, viejo Daniel Nequi, para que hoy nos ayuden a cumplir este Código Milagro, Alta Onda.
0: Bueno, en el día de ayer me sorprende.
1: Ayer fue bonito,
0: Dani. Me sorprendieron los oyentes de Tropicana porque en el día de ayer se recogieron exactamente 630.
1: Fue algo bonito en el Tropicó que estuvimos. Y después ustedes en la tarde, en cómo atardeció Barranquilla.
0: Terminamos la
1: terminaron
0: jugada.
1: Entonces, esa vaina nos llena de placer de ayudar, de usar este medio no solamente para escuchar música, sino también para ayudar a la gente que lo necesita, porque el Código Milagro es para eso. Código 3009, Alta Onda. Sí. Ahí mandamos el Nequi a los oyentes de una.
0: Bueno, 310-458-5804. La gente que está conectada con nosotros, porque quieran hacer su aporte. Hablamos de una chica que no le dan trabajo por sus condiciones. Y dice, me escribe, dice, Dani, mira, soy un poco gordita, no me dan trabajo por eso. Pero yo quiero salir adelante porque sé hacer pasteles, sé hacer patacones, fritos, pistos, flauta. Y ella hoy necesita montar su emprendimiento nuevamente porque quedó manos abajo. También hay una connotación especial, y es que hoy cumple su niña. Qué feo, Funes. Es difícil a veces cuando la gente se queja de la vida.
1: Y vemos estas situaciones, viejo Dani, a veces.
0: Y hay algunos que no tienen ni para celebrar.
1: A veces nosotros trabajando no nos alcanza el dinero y nos quejamos. Ahora una persona que en este momento no tiene cómo sustentarse, sí, pues, por motivos del trabajo. Pero Tropicana 89.1, para eso tiene el Código Milagro 3009, para tocar el corazón de los barranquilleros y hoy darle esa doble alegría a esta persona, conseguir lo que necesita para su sustento, para su trabajo y para su niña. ¿Cumple cuántos años, vio Dani?
0: 11 años hoy.
1: 11 años.
0: 11 años. Vamos a esperar a ver a los oyentes de Tropicana que ya...
1: Ahí está el Crazy, ¿verdad?
0: Pidieron ahí el Nequi. Aparece William Andrés, o de Andrés García, con 5 bendiciones. Llegamos hasta el momento, Funes.
1: 105 ahí, ¿verdad?
0: 105 bendiciones.
1: Listo, bueno, mi hermano.
0: Gracias. Arrancamos con pie derecho.
1: Vamos con todo. Ahí estamos. Arrancamos de una. El Código Milagro de Tropicana, 300-356-5627. Ahí está activo. Le mandamos el Nequi de una si lo solicita. Lo que usted pueda, lo que usted quiera, lo que le nazca del corazón. Recuerda que Dios bendice al 100 por 1.
0: ¿Qué dirá el Crazy?
2: Dani, mi hermanito, estoy escuchando aquí en Tropicana que monte su emprendimiento de patacones. Y de lo que lo quieran montar, que el Crazy va totalmente allá a su negocio. Y él hace la publicidad, da dirección y todo, y apoya con una publicidad.
0: De una.
2: Ahí está. Con el emprendimiento que esta muchacha monte. Dios los bendiga a ustedes siempre.
0: Ahí está. El propio Crazy. Mira, Funes, 3.800 bendiciones, pero ¿sabe qué me da alegría de esto?
1: ¿De qué, Dios, Dani?
0: Es lo único que tengo. Pero sé que la muchacha lo necesita más que yo. Mañana es otro día para mí. Mira tú esa vaina.
1: Dios bendice al 100 por 1 y conoce su corazón. Y a veces no es dar bastante, Dani, es dar lo que tienes, porque lo das todo.
0: El Lucho Cardona.
1: Lucho, Lucho, mi hermano, Dios te bendiga.
0: Llevamos hasta el momento 108 bendiciones.
1: Ahí está.
0: Con 800.
1: Ok.
0: Bueno, qué vaina. Queremos llegar a la meta que son 300 pechetes.
1: Ahí está llegando el captura, viejo Dani.
0: 11 bendiciones de Javier Llanos, hombre. Un abrazo, mi hermano.
1: Javier, mi hermano, bien, Dios te bendiga. Estamos en el Código Milagro de Tropicana 89.1. Ahí está.
0: 119 bendiciones, Funes. Ojalá lleguemos a la meta.
1: Y nos pasemos también.
0: Sí, que nos pasemos, porque yo, cuando se trata de niños, se trata de gente que quiere salir adelante, hay que apoyar. Hay que apoyar porque mañana más tarde, Papito Dios nos ve y dice, estos manes fueron los que apoyaron, estos manes necesitan, merecen una bendición, y uno tiene que esperar. Ojo, y la bendición no es solo en billetes, viejo Funes, sino en cosas buenas, que se te abran las puertas y puedas tú mismo buscar el billete.

0: con las puertas abiertas acá.
1: Yo lo que espero, viejo Dani, es que cuando esta señora monte el emprendimiento nos invita a comer allá.
0: Patacón.
1: Patacón relleno, bien bacano.
0: Nosotros vamos y lo pagamos, claro.
1: Vamos allá, sí. Obviamente. Nos invite a conocer su negocio y le hacemos también las publicidades allá, viejo Dani, para las redes sociales, para que la gente llegue de la manera más rápida y también la apoyen comprando su producto a esta hora.
0: 9-12 de Lolaya, aporta 5 bendiciones. Un abrazo, papá. Gracias por escuchar Tropicana. Muy amable, muy gentil. Me dice por acá, mandarle aquí. Vamos a ver. Queremos llegar a las 300 bendiciones. Vamos por 124 bendiciones, casi que la mitad. Buenas tardes.
1: Ahí está.
0: Por acá. Vamos a ver si vamos a mandarle aquí de una, viejo Funes.
1: Bueno, viejo Dani, ¿de qué se trata la historia hoy? Estamos hablando de una persona que no tiene trabajo, no consigue trabajo. De pronto, pues, por su forma física, ella dice que se siente mal porque no consigue, un poquito pasada de peso y no consigue trabajo, pero ella sabe camellar, sabe trabajar, sabe hacer hallacas, sabe hacer pasteles, sabe hacer todas estas cosas y está buscando la forma de tener los productos para empezar su emprendimiento y sobre todo también lo que dijimos ahorita, esto tiene un doble sentido porque su hija cumple años hoy y hoy queremos darle esa bendición de llegar a los 300 barras biodánicas a través del NECA que estamos entregando, nos manda el captura porque estamos en el Código Milagro Tropicana.
0: Qué chévere sería que esta chica en el día de hoy pueda comprarle por lo menos una tortita.
1: Una torta.
0: Aparece Julio Luna. Julio Luna siempre tiene... Está
1: ay,
0: bendecido.
1: Mi hermano. Por eso vamos, es que le va
0: vamos
1: bien.
0: A ver, vamos a ver con... Porque aparece Julio Luna, es bravo, es de lo bueno. Aparecen por acá 10 bendiciones más y llegamos a 134 bendiciones, biofure, que tengo. Este conteo lo tengo aquí con pantallazo.
1: No sé
0: cuánto. Que aparezca Maite, me imagino.
1: Dirá cuánto van.
0: El pelado José Aguirre.
1: Entonces reporta ahí, viejo Dani.
0: Pues muchas gracias. También 5 bendiciones más.
1: Vamos sumando ahí entonces, 5 más. Vamos ahí para adelante, compadre.
0: 139 bendiciones. Feliz cumpleaños para la niña. Oye, sí, feliz cumpleaños para ella, para la nena. Ya les voy a decir cómo se llama. El pelado. Espera, no me deja
1: el nombre. No dice nombre, bueno.
0: No me deja el nombre.
1: Ahí está,
0: aquí aparecen 4 barritas más, 4 bendiciones.
1: Vamos para adelante, vamos a cumplir esta meta del Código Milagro Tropicana, código 3009. Amigo Julio Luna, mi hermano, la buena, la gente de Luna Car se reporta esta hora en sintonía. Ahí está, mi hijo Dani.
0: Oye, Julio Hurtado.
1: Oye, los Julios se están reportando, vea.
0: Oye, Julio Hurtado aparece con 10 bendiciones.
1: Es ya, viejo Julio, bien.
0: Ya vamos en la mitad de la meta.
1: La mitad, viejo Dani, papá.
0: Aparece Julio Luna, aparece con 15 bendiciones.
1: Oiga, más, ahí están, oiga, qué vaina linda, muñeco.
0: Más 15 bendiciones, llevamos 168 bendiciones. El mejor taller que tiene Barranquilla se llama Luna Car.
1: Papá de los mecánicos,
0: el papá de toda esta película, siempre aportante aquí en Tropicana. Tírame el Neki, oye, qué buena la gente del pueblo.
1: Lindo.
0: José Heriberto Castro me dice, estoy embolatado, pero moral, manda 5 bendiciones. ¿Sabe algo? ¿Sabe qué le voy a decir? Con esta bendición que usted acaba de mandar para esta niña y esta mami, se le van a abrir las puertas y las carreras por doquier.
1: Me pide un deseo que Dios se lo va a cumplir, viejo Dani.
0: Eric Sanjuanelo aparece también con 5 bendiciones más, que vaina linda. Oye, de 5 en 5, 178 bendiciones. Vamos. Oye, falta poco. Falta poco, te la tiro plena que falta poco, qué vaina linda.
1: Una historia bien bonita, viejo Dani.
0: Oh, una historia chévere porque... Ella dice que no la contratan en ningún lado, que porque está pasadita de peso, que me escribió.
1: Ver, hay personas pasadita de peso que son bonitas, ¿vio, Dani?
0: Oye, bonita. Ella mandó la foto. Vamos a ver. Muestra para ver. La foto de perfil, vio Fune, ¿vea? Con su nena, ¿vea?
1: Ahí está la niña.
0: Ahí está, ¿vea? Camellante. Y mandó una carta. La niña. Le deseamos un feliz cumpleaños a Joana Meléndez. Hoy cumple 11 años en el barrio Santa María, donde está la gente mía, dice Funes.
1: Bueno, doña Sara, hágase presente, está en su barrio.
0: Ah, sí.
1: Doña Sara Ariza.
0: Hasta el momento llevamos, Funes, 178 bendiciones. Ya quiere montar emprendimiento de empanada, de perro, de patacón.
1: Ya hace de todo. Cocina rico, vio Dani.
0: Sí, ella dice que hace todo rico, hallaca, patacón, pastel. ¿A usted que le gusta el pastel, cómo te quedaría un pastel?
1: Joder, usted que es pastelero, vio Dani, doble presa, ¿cómo le cae?
0: De lo bueno, un dufásico.
1: Verda, qué vaina linda. Bueno,
0: aparece, ¿sabe quién, viejo Funes?
1: Carlos García, lo vi.
0: Es el hermano. El rey de la YP.
1: Es...
0: O sea, del huesito perverso. Oye, vamos a ver si llegamos a la meta, Funes. Ya nos falta poco.
1: Vamos a ir mirando entonces. Bueno, ya saben, hoy la historia es muy bonita. Estamos esperando la respuesta de Maite Guzmán. Acá tenemos un conteo, pero Maite lleva otro. porque hay personas que manejan de pronto un poquito más reservadas y no envían el captura, pero simplemente hacen su donación y Dios los mira desde lo más profundo de su corazón. Aquí estamos en Tropicana con el código 3009, código milagro.
0: Vamos a ver, los oyentes de Tropicana que siempre están ahí, son los mejores. 15 bendiciones aparecen por acá de parte de Luna Berrío. Y llevamos hasta el momento 193 bendiciones.
1: 70%, Biodani ya.
0: Papi, ya llevamos 200, ya me dice Maite que llevamos 200.
1: Llevamos 200.
0: Hay alguien que no ha mandado el pantallazo, nos faltan 100.
1: Bueno.
0: Nos faltan 100 bendiciones y coronamos ya. Nos faltan 100 bendiciones y coronamos.
1: 100 barritas, 100K, compadre. En el código Milagro 3009 de Tropicana, aquí estamos activos a esta hora, ayudando a la gente. Son 30 milagros en este mes de septiembre. 3009, código Milagro Tropicana.
0: Vamos a enviar, hoy que había que ayudar, esta niña está de cumpleaños y cada vez que uno cumple un año Funes, hay que celebrarlo porque son años difíciles, ¿no? Todo lo que pasa en nuestras vidas, todo lo que pasa en nuestra ciudad de Barranquilla, y aparte que ya está viviendo algo... un momento muy difícil.
1: No tiene empleo,
0: hijo. Donde no tiene empleo y quiere salir adelante porque tiene a su hija. Su hija tiene 11 años y ahorita viene a universidad, viene a la baile y tiene que estar la niña al pie del cañón.
1: Oh, así chévere. Es. Bueno, código 3009 de Tropicana y le mandamos el Nequi a nombre de María.
0: Marcus.
1: Le va a salir el nombre ahí para que los mande confiado de una a través de ese WhatsApp que estamos enviando a través del de Tropic WhatsApp de Tropicana 300-356-5627.
0: Oye,
1: ¿quién dice yo? Lucho.
0: ¿Qué será de la vida de Ronald, el de la historia de aquella que también es aportante?
1: No aparece, viejo Dani.
0: ¿Dónde estará Ronald? ¿Será que está varado?
1: No está el hombre, no.
0: Él me dice que el de la van vieja. No, mentira. Ronald, un abrazo. Bueno, déjame ver con tú.
1: Ahí está otro.
0: Jorge Alberto Orozco aparece con 10 bendiciones.
1: Jorge, mi hermano, ese conductor tropicanista, el Yor.
0: Ya, yo creo que llevamos...
1: Ya pasamos 210, algo así más o menos, ¿no?
0: Vamos a ponerle 10 más aquí, para no pelear. 210, para no enredarme.
1: Ahí está Carlos, vea, también mandó ahí de una, vio Dani. Sigue mandando los pantallazos al Tropi WhatsApp. Qué bonito, Barranquilla.
0: Más 5 bendiciones de quién, este se llama... Yanni Méndez.
1: Yanni, bien, bendiciones para ti. Sí. Charlie, ¿qué dice?
0: 5 más del pelado Charlie, el que le gusta el huesito perverso.
1: Bueno, 223, viejo Dani, vamos estamos, coronando
0: estamos,
1: ya.
0: Yo creo que vamos a coronar ya.
1: Estamos en el 80% hasta ahora.
0: Yo creo que vamos a coronar ya.
1: Amén.
0: Ojalá ya aparezca una bendición, loco, que diga, cerramos esta ayuda y ya. Oh, qué vaina linda.
1: Eso es, ahí está el corazón de los barranquilleros hasta ahora con el código Milagro Tropicana. Vaya sumando ahí, viejo Dani, vaya sacando cuenta, 10K veo por ahí.
0: Alfonso Taxi, ¿verdad? Qué vaina el pelado Alfonso Taxi. Ah, bueno, yo creo que vamos a coronar.
1: No, ya. Estamos ahí cerquita, viejo Dani. Estamos coronando ya a través de Drop y WhatsApp de una. Le mandamos el número, viejo Dani, código 3009, código Milagro. ¡Uy!
0: 243, parte de Santiago Castillo.
1: Ay, papá.
0: No, yo creo que ya vamos a coronar. Nos faltan son 50.
1: Bueno, Maite, pendiente ahí, por favor, para que nos dé el resultado final y decir, Lucho, coronamos el código milagro hoy para esta mujer que quiere su emprendimiento, quiere trabajar, quiere echar para adelante y sobre todo hoy celebrarle el cumpleaños a su hija.
0: Vamos a ver si se lo hacemos realidad. 5 bendiciones de parte de Bashir.
1: Bashir.
0: Bashir García.
1: Bashir, Dios te bendiga, mi hermano. Buena esa.
0: A ver, ¿quién más? Voy a enviar, yo creo que llevamos exactamente 248, más cerca a los 300.
1: Estamos casi el 90%, vio Dani.
0: No, ya creo que ya coronamos, vamos a ver. Yo creo que vamos a esperar que llegue ahí la...
1: El dato de Maite.
0: ¿Con qué quiere celebrar cuando llegamos a la meta, Funes? ¿Con un llantén o con una champeta? Dígame qué quiere escuchar.
1: Celebrar. Le voy a proponer algo diferente.
0: A ver.
1: Vamos a dedicarle un minuto a Dios con una oración cortica.
0: Bien.
1: Para que bendiga a todos estos oyentes que se han colocado hoy el código 3009 en el pecho y han dicho, aquí estamos por ustedes, Barranquilla, por esta señora que necesita este milagro. Y qué mejor que darle gracias a Dios Todopoderoso. Ahora que cumplamos la meta, viejo Dani, decir, Dios mío, gracias, bendice a todas estas personas que han sacado un poquito de lo que tienen para darle a esta compañera. Ahí está.
0: 5 bendiciones más del pelado Martín.
1: 253, viejo Dani, vamos ahí.
0: Bueno, 265 llevamos, es que Maite tiene otra cuenta, ¿viste? 265 llevamos. Más. ¿Cuánto faltará?
1: Están 35K, ahí están.
0: No, ya, creo que coronamos. ¿Sabes a quién vamos a agregar a la oración, Biofunes?
1: ¿A quién, Bio Dani?
0: A nuestra gran amiga Yuranis, que acabó de salir.
1: Hombre, excelente.
0: En breve de una intervención. Ay. Entonces salió bien.
1: Excelente. Buena noticia.
0: La tenemos aquí en el chope, o sea, en el corazón.
1: Ahí está, Bio Dani, ¿ve?
0: Maite, será que nos estará escuchando. Es que ya me embolaté aquí. Pero voy a leer también a. Ok. No dejo nombre aquí. 12 bendiciones. Y voy a leer por acá también 10 bendiciones. Del pelado John.
1: Yo creo que ahí terminamos, Dani.
0: John Fa. Voy a hablar con Maite aquí, que me está
1: vaya, mandando. Vaya conversando con Maite. Yo voy conversando con los oyentes a esta hora, que estamos en el código Milagro 3009. Tú también puedes postular tu milagro a través del Tropic WhatsApp, decirnos qué milagro quieres, qué te está pasando, en qué te podemos ayudar, porque este es Tropicana, la emisora diferente, que ayuda a los peluditos y a la gente, Dani.
0: Joana Rico dice, bendiciones para la princesa. Mil felicitaciones. Y hoy se le compra la torta, no tenga
1: amén,
0: miedo.
1: Amén, así es.
0: Se llama Mayra, la mami. Y la niña se llama Joana Meléndez, de 11 años. Hoy cumple 11 años y qué bueno, ¿ah? Qué chévere. Yo tengo una hija Funa que tiene 10.
1: Hombre.
0: Y entonces yo creo que esto me llena. Me
1: lo toca, Dios, Dani.
0: Toca el corazón porque los niños se merecen todo en la vida. Y ayudar a un niño para que su mami también salga adelante es algo especial para Dios. 10 bendiciones más.
1: No, creo que ya cumplimos, Dani.
0: Pero espera, Walter. No sabría. No,
1: ya, mire, ya. Oye, llegamos.
0: Me dice, vamos a ver. Cuando llega.
1: Y vamos por ahí, nos habíamos sumado lo que han enviado hasta ahora los oyentes, mi Dani. Entonces yo creo que ya cumplimos.
0: Dice, cuando se llega a la meta, celebras con una champeta que se llama la quinceañera. Porque en el nombre de Dios, así como hoy, esa mamita va a tener para comprarle una tortica en los próximos años, va a tener para celebrar su cumpleaños a la nena.
1: Ahí llegó otro mensaje, mi Dani.
0: Yo creo que. ¡Uy! No,
1: ya.
0: 30 bendiciones.
1: Ya, nos pasamos.
0: A ver. De Farid Gutiérrez.
1: Hombre, Farid, mi hermano, Dios te bendiga.
0: Gran Farullo y no el rey de los pueblos. Pero vamos. Sigue hablando de Funes para que
1: bueno, la comida, Maite. Esto es lo importante de llegar al corazón de los barranquilleros de esta forma, con el código Milagro 3009 de Tropicana. Es un milagro todos los días. Todos los días queremos hacer feliz a una persona que necesita. De la manera que usted quiera, un milagro en su vida, sea para la salud, sea por oración, sea por un trabajo, sea por un emprendimiento, sea como el que tiene un doble motivo, que es emprendimiento, que el cumpleaños de una niña. Y hoy queremos decirle, aquí está el código Milagro 3009 de Tropicana, y decir, Dios mío, gracias porque tú tocas el corazón de los oyentes y nos ayudas a llegar a la meta que nos proponemos. Tropicana 89.1, la emisora diferente que ayuda a los peluditos y a la gente.
0: Ahora te tengo buenas noticias.
1: Cuente, a ver.
0: Usted dijo que nos pasamos. ¿Cuánto cree que nos pasamos?
1: Por ahí como 100 barras más.
0: No, menos.
1: ¿50?
0: 52 lucas.
1: ¿352?
0: 352 hemos coronado en el día de hoy para que esta mami tenga negocio y pueda celebrar el cumpleaños a su niña en el día de hoy. ¡Qué bueno! Bueno,
1: sí cumplimos, Dani, decirle a Barranquilla y a Dios Todopoderoso.
0: La oración ahí,
1: gracias, vea, Dios mío. Minuto. Gracias, Padre, por todo lo que nos das. Gracias, Padre, porque nos ayudas a través de este medio de comunicación como la Tropicana a llegar al corazón de los oyentes, a llegar de la forma más sincera y de corazón a cada una de las personas que han aportado para esta bonita obra, que han aportado de manera de corazón, han aportado, han dado lo poquito que tienen para cumplir el sueño de esta señora. Bendícelos, Padre, bendícelos grandemente al 100x1, porque tú bendices al dador alegre. De esta forma te damos gracias, Dios, y le damos gracias a Barranquilla, porque hoy culminamos este milagro con el código 3009 aquí en Tropicana. Gracias, Curramba, Biodani, dígame.
0: Tenemos a Mayra ahí en línea. Mayra, ¿cómo estás? Mayra, bájale el volumen al radio, bájale todo el volumen al radio. Solamente escúchanos por el teléfono para que no se haga esa retroalimentación ahí. No, si no le baja, no podemos hablar, Mayra.
1: Mayra.
0: Mayra, ahora sí. Mayra, hemos cumplido. Bájale todo el volumen, escúchame por el teléfono. Para poder hacerlo real. Vamos a ver si ya está Mayra ahí.
1: Ahí está Mayra.
0: Mayra.
2: Sí, aló.
0: Mayra, ¿qué tienes para decirle a los oyentes de Tropicana que hoy están contigo, están con este nuevo emprendimiento que vas a tener y por supuesto aportante también para el cumpleaños de tu nena?
2: Bueno, les doy gracias y que Dios los bendiga. 100% todo el dinero que envía.
0: Ok, Mayra de Cortas Palabras. Mayra, que tenga buenas tardes. Ya Maite se va a comunicar con ella. Es de Cortas Palabras, Funes. Yo creo que...
1: Estar emocionada también, ¿no?
0: Nosotros hicimos la tarea como tiene que ser, como Dios manda.
1: Como medio de comunicación ayudando a Barranquilla. Entonces, viejo Dani, cumplimos. Código 3009. Vamos a darle un aplauso aquí.
0: ¡Hombre!
1: ¡Gracias, Barranquilla! Código 3009. Misión completa, viejo Dani.
0: Tíresela así. Ahora, estilo película.
1: Misión en Tropicana 89.1. El Código Milagro 3009 por hoy llega a su final. Mañana, una nueva historia, un nuevo milagro. Código 3009, misión cumplida en Tropicana 89.1.
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2: 4:45 en Tropicana 89.1, la emisora diferente. 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

0: Bueno, se llama El Narcisista, que está Gaming Centro Picana 89.1, la emisora diferente de Barranquilla. Tírame la plena, Funes.
1: Oye, saludo para mi jefe Arnold Sabaray, la gente fuerte del Pequeño Turbo. Se reportan hasta ahora amplificando Tropicana 89.1. 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
7: 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Son las
0: 5 de la tarde, 3 en Tropicana.
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0: 5 de la tarde, 4 minutos en Tropicana.
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0: Si hablamos de dupla perfecta en la salsa, este dúo que gusta vende full. Señoras y señores, Hansel y Raúl, los habíamos escuchado hace un par de minutos. Aquí estamos, Barranquilla, ya listos. Con la dirección de Rafa Narváez. La bendición del Altísimo, Papa Dios. Y agradecidos estamos con todos los colombianos, todos los atlanticenses, barranquilleros, que dicen presente, escuchando Tropicana 89.1. De inmediato, agradecerles también por haber aportado su granito de arena en este código, en este décimo día. Y cada día es maravilloso, cada día se suman más y más oyentes. Y saber que Barranquilla es la capital del buen corazón, de las buenas causas, que hemos liderado desde Tropicana 89.1, desde la ciudad de Barranquilla. Eso es maravilloso. Y gracias a cada uno de ustedes. Viejo Dani, ¿cómo estamos? ¡Feliz tarde!
1: Hombre, un abrazo para todos los oyentes de Tropicana, la emisora diferente de Barranquilla. Contento, feliz por todo lo que pasa en nuestra ciudad, por lo bueno, obviamente, ¿no?
0: Sí, así es.
1: Vamos a mirar nada malo, sino lo positivo que pasa en nuestra ciudad, que la gente hoy está en un nuevo día, tiene sus alimentos en el hogar, hoy día tiene su camello, tienen el sustento diario. Algunos ya se están preparando qué hacer ahorita por la noche para poder cenar rico, delicioso, espectacular. Y otros se están preparando también para lo que resta de la tarde-noche en una jornada laboral apenas camino a su trabajo. Qué bueno, también saludo para ustedes, los que van en el bus, taxi colectivo. Gracias por estar ahí conectados a Tropicana y unirse al código 3009.
0: Así es, 303-56-5627, como están las vías. Queremos saber, envíen su nota de voz. Pilas con los huesitos, pero cortitos. Pilas con las noticias también. Y bueno, es el décimo día de este mes de septiembre, Día Mundial contra la Prevención o para la Prevención del Suicidio. Vea, hay muchos jóvenes, muchas personas que sufren o que han pasado, muchas familias que han pasado esta situación. Que hay muchos que han tenido pensamientos de suicidio, viejo Dani.
1: Terrible, ¿eh?
0: Y después terrible de la pandemia, después de la pandemia, esto afectó demasiado. Pero bueno, hoy se conmemora el Día de la Prevención del Suicidio. Y tenemos también, por parte de Tropicana, una gran invitación. Quiero que escuchen esto.
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0: 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Sí, señor, queda abierta la invitación para nuestros oyentes que estén conectados con Tropicana 89.1. Señoras y señores, indiscutiblemente de las buenas voces que hacen parte de Tropicana, la emisora diferente que ayuda a los peluditos y a la gente, Daniel Taona, el activado.
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0: Tremenda canción esa, viejo Dani, del gran afinadito Sangre de mi Sangre, que habíamos escuchado también a esta hora de la tarde. Para nuestros oyentes que están conectados, escuchando Tropicana 89.1.
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0: Yeah. Oiga, saludos a Abel Ahumada. Yeah, yeah. Primo hermano del HP. Me dijo que estaba por allá, por las islas paradisiacas de Puerto Mocho.
2: Puerto Yomo.
0: Allá.
2: Qué vaina.
0: Ey, ey, ey. Ey.
2: Hermano, que tiene rato que no manda nada.
0: ¿Se acuerda esta banda sonora? Vamos a colocarla nuevamente por acá, de fondo. ¿Le trae recuerdo, Dani?
2: Recuerdos de persecución.
3: Terminator.
2: Recuerdos de tiro.
0: Eso mismo.
2: 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Y no es cacique, ¿ah? ¿Eh?
0: No, ese es que está buscando bastante pelea el vale. Bueno, vamos a colocar esta vaina de fondo.
1: Bravo, bravo. Bravo, bravo. Mieter Kaiche. Regulunche. Hola, nada, tabi.
0: Usted sabe que aquí en Colombia hacen protestas y las vainas pacíficas, que se va la luz. Mierda, que cortaron el agua y toda la película. ¿Qué pasa esto? ¿Qué pasa lo otro? Pero exactamente en Polonia, esto es por los lados de Varsovia.
2: ¿Varsovia?
0: Sí, señor. Cerca de 30 robots humanoides marcharon frente al Ministerio de Asuntos Digitales para pedir mayor regulación de la inteligencia artificial y la protección para los trabajadores. Y sobre todo el tema del impacto de la IA, de la inteligencia artificial, la robotización en el empleo también. Los robots llevaron la bandera y estaban tirando los datos de defender los puestos de trabajo, Giovanni.
2: Ahora, por ahí un caso, Leo, ¿sí?, hablando de robots y toda esta película, donde un humano fue como, intentó como pegarle al dueño del robot. El dueño del robot se defendió y empezó a darle botín y muñeca.
0: Sí, señor.
2: O sea, es un robot muñequero.
0: Vea, y muchos han pensado, ¿será que llegará el momento en el cual nosotros, los humanos, vamos a desaparecer y quedan las máquinas?
2: No creo.
0: ¿Ah? Puede ser la nota. ¿Qué dice el viejo Abel por acá? Venga, ¿usted qué dice, cacique?
4: Yo digo que puede ser. Es más, hay una película que hace Will Smith, no recuerdo ahora el nombre, en donde él no está para nada de acuerdo. Todo el mundo ya tiene su robot en casa y él es el único que no tiene. Y él dice, nos van a extinguir. Y si cacique los extinguen en la película. Como que Will Smith, como siempre, el héroe, llegó a salvar a la patria.
0: ¿Cree usted que la inteligencia artificial, todo esto vale, los robots? ¿Usted se imagina un robot mamando fría?
2: No,
4: ya lo voy a ver, más que
0: el robot Coleto.
4: Yo conozco uno, por ahí está. Saludo a mi hermanito el Jose, el robot que mama fría.
2: Hace la vaina.
0: Un zona.
4: Mira, sí, mama fría.
0: Pero ese robot está bastante soplaviento Bolívar.
4: Ey, ey, ey, ey, ey, ey, ey, ey, ey, barro.
2: Bastante soplete.
0: Este es otro tipo de robot, vale. ¡Juicio! Bueno, ¿cree usted que la inteligencia artificial o los robots representan una amenaza para los empleos? ¿O por lo contrario? También el tema de la inteligencia artificial, que hay muchos en algunos casos lo están utilizando. ¿O que es una oportunidad también para el empleo, para el trabajo y toda la película?
2: Lo que Fune conoce un barrio del Bajo Oeste.
0: Ajá.
2: Donde hay un picón que se llama el soplón estéreo láser.
0: ¡Eh!
2: Es mentira, no es mentira.
0: ¿Y cuál es el himno de ellos?
1: No fumes más marihuana, no fumes más marihuana.
2: Yo fumo, fumamos.
0: Merda. Bastante la juma de ayer.
2: Se me pasó.
0: Bueno, vamos a ver qué dicen los oyentes. 303-56-56-27. Qué vaina con los robots ahora que están haciendo protestas en Varsovia, Polonia. 303-56-56-27, Tropicana.
5: Hey, buenas tardes, Tropicana. Hey, caballito. El Samonor. Eso va a ser como la película Terminator. Anda, papi, los robots se van a rehabilitar. Mejor dicho, papi, eso va a una guerra. No joda. También va a haber robots, burriquete. Tropicana, la más bacana.
0: Ya le digo a usted. Puro Jair Bolsonaro. 303-56-5627, Tropicana Opiniones.
5: Está la vaina jodida con esos robots de allá de Varsovia. ¿Qué tal si llega a llegar esa vaina acá a Barranquilla? Un poco soplaviento Bolívar y coletoso bailarín, pero que sean humanoides, imagínate tú. Nos van a quitar puestos nosotros los humanos.
3: Bueno, no tanto como a reemplazarnos, pero como a extinguirnos más bien, pero sí a reemplazarnos en la cotidianidad, en los trabajos, en eso sí creo. Y eso es lo que ya se está viendo.
0: Bueno, ahí está más nota de voz. ¿Usted qué opina, Leo Dani?
2: A ver, ¿qué dice?
6: Dani, que llega y lleva estos robots acá. El resto de los robots lo vas a encontrar en el boliche, en las partes del robot.
0: Ahí está, ya vamos más con esas notas de voz, un par de minutos. 303-56-5627, como atardeció Barranquilla. En Tropicana, 891-891.
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3: Bueno, y seguimos a esta hora de la tarde a través de Tropicana 89.1. 5 de la tarde, 55 minutos. Habíamos escuchado un tremendo merengue también, viejo Dani. Esta canción que tiene una letra espectacular. Y para seguirla bailando y gozando en Tropicana, Elvis Crespo.
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3: Y les doy la hora, 5 de la tarde, 55 minutos.
5: Quiero.
3: Ahí está nuestra canción, Elvis Crespo. 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
3: Bueno, y es hora de sentirse en paz. En Tropicana son las 5 de la tarde, 57 minutos.
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0: Oiga, canción que le gusta a Lucho Funes también, ¿eh? ¿Qué le parece, vio Dani? ¿McDonald's?
1: Hola, qué vaina linda. A esa hora en Tropicana creía que era una cuña. ¡Qué vaina! 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
1: Ya en Tropicana son las 6 de la tarde, 2 minutos.
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4: 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Son las
1: 6 de la tarde, 3 minutos en Tropicana.
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0: Ahí está el tártaro Frankie Ruiz con esa buena canción. Oiga, denme razón de gorilas.
1: Un saludo, muñeco.
0: Ando en el rincón, gorilante. Bueno, queremos saber cómo están las vías en estos momentos. Envíen su nota de voz a través del 300-356-5627. Leaxno, desde Polonia. Hablando de Polonia, ahorita que estamos hablando del tema de los robots. Estaban haciendo una marcha y qué tal la película.
2: Clarito lo digo.
0: Una marcha de robot en Polonia. Varsovia. Opiniones 303-56-5627.
3: Oye, mi hermanito, ya que hay robots en la ciudad y bastante. Llega tú un sábado al billar de por la casa, ya no surdí. Para que veas tú cómo ves el movimiento de los robots.
0: Embaladoide, tropicana, apagando. Qué personaje.
1: 300-356-5627.
0: ¿Qué tipo de
1: robots
0: son esos, Giovanni?
1: Wow, no sé, no sabría ni qué decirte, Leo. Pues eso, lo único que sé decir es que los robots están activos, bastante. ¿Qué hizo ahora?
0: Tropicana.
4: Imagínate ese poco robot aquí en Barranquilla. Verás, hace protesta. Ven, hace protesta ya la cordelía y cierren esa vaina porque no hay luz. Joder. Poco robó quemando llanta.
5: Sí, Dani, Leo, ya esa vaina está pasando. Por mi casa hay uno que ya yo no sé, porque todos los viernes llega todo robotizado en la madrugada, pero se ve todo raro. Y la quija la tiene floja porque la mueve mucho.
6: Buenas tardes, lo que comentaba el compañero ahí se llama Yo Robot. Y el robot ustedes lo tienen ahí en la emisora, Rodolfo. Marihuanerísimo.
0: Oiga, dice hombre, tropicana.
7: Deja que ponga un robot de eso para acá, para Rebolo, que lo manden. Para que veas tú que se lo roban y lo tiran para allá, para la chinita.
0: Ese es un robot bastante cacorrístico. Tropicana, 300-356-5627. ¿Qué opinan? Opiniones del tema de Polonia. Un par de robots. Había como 30 exactamente haciendo marcha.
1: Una marcha triunfal.
0: ¿Verdad? Por el tema de los trabajos y las cosas. Vamos a escuchar de fondo para que suene por allá. Y los vales hablando en su idioma y tal, la vaina. Polaco allá, ¿verdad? De una.
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0: En Polonia, una protesta poco común que ha dado de qué hablar en redes sociales también. Y es que tiene que ver por asuntos digitales, para pedir mayor regulación de la inteligencia artificial y protección para los trabajadores. Ahí está, opiniones de nuestros oyentes. ¿Usted cree que la inteligencia artificial y los robots representan una amenaza para los empleos? ¿O por lo contrario son oportunidades para crear nuevas formas de trabajo?
1: ¿Usted qué dice?
0: A ver qué dice. Con el presentador de Diomedes de Pavé. ¡Oh! ¡Sí! Tropicana.
2: Dani, la película se llama Yo Robot, de Will Smith.
0: Ah, que ahorita que usted estaba hablando de la película de Will,
1: el Yo Robot.
0: Y no a Fiorillo.
1: Oh, qué vaina.
3: Esos robots los traen aquí a Colombia y se llaman aquí solo robots.
4: Hola, Leo. Dani, ¿cómo estás? Un beso, Leo, un beso.
0: Puro cacaroto.
4: Ustedes dos para que no peleen.
0: Puro cacaroto. Tropicana.
5: Ay, Leo, si ahí tienen un robot al lado. No he visto a Dani los domingos. En el billar de Simón Bolívar, eso parece un robot.
1: Ey, no respeta, hombre.
0: Che, Dani, usted que tiene para defenderse ahí, ¿ve? ¿Eh?
1: Un tipo serio.
0: Jura en la vida real.
6: Hola, quiero que es robo. Robó por aquí, robó por allá, robó por acá, robó a la señora, robó a la vecina, robó al man del auto, robó al man de la moto, robó, no joda, quiero que robó, manito.
7: Dani, buenas noches. Dani, tú te podrás imaginar viendo dos robots haciendo el delicioso.
3: Leo, Dani, qué asqueroso trancón aquí, ¿ves? En la 17.
0: Ahorita vamos con ese José Heriberto de una, 303-56-5627. Nueva hora con Tropicana 89.1.
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0: Sergio Liñán, el afinado. Oiga, quiero saludar a Jenny Cabrera, que está ahí en sintonía escuchando Tropicana 89.1. De una, viejo Dani, nos vamos de huesito, pero cortico. ¿Qué tienen que hacer los oyentes de inmediato?
1: Bueno, simplemente mandar su nota de voz al 300-356-5627 de Tropicana. Manda ahí su nota de voz con el huesito, pero cortico, aquí en Tropicana. Tíreme la plena de una.
0: Sí, señor. 300-356-5627 de Tropicana. 300-356-5627. Huesito, pero cortico de una. Vamos ahí. De inmediato. Vea, breve, contundente.
1: Rapidito.
0: Está en la película. Usted que a esta hora va en el trancón, que está donde esté, envíe su huesito, pero cortico, de inmediato, a través de nuestro WhatsApp de Tropicana, 303-56-5627. Tropicana.
2: Tropicana, la más bacana. Llega la viejita donde el viejito: oye, viejo, tú ayudaste a la niña a hacer la tarea. Sí, ¿por qué? ¿Qué va después del 69? El 70. ¿Y por qué no vas a escupir los pelos?
0: Ey. Otro más, 300-356-5627, Tropicana.
3: Huesito, pero cortico. Ey, Dani, el man que llega todo sudado a la casa y a joda, más sudado con una punchera de boli. Mija, ahora sí vamos a ahorrar. Dice la mamá: mijo, ¿y eso por qué? Si tú vienes todo sudado, ¿viste? Lo que pasa es que me viene corriendo atrás de un Soul, y nos vamos a ahorrar 3.800
0: bares,
3: que si eres pendejo,
0: te
3: hubiera venido atrás un taxi y te hubiera ahorrado
0: 25. De verdad, qué vaina, vale. Otro más, Tropicana.
4: Ey, está como la viejita cojita, una coja que fue a un almacén a comprar pantaleta. Cuando llegó allá, sale el que la atendió y que: usted coja, sale la señora y que: y usted es bico.
0: ¡Qué personaje, vale! ¡Tropicana!
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0: más.
1: En Tropicana no te echamos ni una, ni dos, te echamos tres noticias.
0: Tropicana.
1: Número uno.
2: Bueno, mucha atención, la fiscalía imputó cargos por concierto para delinquir agravado y extorsión a Adolfo José Granados La Torre, alias Daniel Ofefe, señalado como presunto cabecilla financiero de las autodefensas conquistadoras de la Sierra Nevada. Según las investigaciones, habrían amenazado a comerciantes en Santa Marta, en Taganga. El gobierno también señaló como hombre de confianza de alias Pinocho, presunto máximo cabecilla de la organización, y aseguró que administraban recursos provenientes de actividades como narcotráfico y de extorsión, Dani.
1: Número 2, número 2.
3: Bueno, por otro lado, Leo, bus escolar se accidentó en la carretera de Sucre, 2 muertos y 35 heridos. Esta noticia está, como dicen por ahí, calientica, recién salida en este instante, hace poco. Ocurrió, las víctimas mortales son el conductor y un estudiante.
4: Ay, Dios mío.
3: Fallecieron en el accidente de tránsito en el municipio de Morroa, en el departamento de Sucre, en el que además resultaron afectados 35 alumnos, informó hoy jueves el ministro o el Ministerio de Educación. El accidente ocurrió esta tarde cuando los estudiantes de la institución educativa Cristóbal Colón regresaban a sus hogares tras finalizar la jornada escolar. El bus impactó con una volqueta camión de carga que venía en vía cargada de material, expresó la gobernadora de Sucre, Lucy García. Hombre, qué lamentable noticia, ¿eh?
2: Sí, señor. Totalmente.
3: Triste.
2: Totalmente. Y seguimos con más información a esta hora de la tarde también para nuestros oyentes de Tropicana 89.1.
1: Número 3. Número 3.
2: Bueno, vamos a hablar de una también. Vea, de la Champions. Especialmente
3: pasó.
2: Tiene que ver con la victoria de el Bayern de Múnich.
3: Me apabulló.
2: Pero, ¿qué pasó con Luis Díaz?
3: Lo sacaron, el vale mejor dicho, se quedó sorprendido porque lo sacaron, pero al fin y al cabo le fue bien a Lucho Díaz, nuestro colombiano, que está siempre dando de qué hablar a nivel competitivo. El tiburón, que como le llaman por allá, el tiburón.
2: Y ya van exactamente 2 equipos de goleada, el Barcelona con los 5 y hoy el turno para el Bayern de Múnich también con 5 más, viejo Dani.
3: Vea usted qué vaina, ¿eh?
2: Señor, esto se pone bueno. Por otro lado también
3: se vive de otra manera el fútbol por allá.
2: Por otro lado, la vaina o el tema con el señor James Rodríguez.
3: ¿Qué pasó con James?
2: ¿Para el Nacional será o no será?
3: Pero no han dicho nada, viejo Leo. Hay que esperar que confirmen a ver si pasa lo que todos esperan, que es que venga al rentado colombiano.
2: ¿Qué dirán nuestros oyentes referente a estos jugadores que ya han pasado por la selección, por varios equipos europeos también, pero bueno, y que vienen y conectan? Mira el caso de Rodallega con el Santa Fe. Mira el caso de Dairo Moreno.
3: Se viene Cuadrado, creo que para Millonarios, si no estoy mal. Y renace Jackson Martínez para el Medellín.
2: Sí, señor. Esperar a ver para este cierre de campaña o cierre de semestre también en el fútbol colombiano.
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0: Y si hablamos de ese tremendo álbum, Viejo Dani, que hizo el maestro Tito Nieves. Vea, le hizo un gran homenaje a Marco Antonio Solís.
1: ¡Chula!
0: Canciones como esta.
1: ¿Usted se recuerda esto?
0: Muchas letras. Saludos a Jennifer Cabrera Rosenberg, que está conectada en estos momentos.
2: Eres.
1: Más peor que Rodolfo, muñeco. Ay, la jodida.
0: Escuchando Tropicana 89.1.
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0: Vea, son muchas canciones que grabó este grande, que le hizo un gran homenaje al maestro Marco Antonio Solís. Esta es otra, vea.
1: Para realizar.
2: Para realizar.
0: Y hace unos cambios tonales.
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1: ¿Qué nivel?
0: Bárbaro. Te llegaré ahí.
1: Nunca.
0: Dele pa' ver, dele pa' ver.
1: No.
2: Mira
1: ah.
2: Que es que ya no sé.
1: No, solo ni el 20%, muñeco. ¿Cómo te parece?
0: ¿Cómo andamos de gallo?
1: Y hablando por otro lado, Leo, de música y de esta película, ya está confirmado. Juan Guillermo Cuadrado vuelve del FPC. Vestirá la camiseta de Millonarios.
0: Ah,
1: para que sepa usted, ya está confirmado.
0: Y por ahí estaba viendo en estos momentos que el señor James Rodríguez podría ser presentado el día domingo para el Nacional.
1: A usted.
0: Oiga, igualito como usted va a decir que. Oh, da. Tanto repertorio. Esta es otra más también de este tremendo artista. Tito Nieves.
1: ¿Qué dice?
2: Voy a hacer de cuenta que ya no existe.
0: O sea, que grabaron canciones que grabó Rocío Dúrcal también.
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0: días más. Es hora de sentirse en paz en Tropicana, que ahora tiene por ahí, viejo Dani.
1: 654 en Tropicana.
0: Allá.
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0: 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Doy la hora, 6:57 minutos en Tropicana.
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0: Tremendo vallenato ese, Rafa Pérez, en compañía de Penchi Castro. Y quiero felicitar a Ángel David Zambrano González, aparte de mi hermano Jaime, se encuentra de cumpleaños, 16 años. Ahí está en sintonía Ángel David Zambrano González. Felicidades de parte de su papá Jaime, escuchando Tropicana 89.1.
1: 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Son las
0: 7 en punto en Tropicana. 7 en punto.
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0: 7 de la noche, 2 minutos.
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